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1: Buenas, bienvenidos a todos los que se van sumando a la noche con más música de la radio. 6 minutos pasaron de las 9 de la noche, la temperatura

en Buenos Aires acompaña en este momento 13 grados 4, de cielo despejado, hay humedad también 89% y el viento norte que hace que no sea tan fresco el asunto por la noche, porque claro, como estamos llegando casi a la primavera, estamos manejando eso de que por ahí, remerita manga corta, por ahí, a la tarde y después ya a la noche está fresco, refresca. Mañana miércoles mínima de 11 grados, máxima de 23, va a estar mayormente nublado. En un rato vamos a hablar del tiempo. Hay novedades en la música, como por ejemplo, hace del año 2009, un primero de septiembre, salía el famoso disco de Gustavo Cerati, el último de su carrera, Fuerza Natural, así que después vamos a hablar de eso y también de un montón de novedades de la música. Como saben, vamos a escuchar canciones de los 80, los 90 y los 2000. Soy Flor Esquiavelo, en los controles me acompaña Gastón Suifet y te damos la bienvenida con Sabrina Carpenter. Esto es Man Child.

107.9 Counting Crows, lo que estamos escuchando, Mr. Jones, que pasaba por el observador cuando pasaron 19 minutos de las 9 de la noche, y en este momento los accesos a la ciudad de Buenos Aires se encuentran sin demoras. Sí, recordamos que autopista Buenos Aires-La Plata hasta las 5 van a permanecer cerrados los enlaces con el Paseo Bajo del Norte y con autopista 25 de Mayo, esto sentido a Capital por obras. También quedó la traza liberada en Avenida Rivadavia y Acoite, también Ramón Castillo entre Bransen y Avenida Suárez hay corte total, y también recordamos que la línea B tiene cerrada temporalmente por obras la estación Medrano, y lo mismo la línea E de Elefante entre Ríos y Urquiza, cerrada por obras.

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Star Sailor en la noche del Observador 107.9, Four to the Floor, lo que estamos escuchando. Y vamos a chequear qué onda el pronóstico del tiempo, porque se vienen las lluvias. ¿Cuándo? ¿Dónde? ¿Cómo? Bueno, vamos a leer el pronóstico de la ciudad de Buenos Aires. En este momento 13 grados 2 décimas la temperatura, hay humedad 89%, y mañana miércoles amanece parcialmente nublado en la ciudad de Buenos Aires, con una mínima de 11 grados y una máxima de 23. Por la noche, tiempo inestable, ¿eh?, en la noche del miércoles, con tormentas aisladas que van a continuar hasta la madrugada y la mañana del día jueves, con una mínima de 14 y una máxima de 19, y va a comenzar a mejorar por la tarde, que va a estar parcialmente nublado.

La música de Soda Stereo metiéndose en esta noche en el Observador 107.9 de Zoom, lo que estamos escuchando cuando pasaron 36 minutos de las 9 de la noche. Y vos sabés que la noche está viva, ¿eh?, en el Observador, porque todos los días, de lunes a jueves, hay programación por la noche de 8 a 9, como hoy tuvimos Analía Mayorana con su programa ¿Y cómo seguimos? Mañana llega Gustavo Noriega para hacer su programa Leer y Comer a partir de las 8 de la noche. Y los jueves, cine y series, con Martín Fernández Cruz y toda la data de lanzamientos de películas y series.

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1: Luego de 40 años, David Lee Roth reveló el verdadero significado de Jump de Van Halen. Dice, esa canción la compuse para las chicas. El artista detalló que su intención era crear un himno que las alentara a celebrar la vida y a sentirse plenas. Y también con esto descartó varios mitos sobre esta canción. Escuchamos a Van Halen, esto es Jump.

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2: 10 de la noche en la República Argentina, la temperatura en Buenos Aires, 13 grados, 2 décimas. Las acciones argentinas subieron en Wall Street y el riesgo país quedó cerca de perforar los 500 puntos. El dólar minorista cerró a 1.535 pesos y el mayorista finalizó el día en 1.513. En tanto, el Banco Central compró 15 millones de dólares en el mercado de cambios. Javier Milei hablará el jueves por la noche en cadena nacional. El presidente expondrá los avances diplomáticos que el gobierno atribuye a su estrategia por la soberanía de las Islas Malvinas. Pablo Kirno presentó un informe ante el gabinete después de que Trump dijera que revisa la posición de Washington. Francisco Cerúndolo ganó en su debut en el US Open ante el austríaco Philippe Misolik. El número uno del tenis nacional pasó a la segunda ronda, mientras que su hermano, Juan Manuel, hace su presentación en el último Grand Slam del año. En tanto, Francisco Comesaña y Camilo Hugo Carabelli quedaron eliminados. 10 de la noche en la República Argentina, la temperatura en Buenos Aires, 13 grados, 2 décimas.
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Justin Bieber, What Do You Mean? Lo que estamos escuchando, abriendo una nueva hora juntos. Bienvenidos a todos los que se van sumando a la noche con más música de la radio. Llega Joan Osborne a la noche del Observador. Esto es One of Us.

La música de Marshmello junto a los Jonas Brothers, Live Before You Love Me, lo que estamos escuchando cuando pasaron 14 minutos de las 10 de la noche. Y recordamos que los accesos a la ciudad de Buenos Aires se encuentran sin demoras. Recordamos también que autopista Buenos Aires-La Plata hasta las 5 de la mañana van a permanecer cerrados los enlaces con Paseo del Bajo Norte y con autopista 25 de Mayo sentido a Capital por obras. También en la avenida Mancio Alcorta y Manuel García hay corte total. Y recordamos que desde hoy la estación Medrano, la línea B, está cerrada temporalmente por obras.

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5: Las patentes otorgan a un laboratorio el derecho exclusivo de vender un medicamento. Es un reconocimiento justo al esfuerzo y la inversión en nuevos tratamientos. Pero en todo el mundo, también en Argentina, hay laboratorios internacionales que buscan extender ese privilegio más allá de la ley. Eso significa más monopolios, menos competencia y precios más altos para todos. La legislación internacional es clara. Las patentes duran 20 años. Y en Argentina también. Cuando vencen, los laboratorios argentinos producen medicamentos de igual calidad y eficacia, pero mucho más accesibles. Solo en 2023, esa competencia permitió ahorrar más de 2.200 millones de dólares, el equivalente al 16% del gasto de medicamentos en farmacias. Cuidar las reglas también es cuidar la salud de todos. Signifa, los laboratorios argentinos, industria estratégica.
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Cachorro López junto a El Zar, así es el calor, ¿eh? Otro de los que le dijo adiós a Miguel Zavaleta, ¿eh? Cachorro López también, otro de los músicos. Bueno, cuando pasaron 25 minutos de las 10 de la noche, la temperatura en Buenos Aires acompaña, 13 grados 2 décimas. Mañana miércoles, mitad de semana, mayormente nublado, ¿eh? Con una mínima de 11 y una máxima de 23. Por la noche se esperan tormentas aisladas. Y el jueves lo mismo, ¿eh? Con tormentas durante la madrugada y la mañana, con el cielo parcialmente nublado por la tarde y una máxima de 19.

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1: Western Girls es la canción que catapultó a la fama a los Pet Shop Boys en el año 1984. Trata sobre las diferencias de clases sociales, las tensiones urbanas, y hace referencia justamente a las diferencias de estilos de vida que hay entre el este y el oeste de Londres durante la década de los años 80. Chicas del Oeste, la canción de Pet Shop Boys que escuchas en la noche del Observador.

La música de ella es tan cargosa en el Observador 107.9. Ni siquiera entre tus brazos es lo que estamos escuchando. Y te recordamos que mañana llega Leer y Comer a partir de las 8 de la noche con Gustavo Noriega y Mariela Sexere. 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Y si quieres recorrer la programación completa, lo puedes hacer a través de nuestro canal de YouTube, El Observador 107.9.

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Lady Gaga, Bruno Mars, Die With A Smile, lo que estamos escuchando en El Observador 107.9. Cuando faltan algunos minutos nada más para las 11 de la noche, te recordamos que

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2: 11 de la noche en la República Argentina, la temperatura en Buenos Aires, 13 grados, 2 décimas. Caputo se reunió con el secretario del Tesoro en la cumbre del G20 en Estados Unidos. El ministro de Economía tuvo un encuentro a puertas cerradas con el alto funcionario norteamericano Scott Bessent para ratificar la alianza del gobierno con la administración de Donald Trump. Las acciones argentinas subieron en Wall Street y el riesgo país quedó cerca de perforar los 500 puntos. El dólar minorista cerró a 1.535 pesos y el mayorista finalizó el día en 1.513 pesos. En tanto, el Banco Central compró 15 millones de dólares en el mercado de cambios. Francisco Cerúndolo ganó en su debut en el US Open ante el austríaco Filip Mišolić. El número uno del tenis nacional pasó a la segunda ronda, mientras que su hermano, Juan Manuel, hace su presentación en el último Grand Slam del año. En tanto, Francisco Comesaña y Camilo Hugo Carabelli quedaron eliminados. 11 de la noche en la República Argentina, la temperatura en Buenos Aires, 13 grados 2 décimas, humedad 89%.
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Abrimos una nueva hora juntos con la música de Calvin Harris junto a Dua Lipa, Potions. Lo que estamos escuchando, Dua Lipa, que ya se mostró en estudio, está grabando canciones nuevas, estamos todos muy ansiosos, y Calvin Harris, que se va a estar presentando en el Rock in Rio, este festival carioca que se celebra una vez al año, los días, va a ser el viernes, sábado, domingo, son varios días, y él va a estar presente también con otros artistas como los Black Eyed Peas, como Jamiroquai, como Elton John, entre otros, que vamos a ir repasando a medida que los escuchemos en la noche del Observador. Otra de las artistas que vamos a escuchar es Avril Lavigne, que la estamos escuchando en este momento con su clásico Complicated en la noche del Observador. Bienvenidos.

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1: Para la película usaron esta versión, estoy hablando de La Historia Interminable, compuesta por Giorgio Moroder e interpretada justamente por el cantante Limahl. Limahl publicó dos versiones de la canción, una en inglés y otra en francés. Nosotros escuchamos la versión en inglés de The Never Ending Story, que lo escuchás acá en El Observador 107.9.

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107.9, la música de Miley Cyrus, End of the World, lo que estamos escuchando, ella que anunció en sus redes sociales que se viene su 10º álbum de estudio, que se va a estar presentando el 16 y 18 de octubre, porque lo va a hacer justamente en arriba de un escenario, Pero bueno, dio pistas en su Instagram, se sacó el apellido, bueno, todo eso para promocionar nada más y nada menos que su nuevo álbum, Cuando pasaron 27 minutos de las 11 de la noche, llega ella, la reina del pop, Madonna, Hollywood.

Spears en la noche del Observador 107.9, Baby One More Time. Lo que estamos escuchando cuando pasaron 38 minutos de las 11 de la noche y mientras que estábamos escuchando a Britney me acordé del Fritini. Entonces me metí directamente en nuestro canal de YouTube, el Observador 107.9, para enterarme de todas las novedades. ¿Qué pasa con Tini y su papá? Si finalmente, ¿de quién es la fortuna? Si de ella, del padre, si hicieron la repartija bien. Bueno, todo eso lo estoy viendo en nuestro canal de YouTube que dice: no hay arreglo entre Tini y su padre en Calabró 107.9. Así puedes recorrer la programación completa en el Observador 107.9. Te suscribís, le das like al video que te gusta. Llega Halsey, que también se va a estar presentando en el Rock in Rio el 13 de septiembre. Without Me.

la música de YouTube en el Observador 107.9 Elevation. Y también saludamos a la ciudad de Corrientes, a Tato Norato, que siempre nos escucha. Ahora también nos estaba viendo a través de Click, otra plataforma que también nos pueden ver y escuchar. Y también otra novedad es que ellos, los de YouTube, van a lanzar nuevo disco a fin de año. Ellos lo han confirmado. Ya tenemos el primer corte de lanzamiento que se grabó en la Ciudad de México. Y otro de los discos que no confirmé antes es el de Miley Cyrus. El 18 de septiembre va a estar este disco nuevo a la luz, entre otros artistas. Llega ahora Bon Jovi de la noche del Observador. Esto es You Give Love a Bad Name.

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musicalización Kiru Quiroga. Gracias a ustedes por estar del otro lado. Se quedan con más música. Yo soy Flores Cabello y nos encontramos mañana a partir de las 9 de la noche. Se quedan con Katy Perry. Esto es Part of Me.

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1: Bueno, ahí está. Gracias, Romy, por la info. ¿Recordamos cómo va a estar el tiempo antes de ir con Mariana Yalo?
0: Decíamos,
1: porque aparentemente hoy la temperatura va a llegar a 20 y pico de grados, 23 grados,
0: 23, 24, 25, 26, para ¿cuánto? Martín, sí, que le encanta este clima así húmedo.
1: Y mirá, un tipo tan frío necesita calor.
0: Chan.
2: Qué feo eso, que diga.
0: Qué bárbaro. Qué perdón, bueno, va a ser un miércoles, Luis, que se va a dividir en tres, decíamos. Al principio, ahora en estas primeras horas de la mañana, bastante húmedo, mucha niebla todavía en los principales accesos. Después del mediodía se empieza como a retirar un poquitito las nubes, se va a ver un poco el sol, no mucho, pero un poco. Vamos a empezar a estar con este clima bastante más húmedo, pesado, con mucho humedad ambiente. Y a la noche vienen las lluvias, Luis, ¿eh? Así que atentos a aquellos que hoy se juega el partido de Boca, así que probablemente llueva, no sé si es acá o es en otro lugar. Si es
3: Córdoba.
0: Bueno, entonces no va a pasar nada.
1: Corta la bocha.
0: Exacto. Pero va a llover, que puede durar hasta la madrugada inclusive la lluvia, y el jueves a la mañana también, Luis.
1: Bueno, así que atención con lo que va a pasar con el pronóstico del tiempo. Hablamos con Mariana Yalo. ¿Cómo estás, Mariana? Buen día.
4: Buen día, Luis, y a todos. ¿Cómo andan?
1: Muy bien, muy bien, muy bien. Bueno, al final, ¿fijaron por decreto el nuevo salario mínimo?
4: Sí, como viene siendo en las últimas ocasiones, como no hubo acuerdo entre las partes, finalmente el gobierno resolvió hacerlo por decreto, ya salió publicado en el día de hoy en el boletín oficial, y arranca el piso salarial que va a regir desde septiembre, o sea, desde ahora, 383.800 pesos va a estar el mínimo, mientras que esto va a ir incrementándose mes a mes con nuevos mínimos, hasta que en abril del año que viene va a quedar en 437.000.
1: ¿Y qué va a pasar además con el movimiento interno? Aquí hablábamos del paro de ATE, ¿cuándo lo mencionamos? ¿Anteayer o ayer? ¿Qué va a pasar con los aviones? Si me tengo que ir,
4: bueno,
1: salir a un viaje mañana o pasado mañana.
4: Bueno, tenés que tener en cuenta que ATE convocó a una jornada nacional de lucha que va a incluir asambleas, movilizaciones y paro directamente de 48 horas que va a regir desde el jueves 3 y el próximo viernes, y va a haber dos tandas de dos franjas horarias en las que no va a haber vuelos de 9 a 12 del mediodía y de 18 a 21. Solamente ahí en 27 aeropuertos del país van a salir vuelos sanitarios, humanitarios, de traslado de órganos y oficiales. Es decir que no habrá vuelos, avisaron como tienen que hacer con la anticipación, pero obviamente esto va a traer demoras, cancelaciones, y todavía está todavía no hubo ninguna iniciativa oficial para ver si esto directamente se desactiva o finalmente se hacen estas asambleas. Pero lo que yo te digo es que por ahora 27 aeropuertos se van a quedar sin servicio durante esos horarios.
1: Atención con esto, ¿eh? Atención, porque va a ser una de las noticias de las próximas horas y de mañana también. Fijan, ¿y qué va a pasar con el Día de la Industria? La Unión Industrial Argentina tiene un congreso y creo que iba poca gente del gobierno.
4: Exactamente, directamente es el día de hoy, el Día de la Industria, que lo celebran todos los años, el 2 de septiembre, se va a realizar hoy, va a haber más de 200 empresarios, y hubo tiempos en los que había más presencia oficial, y esta vez no va a ir ni el ministro de Economía, Luis Toto Caputo, que está llegando en esta mañana desde el G20, tampoco va a asistir Javier Milei. Los únicos que van a asistir del gobierno, también se bajó Santilli, los únicos que van a asistir son el ministro de Salud y el secretario de Coordinación Económica. Así que desde la UIA estaban un poco decepcionados con esta convocatoria.

0: Y se habla de que obviamente vamos a esperar a hablar seguramente de la caída de la producción acumulada y sobre todo de la carga tributaria que es el eje que hoy están poniendo, no solo poner el foco en el gobierno nacional, sino también sobre todo en las provincias y en las tasas municipales que también los graban. Así que estaremos atentos porque que no haya presencia oficial obviamente va a caldear los ánimos, ¿no?
1: Bien, gracias Mariana. Estaremos
0: Un
1: atentos a lo
0: beso
1: que pase en
0: grande.
1: los aeropuertos y también en el encuentro de la Unión Industrial Argentina. Muchas gracias.
0: Beso grande para todos.
1: Ahí estaba Mariana Yalo, con toda la información en materia económica y también con algunas cuestiones políticas y sindicales, ¿no? Con lo de ATE, que iba a generar un despelote si esto se termina efectivizando en varios aeropuertos de la Argentina. A propósito de deporte, hace algunos años ya quise hacer una convocatoria para fútbol interno. No tuve suerte. También quise jugar al ping-pong con mis compañeros, les gané a todos. La verdad que no hubo
2: ¿Qué
1: competencia.
2: será de la mesa de
1: Va a
2: ping-pong?
1: volver. ¿Va a volver? Bueno,
3: va a volver.
1: Ahí me
2: ¿Sí?
1: contás. Va a volver. Va a volver y van a volver mis éxitos. Y ahora hace poco jugué al pádel. Necesito parejas para enfrentarme y ganarles a todos. ¿Alguien se prende?
3: Yo hace mucho que no juego y tengo ganas de volver.
1: Bueno, te digo algo, pareces
3: No.
1: medio Du Bois, no me contestás la pregunta.
3: No, ojo, sí. Pero con gente que no está en un nivel muy alto.
1: Bueno, o
3: Ari
1: sea
3: Alcázar
1: que
3: lo veo también en esa jodita.
2: Janina La Torre
3: Janina La Torre juega
2: podemos
3: bien.
2: invitar
3: Ganó un
2: a jugar al
3: campeonato.
2: pádel.
1: Para Janina La Torre juega bien, pero no me viste a mí.
2: Parece que juega toda la semana Janina, ¿eh?
1: Bueno, y
3: juega
1: yo
3: todos los días casi Janina.
2: ¿En serio?
3: Sí.
4: Bueno, armá un torneo de doble mixto, dale.
1: Listo, listo. Acá está la convocatoria, ¿eh? Vos que estás del otro lado, ¿querés sumar tu pareja? Esto es
3: bueno,
1: padre, ¿eh?
3: No, aclará,
2: aclará que es de padre.
4: Pareja de padre, aclará,
3: sí.
4: Por favor.
2: Oh, no, bueno, no sé.
1: Yo no lo puedo creer, la verdad.
3: Chwingers.
1: Te digo algo. Después de la convocatoria que hago, jugamos al padre.
3: ¿Qué pasó, Claudio?
2: ¿Nos estás vendiendo a Romy y a mí que somos las solteras de la mesa, acaso?
5: ¿Qué está pasando?
1: No sé, si ustedes
2: no
1: se
2: sé.
1: pusieron a la venta,
4: no hay problema. Ya, no fue él, no se va a hacer cargo.
2: Después
5: de
2: hablamos, Romy.
4: Bueno, les voy a contar que River, de la nada, de golpe y porrazo, va a embolsarse 5 millones de euros. ¿Por qué? Porque, como contaba recién Romina, el Chelsea vendió en las últimas horas de ayer a Enzo Fernández en 146 millones de euros. Un superávit de 25 millones en relación a lo que lo había comprado en 2023. Lo disfrutó, Enzo hizo más de 20 goles, regaló más de 30 asistencias, disputó 173 partidos, se quedó con 2 títulos, la Conference League 2025 y sobre todo el Mundial de Clubes, que fue el cenit de su participación en el equipo londinense. Lo curioso es que si vos sumás lo que cobró River en su momento por la venta al Benfica, más lo que le pagaron por la venta del Benfica al Chelsea, más lo que va a cobrar ahora, si sumás todo ese dinero desde que River, desde que Enzo Fernández dejó River y este último pase al Manchester City, suma más de 66 millones de dólares. Traducido, el último mercado de pases, tan amplio, tan importante, que según el presidente fueron 3 mercados en 1, se financió prácticamente con Enzo Fernández.
1: Impresionante, ¿eh? Impresionante el valor futbolístico de Enzo Fernández, cómo creció futbolísticamente desde que se fue de River, todo lo que pasó
4: en el medio,
1: vida,
4: ¿no?
1: En el medio y la plata que le está haciendo ganar a River Enzo.
4: En este caso, Enzo tiene 26 años, muchos creen que está sobrevalorado el pase de el Chelsea al Manchester City. Voy a explicar por qué. El City acaba de comprar también a Elliot Anderson, el 5 de la selección inglesa, por una cifra muy parecida. Y a Ayoub Bouabi, que es un chico de 18 años, marroquí, del Lille, a casi 100 millones de
1: ¿Se
4: euros.
1: ¿Jugó en la selección de Marruecos?
4: Exactamente.
1: ¿Cuál era?
4: Mediocampista central de pelo enrulado.
1: Ah, me encanta.
4: Juega bárbaro,
1: sí,
4: juega bárbaro,
1: sí,
4: pero
1: sí,
4: gastó
1: sí.
4: 376 millones de euros.
1: Y yo sí la tengo también, la pongo.
4: Entre los tres mediocampistas. Bueno, la frase que vos decís, si yo la tengo, la pongo. Bueno, lo que dicen los clubes de la Premier es que el City lo que hizo es inflar, estamos hablando de dinero y de inversión en jugadores.
2: Gracias por aclarar, porque ya me estaba acalorando,
4: sí,
2: chicos.
4: Está bien. Lo que hizo fue inflar el mercado de la Premier, ¿no?
1: Sí.
4: Una especie de Arabia Saudita, pero adentro de la Premier League. Adentro. Y que los precios...

0: están demasiado inflados los de los futbolistas en la principal liga de Inglaterra. A Enzo no le importó, obviamente, al Chelsea menos. Lo quiso reemplazar, hizo un par de ofertas a último momento y se le cayeron todas. Con lo cual, no hay un mediocampista que reemplace a Enzo Fernández en el Chelsea con todo lo que eso implica. Fue el único de los jugadores de la selección argentina que cambió de club en el día de ayer, porque lo contábamos acá. Julián finalmente se queda en el Atlético de Madrid, al menos hasta enero. Ya se está entrenando con normalidad después de la indisposición de la semana pasada. Y el que no pudo cambiar de club porque la transferencia se cayó a último momento fue Nicolás Tagliafico. Se iba a ir del Lyon al Atlético de Madrid, pedido expresamente por Diego Simeone. La negociación entre los clubes estaba prácticamente cerrada, pero el equipo francés se bajó a último momento de la tratativa porque no conseguía un reemplazante de calidad para el jugador argentino de 34 años.
1: Excelente.
2: Perdón, ¿puedo hacer una pregunta?
0: Que quiera.
2: ¿Qué pasó al final con Mauro Icardi, que se quedó sin club?
0: Bueno, Icardi, por empezar, Icardi es jugador libre, con lo cual para los jugadores libres hay una ventana más, de unos días más, para que puedan conseguir un club. Entre los jugadores de libres en todo el mundo hay un ex Balón de Oro como Karim Benzema, el 9 francés, que dejó el Al Hilal de Arabia Saudita y no se sabe si se va a retirar o si va a seguir jugando. Bien. Con lo cual, no le cerró del todo la última propuesta que tuvo, que fue de la Lazio italiana. Va a esperar un poco más a ver si consigue algo que se parezca a los 10 millones de euros que supuestamente ganaba en el Galatasaray turco.
1: Martín.
3: Muy bien. El 27 de octubre Netflix va a estrenar un documental focalizado en Matthew Perry, el actor de Friends, quien interpretaba a Chandler Bing. Lo va a estrenar el 27 de octubre, justo 3 años después de la muerte del actor por una sobredosis de ketamina. Recordamos, la muerte de Matthew Perry fue todo un sacudón en Hollywood. Por un lado, por la popularidad de la serie Friends, por el cariño del público hacia ese actor, y también porque fue alguien que hablaba mucho y estaba muy visibilizada su problema con las adicciones. De hecho, bueno, él muere por una sobredosis accidental de ketamina. Él tenía, recetada una cantidad de esa droga, pero el consumo que él hacía era mucho mayor. De hecho, cuando empieza una investigación posterior a su muerte, bueno, rápidamente lo que encuentran es toda una red de tráfico de ketamina y que incluso involucraba a quienes eran los médicos personales de Matthew Perry y a una mujer que era llamada la reina de la ketamina. Todos hoy por hoy condenados y en prisión. Esta mujer, la reina de la ketamina, Yasmin Sanga, 15 años de prisión por ser hallada culpable de suministrar, en realidad de formar parte de la cadena que le suministraba droga a Matthew Perry. Este documental de 3 partes va a estar narrado por la hermana del actor, por Mia Perry Bowick. Va a tener 3 partes y la idea es un poco hacer foco en toda la vida de Matthew Perry, en su vida personal, en sus inicios en la comedia, en lo que significó la popularidad de Friends y en esto que mencionaba recién, en cómo él siempre hablaba sobre las dificultades que tuvo a raíz de su problema de adicción.
4: Gracias, muchas gracias. Julio Vázquez es veterano de Malvinas. Mañana, como anticipaba Luis Majul en redes y lo contaba Agustina Girón hace un ratito, mañana habrá cadena nacional sobre este tema. Julio Vázquez, ¿cómo estás? Luis Gasulla te saluda con Agustina Girón y todo el equipo.
5: Hola Luis, hola Agustina, hola el equipo, buenos días. Bueno, es unos buenos días hoy, ¿no?
4: Sí, ¿por qué? ¿Por qué? ¿Qué pensás? ¿Qué esperás?
5: ¿Qué espero? Primero espero que el diputado Leiva deje de hacer payasadas porque es veterano de guerra. Lo primero. Con respecto a esto que va a pasar, ¿yo qué espero? Yo espero que la declaración de Estados Unidos apoyándonos sea el puntapié inicial para empezar una negociación que venimos postergando desde el año 66, en los cuales los ingleses no quieren. Ahora, si Estados Unidos nos sale a apoyar y no la neutralidad que teníamos hasta ahora, yo creo que puede cambiar, que podemos entrar en un camino que puede ser la solución a Malvinas.
4: Julio, con la experiencia que vos tenés y como veterano de Malvinas, y porque además te interesa la política, escuchás un montón de programas periodísticos y demás, ¿vos crees que la frase de Trump realmente tiene contexto detrás o es una frase casi de bocón?
5: No, yo creo que tiene, todos sabemos...

0: Yo me pasa esto, Luis, y te pido disculpas. A mí no me gusta, y me peleo con mis compañeros veteranos porque no me gusta que politicen en Malvinas. Pero no en este caso, que la politicen internamente, ¿viste? Está muy politizado el tema de Malvinas, ¿viste? Como siempre el peronismo kirchnerismo se quiere adoptar esta fecha también, esta causa también, como propia. Ahora, esto puede tener otro costado porque la postura de Inglaterra con respecto a Estados Unidos, con la guerra del petróleo, yo le digo el petróleo, pero desde el canal de Suez, el no apoyo a la OTAN para apoyar a Ucrania con respecto a Rusia, hace que Estados Unidos diga, bueno, muchachos, si ustedes no van a estar con nosotros, yo voy a tener la posibilidad de declarar el apoyo de Estados Unidos hacia Argentina sobre el aspecto Malvinas y esto puede abrir un canal de diálogo. Y este canal que yo te dije la última vez que hablamos, Luis, que es bastante rápido y semanalmente con los aviones que van y vienen de Malvinas y que los kelpers lo utilizan para venir a Argentina, atenderse y demás, sea mucho más fluido y sea totalmente blanqueado. O sea, yo creo que hoy en día, si nosotros podemos volver, que con el apoyo de Estados Unidos, si podemos volver al pre-82, para mí son varios pasos adelante.
1: Claro, varios pasos adelante. Agustina.
0: ¿Me entendés el pre-82, no?
1: Sí, previo al
0: Ah,
1: 82.
0: ustedes son bastante jóvenes, pero previo al 82 era mucho más fluido el tema Argentina-Malvinas. Por supuesto, no querían saber nada con nosotros, pero era mucho más fluido. Y después con esta declaración de los kelpers, ¿no? Nosotros no queremos ser, yo la saco a un costado porque me parece que es una pequeñez.
2: Muchos hablan de que, a ver, obviamente Trump en realidad lo que está interesado es en negociar con el Reino Unido, que ponga más plata para la OTAN, etcétera. Pero más allá de cuáles sean las verdaderas motivaciones, lo cierto es que se abre una ventana, ¿no? De oportunidad que tal vez no había existido hasta ahora. ¿Vos cómo crees que tendría que actuar la Argentina ya como Estado, ¿no? Digo, sacando lo político para aprovechar justamente esta oportunidad que se puede llegar a abrir, justamente para que podamos volver a ese pre-82, como decías vos.
0: Lo que pasa es que la postura de neutralidad que tenía Estados Unidos hacía que muchos países se encolumnen atrás de esa neutralidad también.
2: Sí. Que en
0: Todos
2: definitiva
0: sabemos la
2: beneficia a
0: importancia.
2: Inglaterra.
0: Claro. Todos sabemos que si Estados Unidos dice, bueno, a partir de ahora voy a apoyar a Argentina y voy a ponerme fuertemente a interceder con Inglaterra para que entren en un marco de negociación por vía diplomática, vamos a aclararlo siempre por vía diplomática, porque me imagino que los ingleses y los ingleses les importa nada, Malvinas. Los kelper van a empezar, no, porque la guerra, porque esto, porque aquello. Después tenemos el tema acá en Argentina que van a empezar a decir otra vez queremos guerra y van a ensuciar el terreno como ensucian con todo. Yo creo que puede ser un paso muy adelante si Trump se pone y logramos una mesa tripartita en las cuales empecemos a delinear algunas circunstancias y a mí me parecería la más pequeña y más importante que nosotros podamos entrar a Inglaterra
2: Claro.
0: a Islas Malvinas sin necesidad de que sea con pasaporte firmado como que es otro país y
2: Claro.
0: solamente con DNI como hacemos con los países
2: Mesa
0: limítrofes
2: tripartita decís con Estados Unidos, o sea, Argentina, Reino
0: Claro,
2: Unido y Estados
0: claro.
2: Unidos participando como un mediador, digamos.
0: Bueno, pero en definitiva, Agustina, nosotros que estuvimos en Malvinas, había muchos rumores apenas empezó el enfrentamiento bélico, ya el primero, a ver, recuerdo y hago un poco de historia, el primer enfrentamiento bélico que tuvimos fue el 27 de abril en Georgia, que fue esa ballenera que después no terminó siendo ballenera y que después era un grupo de marinos que estaban comandados por Astiz, que le tiraron dos bombazos y se rindieron.
2: Sí.
0: Ese fue el primer enfrentamiento bélico. Después fue el 1 de mayo, que fue el segundo enfrentamiento bélico sobre el tema de Malvinas. Yo creo que si nosotros volvemos a esos 2 o 3 días que hubo que nosotros supimos en Malvinas de que la idea era sentarse a negociar con una triple bandera, que en ese caso era la ONU, Argentina e Inglaterra, y logramos eso, y que sea Estados Unidos, Argentina e Inglaterra, para mí es

0: un paso fundamental a tratar de llegar a una negociación. Hoy en día nos encontramos con algunas otras cosas. Hoy
1: ¿Cómo
0: sabemos
1: qué?
0: que son auto que en Inglaterra, en Malvinas, son autosuficientes, que tienen pleno trabajo, que los sueldos están dando vueltas en aproximadamente 3.000 libras. También sabemos que hay un enfrentamiento importante entre Montbrisant y el ciudadano, digamos, porque toda la plata de Inglaterra se la manda a la base aérea y no se la manda al pueblo. Entonces sabemos que hay un enfrentamiento mismo entre ellos y después sabemos que son unos desbocados, que toda la plata, porque dentro de la base hay cines, hay tabernas, hay todo. También está en la ciudad, pero después hay un gran desboque de los militares ingleses allá. A nosotros me pasó en el 2018 cuando llegamos, viste, se te cae la mandíbula, vos ves lo
1: Claro.
0: que es la base aérea, con 20 hangares de un lado, 20 hangares del otro, y donde tenés las puertas abiertas y lográs ver mientras abajo sube tu avión, que están llenos de aviones, de helicópteros, es
1: Impresionante,
0: decir,
1: claro.
0: Dios mío, sí, Dios mío. Y después pasa esto. En un lugar donde yo estuve combatiendo, que es entre Puerto Argentino y el Aeropuerto Viejo, los ingleses ahora hicieron hangares enormes de unos 300 metros por 150, tapando algunas posiciones, en donde ellos plantan todas las hortalizas, todas las legumbres y todos los frutos que precisa toda la isla. O sea, han avanzado con esto. Después se sabe que tienen 10 millones de cabezas de oveja, que no es poco tener 10 millones de cabezas de
1: No.
0: oveja. También sabemos, porque lo vimos, que hay caminos nuevos que te llevan de Puerto Argentino a distintos puntos de Malvinas, ya sea San Carlos, ya sea Darwin, ya sea Darwin el cementerio y después al pueblo. Viste, hay tres o cuatro caminos que antes no estaban y después con las torres eólicas que han puesto, tienen también autonomía con respecto a la energía, que siempre fue un
1: Sí, sí,
0: tema
1: sí.
0: débil. Lo que no están avanzados es con Internet. Con internet siguen con una tarjetita que tenés que pagar, que sale carísimo. Ahora, ¿a nosotros nos interesa todo esto? No, lo que nos interesa es poder entrar y salir de Malvinas y poder negociar y ver hasta dónde podemos llegar a esa negociación para recuperarlas. También hay un tema importante, cuando hablamos de poderío, la Falkland Island es, según dicen, la quinta pesquera a nivel mundial.
1: Ah, claro, sí, hay mucha guita ahí, mucha plata,
0: Entran
1: sí.
0: 200, entran 200 barcos por día. Esto nos lo
1: Sí,
0: dijeron y lo
1: sí, sí.
0: investigamos nosotros cuando estuvimos allá. Nosotros cuando vamos allá, los argentinos, los soldados, cuando vamos allá, nos metemos en todas estas charlas.
1: Claro,
0: Viste,
1: claro.
0: somos
1: Sí, sí,
0: como las
1: sí.
0: viejas atrás de
1: Y
0: las
1: va sacando
0: cortinas, viste
1: data.
0: que claro, que ellos nos sacan data a nosotros, porque vos dónde bajás en Malvinas, vos bajás el avión en Malvinas, te suben a un Land Rover, el chofer es de ellos. Si es
1: Claro.
0: chileno, si es inglés, si es de Santa Elena, si es donde sea, el tipo no te deja solo, ni a sol ni a
1: No.
0: sombra.
1: Julio,
0: Siempre lo tenés ahí.
1: te
0: Sí.
1: mando un abrazo grande. Vamos a ver mañana qué dice Milei en Cadena Nacional. Abrazo grande.
0: Perdón que te la hice larga, pero me parecía que podíamos aportar con todos estos
1: No, está
0: datos que por
1: perfecto.
0: ahí no se saben.
1: Muy interesante
0: Así que
1: todo.
0: les agradezco mucho y a disposición. Y una cosa cortita. En el partido Argentina-Inglaterra dije que cantemos la marcha de Malvinas para evitar las sanciones. Apareció la bandera y nos sancionaron. Si todo el estadio cantaba post himno la marcha de Malvinas, que sé que en algunos grupos lo cantaron, no teníamos sanciones y el ruido hubiese sido el mismo que se logró y pudimos tener visibilidad sobre 1.500 millones de habitantes de que las Malvinas son argentinas.
1: Julio Vázquez, veterano de Malvinas, pasó aquí por El Observador. Gracias, Julio.
0: Un abrazo enorme. Hasta luego.
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8: 9 de la mañana, un minuto. El Senado busca lograr hoy el dictamen del Super Rigi. El plenario de comisiones debatirá este miércoles el régimen para grandes inversiones y podría dejar habilitado el tratamiento del proyecto en el recinto de la Cámara Alta. La delegación del Vaticano visitará hoy la Basílica de Luján para preparar la llegada de León XIV. Será luego de un encuentro entre las autoridades del Episcopado con el gobernador bonaerense Axel Kicillof, y los enviados de la Santa Sede también recorrerán una institución para personas con discapacidad en la localidad de Claypole. Continúa la participación argentina en el US Open. Tomás Echeverry jugará esta tarde contra el británico Jacob Fernie por la segunda ronda del Grand Slam estadounidense. Y por la misma instancia, Mariano Nabone enfrentará al italiano Matteo Berrettini.
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8: Atención a aquellos que están circulando por la Richieri, un choque entre el Trébol, rectificaron también en La Matanza, mano a la capital, otro choque allí entre dos vehículos. Por último, Tilcara y José Mujica, corte total por obstrucción de calzada.
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8: 12 grados 7, la temperatura en la ciudad, 94% de la humedad, cielo cubierto, máxima prevista 23 grados.
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0: eterno. En el tema de las encuestas o las encuestadoras, jamás, desde que apareció Milei, jamás ninguna acertó nada. Así que no hay que darle bola.
1: Buen día, gente del Observador, Gasulla, Agustina, buena jornada. Con esto del endeudamiento que, para mi modo de ver, lo empezó a promocionar como un operativo el kirchnerismo, el peronismo, y les está dando resultados. Ya casi tienen leyes pensadas para eso y todo. Y es un plan platita a costilla de todos nosotros, con el esfuerzo que estamos haciendo, un plan platita para que ellos se beneficien en las elecciones. Un negocio redondo, redondo para ellos.
2: Gracias, queridos amigos, ¿eh? Gracias por todos los mensajes que llegaron al 11-3500-1079. Explotan los mensajes. Te quiero contar algo, te quiero decir algo. Hoy va a haber novedades de la causa Cuadernos, ¿eh? Va a haber más noticias por todo lo que pasó ayer, por los nuevos testimonios, ¿eh? Las declaraciones en la causa Cuadernos. También lo de Corrientes. Mucho se está hablando de lo que contó Gustavo Carabajal, este sicariato adolescente, en una pequeña localidad de Corrientes. Te quiero contar también que se espera con ansia saber lo que va a ocurrir con la cadena nacional de mañana 21 horas de Javier Milei, que lo anticipaba de esta manera ayer en El Observador, en este programa. Es el audio número 19, creo, Josué. Dale.
3: Nosotros vamos a hacer un repaso de lo que está ocurriendo en la cuestión internacional, donde ayer ha pasado algo muy fuerte respecto a la causa más importante y sagrada que tenemos los argentinos.
2: También, por otra parte, se habla de las novedades en el Consejo de la Magistratura. Juan Martín Mena al Consejo de la Magistratura, Dios quiera que no, por favor. Hoy salió en el Boletín Oficial el nombramiento de Bertuzzi y Yadarola en la Cámara. Por otra parte, como lo contaba Gustavo Carabajal, terminaron procesando a las exfuncionarias de ADMAT, vicio y manteca fumado. Va a haber novedades con los aeropuertos argentinos, con este paro que anuncia ATE. Malas novedades. Cristina Fernández de Kirchner, que ayer lloraba la detención y decía que no la dejan ser candidata, y salió al balcón, hizo el corazoncito y el gesto, y a propósito de gestos, bueno, hay gestos de todo tipo, ¿no? Máximo Kirchner dio un discurso acalorado. Máximo, que tiene deudas y que aumentó 3.000 millones de pesos su patrimonio en un año. 3.000 millones de pesos. No son las tres empanadas de Brandoni, son los 3.000 millones. De Máximo Kirchner. Ponelo el discurso de Máximo. Dale, un pedacito.
4: Llama la atención que muchos de esos que dicen que Cristina ya fue no acompañen el pedido para que pueda presentarse en elecciones. Si ellos tienen razón y nadie quiere a la compañera, qué más lindo que arrasarla en una elección. Pero saben que eso no va a pasar. No quieren que vote la gente. No está proscripta Cristina. Estamos proscriptos y proscriptas los y las que lo queremos votar.
2: Ay, Dios. Bueno, en fin. ¿Tenés el audio de Agis? No el del crédito, sino la bestialidad que dijo cuando fue a comprar la comida para el perro.
5: Una noche me acuerdo que me olvido de comprar alimento para los perros. Entonces, obviamente, entro a Mercado Libre y simplemente filtro por llega mañana, porque necesitaba alimento para los perros y el otro día no tenía tiempo para ir a comprar alimento para los perros. Yo soy miope, lo hice con el celular a esta distancia porque no tenía los lentes de contacto, no veía muy bien. Entonces, encuentro un alimento, llega mañana, medio dormido, medio ciego, aprieto el botón y veo que es en 3 cuotas la compra. Al otro día me levanto y digo, a ver, ¿qué pagué? 450% de tasa de interés.
2: Increíble.
5: Está dormido, digamos. Se puede regular desde múltiples ángulos esto. No son 3 cuotas, porque cuando yo toqué...
6: Ya pagaste la primera.
5: Me debitó la primera.
2: Pero, ¿450% de interés? ¿En serio? A ver, probemos comprar algo por 3 cuotas.
7: Sí, es tremendo. Yo vengo haciendo el ejercicio para una nota hace varios días y... probás comprar cosas y te sabes que cuanto más probás o incluso cuanto más barato es el producto, más alta es la tasa.
2: ¿Tampoco algunos... te ponen un cañón en la cabeza?
7: No, bueno, obviamente uno elige.
2: No lo vio.
7: Pero sí la tasa es alta. O sea, por ejemplo, vos querés comprar algo de 20 mil pesos en 2 cuotas o 3 cuotas y un día nos tiraba tasa de 300%. Y si era una cosa de 15 mil pesos, la tasa era de 400%. Muy alta.
2: A otro que
7: Hay
2: no...

Buenos días, Luis y equipo. Bueno, tenemos que de una vez y por todas entender que la oposición no quiere modificar nada ni beneficiar a los deudores o al ciudadano. Quieren voltear al gobierno. Cada cosa que presenten es con la única intención de voltear al gobierno.

0: que mirar bien, por favor, miren, no hagan como
1: no hagan como Agis, o no hagan como Lustó, dale, mirá Lustó. Lustó tampoco la vio.
2: De lo primero que te sale.
3: Y lo primero es productos patrocinados, Mercado Libre, 1, 2, 3, 4, 5, 6, 7, 8, 9, 10, 11, y sigo.
2: Entonces te aparece...
4: Todo Mercado Libre.
2: Todo Mercado Libre. Entonces, ¿qué es lo que dice? Él dice, esto es parecido, imagínate que te llevan a un pueblo, el pueblo tiene un montón de lugares para comerciar, y la gente anda vendiendo comida, ropa, artículos de distinto tipo, y de golpe te enterás que en realidad todo es de un tipo que se llama Jeff. Jeff Bezos. Y si no es de Jeff Bezos todas las propiedades que hay donde venden, por lo menos le está cobrando a todos un porcentaje para que vos puedas vender. Y dice, eso es parecido a, no sé, yo decía, en las películas, en los westerns, donde alguien tiene el poder, somete a todo el pueblo, perdón, y un día viene Clint Eastwood y los libera. Pero es alguien que ejerce un poder como de mafia. Es decir, vos podés vender en mi lugar, pero me tenés que pagar una comisión, ¿no?
1: Martín.
5: Muy bien, Spider-Man Un Nuevo Día batió un nuevo récord. La película protagonizada por Tom Holland y Zendaya logró posicionarse en el tercer puesto de las películas más taquilleras de todos los tiempos. Logró destronar de ese lugar a Avatar, El Camino del Agua. Entonces se convierte en un gran, gran éxito para Marvel y para Sony, las productoras responsables de este largometraje. Y también puede ser como un espaldarazo con respecto a la presunta fatiga en el cine de superhéroes. Las últimas películas de superhéroes habían funcionado muy mal en taquilla. En Hollywood se estaba hablando del público muy ya desinteresado frente a ese género, pero el éxito de Spider-Man como ahora la tercera película más taquillera de todos los tiempos significa que en realidad la fatiga no es frente al cine de superhéroes, sino que la fatiga es frente a las películas mediocres de superhéroes. Porque Spider-Man es una muy buena película, es una gran película, quizás sea una de las mejores de este superhéroe, y así queda el nuevo top 3 de las películas más taquilleras en la historia del cine.
1: Camila Españolo, ¿cómo estás? Buen día.
6: Buen día, Luis, para vos y para todo el equipo. ¿Cómo están?
1: Muy bien, muy bien. Cami, contanos qué estás haciendo, ¿dónde estás?
6: Bueno, Luis, me encuentro trabajando aquí en los tribunales sobre la calle Paraguay. A partir de las 10 de la mañana comienza una nueva audiencia en el juicio que tiene como sospechoso al Piti Álvarez de haber cometido un homicidio agravado por el uso de arma de fuego. El 12 de julio de 2018... a un amigo suyo en el barrio de Villa Luz Uriaga, de nombre Cristian Díaz. Es un juicio que intentó realizarse en 2021, en 2023, finalmente este año ha comenzado, y hay un tribunal oral federal, perdón, un tribunal oral en lo criminal y correccional número 29, que se mantiene muy firme ante las solicitudes de la defensa del Piti Álvarez en interrumpir el proceso judicial. Bueno, ¿qué es lo que vienen diciendo? Recordemos que la audiencia pasada, el Piti Álvarez ha modificado a sus defensores, ahora son Javier Baños y Sebastián Queijeiro, han pedido nuevamente que el juicio se suspenda porque lo que dicen es que el Piti Álvarez no está en condiciones psicofísicas de poder afrontar este proceso judicial, a lo que el tribunal y la fiscalía rechazaron en cada oportunidad que los defensores utilizaron este recurso para poder interrumpirlo y pedir un juicio por jurados. ¿Quiénes son los testigos de hoy? Bueno, son 6 en total, son médicos legistas que atendieron al Piti Álvarez luego de lo que sucedió en la madrugada del 12 de julio de 2018, también médicos del Cuerpo Médico Forense que realizaron la autopsia de Cristian Díaz, el hombre asesinado en esa misma madrugada, y también algunos peritos especializados en balística que analizaron el arma, la calibre 25, que fue descartada por Piti Álvarez en una alcantarilla horas después de haber visitado también un boliche en esa fatídica madrugada del 12 de julio. Por lo tanto, una audiencia muy relevante en este juicio. Veremos qué es lo que tienen para aportar estos testigos y un tribunal oral federal, criminal y correccional número 29, que está muy firme en continuar con este proceso judicial.
1: Sí, la verdad que la defensa de Piti Álvarez va por todos los vericuetos técnicos posibles para evitar llegar a la condena, pero está complicadísimo porque las pruebas son evidentes. Lo mató, punto. Lo mató.
6: Sí, y lo ha reconocido en más de una oportunidad. De hecho, horas después de haberlo asesinado, él lo admitía. Era él o yo. Lo que quieren reconocer es la cantidad de disparos que efectuó el Piti Álvarez y en qué parte del cuerpo dieron en el cuerpo de Cristian Díaz, justamente. Porque eso podría permitirles analizar a ellos si fue en defensa propia, como él argumentó en su momento, en las primeras declaraciones que realizó, o si en realidad bueno, justamente es un crimen agravado por el uso de arma de fuego. Eso lo podrán determinar mediante los testimonios que darán hoy estos testigos.
1: Gracias, Cami. Una última, ¿cómo está el clima? ¿Está pesadito?
6: No, no está tan pesadito, te diría. Yo me puse un abrigo muy livianito para el frío que hace ahora en la mañana. Cielo completamente nublado. No sale el sol en este día. Tuvimos unos días de sol bastante lindos. Bueno, lo cierto es que hoy cielo nublado. Esto es Barrio Norte, Recoleta se podría decir, plena ciudad de Buenos Aires, pero vemos un cielo completamente nublado y bastante fresca la mañana.
1: Bueno, estaremos atentos. Cualquier cosa nos avisás, ¿eh? Desde donde estés.
6: Claro que sí, Luis. Muchas gracias.
1: Ahí estaba Camila Españolo cubriendo el juicio contra Piti Álvarez. 9:15, dale.
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1: Algunos de los otros temas que no tocamos y que vale la pena mencionar. 4 años del intento de asesinato a Cristina Fernández de Kirchner, que ya tuvo condenas. Brenda Uliarte está condenada. Está condenado Sabag Montiel. Máximo Kirchner alentó una candidatura de Cristina y la Cámpora le envió un mensaje directo a Kicillof. Es una nota que firma hoy Mariano Espezapria en La Nación. La verdad que el discurso de ayer de Máximo Kirchner atrasaba 200 millones de años, siempre victimizándose. Máximo Kirchner, como decíamos, ¿no?, se conocieron sus declaraciones juradas, aumentó su patrimonio en 3.000 millones de pesos en un año. Tiene 27 propiedades, nunca laburó, salvo en cargos políticos, que son los últimos, después no laburó nunca en su vida. Y también se oficializó el nombramiento de los jueces Yadarola y Bertuzzi para la Cámara Federal, importante para la justicia. Procesaron también a las exfuncionarias de ANMAT, los del casting de nombres, ¿no?, los que no hicieron nada, y es más, incorporaron y aceptaron medicamentos que venían de el laboratorio de Ramallo, muy cuestionado, y que por eso está su titular preso, el que tenía los vínculos también con la Cámpora, García Furfaro, HBL Pharma. Las procesadas son la señora Vicio, con B larga, Vicio, yo te digo, cuando registraron el nombre ni siquiera sabían de ortografía, y la señora Manteca Fumado.
2: Mantecón,
1: siempre me confundo.
2: Fumado, con tilde.
1: Fumado, o sea, fue el pasado que fumó.
3: Claro, Caraba le dice fumado.
1: Mantecón fumado. Y después aparece esta nueva pista de Cerimedo, ¿no?, que supuestamente hay un sicario que dice que en realidad querían matar al argentino y que a la mujer del argentino la querían asustar. Raro todo. Mientras tanto investigan un puerto fantasma de Cerimedo. Tenía una salida clandestina en una hidrovía en una causa por narcotráfico que suma nuevas sospechas. Cerimedo estaba metido en un montón de cosas. Dice él también que asesoraba no sé cuántos políticos alrededor del mundo y que ganaba $1 millón al año o al mes. Al mes.
3: Uh-huh. Listo. Quien pudiera, ¿no?
1: Sí. Listo. Hay que ganar $1 millón al mes.
2: 1.400 millones de pesos por mes.
1: O sea, le ganó a Máximo... No, pará. 1.400 millones. Sí, le ganó a Máximo, que ganó 3.000 millones de pesos en el año.
2: Claro que le ganó.
1: Máximo, hagamos una vaquita entonces. Pobre Máximo.
3: Ya te dio pena, ¿no? Hay que ayudarlo.
1: La verdad que sí. Bueno, ¿qué pasa en Boca? Hoy juega Boca.
2: Exactamente.
1: No, mañana juega Boca, ¿no?
2: Por la Copa Argentina, hoy a las 21:15, con transmisión de TDC Sports y con arbitraje de Sebastián Zunino, en el Mario Alberto Kempes, con hinchas tanto de Boca como de Vélez, por los octavos de final de la Copa Argentina, con 3 cambios en relación al equipo Ceneice, que venció de manera agónica a Lanús el viernes en la Bombonera, en el regreso a su estadio por el torneo clausura. Álvaro Montero, Leandro Lozano, Lautaro Di Lolo, Facundo Herrera, que sigue en el equipo titular, y Lautaro Blanco, Santiago Ascacíbar, Leandro Paredes, uno de los cambios, reemplaza a Camilo Rey Domenech, y Tomás Belmonte, otro que ingresa en la formación titular en lugar del lesionado Milton Delgado, Sebastián Villa, Miguel Merentiel y la duda, Leonel Flores o Alan Velasco. Jugar sin 10 o sin él, la duda de...

0: el Vasco Arruabarrena, el entrenador del equipo Xeneize, sobre todo porque el 10 del equipo es Tomás Aranda, está lesionado y de gravedad por su fractura de peroné sufrida la semana pasada en un entrenamiento allí en el Boca Predio de Ezeiza. Entonces tendrá que decidir el Vasco si juega con Flores, que es más un extremo, o con Alan Velasco, que es más un armador de juego, para enfrentar al equipo de Liniers, dirigido por Guillermo Barros Schelotto, en esta seguidilla que tiene Boca, que jugó por el Clausura el viernes, que vuelve a jugar hoy por la Copa Argentina, que después otra vez el Clausura y después ya pone la cabeza en lo que será la serie con el San Pablo por la Copa Sudamericana.
1: Bueno, ¿eh? ¿Cómo están los tuiteros? ¿Cómo están los tuiteros K?
2: Se están peleando entre ellos también.
1: Se pelean entre ellos y nos pelean a nosotros por el comentario de hoy que viralizó ya nuestro querido Ulises en las redes sociales. Críticas o comentarios hacemos siempre, ¿eh? Que no se confundan los tuiteros. Críticas. Che, ¿están saltando del barco? Te espera D'Alessio con la cama calentita. Oh. Bueno, gracias. ¿Eh?
2: ¿Por qué? Me dio asquito el comentario.
1: Tienen una obsesión sexual, pero una obsesión sexual importante. Importante.
2: ¿Con los comentarios que te dejan?
1: Creo que a todos nos pasa eso, ¿no?
0: Y supongo que a ustedes también. Y si vienen algunas cosas, ¿no? ¿Qué?
1: No. ¿Eh? No. A ustedes, pelado.
0: Sí. Todo el tiempo.
1: Una cosa increíble. ¿A vos también te pasa?
0: Por supuesto.
2: ¿Lo de pelado o lo otro?
0: No, lo de pelado. Y se la agarran con eso.
2: ¿Lo de trono también?
0: Todavía no me lo han dicho, pero no falta nada. Así
2: la parte sexual me parece que te lo están diciendo mucho. Hay que revisar ahí, ¿eh?
1: No, pero que me valora la culpa mía.
2: No.
1: Te lo pido, por favor.
2: Digo que ¿por qué te lo tiran, por favor?
1: Y porque son...
2: Mirá la música que te ponen.
0: Te ponen Shade.
1: Yo creo que es por eso, porque...
2: Por lo sensual.
1: Sí, te digo, no sé... D'Alessio, que te
0: no te pongas mal, no tenés que ponerte Luis, mal.
3: Para adelante.
0: Las agresiones hablan más de los agresores,
3: sí,
0: que de
3: pero
0: vos.
3: Pero claro que sí, olvídate.
0: ¿Vos sabés quién sos?
1: No sé, estoy descubriendo.
2: No, por esa frase te tiran lo otro.
1: 11-3500-1079, el teléfono para comunicarnos.
0: Si te hacen dudar allá vos, ¿viste? Claro.
1: O sea, ¿qué dicen nuestros amigos chat? ¿Son más amables o no?
3: Sí, son amables, ¿no? Tenemos un grupo hermoso, amable. Mira, Lourdes Lencina dice, ¿Gasú? Soñé con vos anoche, esto me preocupa.
2: Miren que últimamente lo soñé con vos, no terminaron bien.
1: ¿Celosa?
3: No, pero me preocupa porque lo hizo público.
4: Estoy un poquito enamorado del pelado, ¿no?
2: Atención. ¿Qué es ese audio?
3: No sabemos qué soñó, pero bueno, escribió ese cuente.
1: O Freddy Krueger era, con las uñas.
2: ¿Quién dijo eso, Romy?
3: Lourdes,
2: por favor, reportate y contá más.
3: Sí, contá.
1: ¿Qué otros detalles, qué otros mensajes más?
3: Diana, bueno, buenos días, dejando like. Dice, buen día, chat, siempre contentos. Dice, bueno, acá en Neuquén, para entrar en las petroleras, tenés que tener algún amigo en los sindicatos a propósito de la encuesta, Luis, que justamente mencionábamos y que la vamos a reiterar, si te parece. Día Global de la Adquisición de Talentos para vos. ¿Qué es lo que más ayuda a conseguir trabajo hoy? Las opciones, experiencia, estudios, contactos u habilidades. Hasta ahora, contactos han votado el 34%, 26% experiencia, 20% habilidades y también estudios comparte ese 20%, Luis.
1: Bueno, acordate de darle like a la transmisión de YouTube. ¿Cómo estamos con los likes?
3: A ver, atención, ¿eh?
1: Sí.
3: Estamos muy flojos con los likes, no, chicos.
1: Pero dame una buena 200. Noticia.
5: Dale like.
3: No puede ser. Vamos.
1: Yo te digo
3: like al vivo.
1: Si la noticia es mala...
3: Ahí está subiendo. Vamos, Luis. Con todo.
1: Bien. Sí. Dale, en un ratito dame un título. Después de las 9:30, ¿con qué vas a ir, Agustina?
2: Te cuento todos los detalles de lo que va a dejar en términos políticos el Día de la Industria. Se celebra en el día de hoy y eso deja varios vacíos políticos.
1: Yo no puedo creer los mensajes. Después de quién era que tuvo el sueño conmigo...
2: Lourdes,
1: acá uno le contesta, debe ser que se despertó y era la reta.
2: ¡No!
3: No, mirá, acá está Lourdes, dice, soñé que salíamos y nuestros hijos se llevaban bien.
2: ¿Salían? Pará, ¿en
3: ella
2: una cita?
3: Tiene un hijo
2: O salíamos, sí,
0: salíamos. No salían en una cita.
3: Salían
0: en una cita
3: y que se conocían.
2: ¡Ay, Lourdes!
0: Toda la película.
3: Y que los hijos y nuestros hijos se llevan bien. Dice.
5: Es muy fuerte.
0: Sí, es muy fuerte, coincido.
3: Es muy fuerte, Luis. Vale.
2: Ojo que te están siguiendo, porque Julieta Trovato dice: Gasu, te vi por Cuenca el otro día y bastante.

0: Rápido que no te pude saludar.
1: Uy, uy, uy, uy, uy, uy, uy, uy, uy.
0: Guarda, yo te digo, tenés cuidado cuando vas por la calle.
2: Al info, chicos.
3: Sí, también ayer me encontré con uno que me dijo, te vi con unos shortcitos negros,
0: no,
3: con unas medias medio de caracol. Yo digo, ¿viste con tanto detalle? ¿Era yo? No sé, dale.
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0: Nueve y media en esta mañana anunciaron paros durante 48 horas que afectarán a aeropuertos de todo el país. La medida impulsada por ATE tendrá lugar este jueves y viernes y advirtieron que si el gobierno no abre una instancia de diálogo, el conflicto salarial se va a profundizar. El gobierno fijó el nuevo salario mínimo vital y móvil. Desde septiembre el monto será de 383.800 pesos para los trabajadores que cumplen la jornada legal completa y se establecieron aumentos escalonados hasta superar los 430.000 pesos en abril del 2027. La tragedia de Nepal ya dejó más de 1.100 muertos. La crecida del río Trijuli golpeó el norte y centro del país y por el hecho hay casi 5.000 desaparecidos mientras continúan las tareas de búsqueda y rescate en las zonas más afectadas.
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0: Atención a aquellos que están circulando por Avenida Juan B. Justo y Avenida Córdoba. Está reducido parcialmente el carril sentido Avenida Corrientes por este siniestro vial y también otro accidente, Bartolomé Mitre y Jean Lloré. Reducción de carril por choque de dos autos.
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0: 12 grados 9, la temperatura actual en la ciudad de Buenos Aires. 90 el porcentaje de la humedad, el cielo con muchas nubes, máxima prevista para hoy 23 grados.
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0: un miércoles con nubes, pero con una temperatura recontra agradable, ¿o no es así, Romy?
1: Sí, Luis, claro, mira, casi 13 grados tenemos y piensen que va a aumentar 10 grados más. Así que si estás saliendo recién ahora y volvés dentro de todo 6, 7 de la tarde, no hace falta una abrigora. Si volvés después de las 7, ahí ya va a empezar la lluvia, va a estar bastante inestable el clima. Recordá que todavía hay cierta neblina, aquellos que quieren ingresar a la ciudad de Buenos Aires, sobre todo en acceso este, mucha precaución al manejar. Después ya por la tarde va a empezar a salir un poquitito el sol, no mucho, va a haber nubes obviamente, y a la noche, como decíamos, lluvia, durante gran parte también de la madrugada. Muchos mensajes, Luis, disparó el mensaje de Lourdes, dice que había soñado
0: con vos.
1: ¿En serio?
0: O sea, hablamos de 200 temas.
1: Y bueno, pero parece que esto fue como... Chau.
2: Es el hitazo, ¿eh?
1: El hitazo de hoy, miércoles, Luis. Gabriela Galli dice... Chugasu dice... Sos el sex symbol del observador.
0: ¿Por qué te reís?
1: Sex symbol del observador.
3: Sí, la verdad que te lo lees riéndote.
1: Porque me río porque dice... Punto. Trina Majul. Perdóname, lo teníamos que decir.
0: ¿Qué vas a generar? Por favor.
1: Perdón, Luis. Luises, con ese.
0: ¿Qué más?
1: Se picó. Gente que dice, bueno, se saludan entre ellos, ¿no? También.
3: Silvia
1: Lourdes. Dice, Lourdes, te comprendo totalmente. Bueno, parece que, evidentemente, sex symbol, ¿no?
3: Me vuelvo loca.
1: ¿Tenés algo que responder? Hernán, me gusta porque nada que ver. Dice, perdón, buen día para todos, antes que nada.
3: ¿Tenés algo que responder, Gasú?
0: Voy a responder a lo de Luis de Lía.
3: No. Luis Gasú.
1: Estela dice, gran día, Carlos.
3: Ay, sabe tu Luis segundo Carlos. Nombre.
1: Vos sos Luis Carlos.
3: Solo la mujer que está verdaderamente enamorada de vos sabe tu segundo nombre.
0: Majul lo conoce.
3: O sea, que Majul. Bueno, o el hombre que está verdaderamente enamorado de vos.
0: 9:37. Mucha repercusión por la llegada del Papa León XIV. El Papa León XIV que viene el 8, 9 y 10 de noviembre a la Argentina. Ayer Jorge García Cuerva, el arzobispo, dio detalles de las actividades que iba a realizar el Papa León XIV y después se habló y mucho de este tema por todos lados. Dale, ponelo, es el audio 20.
4: Se fueron confirmando algunos lugares que, por supuesto, quedarán igual sujetos a una última definición antes de su partida el día jueves. Uh-huh. En la ciudad de Buenos Aires, el encuentro con el señor presidente, dado que también el Papa es un jefe de Estado. También el homenaje al general San Martín en la Plaza San Martín, como lo hacen todos los jefes de Estado. Y un encuentro con el cuerpo diplomático, con autoridades civiles. La idea es que sea bien amplio, incluso con la oposición, etcétera. Allí en el Palacio Libertad. Eso será durante el día domingo. Después, ya pensando en el día lunes, aquí en Buenos Aires, la misa masiva por las familias, posiblemente en el Monumento a los Españoles, uh-huh. Es el lugar que estamos barajando. Y después, durante la tarde, un encuentro con el mundo del trabajo, con actores del trabajo, empresarios, sindicalistas, trabajadores, movimientos sociales. La idea es generar un encuentro en la Universidad Católica.
0: Bueno, a ver, actividades en la calle, ¿eh? Sindicalistas que van a complicar todo en los aeropuertos de ATE y la CGT, mientras tanto, ¿en qué anda, Agus?
3: Bueno, la CGT hoy va a estar marchando por el Día de la Industria, esto se da en el día de hoy, y la verdad es que va a traer varias actividades. Por un lado, como te decía, la CGT haciendo actividades en la calle, particularmente va a estar haciendo varias movilizaciones junto a las dos CTA y también a las distintas confederaciones sindicales. Básicamente lo que acordaron es que van a hacer movilizaciones, no paros, viste que todos los años siempre se discute. Sí, hay que hacer paro. Bueno, este año decidieron hacer movilizaciones. Van a poner como punto central el tema del endeudamiento y también los jubilados. Van a estar hablando también sobre la visita del Papa. Y además, justamente por el tema del Día de la Industria, hoy, en un ratito nada más, en una hora aproximadamente, está prevista que comience la celebración que hace todos los años la UIA, la Unión Industrial Argentina. Ahí el dato político es que este año no está prevista la participación de ninguna de las cabezas del gobierno, o sea, no va a estar presente Javier Milei, Caputo tampoco, pero bueno, él está volviendo de Estados Unidos. Pero Javier Milei no va a estar participando, a diferencia de otros años, en un contexto que obviamente se muestra con más diferencias, ¿no? Con la UIA, recordemos que Caputo había hablado hacía poco respecto a los industriales, había hablado, ¿te acuerdas cuando dijo lo de esos tarados? También, bueno, Javier Milei había tenido algunas palabras duras contra los empresarios, y en ese sentido, Martín Rapalini, el presidente de la UIA, había salido a responder.

0: ayer, pero en un tono que algunos le criticaron, dijeron, no, bueno, es muy tibio, por eso hoy hay mucha expectativa respecto a si el discurso del día de hoy va a ser un discurso duro o no. Algunos esperaban que señale el dato que difundió la UIA de que en el primer semestre la actividad industrial cayó 2,2% y que proyectaban 3.000 empresas industriales menos. Kicillof, mientras tanto, está oliendo sangre, huele esto.
1: Sí, y la sangre me parece que le tiraron ayer en San José 11-11.
0: Sí, bueno, ahora te cuento también de eso. Pero ¿por qué digo que huele sangre? Porque, claro, intentan acercarse desde el gobierno ante esto, no necesariamente porque los empresarios de repente quieran al kirchnerismo, la verdad es que mucho ni mucho menos, todo lo contrario, pero básicamente lo que dicen es, bueno, si el gobierno va a dejar un vacío en este diálogo con la Unión Industrial, podemos aparecer nosotros, podemos ocupar ese espacio. Kicillof, como decíamos recién, olió sangre, efectivamente. En realidad, Máximo olió sangre ayer, eso me mencionabas recién, porque en San José 11-11 hubo muchos cantos contra Axel Kicillof.
1: Muchos.
0: Máximo los escuchó y arengaba a que sigan cantando.
1: Después lo critican a Milei por arengar. Es verdad, es otro contexto, es un colegio, hay chicos presentes, está bien, pero Máximo también arengó de cantar contra otra persona,
0: bueno,
1: con nombre propio.
0: Era muy interesante ayer ver las redes, sobre todo el debate entre los peronistas, porque decían esto, che, basta de interna, no puede ser, que se están peleando, el peronismo está perdido en cantarse canciones entre ellos, no se puede creer.
1: Infantiles.
0: Había mucho, mucho enojo, y la verdad es que, bueno, tienen razón, digo, vos ves un partido que supuestamente tendría que estar dirimiendo una interna y están en un cumpleañito.
2: Y sobre llovido mojado para Julián Álvarez, porque ayer contábamos que se va a quedar en el Atlético de Madrid, que finalmente no fructificó la oferta del Arsenal para quedarse con sus servicios y que el equipo colchonero no estaba dispuesto a negociarlo con el Barcelona. El gran sueño de la araña, el exjugador de River y del Manchester City. Pues bien, en el último día del mercado de pases y caída la posibilidad, como contábamos antes, de la llegada de Nicolás Tagliafico, el Atlético de Madrid, señoras y señores, consiguió a otro 9.
1: ¿A quién?
2: Se llama Jonathan David, o David, es canadiense, es el 9 de la selección canadiense.
1: Ah, jugaba bien.
2: Fue cedido.
1: ¿El Morocho?
2: Sí, el grandote Morocho, sí. Exacto. Llega cedido a préstamo con opción de compra por parte de la Juventus italiana. Es un 9 diferente, más parecido a Alexander Sørloth, el noruego que también integra el equipo colchonero, que a Julián. Es un 9 más de referencia ofensiva, de pivoteo para la llegada de los extremos, de definir en el área cuando tiene una pelota servida, que de juego asociado. No lo van a ver nunca a Jonathan David tirándose a las bandas o siendo el primer integrante de la presión del Atlético de Madrid cuando el equipo rival sale con la pelota dominada. En este contexto, es una alternativa más para el ataque del equipo dirigido por Diego Cholo Simeone, pero no deja de ser una amenaza para los minutos que pueda tener Julián en el equipo desde acá y hasta enero. Y digo enero porque se supone que en enero va a volver a la carga otra vez el Barcelona para intentar llevárselo. Es más, el entrenador Hansi Flick del equipo catalán ya dijo que su objetivo era Julián, pero más allá de eso, en este mercado de pases contrató a Gabriel Jesús, que es un gran número 9, a cambio de 10 millones de euros y otros 4 en variables, y está llamado a ser el goleador del equipo catalán. Así las cosas, habrá que ver si Julián es titular, suplente o si necesita ganarse los minutos.
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2: Gazú, Pablo de Villa del Parque. Me encantó lo de recién. La CGT, ¿en qué anda? ¿En qué va a andar, Gazú? ¿Mercedes, BM o Audi? ¿O te crees que van a usar mi pobre querido Palio? Vamos, papá. Abrazo.

0: Gracias, querido amigo, ¿eh? Gracias, amigo mío. Bueno, Ale, prepárate para lo último. Nos quedan 2-3 minutitos y ya llega Luis Majul y hacemos el pase de este miércoles 2 de septiembre. Dame el último título, Agus, y dame lo último, Ale, querido.
1: Bueno, te cuento que hoy va a estar habiendo, además de lo que es la comisión por financiamiento, va a haber también una comisión que tiene que ver con discapacidad, ¿eh? El otro de los grandes temas que se había querido incorporar en la última sesión de diputados, eso finalmente no se logró, pero sí se lograron más de 29 votos, por eso se quiere hacer una sesión especial. A partir de eso, la reacción del oficialismo fue convocar a la comisión, por un lado la de finanzas que te mencionaba recién, para hablar sobre la mora, pero también para debatir sobre la emergencia en materia de discapacidad. Para eso, hoy va a haber varios invitados especiales. Va a estar presente allí el secretario de Discapacidad, que va a estar visitando la comisión, Alejandro Vilches, para a partir de las 16 horas dar información respecto a todo lo que puedan llegar a preguntar los diputados. A partir
0: tiene más internas, Vilches. Me estuvieron contando más cosas. Tienen un despelote en lo que quedó de Andís importante.
1: Sí, hay un lío tremendo. Por eso, la verdad es que yo creo que hay que seguir con atención lo que pueda llegar a ocurrir en el día de hoy en esa sesión, porque está la interna que quedó en Andís, la interna dentro del Congreso, más todos los proyectos que quieren presentar y que, reitero, en la última sesión vieron que los números, por lo menos para el quórum, estaban. No es lo mismo el número para el quórum que después efectivamente tener los votos para aprobarlo. Sí. No es lo mismo. Pero se abrió una ventana.
0: En discapacidad había quedado la banda de Calvete, que la bancaron durante el primer año y medio de Milei. Esa banda eran los que sabían del tema, pero sabían chorear más que saber del tema. Esos los eyectaron a todos. Sí. Algunos que llegaron no tienen idea de nada y están en bolas. Entonces pasa lo que suele pasar en estas áreas. Después terminan cayendo, más que los chorros, terminan cayendo los tontos. Y bueno, lo cierto es que hay áreas del Estado argentino que están bastante frenadas porque no encontrás funcionarios que sepan de la materia, que sepan, que estén preparados. Es muy difícil preparar funcionarios y fue muy difícil para el gobierno de Milei tener 1.000, 2.000, 3.000, tenés que tener 3.000 tipos preparados para la función pública, no los tenía.
1: Siempre pasó, perdón, lo habíamos dicho, yo en su momento lo había mencionado con Natalia Basile, ¿no?
0: La ex de Cerimedo, la actual de Cerimedo.
1: No sabía nada de discapacidad, o sea, en el momento en el que la nombraron dijimos, esto es un error. Bueno, ahí se vieron las consecuencias, digo, en discapacidad se viene nombrando gente que no sabe sobre la materia hace mucho tiempo.
0: Terminó procesada una, fumado mantecón o mantecón fumado, que dijo, admitió ante la justicia que no estaba preparada para el cargo.
1: Tal cual. Hay que nombrar gente que sepa.
0: Y es que no hay tanto tampoco en este país. No sé. No. Vos tenés que ser alguien preparado y estar dispuesto a que te carpeteen, que te busquen cualquier cosa, que los gremios te paren la oficina, que te pueden cagar a trompada dentro del Estado si querés hacer las cosas bien. Y encima ganar un palo y medio.
1: No, obvio. Pasa que lo que han hecho ganar un palo y todos medio. Los gobiernos después es poner gente que simplemente piense como vos en términos políticos.
0: Militantes.
1: Y no funciona. No le funcionó al kirchnerismo y no le está funcionando a la Libertad de Avanza.
0: Ale, lo
2: hacemos
0: último.
2: 2-1. Por un lado, Independiente vendió a Kevin Lomónaco al Elche en 5.5 millones de dólares por el 80% del pase, pero no va a haber un solo billete. Y explico por qué. El 30% de ese monto va a cancelar una deuda por el pase de Iván Marcone con el Elche. El 25% es para el Red Bull Bragantino de Brasil, que tenía un porcentaje del pase de Kevin Lomónaco. Pero además, Independiente le debía cerca de 3 millones de dólares al Bragantino, el dueño original del pase, que nunca le había pagado. Así que va a cobrar poco y nada el equipo de Avellaneda. Además, Talleres de Córdoba tiene nuevo entrenador. Es Omar De Felipe, que va a reemplazar a Jorge Sampaoli, renunciado del cargo a comienzos de esta semana.
0: Gracias, gracias Santi Palazzo, que ya lo veo allí. Gracias, Ale, gracias Agus, gracias Martín querido, gracias y gracias Romy. Chau, quédense, ya vamos al pase con Luis Majul.

0: 9:58, miércoles 2 de septiembre del 2026, qué lindo día, aunque está nublado. ¿Qué haces, Luis, querido? ¿Cómo estás?
1: Muy bien, ¿cómo les va a todos ustedes? Nos sorprenden trabajando y estamos muy contentos porque se habilitó el piso de arriba donde empiezan a funcionar las oficinas y ya volvió un montón de gente a trabajar. Sigue siendo un caos.

0: Estamos mal.
1: No, Luis, no.
0: Qué mal que estábamos.
1: No. ¿Querés que te cuente algo lindo?
0: Sí, contame algo lindo en un segundo, por favor, así arrancamos de una vez, porque todavía no arrancamos.
1: Vamos subiendo los suscriptores de YouTube. Somos 295.000 y seguimos sumando.
0: Vamos,
1: así que si no lo hiciste,
0: señores, las pequeñas noticias que te hacen feliz.
1: Arriba.
0: ¿Vos sos feliz o no sos feliz?
1: Sí.
0: Me acuerdo que el señor Roberto Pettinato, cuando estaban en el sumum, me jodía y me decía, las preguntas difíciles que haces, Majul. ¿Tenés miedo o no tenés miedo? ¿Sos feliz o no sos feliz? Y yo después le dije a Roberto Pettinato, vas a ver que esas preguntas son las que abren las respuestas más inteligentes, Pettinato. Mirá dónde está Pettinato ahora y mirá dónde... No, bueno, eso es una cosa aparte. Escuchame una cosita, ¿ok? Le tenés que dar, si tenés ganas, like al vivo, dale like al vivo. Ah, recién arrancamos, por eso tenemos 28 likes. Quiero
2: like,
0: ya
2: dale, dale,
0: 200,
2: like.
0: 300, 400, 500, 600 likes para el vivo. Dale like, dale like al vivo. ¿Y cómo haces, Lu Gutiérrez?
1: Entrás a YouTube y pones El Observador 107.9 en el buscador. Te vamos a aparecer nosotros. Y debajo de donde dice El Observador 107.9 con Luis Majul, tenés un pulgarcito para arriba. Ahí le tenés que dar clic, llega tu like y ese numerito va subiendo.
0: Acá lo tengo a Franco Liberatore. Franco Liberatore, ¿cuántos suscriptores tenemos? Pero con puntos y coma, ¿eh? ¿292.000 o 3.000?
1: 295.435 suscriptores.
3: Vamos todavía.
4: Bueno, entonces vamos a llegar al 21 de septiembre. Fácil.
0: 21 de septiembre deberíamos llegar. Cuando me pongo, falo portugués.
4: Tranquilo. La semana que viene, entonces.
0: Sí, tranquilo. Fala portugués. Fala.
5: José, amigo. Você vai vale chegar ou não ligar aos 200 mil suscriptores? 300 mil suscriptores!
0: Como este. Sapecar, ¿no? Sapecar. Vos sabés que Sergio, Gabriel y yo, muy hasta chiquititos, ya viajábamos chiquititos. Cuando podíamos, viajábamos. Cada vez que íbamos a un país de origen, creíamos que simulando la entonación, ya estábamos hablando en
1: el país.
0: Ya los entendían. La realidad es que decíamos.
4: Pero viste que el brasileño grita, sí, cada vez.
0: Y eso le llamamos sapecar. Eu acho que te. Você fala, falo. Entonces, con esas tres palabras ya creíamos que...
4: Se entendía todo.
0: Por supuesto, siempre lo digo, Gabriel y Sergio, una pinta bárbara los dos. Abría puertas. Ellos sonreían y abrían las puertas. Atrás venía yo y se cerraba por ataque. O sea, ellos pasaban y yo quedaba con la puerta cerrada. Pero el laburo que hacía yo con el bú, así aprendí a piri.
4: Claro. Es lo más importante.
0: A mi mujer la convencía así, piri. Así afané, ¿no? La cansé, obviamente. Todavía está cansado porque arranqué hace más de 30 años y sigo hablando y todavía está cansada de escuchar. Bueno, una boludez tras otra. Peloteemos. El gobierno anunció una cadena nacional en la que Javier Milei hablará sobre la causa Malvinas. Esto será mañana... jueves, no sé a qué hora, ya se
4: pensó. 21 horas.
0: 21 horas. Lo habíamos adelantado nosotros a través de un posteo en nuestra cuenta de X, la única oficial, aclaro. Y el presidente aseguró que se trata de un tema sagrado para la ciudadanía y un reclamo histórico. Yo creo que va a ser un raconto de dónde estamos parados, ¿no?
4: Sí, sí, y supongo que habrá alguna nueva información después de la reunión de ayer de gabinete con Pablo Quirno, en el que tuvieron información de primera mano de lo que piensa hacer y las medidas que está tomando Donald Trump en su relación de Estados Unidos con Gran Bretaña.
0: Muy bien. El Senado busca lograr hoy el dictamen del Super Rigi. Después lo vamos a analizar. La delegación del Vaticano visitará hoy la Basílica de Luján para preparar la llegada de León XIV. Ayer Luis Gasulla habló con García Cuerva y le dio toda la agenda casi completa del Papa. Y hoy enfrenta Boca a Vélez por la Copa Argentina. Será a partir de las 9:15 también de la noche. Tengo dos temas para plantear y están muy, muy buenos. Hoy tenemos entradas, dos pares de entradas, para ver la peli que quieras en el formato que quieras, que más, en el formato que más te guste, en el complejo Cinépolis. Ya sabés que tiene desplegados complejos por toda la República Argentina. Cinépolis, después te lo vamos a detallar. Tema de actualidad. Ayer el ministro de Economía, Luis Caputo, después de las reuniones que se llevan a cabo en el marco del G20, dijo respecto del plan económico. En Estados Unidos son más optimistas que en Argentina. Vos, ¿sos optimista? ¿Sos pesimista? Justificá tu respuesta, argumentá y siempre con respeto, ¿ok? 11-3500-1079. Y acá hay un tema apasionante Yo te diría a partir

0: de lo que pasa o lo que está pasando con Alejandro Stoessel y Tini Stoessel. Claudio Suchovicki, entre las máximas que tira, nuestro compañero, un capo, uno de nuestros agentes reset, silencio, dice que la herencia es un error de cálculo. ¿Entendés, no? Entonces nosotros que te queremos preguntar, cuando llegue el momento, ¿qué pensás hacer con tus hijos en cuanto a la herencia? ¿Tenés planeado qué hacer? ¿Tienen un pensamiento tus hijos? ¿Lo discuten en familia? ¿Se lo guardan? ¿Qué creen que es lo mejor? Claudio Suchovicki, cuando se refiere al tema o al origen de la frase, lo explica así.
1: Me tomé un taxi y el taxista me dijo, usted es el que habla de economía. Sí, le voy a decir la mejor frase de economía. Si te morís y te sobra guita, hiciste mal las cuentas. Me encantó la frase, se la cuento a mi profesor. Estaba con De Pablo, Juan Carlos, mirá la frase que me dijeron. No, tarado. Esa frase la dijo Modigliani, premio Nobel de Economía, que dijo, la herencia es un error de cálculo. Me gustó, me causaba gracia, entonces se lo cuento a otro jefe que tengo, economista, que no me deja citarlo nunca, muy perfil bajo. Me dijo, Claudio, cumplí 82 años ahora. Cuando cumplí 80, me llevé a todos mis nietos y mis hijos a festejar mi cumpleaños de 80 a París. Vinieron los 17 conmigo, mis tres hijos y todos mis nietos. 17 personas en París festejando mi cumpleaños de 80. Yo lloraba, emocionado, festejando. Gracias por venir. Hasta que tengo un hijo muy frío, uno de mis hijos es muy frío y me dijo, papá, convengamos que vos pagaste todo. Y yo le contesté, por eso estoy muy feliz. Lo pagué con tu herencia. Se lo cuento a Moldavsky como diciendo, che, mirá qué buen chiste para hacer con esto. Y Roberto me contestó, sabés que murió Cacho, ¿no? No, ¿qué tenía? Un dos ambiente nada más.
0: Genial. Lo tenés a Claudio Suchovicki, ¿eh? Les voy a adelantar algo. Empiecen a anotar. Lo voy a hacer desordenadamente. El martes 3 de noviembre, en el Teatro Astros, va a tener lugar la primera charla Reset. La charla fundacional. Martes 3 de noviembre, Teatro Astros, 20 horas. Va a tener lugar la primera charla Reset. La fundacional. ¿Alguien se acuerda de la primera charla TED? Por favor, después dame el origen en algún momento. Porque esa charla que va a tener lugar el 3 de noviembre, Claudio Suchovicki va a ser uno de los expositores. No te la vas a olvidar más. Va a haber un momento en el que la gente diga, fui a una charla TED. Y va a haber otro momento en el que diga, yo estuve en una charla Reset. ¿Viste? Como el show o el recital de, qué sé yo, de Amnesty de 1984. Sí, sí, sí. ¿Por qué no? Hay que soñar en grande. Lo vamos a hacer nosotros. Acordate, tildalo. Todavía no hicimos la presentación oficial del proyecto, pero como vos estás del otro lado y te puedo contar las cosas al oído, seguramente vas a entender sobre qué estamos hablando. Bueno, cuando llegue el momento, ¿qué pensás hacer con tus hijos en cuanto a la herencia? ¿Tenés planeado qué hacer? 11-3500-1079. Antes de que se vaya el señor Luis Gasulla, porque me dijo que se tenía que ir con 10 minutitos. Primero le pregunto, ¿vos tenés pensado que hacer la suya? No, todavía estás.
2: Tenía pensado que hacer.
0: Preocupado, pero, amasándola, ¿no?
2: No, pero siempre mi idea era una. Después de escuchar a Suchovicki, me parece que tengo otra idea. Mi idea era lograr dejar un departamento, por lo menos para los dos, mis dos hijos, uno para cada uno, difícil, cada vez más difícil. Y mi otra idea, mucho más simple de resolver, es la que decía Suchovicki: un viaje para todos.
0: Sí, y está lindo, ¿no? Pero un lindo viaje para todos.
2: Un lindo
0: viaje
2: para todos.
0: No lo vayas a llevar en colectivo hasta la esquina, ¿no?
2: No, tipo, a ver.
0: Yo la última vez que te vi con tu familia entera estabas por Pueyrredón y, a ver, yo estaba en bicicleta. Estabas en Pueyrredón y.
2: Cerca de la Plaza esta de los Artesanos, sí. ¿Sería? ¿La de Plaza Francia?
0: No, no es Plaza Francia, no. Es ahí en cerca del museo. Pueyrredón y Libertador, donde Libertador se hace. Después se difícil por ahí en el Libertador. Ahí, ni más ni menos.
2: Frente no es la plaza.
0: Escúchame, y estaban todos caminando, estaban todos con hambre, tu niño.
2: Sí.
0: Los habías hecho caminar como si fuera la camioneta de Luján.
2: Sí.
0: Tu mujer te tiraba el saco porque decía, este es un paseo, sacarnos a pasear.
2: Es verdad.
0: Un. sea,

0: gastate un mango y sacate la mano de la boca, por favor, niño Luis Gasulla de Salita Azul. Sacate la mano de la boca, Parola. Muchísimas gracias.
1: El detalle es real.
0: Sí. Estamos ordenando la Salita Azul. Bueno, ¿de qué vamos a hablar hoy en Majula a las 20, en La Nación Más? ¿Podés anticipar o no?
1: Bueno, hay muchos temas judiciales para hablar.
0: No tenés la menor idea. Nos vemos hoy a las 20. Te mando un abrazo, Luisito Gasulla. Está bien.
1: A la noche nos vemos.
0: Para que te se va a hacer forzada. La va peloteando. Agarra, dibuja. ¿Está
1: y
0: bien?
1: Agarrar la guitarra.
0: 10 no, de la mañana, 11 minutos. ¿Está bien?
1: Todavía hoy, la verdad, no sé qué vamos a hacer.
0: Bueno,
1: noche.
0: Ok. 10 de la mañana, 11 minutos. ¿Cumplimos? ¿Te liberamos?
1: Excelente.
0: Andate, por favor, no te aguanto más. Luis Carlos Gasulla en el pase de El Observador 107.9. Tirame una PNT o algún mensajito mientras nos vamos preparando y organizando. Dale.
2: Estamos en YouTube, El Observador 107.9. Van llegando sus mensajitos. Nos escuchan desde Córdoba. Ever nos manda saludos. Y Romy dice acá, Paraná presente. Bueno, si están por ahí y se lo olvidaron, denle like al vivo debajo de donde dice El Observador 107.9 con Luis Majul. Tienen el pulgarcito para arriba y de paso los saludamos. Estela, Germán, Mike, Adrián. Adrián que dice, tengo el primer libro de Luis. Tengo que ir por la charla reset. Que sí. La primera, ¿cuál primer
0: libro? ¿Cuál primer libro? ¿Por qué cayó Alfonsín? O porque muchos se confunden. Mi primer libro fue ¿Por qué cayó Alfonsín? El nuevo terrorismo económico.
2: Ahora sí, si no.
0: Mi
2: responde...
0: segundo libro fue Los dueños de la Argentina 1. Mi tercer libro fue Los dueños de la Argentina 2. Mi cuarto libro fue El dueño. Mi quinto libro. Así. Biografía sobre Lito Garrido, biografía de Jorge Lanata, no me acuerdo más. Confesiones Argentinas, el libro que contenía las entrevistas de que había hecho en Canal A para mi libros. Programa de Hemisferio Derecho. Bueno.
2: Había llegado a cuarto libro, Las Máscaras de Argentina.
0: Ah, Las Máscaras de Argentina.
2: Los Nuevos Ricos de Argentina del año 97.
0: Ahí se me enojó Fito Páez con Las Máscaras de la Argentina. Claro. Porque ese libro hablaba de las transformaciones físicas, psicológicas y personales de los argentinos más rutilantes. Y en ese momento Fito estaba ahí arriba, fuerte, fuerte. Y yo conté que mientras crecía, había cambiado su aspecto físico y estaba bien, qué sé yo, se había cambiado la dentadura, tenía algunos problemas en los dientes y, y había crecido como artista, qué sé yo. Se calentó Fito. Ese fue el primer tole tole que tuve con Fito.
2: ¿En el año 97?
0: Sí. Yo estaba viniendo por un lado en el auto y escucho, ¡bajó! ¿Quién es? ¡Páez! Yo decía, ¿qué Páez?
2: No sé. No me suena de ningún lado.
0: Sí. ¿Qué Páez? ¡Rodolfo Páez! ¿Rodolfo Páez? Digo, sí, encantado, ¿qué querés? ¡Fito Páez! ¡Sos un hijo de Pablo!
2: No, tremendo.
0: Sí. Después, poco tiempo después, me la encontré en un avión a Cecilia Roth, que estaba con él, y me dijo, no, tuvo un mal día ese día, pero Fito es divino, qué sé yo. Y después nos encontramos en un estudio de televisión, nos dimos un abrazo.
2: Y quedó todo bien.
0: Qué sé yo, no sabemos cómo quedó. Pero yo siempre lo recuerdo con amor. Son cosas que pasan en esos años 90, fines de los años 90, donde nuestros egos, todos los tipos de 40 y pico, eran así de grandes, todos teníamos unos egos así de grandes. Después con los años, por lógica, se te tiene que ir desinflando el ego. Uh-huh. Si no se te desinfla... es porque estás mirando para otro lado. Tenemos encuesta cuando pasaron 15 minutos desde las 10 de la mañana, ¿no?
2: ¿Qué opinás de las declaraciones de Trump sobre Malvinas y la cadena nacional que ofrecerá Milei? Eso te estamos preguntando hoy en el chat de YouTube. Te damos 4 opciones para que puedas participar. Es un avance histórico real, dice el 40%. Solo presión de Estados Unidos a Inglaterra, por el momento un 33%. Un 26% dice falta ver hechos concretos y te invitamos a que nos cuentes sobre qué opinás de las declaraciones de Trump sobre Malvinas y la cadena nacional que va a ofrecer el presidente Javier Milei ahí en el chat de YouTube. El Observador 107.9, te leemos.
0: Bueno, lo que sí está claro que está generando muchísima expectativa. Todas las escenas de noticias y los portales están con este como un tema importante. Habría que ver cuál es el raconto que hace el presidente mañana. Pero si no te parece mal, escuchemos al canciller Pablo Quirno diciendo que el gobierno tiene que hacer los deberes para que avance el reclamo por la soberanía de Malvinas.
3: Claro que la solución es diplomática, tenemos claro que tenemos que avanzar en ese frente lo más posible, tanto en los diferentes foros, con el apoyo de los diferentes países, pero de la misma manera que cuando hicimos el plan de gobierno no podíamos depender de nadie y nosotros tenemos que hacerlo.

0: Deberes, en este caso lo mismo. Nosotros tenemos que hacer los deberes para aumentar nuestras chances de que el reclamo que tiene Argentina legítimo sobre la soberanía sea escuchado. Que haga Trump por Inglaterra, será Trump por Inglaterra si nosotros somos beneficiarios directos o indirectos de las decisiones de ellos. O sea, no, acá no hay un triángulo mágico donde estamos hablando en estos términos o las diferentes discusiones que hay.
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2: Muy bien, vamos a comentar hoy algo que está unido de alguna manera simbólicamente con Leo Messi, con Harry Potter y con la política argentina. Vamos a hablar de el giratiempo K. En las últimas horas fue tendencia y todo el mundo está hablando del detalle que reveló la lapicera de Lionel Messi en la emocionante carta de despedida de la selección. Ahí la tenés. Mirá, viste que la lapicera, ahí en la cabecita de la lapicera, tiene el giratiempo de Harry Potter. La lapicera, ahí la estás viendo, si no te lo cuento, tiene un particular símbolo en la parte superior. Es especial, tiene un 8, un redondelito que no termina. Se trata del giratiempo, un artefacto que aparece exactamente en el tercer libro de Harry Potter. ¿Qué es un giratiempo? Es un objeto mágico, una especie de relojito dorado que permite viajar en el tiempo. De alguna manera te permite volver el tiempo atrás. Bueno, el kirchnerismo vive queriendo jugar con el giratiempo propio. Y valga la redundancia, todo el tiempo quiere jugar. Se quedan tildados y quieren volver. ¿Sabes a dónde quieren volver? A 2003. ¡Oh! 2003. 23 años pasaron. A la época de la soja $600, a la época de Néstor, del estado presente, del vivíamos mejor. Pero el giratiempo de Harry Potter tiene una regla que no cumple el kirchnerismo. No podés cambiar el pasado sin destruir el presente. Y eso es lo que pasó. Intentaron volver a su 2003 con Alberto y Cristina, con el superministro de Economía, Sergio Massa, ¿y qué hicieron? Destruyeron todo. Nos dejaron 211% de inflación anual, 56% de pobreza. Los datos ya los conocés. Un dólar equivalente hoy a 4.000 pesos. Pero sobre todo nos dejaron la cabeza y el alma destrozadas. Es más, ahora el kirchnerismo quiere usar el giratiempo para volver al paraíso populista. Sin embargo, cada vez que lo giran, nos traen de vuelta al infierno. Ahí tenés un filo K queriendo volver al infierno. Primero escuchalo y después te cuento.
3: Te voy a hacer un argumento políticamente incorrecto. ¿Y no estaríamos un poco mejor con algo menos de crédito? Porque tal vez no está buenísimo que cualquiera que no tiene la información o la capacidad de decisión y dice, che, ¿qué hago? ¿Salgo a chorear o pido 250 lucas para pagar el changuito en el supermercado? Porque tal vez haya un montón de gente que haya tenido que tomar esa decisión. Entonces tal vez no tiene que estar disponible esa herramienta. No porque la solución es que la gente se muera de hambre. Porque, a ver, si de repente, porque de vuelta, los argumentos son demenciales.
2: Escuchaste bien, ¿no? Ese fue Manuel Agis, ex viceministro de Economía del gobierno de Cristina entre 2013 y 2015. Pará, coprotagonista de la devaluación más tremenda de la historia de la Argentina. Y para colmo, hoy dicen que sería el posible ministro de Economía de Kicillof si cumple Kicillof su sueño de ser presidente. Bueno, Álvarez Agis pide que haya menos crédito porque la gente no está lo suficientemente educada. Y afirma que muchos argentinos están tan mal que entonces se le presenta la siguiente duda. Dice él, escucha bien, comillas, ¿salgo a chorear o pido 250 lucas para pagar en el supermercado? Mamita hermosa la asociación de Álvarez Agis, ¿eh? Yo sigo pensando sobre esto, lo mismo que debes pensar vos, ¿no? Los chorros no roban porque son pobres, roban porque son chorros. Y cuidado, que hay ladrones en todas las clases sociales, ¿eh? Baja, media alta. Ladrones de guante blanco. ¡Wow! ¿Cuántos ladrones de guante blanco hay en el kirchnerismo, no? En fin. Agis, lamentablemente, nos hace utilizar el giratiempo K que nos lleva a otra triste y célebre frase de otro triste, célebre personaje. Nosotros le decimos el Che Guevara de mentirita, producto del kirchnerismo. Escucha.

0: que había mucho más para aprender que para enseñar. Claro. Porque, a ver, yo si me hubiese tocado esa situación, lo digo sin ninguna vergüenza, me hubiese tocado esa situación, yo estaría choreando, no estaría laburando. Si a mí me hubiese tocado la situación de tener que salir a juntar cartones, yo voy de caño, estoy seguro, a los 18, 19 años, 17. Y esos pibes.
1: Pero no pasa eso en todos lados. Mira que yo crecí ahí en la Carlos Gardel. Hay algunos que sí.
0: Yo te estoy hablando de mí.
1: Ok, bien.
0: No te estoy hablando de todos. Te estoy hablando de mí. Esos pibes, precisamente, frente a la exclusión, frente a la. ¿Me escuchás o vas a hablar de mí?
1: Estoy escuchando perfecto.
2: Es maleducado, ¿no? Ya de chiquitito era maleducado. ¿Me escuchás o te lo mamita? Qué mal llevado, ¿no? Y qué ego tiene, ¿no? Él cree que es la encarnación del Che Guevara mezclada con Jesucristo con un toque de Jorge Bergoglio. Y un poquito de Madre Teresa, ¿no? Para meter en la licuadora. ¡Qué chanta! ¡Mamá! Y hablando de Grabois, hoy fue uno de los protagonistas del operativo Cristina Libre en defensa, ayer, ¿no? Bueno, en las últimas horas, en defensa de la jefa de la banda. Y escribió en su cuenta de Twitter, como no pudieron matarla, la metieron presa y la inhabilitaron. En realidad fue, todos salieron al unísono, como en cadena. Fíjate el tuit de Mayra Mendoza. Intentaron matarte, como no pudieron, te proscribieron y te metieron presa. Y con otras palabras, con el mismo concepto, hasta Axel Kicillof se sumó a la campaña y dijo, hoy Cristina continúa injustamente detenida. Siguiendo con la metáfora del giratiempo y Harry Potter, en este libro, estos personajes podían estar en dos lugares al mismo tiempo. Podrían estar en dos lugares al mismo tiempo. Otra de las características del giratiempo, ¿eh? Así, como Cristina. Más o menos es lo que estaría haciendo Cristina. Porque podría estar en su departamento, en el piso donde tiene que cumplir la condena, en el de su vecina o en la terraza del mismo edificio al mismo tiempo. Nico Pizzi, en su nota que escribió hace pocas horas, lo dio a conocer. El organismo que regula la pulsera de Cristina confirmó que no puede determinar si Cristina se mueve dentro del edificio. Es joda, ¿no? Se nos ríen en la cara. Porque además parece que Cristina tiene tres empleadas de casas particulares, dos secretarios privados, anota, masajista, peluquera, maquilladora, y como si esto fuera poco, estudia clases de chino mandarín. Va para vos. Ahí tenés. Todo bien que estudie chino mandarín, eso hace bien al cerebro, qué sé yo, más vida. Las guitas que deben salir todos estos servicios, digo yo, ¿no? Y digo que es raro, porque hace un tiempito Cristina, para recuperar su pensión de privilegio, nos había dicho que era indigente. ¿Te acordás? Para justificar las dos jubilaciones de privilegio, el cobro, dijo, che, yo no tengo un sope, soy indigente. Por toda esta porquería apareció Milei. Y Milei vino a decir, basta, rompamos el giratiempo. No se puede volver más al populismo, no se puede volver más a la maquinita y a la inflación. No más elecciones paso de 50.000 millones de pesos que pagamos todos los argentinos solo para que el sistema político rosquee un poquitito más. Pero ahora yo te propongo, vos que estás ahí enfrente escuchándonos, que miremos hacia adelante y hagamos un diagnóstico honesto. Hacételo vos para adentro y compartilo conmigo para afuera. Pongamos un punto y ensayemos una sugerencia, una recomendación. Porque si el gobierno rompe el giratiempo a los martillazos, insultando, tratando a muchos de basura, y sin la más mínima comprensión para una familia a la que hoy le cuesta pagar la tarjeta o tiene problemas para llegar a fin de mes, aunque dentro de esa puteada tenga razón, mucha gente se asusta. Y cuando la gente se asusta, ¿sabés qué hace? Se espera y en una de esas quiere apretar el botoncito rápido para que el giratiempo se detenga y empiece a mostrarse en el momento que uno desea. Por eso, ajusten todos los detalles a la hora de actuar y hablar, porque si no, lo único que van a lograr es que mañana un montón de argentinos quieran usar el giratiempo para volver a 2003, para volver a 2019, cuando empezó el peor gobierno de la historia de la Argentina. Es decir, para volver al populismo que tanto daño nos hizo y nos sigue haciendo.

0: Respecto a optimismo, pesimismo, yo te diría que es la tercera variante. Yo soy realista, yo veo las cosas como son y tengo fe en que todo va a mejorar. Pero como dijo Menem, estamos mal, pero vamos bien. Y con respecto a la herencia, no, es una cuestión de deseo. O sea, yo vengo de la generación en la cual uno produce, hace y ahorra y es feliz. Como legado, uno le quiere dejar las cosas a sus hijos. Así que yo no me la voy a reventar y él que haga lo que quiera, como yo hice con mi viejo.
1: Respecto a la consigna de hoy, yo tengo tres hijas y en un principio pensaba también ahorrar, guardar a lo que les quede a ellas. Y hoy en día, ya siendo más grande, tengo 55 años, ellas también ya son una casada, la otra está por casarse y la más chica está en la universidad. Hoy pienso que el mejor regalo que les puedo hacer o heredar, llegar sana a mi vejez y no necesitar de ellas, no molestarlas. Entonces, calculo que de herencia no les dejaría sino gastar el dinero en mí para tener una buena calidad de vida.
2: Hola Luis, buen día. Yo con mi herencia, que es un departamento, y yo pensaría en venderlo en una edad razonable y dejarle un departamento a cada uno de mis hijos, tengo tres hijos, para que tengan un techo. Después que hagan de la vida, será parte de la decisión de ellos y de cómo los haya educado en vida. Y eso es todo. Un abrazo.
3: Un abrazo para vos también, un abrazo para todos los que nos llaman y nos comparten con nosotros y conversan con nosotros. Ya se suma todo el equipo, hoy un poquitito más tempranito. Le pregunto a quienes están escuchando en este momento, ¿entra el... ¿qué es eso? ¿Un taladro o un...? ¿Es un... una agujereadora? No creo... ¿entra en el aire? ¿Sí? Yo no le estoy escuchando. Por favor, al chat, que son tan inmediatos, por favor, nos dicen, ¿está entrando el ruido de la agujereadora del taladro o lo que sea que está cerquita nuestro en el medio de nuestra refacción? Gracias, Che. Lu Gutiérrez, actualizame los datos del tiempo para los que recién se suman. ¡Dale!
4: Sube la temperatura en Buenos Aires, 14.7 la actual, humedad 80% y el cielo está parcialmente nublado. La máxima pronosticada para esta tarde es de 23 grados y a la noche llegan las tormentas.
3: Bueno, dale like al vivo. ¿Cómo tenés que hacer de nuevo? Dale, súmense, dale, viejo, 186 likes. Queremos 500, 600, 800, 900, ¡vamos! 1200, dale.
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3: Ya sabés que estamos hablando de la economía. El ministro de Economía, Luis Caputo, tuvo reuniones en el marco del G20. Incluso Bessent dijo que a la Argentina le estaba yendo muy bien. Pero Caputo dijo, che, en Estados Unidos son más optimistas que en Argentina sobre cómo nos va. ¿Vos sos optimista? ¿Sos pesimista? ¿Sí o no? Justificá. 11.3.500.107.9. Después te voy a hablar de eso. Tiene que ver con los dólares en el colchón. ¿Mm? Que todavía muchísima gente tiene.

0: el colchón y no los larga para el sistema productivo. Pero hay otra cosa que tiene que ver con la guita y que está muy buena. Y yo le sugeriría a las madres y a los padres que están hablando y a los tíos que también los hagan hablar en el aire del observador a sus hijos o hablen como hijos también si están esperando alguna herencia del padre. Claudio Suchovicki dice que la herencia es un error de cálculo. Cuando llegue el momento, ¿qué pensás hacer con tus hijos en cuanto a la herencia? ¿Tenés planeado qué hacer? Y vos, que sos hijo o hija, ¿esperás esa herencia de tu viejo? ¿O no pensás en eso y seguís haciendo tu laburo? ¿O vas y le decís, che, gástatela toda, viejo, gástatela toda, vieja? Si vos te rompiste el para tener lo poco, lo mediano o lo mucho que tenés. 11-3500-1079. Dale, Luti, arrepentete y saludo a todo el equipo, dale.
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0: Bueno, yo comenté más tempranito que uno de los speakers de la primera charla La Reset, hay muchos, no son poquitos y son los mejores, va a ser el señor Claudio Suchovicki. Entonces le pregunté a mi producción cuándo había sido la primera charla TED, porque yo estoy seguro que las charlas Reset van a ser van a tener un impacto fuerte en la historia y se va a hablar de ellas en los libros de historia de la vida. Que se calle el del taladro, por favor, que estoy hablando de cosas muy serias.
1: Dicen igual los oyentes del chat que no se escucha para nada. Bueno. Somos nosotros, pasamos. Estamos.
0: Bueno, muchísimas gracias. ¿Eh? Bueno, no confundas a la gente, Santi. Ese es un taladro que vos me pones con efecto especial. Si yo le pregunto, me confundís a la gente. Y la rep. Primera charla TED, 1984. Nicolás Negro Ponte, el cofundador del MIT Media Lab, Benoit Mandelbrot, matemático que expuso sus estudios sobre geometría fractal. Stuart Brand, autor y creador del World Earth Catalog. Dame más data, no me decís nada con esto. ¿Quién pensó? ¿Por qué se llaman TED? Etcétera, etcétera. Y yo en algún momento voy a contar por qué las charlas Reset se llaman charlas Reset. ¡Ok! Sarita Huerta, muy buenos días, ¿cómo estás?
2: Hola, pésimo.
0: ¿Qué te pasó?
2: No te puedo explicar.
0: No, la puta.
3: ¿Qué? ¿O no? ¿Cómo? Ya arrancamos así.
2: Pésimo es poco.
0: Traigan algo, por favor, tráiganle algo. ¿Para qué necesitas?
2: Algo. Cualquier cosa que necesito.
0: ¿Chongo? ¿Un chongo?
2: No, escucha.
3: ¿Una copita de champán?
2: Yo te voy a decir todo lo que me pasó hoy a la mañana.
0: ¿A qué hora arrancaste?
2: A las 6:30.
0: ¿Puedes hacer un resumen ejecutivo como la IA?
2: Yo hoy tenía ejecutivo. Una reunión muy importante a las 9.
0: Sí.
2: Por lo cual ayer a la noche me había lavado.
0: El... que te vas a ir otro
2: No, mes. No. Ah. Pero era una reunión personal, laboral, sí. Pero tenía que estar. Me había lavado el pelo, me había peinado ya a la noche como para levantarme, bañarme solo de cuerpo y agilizar mi vida a la mañana porque como que los chicos recién se van 8:05 al colegio.
0: Todo eso tenés que pensar antes.
2: Sí, bueno. Hoy me levanto a 6:30, abro la puerta de la cocina, vómito, pero escuchá, vómito de los perros, y los perros arriba del vómito, ambos dos, o sea, como que les parecía divertido estar jugando en el vómito. Yo tengo una Golden que pesa 30 kilos y el Shih Tzu que vino ayer acá. Los dos perros a la bañadera de los nenes. Ya, pero hasta que llegas a la Golden, caminó con todo el vómito por toda la casa arrastrándolo.
0: Pregunta, no te quiero interrumpir. ¿Habrán comido pasto en el...?
2: No sé, ya no me importa.
0: No, sí, te tiene que importar.
2: Ahora está la veterinaria entrando a mi casa.
0: Pero ayer era un amor todo, un amor. Y ahora...
2: Hoy es un horror. Hoy es un odio y me pregunto a mí misma para qué mierda tengo perros. Después se me pasa. Pero, pará, bañar a los dos perros. Mientras tanto, mis hijos me decían, queremos ver el vómito. Querían entrar a la cocina. Queremos ver a Messi vomitado. Yo... decía, yo me quiero morir.
0: Bueno, es una buena experiencia antropológica.
2: Mi pelo, que estaba todo recién peinado, ya lleno de vómito y olor a vómito. No obstante a eso, llegué tarde a la reunión. Cuando llegué a la reunión, había terminado. O sea...
3: No. O sea, no llegaste a la reunión, en realidad.
2: Era a las 9, llegué 9:03, 9:08, me estaba yendo. Había ido hasta la loma del culo, pero ¿viste cuando decís? Yo no lo puedo creer hasta dónde estoy yendo. Bueno. Para volver acá. En la mitad de Nico me dice... Gasulla se va más temprano. Yo diciendo, corriendo por tu vida, ¿viste? Cuando tipo vas...
1: Claro, sí.
2: Y llegué acá y ahora está todo bien.
0: Cuando hacemos el pase más corto, todo.
2: Claro.
0: No grites.
2: Pará. Y llegué acá totalmente estresada diciendo, perdón, no leí un diario. O sea, Estuve ahí leyendo.
0: Te vamos a decir algo. Primero, prepárate, segundo.
2: No, ya los tengo igual.
0: Bueno, espera un poquito, déjame

0: Sí.
1: Conversemos. Conversemos. ¿Viste que cuando uno está en esos picos de locura, siempre después hay los minutos siguientes, las cosas pasan y uno se ubica?
2: Ya estoy bien ahora. Ah, bueno, pará, no sabes lo que me pasó, peor. Escucha, cuando estoy viniendo para acá, yo no, siempre me tomo...
1: Te juro que no, la próxima vez no le pregunto más cómo estás. Vos sabés,
2: no, decime hola en seco y listo. Escucha, cuando estoy viniendo para acá, yo siempre me traigo un shake de proteína que viene el polvo, o sea, sí, que ya viene el polvo, y yo le meto agua para mezclarlo, porque si no, sí, queda muy acuoso, sí, si lo hago con tiempo. Sí. Me lo quería bajar acá en la radio, se me abre en el auto.
3: Ay, no.
2: Todo
3: no,
2: el polvo de proteína para el no, auto, para. Que es un polvo que yo tengo una aspiradora portátil, esta que yo tengo, pero no lo termina de absorber el polvo, porque el polvo como que se pega, entonces se hace como ya suciedad más que polvo. No es tan separado el polvo. Es un
1: por
2: polvo
1: la duda
2: que.
1: Me acaban de traer un café con frutos secos.
2: Tengo un alejate olor del lugar a proteína en el cuerpo. O sea, ya tenía olor a vómito, ya me bañé. Ahora tengo olor a proteína.
1: Ya que no te van a funcionar las feromonas si querés encontrarte con
2: algún chongo.
1: No, pero escuchá,
2: hoy a mí no me quiere hablar nadie.
1: Bueno, pero sí.
2: El que me quiera hablar se va. Sí. Bueno, pero ya hice catarsis.
1: Bueno, muchísimas gracias.
2: ¿Te hablo de los temas?
1: No. ¿Qué te hace? Después metete directamente en los temas porque si no, nos vamos a tener media hora. Mamita. Bueno, ¿cuánto tiempo estuvimos? No, está bien. Juliana Maliete, muy buenos días, ¿cómo va?
4: Hola Luis, ¿cómo estás? Mejor que Sarita, por suerte.
1: Sí, me supongo. ¿Fue más normal tu despertar?
4: Sí, tranquilo, por suerte. Un beso a mi marido que le costaba levantarse.
1: ¿Le costaba levantarse?
4: Sí, le costaba levantarse. ¿Por qué? Sonaba el despertador.
1: ¿Vos a tu marido le decís marido?
4: No, o sea, con terceros sí le digo mi marido. Porque me gusta la institución que genera, como que le da seriedad a la relación.
1: Claro. Sos de esa chica que toda tu vida quisiste casarte. Una Mafalda, una Susanita de Mafalda.
4: Tuve momentos.
1: Y encontrarte al hombre de tu vida.
4: Tuve momentos, pero me gusta la formalidad.
1: ¿Y está respondiendo el Príncipe Azul o estás empezando a conocer la realidad real de la vida?
4: No, 6 años y sigo re enamorada.
5: ¡Qué amor!
2: Ya te vas a desenamorar.
5: No. Sara, escúchame.
4: Hay días que lo odio igual, pero en general lo amo.
1: Prometo que no voy a preguntar más porque preguntas así sencillas se arman todos los quilombos de la vida. Bueno, ¿de qué me vas a hablar, Juliana?
4: Bueno, reacción de Reino Unido a los dichos de Trump por Malvinas. Uh-huh. También tenemos hoy un día, es el día de la industria y va a haber un acto de la UIA. Y además hoy va a haber un nuevo paro universitario nacional. Uh-huh. Son los tres temas.
1: Un nuevo paro universitario.
4: Exactamente,
1: nacional. Exactamente. A ver, desarrollame lo del paro universitario nacional.
4: Bueno, ayer el Ministerio de Capital Humano les ofreció un aumento del 3% para septiembre y en todo lo que iba a ser el bimestre se acumulaba con otros aumentos, iba a llegar al 6%. No estuvieron de acuerdo y por eso convocan para el día de hoy un paro universitario que es convocado por las federaciones docentes universitarias. Y lo que va a pasar puntualmente en la UBA, por ejemplo, es que si los chicos van a clases, tienen que ver si el docente adhiere o no. Eso va a depender de cada docente.
1: ¿Podemos hablar con algún responsable del paro, Nico? Nico, ¿podemos hablar con algún responsable de los que impulsan el paro universitario? Supongo que el número uno es Emiliano Jacobiti y de ahí para abajo los que representen eso, ¿sí? Así podemos conversar con ellos. Siempre en términos respetuosos, ¿eh? Bueno, ¿y qué más?
4: Bueno, y hoy va a haber una nueva negociación el 17 de septiembre, pero por el momento la reacción de las universidades es negativa y por eso llamaron al paro para el día de hoy.
1: O sea, rechazaron la oferta de mejora salarial para docentes.
4: Sí, lo que se había propuesto en el día de ayer por parte de Capital Humano.
1: Y de nuevo, repetí, ¿lo que era?
4: Había propuesto una mejora o un aumento del 6% para el bimestre, pero para septiembre era del 3% y se acumulaba a otro 3% de aumento que había en octubre, que ya había sido acordado previamente.
1: Muchísimas gracias Juliana. Ya te saludo, Fede Flower. Dale, Lu Gutiérrez.
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1: Señor Fede Flower, muy buenos días. ¿Cómo les va?
5: Buen día, Luis. ¿Cómo va? Buen miércoles.
1: ¿Cómo va? ¿Contento? ¿Bien? ¿Algún...?
5: Viste, vine de amarillo hoy.
1: Ah, muy
5: justamente.
1: Bien. Amarillo.
5: Amarillo. Amarillo.
1: Perro, perro.
5: Mi perro que está... Lo tengo bien. Medio pachucho.
1: No.
5: Estoy con los oftalmólogos.
1: ¿Gomitó? Pues, no, no gomitó.
5: No, un poquito peor. Está con temas de salud, temas del ojito.
1: ¿Está viejito?
5: 10 años. Es un maltés, así que viste que...

0: estar, empiezan a salir algunas cuestiones, así que hay que estar muy pendientes, así que estoy detrás de él. Y me pasó algo hoy que mientras miraba pensaba un poco, porque viste que uno no puede evitar googlear un poco la vida de tal animal, de tal raza. Sí. ¿Y? Y me decía, no sé, 10 de 12 a 13 años y yo me moría. Y dije, ¿qué hago yo sin mi león? Y nada, me agarro un poco la nostalgia. Pero nada, haciendo
1: pero
0: todo lo posible.
1: Pero está vivo todavía,
0: sí, cuidándolo un montón. Sí, lo llevo, lo traigo, lo mimo.
1: Mira, mi hija tiene, su perra desde chiquitita todavía vive. Se llama Pepa.
0: Está viejita.
1: Tiene algún problema cognitivo, porque de vez en cuando, viste, empieza a hacer parkour, después se queda tranquilita. Vos le ponés la manito y como tiene un hambre bárbaro, te mira como para comerte.
0: Te la quiere atacar.
1: Pero es muy cariñosa. Y entonces tenés que acompañarla,
0: sí,
1: ¿no?
0: Sí, la acompaño mucho. Sí. Pero bueno, viste, ahí un poco sensibiliza, pero es lo importante llevarlo al médico y hacerle todos los chequeos habidos y para ver.
1: Bueno, hoy parece que estamos hablando de la vida, ¿no?
0: La vida misma, así es.
1: Sí, exactamente.
0: Y de la vida misma en el mundo del espectáculo. Se casa Lali, hay fecha, hay invitados, hay todo lo que se va a hacer. El catering, ayer lo contaron en un programa de televisión, después vamos a entrar en detalles, pero habló Lali también por la madrugada, después de esta noticia, te voy a contar después qué dijo. Por otro lado, Jorge Rial también, hace mucho no habla de cosas muy puntuales. Charlé con él y me habló un poco de Marcelo Tinelli, de Nicolás Occhiato. Y también, por otro lado, también se metió en el Tini Gate.
1: ¿Pero qué? ¿Le hiciste una nota?
0: Le hice una nota cortita, no cortita, minuto más o menos. Para LAM, que es el programa donde trabajo a la tarde-noche.
1: ¿Y qué me vas a hacer la sucursal de LAM?
0: No, justamente, pero es interesante cuando habla de Tinelli y Occhiato. Porque...
1: O sea, ¿qué vas a hacer? ¿El 2x1?
0: Me parece que vas a coincidir con...
1: ¿Cómo sería esto?
0: No, vas a coincidir con
1: él. No le gusta nada.
0: No le gusta nada.
1: No, ella trae información.
0: Aquí arregle sus temas con el chongo y después se meta conmigo.
1: Bueno, adelante.
0: Bueno, y por otro lado, habló también la mamá de Wanda. Empezó a trabajar en televisión y tiene un punto de vista respecto a sus dos ex-yernos, sería en este caso, sobre Mauri Cardi y sobre Maxi López. En un ratito lo vamos a desarrollar, por supuesto.
1: Bueno, gracias, Fede Flower. Che, ya me voy con Cami. Le hago una pregunta. Voy a volver a poner el audio de Claudio Suchovicki porque es muy divertido. Estamos preguntando. Viste, uno de los grandes temas de la economía es laburaste toda tu vida, la juntaste, te sirvió... O te alcanzó para pagar, o te queda un puchito. ¿Qué haces? ¿Se la dejas a tus hijos? ¿Te la recontra quemás toda? ¿Das un mensaje junto con el patrimonio? Incluso tenés activos. ¿Qué haces? Le decís, che, mirá, tomá, te dejo la llave, te haces cargo. Y los hijos dicen, ¿y yo qué hago con este quilombo? O dice, no, por supuesto, voy bien. Es uno de los temas más apasionantes que hay de la vida, porque tiene que ver con la vida misma, Los que tenemos más años, estamos más cerca de Buenos Aires a Mar del Plata, estamos más cerca de Mar del Plata, estamos en Dolores. ¿Dónde estás de Buenos Aires a Mar del Plata? Yo estoy en el Alma, yo estoy recién arrancando en el Obelisco, desde el kilómetro cero del Obelisco, todavía no arranqué. Pero en la vida real, entonces, ¿qué haces con eso? Claudio Suchovicki dice que la herencia es un error de cálculo. Cuando llegue el momento, ¿qué pensás hacer con tus hijos? Y vos, que sos hijo o hija, ¿qué te gustaría que hagan tus viejos? ¿Lo conversaste? Poneme de nuevo el audio de Claudio Suchovicki, el audio original.
2: Me tomé un taxi y el taxista me dijo, usted es el que habla de economía. Sí, le voy a decir la mejor frase de economía. Si te morís y te sobra guita, hiciste mal las cuentas. Me encantó la frase, se la cuento a mi profesor. Estaba con De Pablo, Juan Carlos, mirá la frase que me dijeron. No, tarado. Esa frase la dijo Modigliani, premio Nobel de Economía, que dijo, la herencia es un error de cálculo. Me gustó, me causaba gracia, entonces se lo cuento a otro jefe que tengo, economista, que no me deja citarlo nunca, muy perfil bajo. Me dijo, Claudio, cumplí 82 años ahora. Cuando cumplí 80, me llevé a todos mis nietos y mis hijos a festejar mi cumpleaños de 80 a París. Vinieron los 17 conmigo, mis tres hijos y todos mis nietos. 17 personas en París festejando mi cumpleaños de 80. Yo lloraba, emocionado, festejando. Gracias por venir. Hasta que tengo un hijo muy frío, uno de mis hijos es muy frío y me dijo, papá, convengamos que vos pagaste todo. Y yo le contesté, por eso estoy muy feliz. Lo pagué con tu herencia. Se lo cuento a Moldavsky como diciendo, che, mirá qué buen chiste para hacer con esto. Y Roberto me contestó, sabés que murió Cacho, ¿no? No, ¿qué tenía? Un dos ambiente nada más.
1: Bueno, muy divertido. ¿Qué piensan?
0: Pensaba un poco recién en esto de... a mí, yo creo que, a ver, en un tiempo, no es muy lejano porque tengo que decir que ya tengo 30 y pico, pienso un poco en que el día de mañana que tenga hijos, o tal vez porque uno de mis hermanos, dejarles algo en algún momento y creo que es hoy el ahorrar.
1: ¿No estás esperando a lo que te dejen tus hijos?

0: No, por tal vez, ¿por qué? Porque yo sé lo que tiene, sé lo que trabaja, entonces como que no vivo, vivo para mi futuro y con lo que yo trabajo actualmente y trabajé y voy a seguir trabajando. Pero no nunca pensé o pocas veces en lo que me pueden llegar a dejar mis viejos, mi mamá por su lado y mi viejo por otro. Pienso tal vez en lo que puede llegar a quedar de mí para el resto, para mis hijos o para mis hermanos, en este caso, que son más chicos, para el más chico que tiene 20 años.
1: Ajá. A mí mi viejo me dejó un montón, ya me dio herencia en vida. Uh-huh. Y la verdad que no puedo pedirle más nada, pero sé que nos tiene siempre...
2: ¿Te anticipó la herencia?
1: Sí, hizo con todos los hijos y no puedo pedirle más nada. Y bueno, sé que también es como una tradición familiar, porque mi padre heredó campos en Formosa, yo heredé de mi papá ya cosas, y supongo que nos va a dar más porque es muy generoso con los hijos, con nosotros, pero la verdad que yo no puedo pedirle más
2: sin
1: nada.
2: Sin detalles, sin detalles. Yo digo como idea solamente.
3: Yo la idea de que se mueran mis papás no la concibo, entonces me cuesta mucho pensar en lo que voy a recibir, y es como que no me interesa eso porque me muero yo con ellos el día que les pase algo, entonces no podría pensar en lo material. Sí, gracias a Dios, sí, mis padres son muy generosos. Y también, como escuchaba esta anécdota, nosotros el año pasado, cuando mi mamá cumplió 70, nos fuimos todos de viaje para su cumpleaños.
2: Qué lindo.
3: Todos los nietos y todos los hijos. Y la felicidad que tenía ella en poder invitarnos a todos para que pasemos sus 70 años todos eso, juntos, también forma parte de las
2: cosas
3: que... Un
2: momento inolvidable.
3: Sí, inolvidable.
2: Claro.
3: Y sí, soy precursora de no gastar de más, pero sí también poder vivir el presente y poder disfrutar con las personas que uno queremos en vida, porque la verdad que después cuando uno se va, por más plata que te dejen, esa persona no está más y no es irrecuperable, no hay plata que la vuelva a traer a la vida, entonces me pasa eso.
1: Me pasa un poco como Fede también, nunca esperé algo que me puedan dejar mis papás y si yo miro a futuro, creo que disfrutaría mucho y si tuviera la posibilidad de dejar algo, sí, pero creo que lo disfrutaría más que nada con mis afectos. Todo
2: bueno,
1: lo que pudiera hacer.
2: Pensamientos, ¿eh? Una cosa es lo ideal y otra cosa es lo que te pasa en el medio del cuerpo cuando está transcurriendo la vida, ¿eh? Así que yo supongo que cada uno hace lo que puede, ¿eh? Perdón que tenga esa mirada piadosa. Hace lo que puede, cuando puede, con determinadas cosas. Toma las decisiones importantes. Yo siempre estuve muy preocupado de chiquito en el momento que tuve hijos para no dejarle quilombo a mis hijos. Todo lo demás, si vivís, si te educás, si tenés una casa y si tenés salud... Y después, a los 20 y pico de años, tuve una verdad de perogrullo, que mi terapeuta, mi primer terapeuta, me la dio hablando del dinero, ¿viste? Sí. Uno es como el vínculo con el dinero. ¿Qué vínculo tenés que tener con el dinero? Porque uno de los principales quilombos es que uno confunde, cuando estás negociando tu salario, tus ingresos, la guita con lo que es único, lo que vale uno. Y no siempre tiene que ver eso, ¿eh? La guita, el laburo, es una cosa. Y no siempre está en juego uno mismo, el valor de uno mismo. Está. Entonces no hay que confundir, hay que separar, hay que ser frío en eso y valorar la guita en dos o tres únicas situaciones en la vida que son muy importantes. Una, la salud. Cuando tenés un problema de salud y te falta la guita, ahí vos decís, te falta la guita para solucionarlo, ahí vos decís, sí, ahí tengo un problema. Y la otra, ¿para qué sirve? Yo supongo que, no soy un experto, pero para mí viajar es algo... Y eso que no estoy viajando todo el tiempo, pero la guita bien gastada es la guita cuando uno viaja y vive una experiencia inolvidable. Ese viaje familiar de, 50 personas a un lugar remoto del mundo que debe salir un montón de guita, debe ser un sueño ideal de muchas familias que pudieron hacerlo o que están en pos de poder hacerlo. Bueno, hablé demasiado. 10 de la mañana, 50 minutos. Me voy a saludar a Camila. Camila Españolo, muy buenos días. ¿Dónde estás?
4: Muy buenos días, Luis, para vos y para todo el equipo. Me encuentro trabajando en el Hotel Sheraton en el día de hoy, en el evento Vientos de Cambio. Les comento un poco de qué se trata. Este evento es una cumbre internacional sobre economía, política pública, por supuesto, libertad económica y desarrollo en América Latina y también en Estados Unidos. 40 speakers, 40 oradores que participaron, tanto de ayer, que fue el día en el que comenzó este evento Vientos de Cambio, como también en la jornada de hoy, que comenzó con el canciller Pablo Quirno como principal orador. También va a participar hoy el presidente de la Nación, Javier Milei, va a ser el encargado de darle el cierre a estos dos días de evento, pero me quedo con algo muy interesante que dijo Pablo Quirno antes de comenzar con su inauguración, con su apertura

0: de este miércoles 2 de septiembre, le preguntaron por el avance en la recuperación, en la posible recuperación de las Islas Malvinas, y lo que respondió fue este textual: siempre hay chances, siempre estamos más cerca. Luego se dirigió al auditorio principal, por supuesto realizó su apertura, y hoy continúa una agenda bien cargada de presencia de funcionarios, como por ejemplo a partir de las 2 de la tarde el ministro de Economía, Luis Caputo, y como les comentaba, el encargado de cerrar este evento será el presidente Javier Milei a las 6:15 de la tarde.
1: Muy bien, Camila, ¿estás en un lugar donde no puedes hablar muy alto?
0: Estoy en un lugar donde tengo que hablar bajito porque hay bastante cantidad de gente, es una sala de prensa con poquita señal y por eso esta comunicación es telefónica, así que sí, estoy hablando bajito.
1: Bueno, ¿podemos seguir hablando así bajito mientras...?
0: Podemos tener una charla, sí.
1: Bueno, tengamos una charla, Camila. ¿Estuviste bajo el cielo azul, celeste? ¿Cómo está el tiempo vos que salís a la calle siempre y nos podés informar?
0: Ahora estoy en el interior del Hotel Sheraton, pero hace un ratito estuve paseando por Barrio Norte, por Recoleta, paseando, trabajando. Este trabajo tiene eso, que podés pasear y trabajar al mismo tiempo.
1: ¿Ah, sí?
0: Lo cierto, Luis, es que el cielo, al menos por lo que veo, está completamente nublado. Una mañana un poquito más fría de lo que al menos yo pensaba. Veníamos de días un poco más pesados. Lo cierto es que hoy hizo un poco más de frío a la mañana. Y por lo que estoy viendo mientras me asomo a alguna de las ventanas que tiene este hotel tan lindo en la ciudad de Buenos Aires, es que el cielo sigue completamente nublado.
1: Escuchame, tenemos otro problemita que cada tanto intentamos solucionarlos a través de tu hermosa voz y de tu pedido. Imagínate el problemita que tenemos.
0: Me imagino por dónde viene la mano.
1: Bueno, entonces, por favor, si siempre en ese tono, sin querer incomodar a nadie, por el Wi-Fi, la pipa parúa y todo eso que dijiste, que los problemas que hay, ¿podrías convocar a nuestra querida audiencia para que le dé like a esta transmisión en vivo del Observador 107.9? Siendo tan fácil, tan directo y tan importante para nosotros.
0: Claro que sí, voy a hacerlo en este preciso momento.
1: Sí, pero queridos siempre al mismo amigos, tono,
0: por favor. Sí. ¿Voy?
1: Sí, vamos.
0: Queridos amigos del Observador 107.9, lo dijo recién nuestro conductor, el señor Luis Majul. Es tan fácil, ¿cómo puede ser que todavía no le hayas dado like a la transmisión del vivo de YouTube? Acompáñanos con tu like como nos acompañás en los comentarios, escuchándonos desde el auto, desde el trabajo, desde donde sea. Bueno, danos tu like en la transmisión del vivo de YouTube, que nos ayudás un montonazo.
1: Bueno, y otra preguntita quiero hacerte. Cuando vos le tenés que pedir algo, por ejemplo, a tu novio, ¿se lo pedís así?
0: No.
1: ¿Cómo se llama tu chico?
0: Agustín se llama. Pará, la primera vez se lo pido así, la segunda un poquito más firme y la tercera ya... Difícil.
1: Bueno, difícil. Ensayá el tercer pedido, a ver cómo nos sale acá.
0: ¿El tercer pedido?
1: Sí, sí.
0: ¿Para like?
1: Sí, sí,
0: o
1: para la audiencia.
0: Novio.
1: Sí, para like. No, a tu novio, te arreglate vos con tu novio. Ya semejante, demasiado quilombo tenemos nosotros.
0: Escuchame una cosa. ¿Cómo puede ser que te vengo diciendo todos los días que le des like a la transmisión del vivo de YouTube y todavía no le diste like? Estoy con listo. Lo fácil que es.
1: Sí.
0: Son tremendos vagos estos muchachos de que escuchan al Observador, dale, los amigos del Observador. Bueno. Ponete las pilas, loco,
1: sí,
0: dale.
1: Sí, sí. Gracias, Cami. Te mando un beso, ¿eh?
0: Un beso para ustedes también.
2: Sí. Re tranquila.
3: Yo sí, lo dije.
2: No pensás.
1: No podía gritar.
2: No, bueno, pero es la actitud.
1: Pero arrancó con tremendo vago y iba a seguir y se frenó. Ahí, dale.
2: No, muy pasiva, muy tranquila.
1: Bueno. A ver, 10 de la mañana, 54 minutos. Desarrolla la primera información. Dale, Juliana Maglietti.
4: Bueno, hablemos de la reacción de Reino Unido a los dichos de Donald Trump por Malvinas, ¿no? Uh-huh. Recordemos que a Trump le preguntaron si podría cambiar su posición respecto de Malvinas y dijo que toda posición estaba sujeta a cambios. Bueno, por un lado, el gobierno británico ratificó que su compromiso con los isleños es inquebrantable y que no tiene dudas sobre su soberanía sobre las islas. Pero algo más y muy importante es que el primer ministro, Andy Burnham, y también el canciller buscaron bajar la tensión con Estados Unidos. ¿Por qué? Porque Trump está amenazando a Reino Unido porque quiere que aumente su gasto en defensa, algo que le cuesta a Reino Unido porque tiene problemas económicos o problemas de financiamiento. ¿Qué hizo entonces el primer ministro? Reafirmó su compromiso de aumentar el gasto militar y alcanzar las metas de la OTAN que pide Trump. Así que están intentando bajar un poco el tono para que Trump deje de amenazarlos. Mensajitos que van llegando al chat de YouTube, El Observador 107.9. Rubén dice, buen día para todos, felicitaciones por la 107.9 y en la tele una cita obligada el domingo a la noche. Sobre las herencias también charlaban y Pablo Ledesma decía, yo les digo a mis viejos que vendan la casa, que alquilen un depto y se la gasten en viajes, así no dejan nada. Somos cuatro hermanos, aclara Pablo. Y Anabella decía, ya no tengo a mis papás, no nos dejaron deudas, pero sí una buena educación financiera. Mensajitos que van llegando al chat del Observador 107.9.
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4: 11 de la mañana en punto. En todo el país, la temperatura en Buenos Aires, 14 grados, 7 décimas.
0: Luis Caputo aseguró que nadie en Estados Unidos pregunta por los créditos en mora. El ministro de Economía hizo un balance de su participación en el G20 y rescató el apoyo explícito.

0: aseguró que quiere que el país sea sede por varios años y que se merece poder organizar el evento por mérito propio, pero no para reemplazar a otro gran premio por una contingencia.
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0: Está cerrada la salida a Jonte de la autopista Perito Moreno sentido a General Paz por tareas de mantenimiento eléctrico. La línea C del subte funciona con demoras.
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0: La temperatura actual en Buenos Aires, 14 grados 7 décimas, humedad 80% y el cielo parcialmente nublado.
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0: Hola, buenos días, Majul. Yo a mi viejo y a mi vieja les digo siempre que en el momento que ellos quieran, vendan la casa, vendan el auto y que se vayan de viaje, vayan a conocer Munchada. Bastante tiempo trabajaron. Me dicen que lo vamos a dejar. No me dejen nada. Yo me tengo que desarrollar solo. Ustedes no se preocupen. Pero mis hermanos piensan distinto. Quieren, están esperando la herencia.
1: Hola Majul, buenos días. Soy Nancy de Aedo, llamo por las entradas para el cine. Hoy es mi cumple, me encantaría poder ganarlas. Respecto a lo que le puedo dejar a mis hijas, yo creo que es vivir a pleno, hacer lo que uno ama y tratar de encontrar la magia todos los días.
2: Buen día Luis, equipo, y yo pienso que hay que ser optimistas. Es un camino difícil, pero es el correcto y hay que seguir para adelante. Después, en cuanto como hijo, me gustaría que mis viejos se gasten toda la plata, que no me dejen herencia, pero que la vivan ellos, porque lo único que nos quedan son los momentos. Gracias chicos, saludos.
3: Hola chicos, Majul, soy Norma de Saavedra. Mis viejos ya se murieron hace mucho, no me dejaron nada económicamente hablando, ni siquiera casa tuvimos, siempre alquilamos, éramos cuatro hermanos y mis viejos siempre laburaron, solamente me dejaron educación y la cultura del trabajo. Les mando un beso grande.
4: La cultura del trabajo, es lindo, ¿eh? Qué lindos temas de conversación tenemos en el día de hoy, ¿eh? Nos gusta conversar con vos. ¿A vos te gusta conversar con nosotros? No, boludo, no. Cuidado, ¿eh? Respeto, dale. Respeto.
5: 14.7, la actual en Buenos Aires. Humedad del 80%. El cielo está parcialmente nublado. Recordá que para hoy la temperatura máxima es de 23 grados hacia la tarde y a la noche llegan las lluvias.
4: Enseguida estamos peloteando temas de economía con Mariana Yalo, ¿eh? Día de la Industria es hoy. Paro en aeropuertos, Besent elogió al gobierno argentino. Algunos de los temas de economía hoy. Dame una muy cortita, querido Fede Flower, dale, para bueno, arrancar la.

0: ahora bien arriba, dale.
1: Lani Espósito, con música de casamiento. Finalmente, ¿viste que
0: ¿esa es la música de casamiento? Pongamos otra mejor.
1: Esa, me gusta. Esa, bueno. Lali Espósito se casa finalmente.
0: Yo me casé con...
1: No, el
0: canon de Pachelbel. Qué lindo el canon de Pachelbel.
2: Es el canon de
3: Pachelbel. ¿Cuál es? ¿Es una ópera?
0: No, una ópera no. Es un canon de Pachelbel.
3: Es pero lo veo. Claro, no sabíamos.
0: Adelante, Fefla.
1: Bueno,
0: entonces.
1: Con esa música, con la música que vos quieras, pero Lali se casa el 30 de octubre. Uh-huh. Vieron que hace unos días hablamos de la despedida de soltera en Río de Janeiro, con varias amigas, Cande Vetrano, con Justina Bustos, con María del Cerro, con un boliche por medio, fiestas.
0: Canje, ¿no?
1: No, creo que no. María del Cerro creo que pegó canje de hotel porque robó el hotel. Y eso y la consecuencia de eso, ¿cuál fue? Todos los fanáticos yendo a buscar a Lali mañana, tarde y noche, pobre.
0: Buenas producciones fotográficas.
1: Lindas,
0: ¿no?
1: Producciones fotográficas. Sí, sí. Exactamente, coincido. Sí. La pasaron muy bien, creo que estuvieron 4 o 5 días. Lo cierto es que ayer anoche contó Pepe Ochoa que se casan el 30 de octubre. ¿Invitados? Tranqui, ¿eh? Entre 150 y 200 invitados. Bien, tienen algo chiquito y algo íntimo, dijeron.
0: Está bien eso.
1: Está perfecto. Está bien. Ahora, dicen que contaba que lo que es la reunión para el catering ya está todo cerrada. Sí. Lo hicieron la semana pasada.
0: Canje también, ¿no?
1: No, es una de las marcas más reconocidas.
0: ¿Qué sabes, no? ¿Y qué sabes si no es canje?
1: Bueno, puede ser. Bueno, tenés razón, es verdad. Sí. No sé si es canje, pero ya cerraron lo que
0: sería. ¿Vos sos fan de Lali Espósito?
1: No soy fan, pero me gusta la música.
0: Adelante, por favor. Entonces,
1: bueno, lo cierto es que, te decía, ya cerraron lo que es el catering. Quieren algo más austero, entre comillas. Te digo lo que quieren. Sí. Picadas. Uh-huh. Picadas, que este viste antes de la comida, del almuerzo dominguero. Quieren picar algo para todos los invitados. Sí. Asados. Y quieren milanesa con puré.
0: Muy bien.
1: Bueno, está bien. Digo, Lali siempre hace los cumpleaños con sándwiches de milanesa.
0: Qué modernos que son, ¿no?
1: Muy modernos.
0: Un saludo, que sean felices.
1: Y el pequeño detalle, uno solo. Sí. Tipo 1:00 a.m, me pongo a chusmear en Twitter y Lali subió solamente una palabra. Fake. Como tratando de desmentir, tiró un besito y un pulgar para arriba, como diciendo, es fake. Esto me da a entender que sería fake lo que contó Pepe Ochoa del casamiento. Pero él tiene información, yo creo que es certera, pero bueno.
0: ¿Cómo llenan? ¿Cómo hacen contenido con 2 o 3 boludeces?
1: No, bueno, pero escúchame, el casamiento de Lali es el casamiento, escúchame.
0: ¿Sí?
1: Sí.
0: Bueno, si vos lo decís.
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0: Día de la Industria. Mariana Ayalo, muy buenos días. ¿Cómo va?
5: Muy buenos días. ¿Cómo estás? Muy bien.
0: Bueno, Día de la Industria.
5: Exactamente.
0: Espera un poquitito que está rebotando tu audio. Espera, a ver.
4: Soluciones a medida.
0: Santi, para eso, listo, ¿lo pudiste solucionar? Gracias, ¿eh? Adelante, Mariana Ayalo.
5: Te decía que hoy se celebra el Día de la Industria con poca presencia oficial, esta reunión que se hace todos los años el 2 de septiembre, que reúne a más de 200 empresarios del sector. Solo va a ir el ministro de Salud y el secretario de Coordinación Económica. Y por ahora, y hubo críticas, ¿no? Esto despertó algunas críticas ya de empresarios de la propia UIA, y el que habló fue el vicepresidente de la UIA, que dijo, está muy enojado, parece, por las palabras que vertió Guillermo Moretti, porque dijo, esta gente no conoce al país, no sabe lo que es una fábrica. Incluso al ser consultados anteriormente, porque iba a haber poca presencia oficial, recordemos que otros años ha ido el ministro de Economía, Luis Toto Caputo, y incluso estuvo el presidente Javier Milei, bueno, esta vez no están estas presencias. E incluso hay otro encuentro en el día de hoy en el que va a estar cerrándolo el propio presidente Javier Milei. Y lo que dijo entonces este empresario es que estamos manejados por un endeudador, un trader que no sabe lo que es un torno. Bueno, algunas críticas muy subidas de tono al gobierno de parte de este empresario que es vicepresidente de la entidad, con lo cual obviamente sus palabras tienen un peso institucional, ¿no? Veremos qué es lo que sucede a lo largo de la jornada, si hay más críticas o si bajan un poco el tono, porque la verdad que fueron fuertes estas declaraciones.
0: Muy bien, ¿y el otro tema?
5: Bueno, y otro tema del que vamos a hablar mañana. Atención, porque mañana hay paro de ATE en los 27 aeropuertos del país. Hasta ahora está confirmado. Esto va a ser tanto el jueves como el viernes. 2 franjas horarios en los que no habrá vuelos, es decir, de 9 a 12 han comunicado ellos, y también de 18 a 21. Esto obviamente va a traer muchos problemas, demoras, cancelaciones, y lo que han dicho desde el gremio es que necesitan abrir un canal de diálogo con el gobierno.

0: ¿no? Porque les adeudan adicionales desde enero y además han pedido la reapertura de las negociaciones salariales, todavía no han sido convocados. ¿Qué es lo que dicen también desde el gremio? Esto es una presión para que el gobierno abra el diálogo, porque dicen, nosotros hemos avisado con antelación y si finalmente, si mañana se producen estas asambleas y estos paros, lo que significa es que ellos no han tomado las medidas y no han abierto el diálogo. Veremos qué sucede, obviamente hay tiempo para que se llame el diálogo, se dicta una conciliación obligatoria, pero en principio está vigente esta medida que va a traer caos en todos los aeropuertos del país, tanto el jueves como el viernes.
1: Muy bien, ¿y qué te queda, Mariana Yalo?
0: Bueno, y el otro tema que tenemos que tratar, hablamos de terminó el viaje de Caputo en el G20 y ha regresado, tuvo declaraciones, dijo que fue muy bien recibido tanto por el secretario del Tesoro como la directora gerente del FMI. Recordemos que se dieron sendas reuniones y además Bessent tuvo palabras muy elogiosas con el gobierno de Javier Milei. En una entrevista dijo que Argentina está liderando una oportunidad histórica en el hemisferio occidental. Y después Caputo, después de haber tenido estas reuniones, dijo que tanto Estados Unidos como en el FMI no hay preocupación por la economía argentina, en Estados Unidos son optimistas y además no hay preocupación, sobre todo se refirió al tema de la mora y dijo, no les preocupa la mora, nadie me habló de la mora en Estados Unidos.
1: Ok. Mariana Yalo, te quiero hacer una pregunta que tiene que ver con la economía, pero tiene que ver con la vida misma también. Y tiene que ver con el impuesto a la herencia. Por ahí te agarro desprevenida, pero seguramente vamos a poder desarrollar algún tipo de respuesta. Hoy estamos preguntando lo siguiente. Claudio Suchovicki siempre dice que la herencia es un error de cálculo. Entonces le estamos preguntando a los papás y a las mamás y también a los hijos, ¿qué pensás hacer con tus hijos en cuanto a la herencia? ¿Tenés planeado qué hacer? Y a los hijos le preguntamos, che, ¿qué te gustaría que hicieran tus viejos? ¿Qué hicieron tus viejos con respecto a la herencia? Más allá del impuesto a la herencia. ¿Viste que hay una cosa que se llama trust, que es una planificación del patrimonio familiar? Hay otra cosa que es la herencia anticipada. Hay otra cosa que se llama impuesto a la herencia. ¿Qué conviene desde el punto de vista puramente económico?
0: Bueno,
1: Ahí
0: yo no lo
1: tenés.
0: llevaría solamente hasta el impuesto a la herencia, solo se aplica en la provincia de Buenos Aires eso que, y grava el patrimonio que recibís de herencia. Eso por un lado. Después, ¿qué conviene? Yo desde el punto de vista también para evitar problemas, yo me parece que es bueno el tema de la herencia en vida, de que dejen todo, si hay herencia, que dejen el patrimonio arreglado. Eso no significa que los padres se queden sin el usufructo, sino que también puedan hacer usufructo, pero que ya esté todo ordenado para que después no haya problemas y sobre todo la sucesión que a veces tarda un poco
1: Ah,
0: en
1: el
0: dividirse.
1: usufructo es bueno, yo te dejo
0: Yo ya lo divido, pero es mío el
1: sí,
0: usufructo hasta que yo esté en
1: pero es
0: vida.
1: mío hasta que me muera. Y no te apures que todavía me quedan
0: Exacto.
1: unos años más, se le puede decir también, no por las
0: Exacto.
1: dudas. Ok.
0: Pero evita cualquier tipo de rencilla familiar o problema posterior
1: Las rencillas familiares no las evita nada ni nadie, querida Mariana Yalo, ¿eh?
0: suceden igual aunque esté todo dividido con anticipación y
1: En
0: hablado.
1: efecto. ¿Por qué le diste medio pelo más a él que a mí? ¿Y por qué no? Y etcétera, etcétera.
0: Bueno. En ese sentido, quizás ahí los padres no se comen ese garrón y después se arreglan solo los hijos, ¿no? Porque
1: Sí.
0: también que te estén diciendo, ¿por qué le diste esto a él? ¿Por qué le diste esto a él? Los padres, es la plata de los padres y para mí los padres pueden hacer lo que quieren con su plata. Y mejor si se la usan en vida o por lo menos la disfrutan. Después, si quieren dejar una herencia, yo como padre, si tengo la posibilidad, me gustaría dejarles algo, pero digo, también pensando en mis papás, también digo que la disfruten, trabajaron toda la vida, ¿no? Eso pienso.
1: Exacto, sí. Y que se la gasten ellos.
0: Exacto.
1: Un poquitito no te gustaría que te deje una cosita.
0: De un poquitito sí, pero ya mis padres
1: Viste,
0: han
1: un
0: sido
1: poquitito sí,
0: generosos
1: pero
0: conmigo.
1: mucho no. Claro.
0: Pero ya han sido generosos, o sea que la realidad es que toda la vida fueron generosos. Quiero que ellos disfruten. Ese es lo principal.
1: Gracias, Mariana Yalo.
0: Un beso grande para todos.
1: 11 de la mañana, 16 minutos. Yo quiero que disfrute, papá, mamá. Perfecto, me la gasto toda hasta el último. No, no, pero no disfrute
0: No.
1: tanto, ¿eh? Poquito, ¿eh? Dale, Lutierre.
2: Bueno, sobre las herencias que charlábamos recién, en el chat llegaron algunos mensajes. Hay uno que tal vez no es, bueno, el mejor de todos, porque también, ¿no? Se generan a veces disputas y demás entre las familias. Julieta decía, nos dejaron un lío bárbaro. Terminó la sucesión el año pasado, cada uno se llevó lo suyo, no nos hablamos más. Todos peleados, la verdad que fue bastante horrible, dice Julieta. Y Germán decía, gracias a Dios, los míos andan por Entre Ríos, viajando y haciendo los que les pedí que viajen en motorhome. Bueno, sobre herencias, te leemos en el chat de YouTube, El Observador 107.9.
1: Y dale, Sarita Huertain.
3: Bueno, vamos a hablar de el

0: September Theory. O sea, de la teoría de septiembre y por qué este mes que empezó ayer podría cambiar tu vida romántica. Esto es como un trend.
1: Romántica.
2: Me caso.
0: Septiembre es romano. Es un September Theory que es un trend. ¿Y qué pasa? Hay algo curioso que pasa en septiembre.
3: ¿Te puedo interrumpir un solo segundo? Decime. Por favor, empiecen a buscar en la IA todas las canciones que hablan de septiembre y del amor, o todas las canciones que tienen septiembre entre sus frases.
1: El tema de Simandera no es septiembre, es
0: no, es noviembre, es en ti, es sentir que la lluvia me dice llorando. ¿Qué pasa?
3: September es otro, ¿no? ¿De quién es ese?
2: Ahora se me viene la de Earth, Wind and Fire.
3: De Neil Diamond.
1: Nos ponemos románticos.
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3: Opa.
0: Me encanta eso.
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3: Dame la manito, Fede Flower.
0: Ah, pensé que me lo hacía a mí.
3: No, no, no.
0: Me tenés al lado.
3: Bueno, pero
0: la ignorancia que me tenés. Ay, pero...
3: Somos compañeros de trabajo.
0: Sé que estoy vomitada con proteína.
3: Bueno, dame la manito, vos también, Lu, no te pongas celosa.
0: Ah, va a ir ahora. Bueno, todas las manos.
3: Ahora canten.
0: ¡Vamos!
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3: Se te cae un lagrimón.
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3: Gracias, chicos. Sí, muchísimas gracias por este acting. Entonces, Sarita.
0: Bueno, es un tren que relaciona la llegada de este mes con nuevos comienzos, cambios personales y movimientos inesperados en nuestra vida romántica. Atenti. Podemos conocer personas nuevas, reencontrarnos con alguien del pasado o comenzar una relación o decidir que es momento de cerrar historias que ya no nos hacen felices. Todo esto en septiembre. Es un montón.
3: O sea, tenés que esperar para septiembre. Si
0: pero
3: te pasa
0: estamos,
3: todo eso.
0: Estamos.
3: Es ahora. Otro mes,
0: claro,
3: del año, no se
0: lo
3: puede.
0: Estoy diciendo porque estamos ahora en septiembre. En septiembre tu rutina vuelve a cambiar y estás más abierto a nuevos comienzos.
3: ¿Vos
0: escuchaste vos del
3: vos
0: otro lado?
3: Que es así, es así, es así.
1: Se percibe.
0: Escucha,
1: se percibe.
3: Sí.
0: A mí, viste que yo me agarro de cualquier cosa.
1: Sí, es verdad.
0: O sea,
3: ¿cuál es esa canción que se percibe? Amor en el aire es
1: Love
3: esa canción. Love is in the air. Va Love is in the air para este momento, ¿eh? Amor en el aire. Love is in the air.
0: Yo te voy a decir, yo que soy una persona que se agarra de estas cosas para ser feliz.
3: De fondo.
0: Dice como, bueno, así que septiembre es el mes en donde se abren nuevas posibilidades. Escucha, te podrías reencontrar con alguien del pasado, conocer a alguien especial de forma inesperada. A mí me cagas la vida de la forma inesperada, pero yo no puedo salir a la calle todo el tiempo inesperadamente a ver qué pasa. A mí decime fecha, día y horario.
2: Bueno, así me organizo, ¿no?
0: Yo me pedí, antes de conocer a mi astrólogo actual, yo iba a otra.
1: Sí.
0: Yo estaba sola, soltera, muy deseosa de estar de novia. Y a mí la astróloga esta me dijo, escucha, en septiembre me dijo, el 1 de noviembre vas a conocer al amor de tu vida. Yo el 2 de noviembre la estaba llamando, discúlpame. A mí no me pasó lo que me dijiste. Vos sos una estafadora sentimental, le dije. No de plata.
1: No.
0: Vos sos una estafadora sentimental porque vos a mí no me puedes poner una fecha de 1 de noviembre conozco el amor de mi vida porque hoy es 2 de noviembre y yo no conocía a nadie.
1: Yo sigo sola.
0: Le dije, vení de nuevo, me dice. Y la boluda esta, mirá lo que me dice, me encantaría acordarme al nombre. Me dice, el 1 de diciembre. Y a propósito,
1: y te le tiro poquito.
0: Lo aprendí, le digo, tarada, que me tapaste en la jeta y me querés tapar dos veces.
2: Claro.
0: Bueno, seguimos con septiembre. Septiembre puede sentirse como un reinicio y esa sensación puede hacer que te plantees qué querés conservar, qué querés cambiar y qué querés dejar atrás. Así que hoy es 2 de septiembre, tenés todo el mes para evaluar qué querés y qué no.
3: Bueno, gracias.
0: La dejo. ¿Vos qué querés en septiembre?
3: Yo quiero vivir tranquilo. Escúchame.
0: Nada.
3: En español, latina, tenemos todo.
2: Sí, fíjense. A ver.
3: Canción de septiembre, Silvio Rodríguez. No sé cuál es. Tema clásico de la nueva trova cubana. Septiembre, Melendi. Trata sobre la nostalgia de los amores de verano. 21 de septiembre, el cuarteto de Nos, compuesta por Roberto Musso. La chica de septiembre, Los Auténticos Decadentes.
1: ¿Cuál es esa?
3: Septiembre, Diego Torres, balada pop central en el paso del tiempo y las despedidas emocionales. Septiembre, Los Piratas. Septiembre, 7 de septiembre, Mecano.
1: Sí, hay un montón.
3: 19 de septiembre, Fito Páez, incluida en Abre, utiliza la fecha exacta para renovar una experiencia personal y reflexiva. Septiembre, Tú y Yo, Manolo Galván, mamita, mirá dónde llegamos. El final del verano, Dúo Dinámico. Septiembre, Miguel Bosé. Septiembre, Earth, Wind and Fire.
2: Esta, la que se
3: llama.
0: Wake me up in September.

0: Liberatore nos está mirando, nos van a sacar, listo, ya está, no pongamos canciones, nos bajan del canal de YouTube, listo. Por este tipo de cosas, cuando nosotros nos estamos expresando, viene el José YouTube y dice,
1: se pone la gorra.
0: No. No están registrados.
2: Que vuelva en octubre. Pipa Parúa, no, está todo permitido. Sí. Volvé en octubre.
0: Y un montón de cosas más. Muy bien. ¿Qué hora es que se me deschavetó la cabeza?
3: 11 de la mañana, 21 minutos. Y la temperatura en Buenos Aires sigue en 14 grados, 7 décimas. Humedad 75%. Prepárate para la noche, que llegan las tormentas.
0: Bueno, peloteamos un poco de actualidad. El gobierno anunció la desvinculación, ayer lo hizo, de la gremialista Norma Lezana del Garrahan. Mariano Pirozzo, director del hospital, dijo que desde 2019 no hay registro informático de que esta nutricionista haya trabajado. Ponelo, por favor.
4: Todavía no la echamos. Nosotros iniciamos una acción sumaria, que es una investigación, a ver si era real esto de que no trabajaba. Efectivamente, después de un proceso sumario que se inicia con la denuncia de toda una cadena de jefes, de personal, de compañeros teóricamente de trabajo que deben estar trabajando con ella, iniciamos el sumario que hace una parte independiente del hospital, una parte de jurídicos que además dentro de eso se dedica solo a hacer sumarios, investiga, le da la posibilidad de réplica, le da la posibilidad de mostrar pruebas de que sí atendió en este caso y termina diciendo no hay pruebas necesarias. No hay prueba suficiente como para justificar que esta señora haya trabajado. Una vez que la justicia le quita los fueros, nosotros podemos aplicar la sanción, que para este caso es la cesantía. Desde el 2009 no hay un registro informático de que ella haya trabajado. No puedo decir que no lo haya hecho porque no está investigado eso. En el último año, solo a partir del 18 de diciembre, cuando se enteró que el sumario era algo inminente, se pidió ponerse a trabajar y se puso a ver a algunos pacientes.
0: Bueno, vamos a ver cómo termina esta película, ¿eh? Porque hay toda una cultura, ¿eh? Ella dice, no, yo voy a empezar a trabajar, pero hace como 1000 años que no trabaja, medio raro, ¿no?
5: Sí, está yendo a trabajar, de hecho hoy fue a trabajar, convocó a una asamblea, a una manifestación en la puerta del Hospital Garrahan, así que se está plantando, digamos, en su posición, y lo importante acá es que seguramente tenga que haber una mediación judicial porque tiene fueros sindicales.
0: Máximo Kirchner ayer dijo que si Cristina ya fue, que vayan a las elecciones y le ganen a Cristina, ¿no? Ponelo.
6: Llama la atención que muchos de esos que dicen que Cristina ya fue no acompañen el pedido para que pueda presentarse en elecciones. Si ellos tienen razón y nadie quiere a la compañera, qué más lindo que arrasarla en una elección. Pero saben que eso no va a pasar. No quieren que vote la gente. No está proscripta Cristina. Estamos proscriptos y proscriptas los y las que lo queremos votar.
0: Bueno, y en el popurrí de temas de actualidad, ponemos un audio de Yanina Latorre en Yanina 107.9 contra Flor Viña, porque tuvo unas declaraciones infelices para hablar del espectro autista. Ponelo.
7: Esta piba posta, estas chicas para mí son peligrosas para la sociedad. Sí. Es una máquina de decir pelotudeces. Yo tengo un poquito de autismo y es una situación mental. Si lo querés, lo podés superar. Yo lo sé porque yo lo tengo y yo lo supero. Sí. Esta piba es boluda en serio. Sí, sí. O sea, es peligrosísimo el mensaje. Que no te escuche nadie. No es una enfermedad, no es una patología. Es una condición. Que es tratable. Pero reina, vos no podés decir que sos autista y que es un tema mental y si querés lo superás. Cuando hay gente que sufre. Hay familias que cambian. Entendiendo la cabeza de termo que tiene, ella quiso decir que ella es como para adentro, solitaria y que no se da con el mundo exterior. O sea, que usó el término autismo, que ese término aluce a una condición de chicos y familias que no la pasan bien. Te digo, esta chica es un horror. Ella para mí quiso decir, yo vivo en mi mundo. Pero
8: que se usaba como sinónimo.
7: Chica, por favor, diga que es solitaria, diga que no le gusta, pero no que es autista.
0: Bueno, ahí estaba, ¿no? Hay que tener mucho cuidado cuando uno habla. Y cuando uno habla frente a una audiencia muy importante, ¿eh? Hay que tener conciencia de la responsabilidad, seas bloguero, youtuber, influencer o como te llames. Che, ¿les puedo pedir un favor? ¿Preguntan cuál es la normativa en la Argentina para la toma de licencia gremial o sindical? O sea, cuando un delegado no va a trabajar, ¿lo tiene que justificar o puede, no ir a trabajar durante todos los años en que un delegado sindical es delegado? Hay que plantear con precisión eso, porque esa es la discusión que hay con la nutricionista del Garrahan. Dale.
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0: 11 de la mañana, 30 minutos en todo el país. La temperatura en Buenos Aires, 16 grados, 4 décimas. El canciller Pablo Kirchner se refirió a la disputa por la soberanía de Malvinas. El ministro de Relaciones Exteriores expresó su optimismo sobre los avances diplomáticos luego de los dichos de Donald Trump y dijo que siempre es una obligación defender nuestros intereses allí. La defensa de Pity Álvarez presentó un habeas corpus para frenar el juicio.

0: Se trata de 14 puntos y entre ellos se destaca la amenaza actual respecto de la libertad física y ambulatoria del cantante, así como el grave riesgo existente para su salud. El secretario de Energía, las Fuerzas Armadas de Venezuela respaldaron el acuerdo petrolero con Estados Unidos. El secretario de Energía norteamericano, Chris Wright, viajó a Caracas para refrendar el pacto que otorga concesiones por 100 años para 17 yacimientos petrolíferos con reservas probadas aproximadamente de 65 mil millones de barriles.
1: Tránsito.
0: Hay corte total en ambos sentidos en Avenida Juan Bautista Alberdi Montiel por operativo de bomberos. Ya se normalizó el servicio de la línea C del subte.
1: El tiempo.
0: La temperatura en Buenos Aires, 16 grados 4 décimas, humedad 75% y el cielo algo nublado.
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0: con respecto al tema de la herencia, mis viejos, los dos, se enfermaron. Por suerte tenían bienes. Con esos bienes pudimos, con los alquileres, pudimos sostener mi hermana y yo sus gastos. Si no hubiera estado, hubiera sido muy difícil nuestra vida. Y el tema de patinarse la herencia, a mí me genera mucho miedo, porque si no tenés nada con qué hacer frente a esas contingencias, la vida de tus hijos puede transformarse en un infierno. Así que hay que tener cuidado con patinarse todo. Les mando un beso. Ana, de Luis Guillón.
1: Hola Luis, soy Mirta de Santa Fe Capital. Bueno, te cuento que yo tengo un solo hijo, varón, 23 años, sumamente

0: Trabajador, profesor de educación física ya y estudiando la licenciatura relacionada al deporte, y yo ya le dejo a él. Nosotros tenemos 57 y 61 años mi marido, con mucho trabajo y mucho esfuerzo ya tenemos 4 viviendas y un salón comercial, así que eso es todo lo que yo le dejo a mi hijo. Todo lo hice nada más que para él, para que vivamos tranquilos todos, hasta mi marido y yo, hasta nuestra vejez, y él ya que tenga, lo único que tiene que hacer es trabajar.
1: Buen día, Luis, equipo, acá Luca de Liniers. Como heredero, yo no espero nada. Sé que va a llegar, pero tampoco lo espero. Y para dejar, ahí está el problema, porque hace poco vi la película Gentum, que está de Francella, y muestra ahí toda la pelea que puede haber entre los herederos. Es algo que pasa todos los días en todo el país. También está para debatirlo, ¿no?
2: Hola, buen día. Hay dos frases que yo tengo siempre presentes. Una, viajar es la guita mejor invertida. Esa es de una propaganda y no le pifia para nada. Y la otra es, todo lo que se arregla con plata es barato.
3: Bueno, dicho es alrededor de la guita, que se repiten una y otra vez, pero después cuando estás en la vida real se te empiezan a complicar, ¿viste? Una cosa es el deseo y otra cosa es la vida real. Bueno, che, salió el sol. Ahí está, ahí en el momento de que está saliendo el sol. Me fui ahí a la entrada, hicimos una mini reunión.
4: Qué lindo, está precioso.
3: Yo no sé si esto estará bien para el liderazgo, pero tenemos reuniones de trabajo de un minuto y medio.
5: ¿Reuniones express?
3: Sí, está bien eso.
5: Está bien.
3: ¿No?
5: Sí. Escúchame, nosotros fuimos diferenciales siempre. Arrancamos un primero de mayo, reuniones. Sí. Ahora, ¿te puedo contar un dato de color del 1 de mayo?
3: Depende de cuánto dure.
5: Es el primer gol que hizo Bessi con el Barcelona fue un 1 de mayo.
6: Sí. ¿Mira?
5: Y a mí me hizo acordar a la radio. Ah. Dije, claro. Entonces, claro. Y ahora me hizo un minuto de fecha bendecida.
7: Datazo.
3: ¿Y cómo está Messi el perrito después del vómito?
5: Más o menos. Mm. Ahora tengo que medicarlos a los dos. Pero no, me hiciste acordar con el un minuto, 1 de mayo, primer gol de Messi.
3: Reuniones de un minuto. Yo tiré lo que cosa y me dijeron, sí. No, y sí, las reuniones siempre terminan así. Sobre todo Nacho Massa. Quédate tranquilo, despreocupate. Lo tengo manejado. Quilombo bárbaro. No, hay que hacer.
5: Pero por lo menos te transmiten tranquilidad. Es bueno.
3: Déjame pensar. Dale, Lu Gutiérrez.
6: Estamos en YouTube, El Observador 107.9. Tenemos una encuesta. ¿Qué opinas de las declaraciones de Trump sobre Malvinas y la cadena nacional que va a ofrecer Milei? Bueno, es un avance histórico real, dice el 40%. Solo presión de Estados Unidos e Inglaterra, dice el 28%. Y otro 28% también dice falta ver hechos concretos. Para participar, entras a YouTube, El Observador 107.9.
3: Y a propósito de esto, vamos a hablar con Tomás Fenati, analista internacional, porque hay muchos interrogantes, sobre todo expectativas sobre lo que puede llegar a decir Milei, pero al mismo tiempo sobre la advertencia de Trump sobre Gran Bretaña. Ayer, hablando con Carlos Rucauf, nos dejó un video para Majul a las 20, pero antes del video me decía, ¿vos te acordás de una propuesta que tenía Alexander Haig antes de la guerra de Malvinas, que hablaba de las tres banderas? La bandera de Estados Unidos, Argentina y Gran Bretaña. Yo no, la verdad que no me acordaba. No tengo tan claro si en esta etapa se va a avanzar tanto en la discusión. Sí tengo claro que la geopolítica del mundo está absolutamente revolucionada y que lo que antes era algo inamovible, hoy puede ser algo completamente distinto. De nuevo, Tomás Fenati, muy buenos días. ¿Cómo va?
8: Buenos días, Luis, ¿cómo andan? ¿Todo bien?
3: Bien. ¿Qué hay que analizar ante esta ola de hipótesis que todavía no están confirmadas?
8: Bueno, primero que nada hay que tener en cuenta que la postura un poco de Trump está haciendo con muchos de sus aliados esta situación de empezar a decirle a los países aliados como mensajes geopolíticos en cierto punto dolorosos. Pasó con Corea del Sur hace unas semanas, que dijo que quería dejar de hacer ayudas militares a Corea del Sur porque Corea del Norte era un gran aliado de ellos. Lo mismo le dijo a Canadá con el tema de cambiar el nombre del lago Ontario al lago América. Y ahora un poco esta posibilidad de que le llegue a quitar cierto respaldo Reino Unido con respecto a Malvinas. Parece ser una estrategia que está haciendo Trump con todos sus aliados de lo que sería el mundo occidental, principalmente por un lado, en el caso de Europa, por el gasto en defensa que no se está aumentando por parte de la Unión Europea, el Reino Unido y otras naciones europeas en la OTAN. Hay que tener en cuenta que Estados Unidos es miembro

0: grupo de países que justamente, bueno, se comprometieron a aumentar su gasto militar en los próximos años y Trump sostiene que el Reino Unido no está haciendo lo suficiente. Pero como podemos ver, parece que está haciendo un ataque a todos los aliados, porque también hablamos de Canadá, de Corea del Sur, y esto puede tener mucho que ver sobre todo con la guerra de Irán. Durante la guerra de Irán, Trump dijo muchas veces que Estados Unidos no había sido suficientemente apoyado por los países que eran aliados de Estados Unidos, y esto parecería ser en cierto punto una respuesta a esa falta de apoyo de sus aliados. Parece que está empezando a utilizar la geopolítica con, como digo, Corea del Norte, con Canadá, con Groenlandia, con Dinamarca, con el Reino Unido, como una forma de responderle a estos países por la falta de apoyo que tuvo en Medio Oriente. Así que creo que esto viene muy de ese lado, el tema de Donald Trump intentando tener una posición o una posible diferencia de posición y con
1: Pero,
0: respecto a la historia de Estados Unidos.
1: Tomás, ¿se deben interpretar de acuerdo a la experiencia solamente como una amenaza o nosotros como argentinos nos tenemos que ilusionar con la hipótesis de cierto cambio de estatus sobre la soberanía en las islas?
0: Bueno, con respecto a eso, yo creo que habría que ser bastante, hay que ser bastante analíticos con respecto a
1: Prudente,
0: esto. Yo no
1: prudente.
0: me imagino. Sí, eso, exacto. Hay que ser prudente. Yo no creo que de un día para el otro Estados Unidos vaya a sostener que las Malvinas son argentinas. Hay que tener en cuenta que Estados Unidos siempre tuvo una postura bastante neutral después de la guerra con respecto a de quién es la soberanía. O sea, si bien reconoce que de facto el Reino Unido las controla, Estados Unidos no sostiene que la soberanía de Malvinas es de los isleños, como por ejemplo si sostiene Canadá. En ese sentido, Canadá, por ejemplo, o Australia tienen una postura mucho más cercana al Reino Unido, mientras que Estados Unidos tiene una postura mucho más neutral, en el sentido de que reconoce que de facto las Malvinas están gobernadas por el Reino Unido, pero no hace ningún hincapié sobre si Reino Unido efectivamente tiene la soberanía sobre esas islas, sobre si los isleños tienen el derecho a la autodeterminación, todas esas cosas que Canadá, por ejemplo, sostiene, Estados Unidos no las sostiene. Entonces, lo que me imagino que podría pasar en estos años, si es que Trump, bueno, mantiene esta postura, sería un poco esto de empezar a sostener quizá que Reino Unido y Argentina tienen que sentarse a negociar. Por ejemplo, que Estados Unidos ponga más presión a una negociación entre Reino Unido y Argentina, cosa que hasta el momento no pasaba, y en ese sentido al Reino Unido le beneficiaba que Argentina no tuviera una buena relación con Estados Unidos, porque justamente es el único gran potencia que todavía no estaba del lado de Argentina. Pues tenemos en cuenta China, Rusia o hace poco la Unión Europea, que en un comunicado habló de Malvinas. Todo el resto del mundo parece tener una postura bastante más a favor de Argentina, y Estados Unidos era un poco el país neutro, la potencia neutra. Entonces, para Reino Unido, que Argentina no tenga buena relación con Estados Unidos es el mejor escenario posible. Con esta postura un poco podría cambiar eso, o sea, podría empezar a pasar que Estados Unidos se acerca un poco más hacia la postura argentina, como digo, no completamente, pero sí con el simple hecho de presionar una negociación, sería ya un cambio bastante fuerte con la postura histórica de Estados Unidos. El
1: Juliana,
0: único tema, creo yo.
1: no, termina, perdón, Tomás.
0: No, sí, el único tema, creo yo, está en el hecho de, y eso es lo que un poco sostienen las personas en Malvinas, por ejemplo, es cuánto es la posibilidad de que esta postura se mantenga después de que Trump deje de gobernar. Esa es un poco la gran discusión, ¿no? De, bueno, de si bien hay un cambio con respecto a la postura de Trump y Estados Unidos, la pregunta es, ¿ese cambio va a perdurar en el tiempo o va a ser una postura que va a tomar Estados Unidos solamente durante la gestión de Trump? Porque si ese es el primer caso, puede tener mucha más debilidad en el futuro ese posicionamiento estadounidense porque sería más partidario que un posicionamiento de Estado.
2: Tomás, ¿vos creés que Trump podría tener interés en que haya una presencia de Estados Unidos en Malvinas?
0: Yo creo que sí, y ahí está un poco para mí la clave de fondo, porque hay que tener en cuenta, o sea, el Reino Unido, y por hoy hablando de incentivos, tiene dos razones por las cuales no se querría ir de Malvinas o de las Islas Georgia o Sandwich del Sur, todo lo que son las islas del Atlántico Sur, por dos razones. Por un lado, porque Malvinas desde los años 70, 60 para adelante ya no simbolizaba tanto un paso estratégico portuario, porque con el Canal de Panamá, un poco lo que es el pasaje de Drake y el Estrecho de Magallanes, no es una zona muy transitada marítimamente, pero lo que empezó a cobrar más importancia con Malvinas y las islas del Atlántico Sur es el reclamo por la Antártida. Hay que tener en cuenta que hoy Argentina reclama la Antártida, también Chile por su parte, y el Reino Unido, teniendo el control actualmente de esas islas, reclama también partes de la Antártida. Entonces, hoy por hoy Malvinas para el Reino Unido es algo muy importante, por un lado, por el reclamo en la Antártida, y por otro lado, por lo que se descubrió hace unos años y que está empezando a haber avances, el descubrimiento de yacimientos de petróleo. que se cree que son un montón, o sea, que sí. podría incluso llegar a ser el petróleo en ese lugar, podría convertirse incluso en la mayor provisión de petróleo.

0: de Reino Unido en todo el mundo. O sea,
1: a mí me parece, yo no
0: comparado
1: tengo,
0: con Reino Unido.
1: No tengo información, pero me parece que quizá esta alusión sobre la importancia del petróleo en el sector donde están las Islas Malvinas, el presidente Milei va a hablar de eso también, me parece,
0: sí.
1: Un dato geopolítico muy importante. Tomás Fenati, gracias por atendernos, ¿eh?
0: Nada, pues nada, muchas gracias.
1: Igual voy a tratar de averiguar a ver si hay algún anticipo, pero está muy hermético el gobierno sobre lo que puede llegar a decir Milei mañana sobre el tema Malvinas.
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1: Ayer Ana Rosenfeld, la abogada de Wanda Nara, habló en Calabró 107.9 y se refirió a la nueva jugada, después me corregís si es así, ¿no? La nueva jugada de la defensa de Icardi sobre el tema interminable de la cuota alimentaria que le tiene que pagar a Wanda Nara y a los niños.
3: Que este señor se encargue de pagar la cuota alimentaria, de no mezclar las cosas.
4: Un escrito que firman Marco Vecchio y Piro, que tiene que ver con el tema de dos unidades funcionales en el Chateau, dos departamentos, a quién se las alquilaron y por qué monto, y entiendo que hay como una presunción de que cobra $8,000 por mes por cada uno de los alquileres. Bueno, eso iría como parte de la cuota adeudada, tomando en cuenta los retroactivos, es decir, todos los meses que Wanda cobró esos alquileres y no los liquidó a la sociedad conyugal.
3: Que este señor se encargue de pagar la cuota alimentaria, de no mezclar las cosas. Primero no debían la cuota. Porque
1: listo,
3: no
1: listo. Si no, pasa de nuevo. Está en loop. Ahí estaba lo de Ana Rosenfeld. ¿Qué tenés para decir?
5: Bueno, este es un ida y vuelta de que no termina más, Luis, ¿no? De esto de que Mauro, hablamos hace unos días, Mauro dice, ya le pagué todo, de hecho, ya no fuera como deudor alimentario, de hecho, puede salir, y lo charlamos acá también en El Observador, puede salir del país cuando él quiera, pero mientras tanto, Ana Rosenfeld, que es la abogada y amiga de Wanda Nara, dice, no, es deudor alimentario, y al parecer hay algunos alquileres en el medio que él quiere dejar como modo de pago de cuota alimentaria de los días o del tiempo que sí. Continúa, porque no es que termina acá la cuota alimentaria y listo. Okay. Pagó lo que debió hasta el día de hoy, digámoslo así, y de ahora en más continúa con las cuotas alimentarias que restan en el tiempo.
1: Nosotros,
5: ¿no?
1: como parte responsable, queremos, no nos importa nada sobre el tema de Wanda y Mauro Icardi, sí queremos que IPI le pague la cuota alimentaria a Lu Gutiérrez. O que si no le tiene que pagar nada, que por lo menos aparezca el fantasma.
5: ¿Dónde está IP?
1: No lo sabemos. Para mí es un amigo imaginario. ¿qué otra cosa me debe, Fede Flau?
5: Bueno, hablemos un poco del señor Marcelo Buttinelli. Porque, bueno, vieron que él regresó a la televisión. O está tratando de regresar un poco. En su momento lo hizo en América a la televisión. Después un poco coqueteó con Carnaval, que finalmente, con escándalo de por medio muy abrupto, decidió no volver más a Carnaval, nunca se despidió. Y apareció donde, con Nico Quiatto, ¿no? Con Nico Quiatto haciendo una especie de video match, si querés, con un poco de humor. Uh-huh. El conductor, obviamente, siempre fue en este contexto de Luzu, Nico Quiatto, y al lado, a su izquierda, estaba Marcelo Buttinelli. Todos muy, muy de corbatita, muy secusé la onda. Pero ayer habló el señor Jorge Real y se refirió a Occhiato y a Tinelli y lo definió de esta manera. Escúchenlo, ¿eh?
6: Creo que está buscando su lugar en el medio, es muy difícil encontrarlo, cambió el medio drásticamente, para él, para mí, para todo el mundo cambió el medio y nos tratamos de acomodar, qué sé yo, él está intentando buscar su camino, le está costando, no es lo mismo. Hoy me preguntaba si comparar a Occhiato con Tinelli, no, hoy es más Occhiato que Tinelli, hoy Tinelli dominó la tele durante 30 años, fue el número uno indiscutido, hoy los medios que cambiaron lo domina, entre otros, Occhiato, pero hay algo que se rompió, intentó volver por América, no, la verdad que no le fue bien, intentó hacer en Carnaval, tampoco. No sé qué pasó ahí.
5: ¿Qué vos decís que hoy Tinelli es el segundo de Occhiato? ¿Se podemos decir?
6: No es el segundo. Okay. Hoy, en los medios tal cual están, en los nuevos medios, y hoy Occhiato es el líder.
5: Bueno, básicamente está diciendo en conclusión que Occhiato es el Tinelli de estos tiempos, ¿no? En cuanto a televisión, en cuanto a perdón, no televisión, a nuevos medios, a este nuevo formato de decir, encendió en YouTube una forma de hacer este streaming, entre comillas, de transmitir desde un lugar hacia muchísima gente. Y hoy ponderan, y creo que yo también en este caso estoy de acuerdo, creo que Occhiato es el número uno en cuanto al mundo del streaming.
1: Tante grazie. Se sigue hablando del retiro de Leo Messi. ¿Saben quién habló?
5: ¿Quién?
1: El gobernador
5: ¿Quién habló?
1: De la provincia de Santa Fe, Maximiliano Puyaro, dijo que le gustaría que Messi vuelva a jugar en Newell's y vio entusiasmo en su entorno. Yo no sé, Puyaro debe ser de Newell's, supongo. A ver.
7: Estoy muy entusiasmado con eso, como estaba muy entusiasmado que pueda volver Dimitri.

0: Haría con que pueda venir Messi a jugar al menos un tiempo a la ciudad de Rosario, porque eso sería importante para nuestra ciudad. Yo creo que hay una posibilidad de que el mejor jugador del mundo venga a jugar un tiempo aquí, en algunas ocasiones hablando con él, y más allá de que no tiene que a mí decirme nada, vi un poquito de entusiasmo en el entorno de...
1: Bueno, ahí estaba hablando el gobernador. Qué sé yo, una temporada, un par de... Parece que está lejos eso, ¿no? Partido homenaje que le dan en Newell's. ¿Viste? Con un partido homenaje solucionas todo. E igual hay que armarlo al partido homenaje, no te creas, ¿eh? Y ya saben que lo dijo ayer, que Leandro Paredes dijo que va a ser muy difícil seguir en la selección. Dijo, por ahí me bajo también, ¿no? Nos bajamos nosotros, hacemos...
2: Bueno, igual bajo. A él con la, sí. con la pena que le dieron por el último partido de...
1: 10
2: partidos sin jugar, más esto, más lo otro... Y un poco te desmotiva y te saca como la gana de seguir jugando. Sí. Porque ¿cuántos años son 10 partidos cuando no hay eliminatorias?
1: ¿Te expulsaron alguna vez? ¿Querés te desmotivar?
2: ¿Del colegio?
1: No sé, alguna vez.
2: No, del colegio no me expulsaron, me pusieron muchas amonestaciones.
1: ¿Querés bajarte de algo? Por lo menos se baja.
2: No, pero lo que digo es, a un tipo como Leandro Paredes, que le hayan puesto una multa para 10 partidos sin jugar, cuando no hay partidos recurrentes, o sea, ponele que hay 2 partidos, 3 partidos sí. por año... Sí. ¿Cuánto tiempo va a estar sin jugar? ¿Un año y medio en la selección? ¿Dos años? Sí. Y ya es raro después como volver a reincorporarse en una selección nueva. Lo entiendo.
3: Bancamos a Paredes. Vamos, Paredes.
2: Sí, obvio. Yo banco a todo lo de la selección.
3: Paredes es muy lindo.
2: Sí. A mí no me gusta.
1: ¿Te das cuenta que vos andás tirando...
4: Tiroteando por todos lados.
1: Todo el mundo. Quiere decir que Ipi no existe.
3: Ipi está muy bien, sí. Les manda saludos.
2: Sí, a mí sí.
1: Pero,
2: ah,
1: ¿pero por qué? Yo no quiero, lo tiene. Le manda
4: como si
1: saludos.
4: Tiene una relación.
1: Para mí, Ipi me manda un saludo. Fantasma, hipócrita. Hipócrita con K. Parece que es medio K, por eso no.
2: ¿Vino al cumpleaños de la radio? ¿Vino a la feria de leer y comer?
3: No.
2: ¿Vino alguna vez a la puerta de la radio?
3: Eso sí pasó.
1: Yo creo
2: ¿Hace cuánto? ¿Antes de separarte?
3: No, ¿sabés qué?
1: ¿Qué sos vos para él? ¿Una mujer trofeo?
3: No, el amor de su vida.
2: No, pará.
4: Me gusta, me encanta.
3: Lo dice él.
1: Yo soy el amor de mi vida. Me lo dice mi corazón.
3: Cuando nos casemos acá tengo la...
1: Bueno, te olvida.
2: Y ahora tengo una razón para existir.
1: Listo. Ya se terminó tu momento. Dale, Juliana, que no me tiraste una información hoy, dale.
5: Bueno, mira, hablando de Messi, te voy a contar que ayer una diputada presentó un proyecto para declarar a Messi embajador ilustre e itinerante de la República Argentina. Sería una distinción honorífica para Leo Messi si esto finalmente se aprueba.
1: ¿Y quién fue la...?
5: La diputada Mónica Frade de la Coalición Cívica.
1: Ajá. Bueno, Mónica Frade de la Coalición Cívica está caracterizada por hacer denuncias, pero quizá es una buena idea y quizá la llama Messi y dice, sí, acepto. No creo que Messi... ¿Viste? Además de todo el amor que tenemos por Messi, hay un intento, lo digo respetuosamente, de colgarse todo el tiempo, ¿viste? La gente, ¿sabes cómo debe tener la espalda a Messi de todo el mundo que se le quiere colgar de las espaldas para no seguir el pantalón? Bueno, ¿y qué más?
5: Bueno, hablemos ahora del Senado, porque a la una se reúne el plenario de presupuesto y hacienda para intentar conseguir dictamen para el Super Rigi, que ya tiene media sanción en la Cámara de Diputados, y la intención es que llegue al recinto del Senado el 10 de diciembre. ¿Qué es el Super Rigi? Para hacer un poco de memoria, es una segunda versión del Rigi, pero pensada para inversiones mucho más grandes y para sectores nuevos. El Rigi buscaba grandes inversiones para áreas como minería, energía e infraestructura, mientras el Super Rigi busca inversiones para sectores como inteligencia artificial, centros de datos, semiconductores y mucho más. La novedad acá, y lo último que te digo, Luis, es que tal vez el tiene que volver a diputados este proyecto de Super Rigi porque se plantea o se busca que haya un cambio puntual en este proyecto, así que llegaría al recinto de la Cámara de Senadores y después debería volver a la Cámara de Diputados para ser aprobado definitivamente si hay cambios.
1: Muy bien. ¿Qué pasó? Yo pensé que alguien se
4: en efecto.
1: Escuchame. Después de las 12 vamos a hablar con Adrián Puente. ¿Vuelve la Fórmula 1 en Argentina? ¿Hay fecha? ¿Hay expectativa? Hubo cena, vino el señor Fórmula 1 en la República Argentina. Lo vamos a hablar con Adrián Puente, más conocido como...

0: telemétrico.
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0: Hola, buenos días. Mi nombre es Martín. Y bueno, con respecto a la herencia, yo ya con dos hijos, 26, 21 años, lo único que me gustaría dejarles, porque sé que hoy en día se complica, es un techo. Después creo que estoy de acuerdo con Sucho, con disfrutar la vida, pero sí un techo porque hoy se complica mucho.
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6: 12 del mediodía en punto en todo el país. La temperatura en Buenos Aires, 16 grados, 4 décimas. La legislatura de Chaco aprobó la suspensión de las PASO. La iniciativa impulsada por el gobernador Leandro Esdero recibió 17 votos y aunque no elimina definitivamente la modalidad, de esta manera evita su aplicación en el próximo proceso electoral. Las exportaciones de carnes alcanzaron el valor más alto de la década. La cifra superó los $3.400 millones de dólares.

0: por obras sobre la autopista Riggieri.
1: El tiempo.
0: La temperatura en Buenos Aires, 16 grados 4 décimas, humedad 75% y el cielo algo nublado.
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0: Hola Majul y chicos. Bueno, con respecto a la herencia, yo creo que va, en lo posible, nosotros le queremos dejar algo a nuestra hija, pero después la idea es empezar a disfrutar un poquitito con todo lo que uno trabajó en la vida y bueno, hacer algunos viajecitos, irme echando con el trabajo, ¿no? Esa es nuestra expectativa. Vamos a ver cuál es la realidad.
1: Hola, soy Guillermo de José C. Paz. Mi punto de vista con lo de la herencia tiene que ver más con que lo que mejor les podemos dejar a los hijos está relacionado con, no con lo material, no marcar que lo material es lo importante en la vida. Yo creo que lo más importante es formarlos como individuos y una vez formados, bueno, ya está, uno cumplió con su misión. Cuando metemos lo material de por medio ya pasa a ser un negocio, ya pasa a haber un interés económico que está totalmente ajeno al amor. Les mando un abrazo a todos, cuídense.
2: Gracias a todos los que se comunican, ¿eh? Estamos hablando de la herencia y todo lo que se mueve con una herencia, ¿no? A partir de los dichos de Claudio Suchovicki, cuando sostiene que la herencia es un error de cálculo, ¿eh? Y lo desarrolla también en un monólogo que tiene, está recontra hiper viralizado. Recuerden que Claudio Suchovicki es un amigo, columnista de esta radio, y además es un agente reset, ¿eh? Me gusta la palabra agente y me gusta la palabra reset. Vamos a estar hablando enseguidita con Adrián Puente, el gran telemático, el gran conductor de carreras de Fórmula 1, porque existe la posibilidad, no sabemos cuándo ni cómo, de que haya Fórmula 1 en la Argentina. Arrancame la hora, Lu Gutiérrez, dale.
3: La temperatura en Buenos Aires, 16 grados 4 décimas, humedad 75%, el cielo está algo nublado y la máxima para esta tarde es de 23 grados. A la tarde va a estar mayormente nublado también y eso es porque a la noche llegan las tormentas, así lo dice el Servicio Meteorológico Nacional, con 18 grados de temperatura.

0: temperatura. Para mañana jueves, mínima de 14, máxima de 19. Tormentas fuertes durante la madrugada, tormentas aisladas durante la mañana y recién a la tarde. De mañana jueves, el sol se va a dejar ver un poquito. Y tengan en cuenta que a partir de mañana van a bajar las temperaturas. Hasta el fin de semana vamos a tener en mínimas entre 4 y 8 grados y máximas de entre 13 y 17.
1: Muy bien, vía de comunicación para meterte en el aire del Observador 107.9, dale.
0: 11-3500-107.9, por ahí te podés comunicar y dejarnos tu mensajito. También estamos en YouTube como El Observador 107.9. 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
1: Bueno, Adrián Puente, muy buenos días. ¿Cómo estás, viejo?
2: Hola, Luis. Gracias por el saludo. Un gusto dialogar con vos. Gracias por el llamado.
1: ¿Cómo anda el libro, che?
2: Anda muy lindo, anda muy bien. Acelerando, no podía ser de otra manera. Bueno. Anda muy bien, realmente.
1: Bueno, sí. Después,
2: F1, una pasión argentina.
1: Antes de despedirte, vamos a hablar un poco del libro.
2: Dale.
1: Adrián, ¿vuelve la Fórmula 1 en Argentina? ¿Posta? ¿Lo están analizando o es un todavía es una posibilidad sin confirmar?
2: Bueno, me quedo con esta última, Luis. Sin ánimo de generar falsas expectativas. Acá hay una iniciativa concreta que es del gobierno de la Ciudad de Buenos Aires. ¿Y qué hace? Remodela el autódromo. Aprovecha el envión de Franco Colapinto, entonces vos tenés ahí dos elementos, te diría casi indispensables, para candidatearte a recuperar la sede para la Argentina. Ayer estuvo el presidente de la FIA acá. La FIA, vale decir, que ordena técnicamente todo lo que es el deporte motor en el mundo, más allá de la Fórmula 1, y dio los avales. ¿Esto quiere decir que va a volver? No, porque da una verificación técnica generalmente de las cosas. Yo te lo voy a simplificar rápido, Luis. La guita está en otro lado y se negocia con otra gente, no con la FIA. Y eso es lo que, en definitiva, te va a dar la posibilidad de recuperar la carrera o no.
1: A ver,
2: pero con, lo que dijo Zulaliem...
1: Explícame más, lo que, a ver, ¿cómo que la guita está en otro lado y la FIA? O sea, que el señor, que es un representante de... marcas que bancan a la Fórmula 1 y que se da vuelta y dice, che, ¿ves Argentina para esto?
2: El señor que vino acá a la Argentina, Mohamed Bin Sulayem, es como el Infantino del automovilismo. O sea, como lo que representa Infantino como presidente de la FIFA en el fútbol, Sulayem lo representa en los autos. La FIA, sí o sí necesitas que dé el visto bueno desde el punto de vista técnico, es decir, vienen a ver el circuito, está todo ok. Vienen a ver las posibilidades reales de realización de una carrera, está técnicamente ok. Pero cuando yo te digo que la guita está en otro lado, vos después tenés en los deportes motor los promotores de las categorías, los que organizan. Entonces vos ahora tenés que hablar con un tal Stefano Domenicali, que es el actual, lo que antes era Bernie Eccleston para la Fórmula 1. Es el que, con el que vas a arreglar el FID, con el que vas a arreglar el contrato, con el que vas a arreglar la cantidad de dólares que tenés que invertir para recuperar la fecha. Y representa a la FOMBL.
1: Es un montón de guita eso, ¿no, Adrián?
2: Un montón de guita. Esto no baja de 50 millones de dólares por 4 años, Luis. Entonces, eso es la FOM, la Fórmula One Management. Con ellos vos tenés que arreglar el grueso de la posibilidad de que llegue la Fórmula 1. ¿Contra qué peleás? Que es lo que estaba explicando ayer Zulayem. Vos peleás con un calendario que está saturado. Todo el mundo quiere carreras de Fórmula 1. Y hay países que tienen muchísima más plata que Argentina para hacerla mañana. ¿Qué países? Los países árabes, los países del petróleo, los países del gas. ¿Qué es lo que nos generó un poquito de ansiedad? Que ante el conflicto en Medio Oriente hay carreras que no están aseguradas. Entonces Argentina ahí aceleró ante la posibilidad de postularse como candidato a reemplazar alguna de esas sedes.
1: Y Adrián, porque eso yo lo leí, lo escuché, no, y además me sorprendió la expectativa que hay, porque el presidente se metió en la discusión, Milei. Jorge Macri se metió en la discusión. Ayer hubo una cena, la gente del Automóvil Club, ¿no? Carmen, no sé si fue ahí, o bueno, porque también está en el medio de la discusión y todo el mundo... Es cierto que Argentina es un país recontra fierrero y la vuelta a la Fórmula 1... No te voy a decir que como la visita del Papa, pero más o menos.
2: Es grosso.
1: Es grosso. Sí. A esto se le suma el atractivo de Colapinto. Yo puedo cualquiera puede entender por qué. Ahora, la pregunta es, ¿vos podés reemplazar a una sede si se cae una, qué sé yo, y en 60 días podés reemplazarlo, 45 días? ¿Está en condiciones de eso la Argentina?
2: No, de ninguna manera, porque Recién el final de obra del autódromo está para febrero. En abril van a correr las motos, o sea, como la Fórmula 1 de las motos, va a ser una prueba muy importante esa. Y después vos necesitas un grado inmediato superior que la FIA técnicamente lo tiene que aprobar para que los autos de Fórmula 1 lleguen acá. No dan los tiempos para el año que viene, de ninguna manera. Fíjate vos que hay un ejemplo muy concreto. Se suspendió el Gran Premio de Bahrein en abril, porque justamente en ese momento estalló la guerra. ¿Qué hace Bahrein? Le da la plata a Malasia para que no se pierda la fecha de Bahrein. Ellos ponen la plata, pero el Gran Premio de Bahrein se corre como tal en Malasia. No es siquiera el Gran Premio de Malasia. Es como si los bareníes o los emiratíes o como los árabes vinieran acá y dijeran, bueno, la plata la ponemos nosotros. Se corre en Argentina, pero es el Gran Premio de Arabia Saudita. Lo que pasa es que vos todavía no tenés el circuito.
1: Claro.
2: Y el circuito está en un proceso todavía de evaluación constante porque está en plena obra. Igual te voy a decir una cosa, Luis, para no desanimar. Parece raro lo que te voy a decir en este país, ¿no? Pero por primera vez Argentina está haciendo todo bien. Y hay un punto de convergencia, incluso entre el Estado nacional y el Estado local, como es el Estado porteño, donde los dos van en la misma dirección. Y ese es un elemento que vos tenés que tener hacia el exterior. Que haya una coordinación y una coherencia en la decisión de querer traer a la Fórmula 1. Además, mostrás con obras que vas en esa dirección y como frutilla del postre tenés a un piloto en vías de consagración como es Colapinto. Argentina está haciendo todo bien, pero hay cosas que exceden a la Argentina.
1: Entiendo. Che, hablamos un poco de Colapinto. ¿Cómo está esta temporada?
2: Bueno, mucho mejor que la anterior. Obviamente tiene un auto más competitivo. Ahora este fin de semana va a recibir el auto una serie de actualizaciones que no tenía Franco. Así que se supone que hay una expectativa hacia final de temporada, incluso un poquito más alentadora. Va a seguir sumando puntos de a poquito, pero los va a seguir sumando hacia fin de año. Y la continuidad asegurada que tiene en relación al año que viene, Luis, es una maravilla lo que pasó, porque ya te da certezas de que vas a estar trabajando con la evolución del auto en el verano nuestro, el invierno europeo, con chances de ir más arriba, no tengas dudas. Y en esto...
1: Ay, se cortó. Estábamos hablando de Colapinto y se cortó la comunicación. A ver si la podemos recuperar. Decía que el anuncio de la renovación del contrato para el año que viene lo tranquilizaba. Yo obviamente no sigo con mucho detalle eso, pero a Colapinto, pero se lo nota más maduro, ¿eh? Igual de audaz, pero más maduro a Colapinto. Yo supongo que un año de vida en un corredor de Fórmula 1 debe ser mucho. A ver si lo podemos recuperar, chicos, me avisan, ¿eh? Dale, Luti, rápidamente.
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1: Ahora recuperamos. Adrián, me decías que lo tranquiliza la renovación del contrato.
2: Sí, porque te asegurás otra pretemporada muy fuerte, te asegurás la evolución del auto para el año que viene, ya con un reglamento un poquito más metabolizado, más digerido. Así que todo tiene que ser ganancia, Luis. Y está apareciendo otro nivel de piloto. En la experiencia que va acumulando y el hecho de pelear regularmente por los puntos, confrontás con situaciones de carrera que te permiten evolucionar. Franco hoy está él solito sin auto, como talento en sí mismo, está entre los 7-8 mejores pilotos con lo que he hecho esta temporada.
1: Entiendo. Che, acá Ulises, no termino de entender lo que me planteas. A ver, para que le plantee a Adrián. Si te interesa, podés preguntarle por el circuito de Madrid. Tuvo 19 banderas rojas en 3 días al circuito de Madrid. ¿Y eso por qué es importante? Ayúdame a entender, Adrián Puente. Acá Ulises me dice... ¿le daría una posibilidad más a Argentina esto o no?
2: No. Mirá, Madrid estrena un circuito dentro de 11 días. Es un circuito callejero en plena ciudad, un circuito muy lindo. La Fórmula 1 no lo corrió nunca. La semana pasada se hicieron ensayos de Fórmula 3. Salieron los chicos de Fórmula 3, donde ahí está el argentino Matías Colnaghi. Es la primera vez que autos de Fórmula ensayan en un circuito que es flamante. En medio de esas pruebas que hicieron, se agitaron muchas veces banderas rojas, porque al excederse de los límites y al ser un circuito nuevo para todos, la tanda se detuvo todo el tiempo. pero no quiere decir que vayan a sacar a Madrid del calendario, sino todo lo contrario.

0: Bueno, Madrid llegó para quedarse mucho tiempo.
1: Bueno. Perdón, yo pregunté, me tira, viste, acá tengo como 10.000 especialistas, yo no caso un fulo y te lo planteo la cosa. Como...
0: Pero haces muy bien, porque es duda de un montón, seguro.
1: Exactamente. Escuchame una cosa, ¿y el libro cómo anda? Contame, de nuevo, reitera el libro, pongan la tapa, por favor, en nuestra... Ahí está, Adrián Puente, Telemétrico, Una pasión argentina, ahí está el auto de Colapinto. De nuevo, para quienes no tuvieron oportunidad todavía de leerlo o no se enteraron, contá de qué se trata.
0: Bueno, el libro salió a la venta en mayo. Uh-huh. Es un libro que naturalmente está anclado a la Fórmula 1, pero muy especialmente en aquellos que se fanatizaron con la Fórmula 1 en este último tiempo y quieren aprender muchas cosas. Entonces, cuento muchas experiencias personales de mis recorridas por el mundo en diferentes circuitos. Pongo a los argentinos en contexto, aquellos que pasaron por la Fórmula 1 más allá de Fangio y Reutemann, y hay muchas cosas divertidas que uno va viviendo y valía la pena contar. Así que ahí está el libro, viene muy fuerte, viene muy rápido y seguimos con presentaciones muy lindas, Luis.
1: Ok, hablas con Franco de vez en cuando, ¿no?
0: Sí, casi siempre, cada vez que vamos a los circuitos ahí nos vemos un rato.
1: Está más grande, Franco, ¿no? ¿Viste? ¿Cuántos años tienes?
0: 23. Está hecho un grosso.
1: Digo, debe estar más maduro, ¿no? Después, qué sé yo, una temporada en un circuito de Fórmula 1 te debe acelerar la maduración deportiva, por lo menos, ¿no?
0: Es otro mundo, Luis. Incluso así todo corras en Fórmula 2, el salto de Fórmula 2 a Fórmula 1... Te provoca un shock físico y mental. Okay. Vos ponés una foto de Colapinto de hace 2 años atrás y ves el desarrollo muscular que tuvo Colapinto y es impresionante. Y bueno, por supuesto el mental, porque habla de la maduración que ha tenido de manera acelerada en 2 años, ¿no? Sí. Es otra persona.
1: Yo no tengo mucho detalle, pero el cuello, antes tenía un cuello y ahora tiene como 4 cuellos, ¿no? En uno.
0: Tiene 4 cuellos, sí, totalmente. Vos sabés que es la parte del cuerpo que más se trabaja, sí, por lo que es el impacto de la aceleración, sí, y la desaceleración. Sí. Entonces, para evitar riesgos cervicales, tienen que tener el cuello muy, muy fuerte. Vos pensás que en la aceleración un Fórmula 1 acelera tanto como un vehículo espacial. Entonces tienen el mismo entrenamiento que un astronauta. Es increíble la fuerza G, por eso tanto en el cuello.
1: Che, ayer estaba hablando con un CEO de una marca muy importante de autos, ¿no? Fue una conversación privada y muy interesante, muy rica. Y yo le hablaba de una experiencia que tuve en Montevideo, que me subí un Tesla. Viste que en Uruguay los están ya empezaron a venderlos. Yo creo, aunque no hay nada oficial, me parece que el año que viene van a estar acá los Tesla, ¿eh?
0: Estamos entrando en una dimensión que nos da, Luis, parámetros de hacia dónde va el mercado automotor.
1: ¿Te subiste un Tesla alguna vez?
0: Sí, me subí en un Tesla. Sí.
1: Yo soy cero fierrero, no caso un fútbol. ¿Viste cómo se llama? La velocidad de aceleración que tiene.
0: Impresionante, de 0 a 100, ¿cómo levanta?
1: Impresionante, levanta. A mí me impresionó mucho, pero mucho me impresionó. Debe ser porque estaba dentro de la máquina esa. Pero...
0: No, pero además, ¿sabes qué pasa, Luis? Son cada vez autos, más allá del diseño, te puede gustar o no el diseño, a mí no me gusta, pero son
1: autos. A mí
0: autos
1: me encanta,
0: cada vez,
1: me encanta, bien más, net.
0: Más resistentes, pero más livianos al mismo tiempo.
1: Sí.
0: La fusión de los materiales hace que los autos pesen cada vez menos, resistan cada vez más y generan menos resistencia en aceleración. Entonces se dan estas cosas loquísimas.
1: Escúchame, ¿y en cuánto pronosticás la electrificación del parque automotor en el planeta, en el mundo, casi completa?
0: Es que ahí hay una discusión todavía, Luis, es fantástico. ¿Sí? Yo creo, sí, porque hay fantástico porque no hay emisión y no tenés ruido. Vos vas a las ciudades de primer mundo, qué sé yo, no sé. Vine de Barcelona hace poco con la Fórmula 1, estando voy para Madrid, estuve en Bruselas hace poco tiempo. Vos sabés que se han transformado en ciudades silenciosas, porque todo el transporte público es eléctrico. Entonces vos decís, pero pará, hay un montón de autos en la calle y no se escucha el ruido que tenemos nosotros regularmente. Entonces, creo que primero hay una fase que es cubrir la electrificación en el transporte público. El resto va por ahora, más hacia lo híbrido que a lo eléctrico propiamente. Entonces va a haber una fusión entre el motor de ahora y un motor eléctrico. Entonces, me parece que...

0: va a haber un proceso ahí intermedio.
1: Adrián, siempre es un placer hablar con vos. Te venís, perdón, va a ser uno de los speakers expositores de la Feria Leer y Comer. El señor Adrián Puente, me lo confirmaron el otro día, lo agradecemos mucho.
0: Qué lindo, gracias por la invitación.
1: Suponemos que Geraldina Dromi te presionó un poco para que vengas.
0: No, pero para mí es un placer, Gerald. Bueno, su gestión es indispensable, pero va a ser un placer. 3 de octubre, me dijeron.
1: 3 de octubre, específicamente. El sábado 3 de octubre a las 17 horas en Leer y Comer, edición Reset, va a estar el señor Adrián Puente para hablarnos de Colapinto, de su libro y de todas estas cosas que a mí me apasionan, ¿eh? Aunque no casi un fútbol, me apasiona. Acá me están escribiendo amigos míos fierreros.
0: Sí.
1: Me dice, a ver quién es. Es Marcelo. No, ¿todavía estás en Niza, Marcelo? Me pone. Me dice, gracias. Típico auto eléctrico, por eso eso se llama torque. ¿Qué es el torque?
0: Claro. La fuerza de aceleración.
1: Ah, ok. Bueno, claro. Yo voy a tener que empezar de cero porque necesito un manual de. Gracias, Adrián, querido.
0: Luis, muy generoso, como siempre. Gracias.
1: No, al
0: a
1: contrario.
0: Abrazo.
1: Me envidio a la gente que le gusta mucho los fierros. Yo no caso un fútbol, ¿eh? Me pones un auto ahí. Sí,
2: no.
1: Nada.
2: Yo no tengo idea de fierros, de fútbol menos.
1: No. Auto no, ¿no?
2: No, cero.
1: Ayer bajé por un garaje medio finito. Otro besito más.
3: No, yo cuando iba a la universidad, sí. Si llegaba tarde, me tocaba estacionar en -3 y ya sabía que tenía que arreglar todo el auto. Era como algo. Yo decía, pero la puta madre.
1: Estamos
3: y ya no lo arreglaba porque ya naturalizaba que como claro, era muy imposible bajar en -3 y ya solo llegábamos, sí. Íbamos los que llegábamos tarde, sí, de ese estacionamiento. Sí. Ya está, no lo voy a arreglar en toda la facultad.
1: A mí hace un tiempo, en un edificio donde yo dejaba el auto, uno me miró, un canchero, me miró publicista y me dijo, ¿qué estás haciendo? Porque yo, viste, no lo estacioné en una sola maniobra. ¿Cómo? ¿No lo estacionás en una sola maniobra? Le dije, no, qué sé yo, no lo estaciono, hago 2, 3.
3: Ah, claro. Y para estacionar hay que bajar el volumen de la radio porque te desconcentra.
4: Ah, obviamente. Eso, sí, lo
3: y medio como que abro la boca. Y como que hace maniobra como rara para estacionar el auto.
1: Nosotros, ponele que nos compremos un Tesla y le decimos al chofer autónomo virtual cómo tiene que estacionar, y en mi caso choca.
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8: Del mediodía, 30 minutos en todo el país. La temperatura en Buenos Aires, 18 grados, 7 décimas. El Senado busca lograr hoy el dictamen del Superrigi con cambios pedidos por los aliados. El plenario de comisiones debatirá este miércoles el régimen para grandes inversiones y podría dejar habilitado el tratamiento del proyecto en el recinto de la Cámara Alta. Cae el riesgo país argentino y vuelve a perforar el piso de los 500 puntos básicos. Los bonos en dólares operan con alza de 0,3%, en simultáneo con una suba de las tasas de los bonos de Estados Unidos, que contribuye a la comprensión del indicador clave para facilitar el retorno a los mercados. Pity Álvarez volvió a quedarse dormido en la quinta audiencia del juicio en su contra. En ese momento, los fotógrafos y las cámaras de televisión ingresaban para registrar el inicio de la jornada en la que se espera que declaren varios testigos del crimen de Cristian Díaz.
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8: La temperatura en Buenos Aires, 18 grados 7 décimas, humedad 72%, el cielo está algo nublado y la máxima pronosticada para esta tarde es de 23 grados.
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0: Buen día, yo les dejaría a mis hijos una buena educación financiera. Me parece que una casa, un departamento, lo que sea, es un montón de dinero parado que vos lo podés tener trabajando, y si lo trabajás bien, podés pagar un alquiler. Así que eso es lo que les dejaría. Soy Lu de Martínez.
1: Hola chicos, buen día. Yo no soy partidaria de esperar una herencia. Mi viejo falleció el año pasado, no nos dejó nada, digamos, económico, sí un negocio bien plantado, pero a mí no me parece que tengamos la obligación de dejarles algo. Eso es más algo que uno quisiera. Yo, por ejemplo, tengo un departamento y sí, claro, se lo voy a dejar a mis tres hijos, pero no, si no lo tuviese no me sentiría mal. No me parece que uno tenga que dejarle algo. Sí, ayudarlos mientras pueda siempre. Un besito grande.
2: Buenas tardes, Luis Majul, gente del Observatorio.

0: Habla Leonardo de Mataderos. Por el tema, la consigna de hoy, y si se puede dejarle algo a los chicos, está bien. Lo que nunca hay que hacer es dejar de vivir uno para dejarle más cosas. Pero cuanto más lo puedas ayudar, como bueno, como te ayudaron a uno, está bien. Bueno, gracias. Mis últimos tres números, 156.
1: Gracias, lindos testimonios, ¿eh? Algo que dijo una de nuestros oyentes. No, mi viejo no me dejó nada, excepto un negocio funcionando. ¿Te parece poco?
2: Claro.
1: ¿Te parece poco? Si te gusta, es un propósito para vos. Después no te gusta ese laburo, no te gusta el coso, bueno. Si querés lo cerrar, hay que ver cuánto te cuesta cerrarlo también, ¿eh? La vida es evolución, continuidad, elección, propósito, pasión, todo eso junto, ¿eh? Lindo vivirla así. Y un poquito de locura también, ¿no? Recién estuve subiendo, bajando. Esto es un manicomio completo.
2: Todavía sí,
1: con amor lo digo, un manicomio completo, ¿eh? Estaba en la calle, todo, de 3, 4, fumando. Me tirás el pucho, te metes conmigo. Me tirás el pucho en la vereda, te metes conmigo.
2: Claro.
1: Le dije a uno que medía 2 metros 10.
2: ¿Y qué pasó? ¿Qué te dijo? ¿Lo levantó?
1: Me miró como diciendo, ¿este estará loco o más o menos?
3: Prepárate porque la vas a pasar mal.
1: Se quedó con mi cara de loco, ¿eh? Vamos a ver qué pasa con.
2: Yo te digo que hoy sí, se me cruza cualquiera que me hace un comentario más o menos desafortunado.
1: Sí, más o menos, ni siquiera muy desafortunado.
2: No, ni siquiera muy desafortunado. Más o menos desafortunado.
1: Sí.
2: Y de, pero le vomito la mierda a la cara.
1: No, ¿qué dice?
2: No quiero ser raro.
1: No, tenés que enganchar una cosa con otra, porque cuando se levantó estaban los dos.
2: No, le vomito la. Digo, es una expresión como decir. Sí. No,
1: bueno,
2: saco toda la ira que tengo adentro y. Se la detono, o sea, ¿no? Y no me importa quién sea, no me importa cuánto mida, no me importa cuánto pese, no me importa la vida económica, la vida política, no me importa.
4: Yo no quiero ser runner hoy a la tarde y cruzarme con vos, pero también es una buena como para decir.
2: No, sí, hoy me cruzan los runners de siempre que copan toda la vereda. ¿Vos sabés la pata que les meto? Se van cayendo efectos uno por uno.
1: Preguntábamos casi todos los días a esta hora de qué podríamos hablar en Pase Libre y están las alternativas. Luis Caputo en el G20, boring. Milei hablará en cadena nacional, política, aburrido. Día de la industria, política, aburrido. Pero te puedes divertir con esos tres temas también, ¿eh? Depende de cómo los abordes. De un lado va a estar el señor Gustavo Noriega, que reemplaza al señor Franco Mercurielli. Ya debe estar en Alemania, ¿no, señor Franco Mercurielli?
2: Sí, sube fotos a Instagram.
4: Ah, sí, está full subiendo stories.
1: Encima subí fotos a Instagram.
2: Sí. Debe ser parte de su trabajo.
1: Para una marca, ¿para qué marca? Ni mencioné la marca, ¿eh? No le vamos a hacer laburo gratis. Vení a laburar, Franco Mercurielli y la.
5: No, Luis, por favor, déjalo que está vacacionando un poquito.
1: ¿Cómo vacacionando?
4: Tiene que descansar.
5: Está descansando.
1: Dejó una semana. Ah, no, por laburo me tengo que ir. Juan Grabois dice, no, me tengo que ir por laburo. Y este es un laburo, flaco. ¿Te hubieses acordado antes?
2: Ah, oh, están muy bueno. Él es. Tiene múltiples laburos.
1: No, bueno, basta. No quiero hablar más de Franco Mercurielli. Corto mano, corto fierro, listo. Quiero que el lunes haya otro conductor en Mercurielli 107.9. ¿Hay que cambiarle el nombre al programa?
2: Claro. Sarita 107.9, arrancamos. No, el lunes que viene.
1: Pará, no. El costo artístico de cambiar el nombre. No, déjalo así.
2: Déjame mejor. Mercurielli y no pasa nada. No pasa nada. Okay.
1: Listo, ¿qué te falta, Lu?
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1: ¿Historieta favorita de chico? Isidorito. Historieta de.
5: Sí, eran entretenidas.
1: Hitus. No, y después estaba. ¿Te acordás esa revista de historietas? Que...
2: Asterix.
1: Fierro era, ¿no? Fierro era la revista. Fierro. Uf, tremendo. Osterfeld, ¿no? Estaba en Wester. ¿Cómo? Westergel. Bueno, ahí está. Ahí me está traicionando la memoria. Y no lo escucho bien a Santi Palazzo, que me habla a través del Tolbac. ¡Ale Casar González! Alejandro Casar, ya llegó, ya se fue. ¿Cómo estás?
6: ¿Cómo te va, Luis? El gusto de saludarlos a todos. ¿Cómo están?
1: Todos los periodistas deportivos saludan. El gusto de saludarte, papá.
6: Buenas tardes para todos. A mí buenas eso, tardes para todos.
1: Eso que uno lo hace automático todo, ¿viste? Como le pone el play, el gusto de saludarlo.
2: Para más gusto desde que se retiró.

0: Pero Messi, no tenemos. Todo es injusto.
1: Sí. Arranca de nuevo, que sea real. La palabra genuino tampoco nos gusta, ¿no? Está entre las canceladas, genuino.
2: Sí, canceladas. Sí, fue una de las primeras.
1: Repasamos las palabras canceladas.
2: Palabras canceladas. Bueno,
1: queremos un saludo real, no un saludo prefabricado. Sí. Adelante.
3: Buen mediodía para todos. ¿Cómo les va? ¿Cómo están?
1: Buen mediodía.
4: ¡Hola!
1: ¿Cómo
4: les va?
0: Pasa que estamos en un híbrido claro, al mediodía. Raro, no es tarde, no es mañana.
1: Sí, ¿qué es?
3: A mí por que eso me dije mediodía.
0: Mediodía creo que ya está bien.
4: Buen mediodía. ¿Cómo andan? Es como complicado. Yo sacaría para mediodía directamente.
1: Bueno, se están tirando.
5: Buenos días.
1: Sí, buen día, señor.
0: Buenas, buenas. Punto.
4: Sí. ¿Cómo andan?
1: Oli.
6: ¿Cómo les va?
1: Sí. Oli. Oli, chau, chi. Dale, salude bien.
2: Oli, chau, chi.
1: Sí.
3: Dale. ¿Qué tal? ¿Cómo les va? ¿Qué tal? ¿Cómo les va?
1: Poquito neutro, ¿no? Como queriendo cumplir con el compromiso también.
4: Bueno, pues sí, puede ser.
0: Si querés, le contesto yo, ¿qué tal?
4: No, que viste con la cruzada, te lo pido, por favor.
0: Un poco personal, como hola, ¿qué tal? Como que les faltaba.
1: ¡Hola a todos!
2: Pobre Ale.
1: Y Ale dice, ¿cuándo vamos a arrancar? Porque yo tengo esto. Boludeando, no me tengo que ir. Adelante, señor Alecazar González, toda la información deportiva.
3: Bueno. Primero te cuento que a las 21:15 y en Córdoba, por los octavos de final de la Copa Argentina, juegan Boca y Vélez con arbitraje de Sebastián Zunino. Habrá VAR, porque a partir de esta instancia sí hay asistente tecnológico y Boca tendrá un par de cambios.
1: ¿A qué hora?
3: Para empezar, 21:15.
1: Ok.
3: Para empezar, en el lateral derecho va a estar el uruguayo Leandro Lozano, en el lugar del juvenil Gorosito. Y además, Tomás Belmonte va a ser titular en lugar del lesionado Milton Delgado en la mitad de la cancha. Va a estar acompañado, por supuesto, de Leandro Paredes y de Santiago Ascacíbar. En la parte ofensiva del equipo, Sebastián Villa probablemente reemplace a Alan Velasco para jugar 21:15, insistimos, frente a Vélez por la Copa Argentina. Ayer, Leandro Paredes, antes de embarcarse rumbo a la ciudad mediterránea, contó que va a ser muy difícil que continúe en la selección argentina, que se debe una charla con Lionel Scaloni, pero que la vara está demasiado alta y que hay que ver cuántos de esos jugadores, de los que formaron el equipo campeón del mundo en Qatar y subcampeón en Estados Unidos, continúan en la selección argentina, una selección que no tiene agenda todavía confirmada, pero que se sabe que la AFA va a intentar al menos un partido de despedida de Lionel Andrés Messi con la camiseta albiceleste en el Estadio Monumental.
1: Muy bien. ¿Qué otra información tenemos?
3: Esa alcancía llamada Enzo Fernández, se llama el título.
1: Ah, mamita, ¿no? ¿Qué pase, no? Viste que estaba todo medio extraño y al final se destapó un pase tremendo.
3: Lleva recaudados River, gracias a Enzo Fernández, más de 66 millones de dólares. ¡Upa, ¿sí?
1: la.
3: Ayer se confirmó el pase desde Chelsea a Manchester City a cambio de 146 millones de euros. Es el pase récord en la Premier League, que iguala al de Alexander Isak, un delantero sueco que pasó de Newcastle a Liverpool la temporada pasada por el mismo número. Lo concreto es que entre plusvalía y porcentaje del pase que se había quedado River más los derechos de formación, en total la recaudación de River gracias a Enzo en los últimos años equivale al mercado de pases que acaba de hacer, el que contó con las llegadas de Correa, de Almada y de tantos otros jugadores. Bueno, todo eso se pudo haber financiado tranquilamente con los pases del futbolista de la selección argentina. Además, así como Enzo cambia de camiseta, se mantienen en sus clubes tanto Nicolás Tagliafico, cuyo pase al Atlético de Madrid no pudo hacerse por una cuestión casi burocrática porque su club no consiguió un reemplazo a tiempo, como Julián Álvarez, que va a permanecer en Atlético de Madrid al menos hasta enero. Para enero se viene otra ofensiva del Barcelona.
1: Che, qué importante son los manejos y las idas y vueltas, ¿no? En la burocracia de los pases, porque depende de tantas cosas. Mirá Julián Álvarez, ahora debió haber salido, ¿no?, de esa especie de presión que tenía, pero qué importante, no sé, yo supongo que a todos estos jugadores lo manejan agentes, ¿no? En el caso de
3: agentes y agencias multinacionales en muchos casos.
1: En caso de Enzo Fernández debe haber sido bien finito todo, ¿no? Porque viste que en algún momento se caía, qué sé yo.
3: En los últimos dos partidos su entrenador en el Chelsea, que es el español Xavi Alonso, no lo había siquiera convocado. Porque sabía que el jugador tenía la cabeza en el pase y que quería emigrar al Manchester City. Un Manchester City que se gastó, escuché esta cifra, 376 millones de euros solo en tres mediocampistas. el argentino Fernández.

0: el inglés Elliot Anderson de la selección y el marroquí Ayoub Wabi.
1: Qué bárbaro. Escúchame, y está a unos kilómetros, ¿no? El Manchester Chelsea, no sé.
0: Absolutamente. En su momento, tanto el Kun Agüero como Carlitos Tevez habían dicho que no era una ciudad divertida, Manchester, para vivir. Pero bueno, sabemos que los capitales de Medio Oriente que manejan el Manchester City hacen que los pases sean tremendamente atractivos desde el punto de vista financiero. Claro. Más allá de lo que aporte la ciudad.
1: Muy bien. ¿Alguna cosita más, querido Ale?
0: Sí, te conté ayer que el ciclo de Néstor Gorosito pendía de un hilo, sí. Finalmente terminó, a los 60 días dejó de ser el entrenador del Ciclón, en teoría le van a pagar la cláusula que era de 3 sueldos para discontinuar el vínculo, el máximo candidato a reemplazarlo es un viejo conocido del club, ni más ni menos que Rubén Darío Insúa.
1: Mirá vos, bueno. Todo vuelve, ¿no? Todo vuelve.
0: Exactamente, exactamente. Debería resolverse en las próximas horas.
1: ¿Te queda algo más, querido Ale?
0: Y contarte también que, así como puede llegar Insúa a San Lorenzo, Talleres de Córdoba tiene nuevo técnico, el reemplazante de Jorge Sampaoli, va a ser Omar De Felipe, exentrenador, entre otros equipos, de Central Córdoba de Santiago del Estero.
1: Muy bien. Hace una despedida acorde con la importancia que tenemos acá en la mesa, ¿no? Y toda la audiencia, ¿no? Así para que... Finalmente, bueno, nos convenzas de que a vos te importa. Te importamos nosotros, te importa la audiencia, te importa.
0: Sin más, me despido de ustedes. Sepan que los voy a extrañar mucho porque son mi segunda familia.
2: Me llevó el corazón.
3: Me miente en la cara.
1: Un poco de humo, ¿no?
3: Me miente en la cara. No podés ser.
4: No, bueno, en esta
1: casa. Hace 40 años que trabaja en la Nación, no sé, 50, 150, y ahora resulta que nosotros somos la segunda familia.
3: Yo no me considero.
1: ¿Qué quedará para la gente
3: igual,
1: de la Nación, no?
3: Yo tu familia no me considero. No, sí. Te veo una vez, no sé, por semana que salí volando del programa de Gazulla. ¿Eso es familia?
1: Tírale un besito.
0: Me estás rompiendo el corazón, Sarita.
3: No, créeme que estoy rompiendo otras cosas.
5: Sí, a mí, Ale Cazar, me salvó la vida hoy.
1: ¿Por qué? ¿Qué pasó?
5: ¿Por qué? Porque había un auto que hacía reversa muy rápidamente, yo no lo vi, y Ale Cazar vino con toda su magia y me dijo, ¡cuidado! Y me salvó.
1: ¿Te gritó? O sea, te dijo cuidado y ni siquiera te saludó.
5: No
1: tiene la costumbre de saludar.
5: Me estaba saludando y me dijo cuidado. Y ahí me salvó.
1: Bueno.
5: Un héroe.
1: Cada uno la
0: vive. ¿Viste que no soy tan malo, Luis?
3: Hubiese venido a las 6 de la mañana a casa y me hubiese dicho, ¡cuidado! ¡Hay vómito! No sé, por ahí me tapaba.
1: Estoy un poquito obsesiva con el vómito, porque arrancó a las 10 de la mañana y todavía lo tenemos acá. Entregando el premio y despidiendo a todos. Abrazo, Ale. Dale.
6: Abrazo. Las ganadoras de hoy son Nancy, su celu termina en 720, y Ana, su celu termina en 396. Cada una se lleva un par de entradas para ir a Cinépolis a ver la peli que ellas más quieran.
1: Chicos, gracias por todo. Nos vemos y nos reencontramos mañana.
7: Besos y más besos.
1: Quédense a Pase Libre. Horacio Cava, en este caso Gustavo Noriega, y quienes hablan.

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3: Bienvenidos a Pase Libre. A mi derecha el señor Gustavo, churrasquito de lomo o esparraguito gratinado y todas las boludeces que le dice nuestra audiencia.
4: Exactamente.
3: Gustavo Noriega.
4: Hola,
3: a mi
4: amigos.
3: Izquierda el señor Horacio Martín Ludovico Kavak. Le pusimos Ludovico por
5: Ludovico. Ludovico. Sí. Buen nombre, Ludovico.
3: No quiero volver al viejo truco de joder con los nombres, pero es un poco triste que te pongan solamente Gustavo y no tener segundo nombre.
4: Es lo mejor. No tener segundo nombre es la distinción de los grandes hombres.
3: Sí, pero si te llama Gustavo, digo, es como...
4: Es espectacular. Mirá, pensalo.
3: Un nombre
4: Gustavo
3: solo.
4: Gustavo Noriega. Es impresionante.
5: Está buenísimo.
4: Decí la verdad, Horacio.
5: Mis tres hijos tienen un solo nombre.
4: Ahí está.
3: Sí, pero tienen nombre...
4: Alguno de ellos se llama Gustavo Noriega.
3: No, hay un montón de... Primero...
5: No, si se llamaran Noriega, apellido no serían mis hijos, tenía un quilombo marca cañón.
3: Primero, hay un montón de Gustavo Noriega. Poné Gustavo Noriega en las búsquedas más...
4: Tengo una anécdota al respecto.
3: La mierda, ya vamos a empezar con eso. Adelante.
4: Cada tanto en Instagram aparece un autor de teatro y me agradece muchísimo por los elogios a la obra que él acaba de poner.
3: ¿Y?
4: Yo no piso el teatro ni con un revuelo en la cabeza.
3: Mirá, aparentemente hay un Gustavo.
4: Sí, lo rastreé. Sí. Y efectivamente hay un chico que se dedica al teatro.
5: Mira.
4: Y claro, se llama igual que yo. Noriega, la gente asociaba cine, teatro y pensaba que era yo. Y cada vez, las primeras veces decía, mirá, de nada, pero en realidad es otro muchacho.
5: ¿Por qué te llamás Gustavo?
4: ¿Por qué me llamo Gustavo?
5: Sí.
4: No tengo idea.
5: ¿No tenés idea?
4: No.
3: Nunca preguntaste.
4: Nombre germánico que dice...
5: Ah, pero no, porque yo me llamo Horacio por mi abuelo.
4: Ah, no, yo soy el primer Gustavo...
5: Y fui muy afortunado. Es que te dice, Horacio, tenés nombre de viejo. Mi abuelo se llamaba Woodrow Jimmy Horacio, así que gracias al cielo que me llamo Horacio.
3: ¿Woodrow?
5: Woodrow, por Woodrow
4: como,
5: Wilson.
4: Woodrow,
3: ¿y cómo
4: Wilson,
3: se
4: claro.
3: pronuncia?
5: Woodrow. Woodrow. No. Woodrow es un nombre... No sé si sabes, debe ser anglosajón. Que es como si era wood de madera. Siempre él decía, yo me llamo wood, madera, row, remo. Wood, row, W-O-D-R-O-W. Woodrow.
4: Un remador.
5: Jimmy Horacio. Era muy glamoroso.

0: Grosso. No. Él tenía un en su recetario, él era médico, tenía W.G. Horacio Mónaco. ¡Ah, campeón del mundo! Ah, ¡un campeón del mundo! Ah, ahí tenés aura. Farmeando aura el viejo.
1: Igualmente, saquen del medio.
0: Ah, por favor.
2: A mí me molestan los nombres como el mío que denotan una generación. ¿Viste? Sí. Horacio, Gustavo y Luis denotan una generación. Te llama Luis, todo. Te llama Mabel.
0: Sí. Sí.
2: Luis es casi el Mabel de la...
1: Algo de eso hay.
0: Y Gustavo, vos estás 10 años anticipado. Porque
1: después hubo más
0: Gustavos. Mi generación estaba llena de Gustavos y de Gabrieles.
1: Ahora no le ponen un Gustavo ni a Pablo.
2: Gabriel Corrado, mi amigo Gabriel Corrado y muchos otros Gabrieles.
0: Claro, Gustavo, o Gabriel, Sergio, Alejandro. Sí. Fueron nombres así como muy estándar en esa época.
1: Y la gente ahora se llama Diana, Dylan, escrito de la...
0: Brian,
1: de la manera más insólita.
2: Brian, que nos querramos, que nos besemos. Ese Brian.
0: Pero está el Brian escrito bien, y después está el Brian con Y, y después está el Brian.
1: Sí, con la A explícita.
0: Con la A explícita, sí.
2: Guido Diricio, en algún momento tu nombre era algo distinguido, ahora es...
0: Guido se estableció mucho.
2: Hay un Guido. ¿Qué hace Guido?
3: Dionisio, fenómeno.
0: Carlito, Dionisio es un gran nombre.
2: Estefano.
1: Wow. Qué problema, Estefano. ¿No?
2: ¿Por qué es un problema?
1: No, Estefano, es complicado.
2: Yo le quería poner a mi hija, ¿Lucrecia o Indira? Y todavía me están corriendo. Menos mal.
0: Lucrecia.
2: Me encanta Lucrecia.
1: Ayer estuvimos charlando con el zorrito, con Quintiero.
2: ¿En dónde? ¿Acá?
1: Acá, sí, por la muerte de Zabaleta.
2: Mirá,
1: no paró de hablar, sí, espectacular.
2: Divino,
1: muy encantador. Pero sí, contó una cosa que yo no la sabía, que la puso... Él hizo un posteo hermoso sobre Zabaleta en Facebook.
2: Muy lindo. El zorrito.
1: Muy lindo, muy emocionante. Sí. Mezclando letras de canciones de Suéter. Hizo una cosa preciosa. Bueno, hablamos sobre eso. Y contó, lo había contado en el posteo, que eso del Von... Es un invento de Zabaleta.
0: Sí, claro, fue el Quintiero.
1: Él es Quintiero. Y parece que Zabaleta le decía, con ese nombre de Calabrés no tenés ningún glamour, vamos a ponerle Von. Y parece que sos un varón austríaco.
0: Fabián Von Quintiero, es buenísimo el nombre de Von Quintiero. Le puso
1: Fabián
0: mucho
1: Quintero,
0: glamour.
1: ¿Viste? Sí, que puede ser el 8 de Vélez.
0: Es verdad. Mirá, vos no sabías esa historia de que él había sido el responsable de Von Quintiero.
2: El quinto sol, Zorrito. El que le hizo el...
0: Escúchame, tocó con Charlie, discusión. Tocó con Soda, tocó con todo el mundo. El
2: hay
0: zorrito.
2: Una discusión, parece que Charlie dice: es a mí el tiririririti. Y el zorrito sigue insistiendo con ese toque funky. Tiririririti.
1: Le creo al zorrito.
2: ¿Le crees?
1: Le pongo una ficha.
2: Inolvidable el tiririri, ¿no? Ponen.
1: Ahí está.
0: Esa es la guitarra. Y el zorrito tocaba teclado, ahora viene.
2: Pero parece que lo impuso en teclado el zorrito.
0: ¿Ah, sí?
2: Cuenta el zorrito.
0: A ver.
2: Me parece.
0: Ese.
2: No aparece nunca.
1: Tarda un ratito, pero sí, ya va a llegar, ¿eh?
0: Ah, el teclado. Claro.
1: Ahí está.
0: Claro, que después se transforma en un sonido más como de vientos.
1: El zorrito.
2: Zorrito, todavía de vez en cuando me lo encuentro, yo arriba de la bici, y él intentando correr por el camino del Roseal.
1: Sí.
0: ¿Qué tan buen jugador de fútbol era? Porque se formaba parte
2: músico,
0: de ese grupo.
2: Un gran músico. Un integrante de banda.
0: Un gran anfitrión de restaurantes, Zorrito. Sí, sí.
1: Lo que pasa es que es un tipo tan encantador que uno no percibe que es parte de la historia del rock.
0: Sí,
1: o sea, la enumeración...
0: Claro.
1: Empezó con Suéter, o sea, tenía 18 años, empezó a tocar el teclado con Suéter, los dejó por tocar con Soda Stereo,
0: claro,
1: que después se
0: le
1: fue
0: faltó
1: con Charlie
0: ser
1: García.
0: Solista, porque la gran mayoría de esos tecladistas
1: que
0: en algún
1: interesa.
0: Momento no le interesa, pero estuvo en todas las bandas más importantes, tocó con Charlie, tocó con Gustavo, tocó con Suéter, tocó con un montón de bandas
1: de grandes.
0: Tremendas.
1: Sí, la historia del rock de los 80, por ejemplo.
0: La escribe él.
1: Sí, tal cual.
0: Tranquilamente.
1: Gran personaje.
0: ¿En qué banda te hubiera gustado tocar?
2: Cualquiera,
0: ¿no?
2: Es algo que envidio profundamente. Tocar y cantar es algo que envidio profundamente.
1: Sí, yo también.
2: Envidio a la gente que puede hacer eso con naturalidad y que se le mueve todo el alma con eso, ¿no?
1: Sí,
2: no,
1: sí.
2: Me encantaría, bueno. Pero está bien.
1: No se nos dio.
2: Convivir con... No, sí.
0: Y bueno, uno no puede tener todos los talentos.
1: No se nos dio el talento, quiero decir.
0: Uno no puede tener absolutamente todos los talentos. Hay que dejar alguno para los demás.
1: A mí, ya que me preguntás, que no me preguntás.
0: A los dos les pregunto.
1: Ah, bueno.
0: Abro juego.
2: No, pero no te habían preguntado nada igual.
1: Pero estaba tácito, me parece.
0: Elegí una banda.
1: Los Twist.
0: Usted, vos querías cagarte de risa.
1: Exactamente.
0: A vos no te importaba otra cosa que divertirse.
2: A mí

0: gustan las bandas épicas con canciones épicas, como diría mi querido amigo fallecido hace unos años, el Chino Chinen. ¿A vos te gustan las canciones épicas con las bandas épicas? Y ahí está.
1: Vamos.
2: Pensé que se trataba de sí.
1: Un disco que fue grabado en un fin de semana.
2: Sí, impresionante.
1: La locura. En un fin de semana hicieron este disco.
2: La dicha en movimiento.
1: Sí. Fin de semana literal. Se metieron un viernes, salieron el domingo, entró Charlie como productor y...
2: No quiero ni imaginar lo que pasó ese fin de semana.
1: Como laburar.
0: El otro día, vamos a hablar de música, vamos a hablar, me gusta. Dale. Ya estamos hablando con mi hijo de Calamaro. De Andrés Calamaro.
1: Otro crack.
0: Que creo que... creo que me dijo eso. Según mi hijo, el más prolífico de todos. Es
2: un escritor de canciones extraordinario.
0: Espera, agregó que muchas de las canciones, o la mayoría de las canciones que canta Calamaro y los hits de Calamaro, no las escribió Calamaro.
2: Algunos y otros, claro.
0: Las escribió un tal, ¿cómo se llama?
2: Cornick. El Quino Cornick.
0: Mira.
2: Estadio Azteca, pero las letras, la letra de Estadio Azteca es del Quino.
1: Mira.
0: Y varias otras. Fíjate.
1: No tenía ese dato, pensé que era el
0: letrista. No metas muchas canciones que no van a sacar del canal de YouTube, gracias. Sí,
1: pensé que era el letrista de sus canciones.
2: Yo creo que de la gran mayoría sí, claro. pero ha trabajado con... Es muy prolífico, es una máquina de producir canciones y le gusta la música.
1: Discos largos, ¿no? Ahora ya hace un disco que dura 35 minutos, 8 canciones de 20 minutos.
0: El Salmón tiene dos volúmenes, creo. El Salmón tiene dos.
1: Hay uno que es quíntuple.
0: ¿Y cuántas canciones tiene? Más de 5. Dicen, en un momento, no sé si dijo él o es un mito, que él estaba haciendo un récord para llegar a la canción número 1000, qué sé yo.
2: Debe haber sido parecido al fin de semana de los twists.
1: Llegó un momento que no se acordó más de la letra de sus canciones.
2: Pero es imposible.
1: Es imposible.
2: Voy a recomendar una cosa. Hay una playlist en Spotify.
0: Sí. ¿Es muy cheta o...?
2: No.
0: Popular.
2: Son todos los que... Voy a hacer un término cheto.
1: Sí.
2: Son todos los featuring de Calamaro.
1: Mira.
2: Es extraordinario.
1: Las participaciones especiales.
2: Extraordinario. Desde Los Palmeras.
1: Es un fenómeno.
0: Hasta Miranda,
2: Joaquín Sabina. ¿Cómo
1: me gustan esas canciones?
2: Es una playlist extraordinaria. Son todas lindas las versiones, todo hermoso.
0: Hay una con Fito, ¿no? Con Fito Páez también, ya me voy a acordar.
2: Tendría que buscarla.
1: No me acuerdo, pero seguramente algo.
2: Sí, tocó con todo el mundo. Es amigo de todos. Tiene buena relación.
1: Era amigo hasta del Indio Solari, que no era muy generoso.
2: Eso es muy impresionante.
1: Para compartir ese escenario.
0: En algún momento se peleó con Charlie.
2: Sí.
1: Por una mujer.
0: Por una mujer.
2: En los años locos.
0: La negra Mónica.
1: Qué picante era.
0: Y de ahí surgió Flaca, no me claves los puñales.
2: Claro.
0: Tan profundo, no me duele, no me hacen mal. Luego. Paloma, contra lo que escriben muchos
2: historiadores del rock.
0: Historiadores que van para otro lado, no sé a quién se la adjudican, pero Calamaro creo que contó una vez, no. Me encontré con una chica, se llama Paloma, me dijo que quería venir a un show. Y a mí me le hice una canción.
1: Así automáticamente. Y la inspiración nunca se sabe de dónde viene. No, me acuerdo.
0: Con el Pelado Cordera estuvo peleado mucho.
1: También.
0: Eso me acuerdo.
1: No, yo con Charlie me acuerdo que Charlie lo bautizó Calamar Asqueroso. Calamar Asqueroso, sí. Dijo en un momento. No, eran pico, era un duelo de...
0: Y Andrés le contestó, no me gusta cagar en el mar, porque un día Charlie lo vieron.
1: Mirá qué lindo. No, esos eran conflictos. Eso era picante, cuando se peleaba Charlie con Calamar.
2: Bueno, y otra cosa que registré charlando con el Zorrito, es que en la década del 80 había mucho humor en las canciones. Porque Suéter tenía mucho humor en las canciones. Los Abuelos tenían mucho humor en las canciones. Los Twists era básicamente te cagaba de risa.
1: Era para divertirse, música para divertirse.
2: Se ha perdido un poco esa dimensión.
1: Y salíamos de estar como muy...
2: Sí, era la primavera.
1: Era la descompresión, claro. Veníamos de estar apretados por la dictadura, medio como que...
0: Los Abuelos de la Nada. Himno de mi Corazón es una de las canciones... más escuchada, las canciones nacionales más escuchadas en Spotify.
1: Mirá.
0: Y además la cantaron...
1: todos.
2: Sí.
1: A mí me da un poco de miedo cuando empiezan a versionar canciones.
2: A mí me encantan.
1: ¿En serio?
2: Me encanta la dispersión.
1: Ay, a mí no.
2: Bueno.
1: A mí no.
2: No, a mí no, me gusta. No viajemos juntos.
0: A mí me gusta.
1: Porque, ¿a vos te gustan las versiones?
0: Sí, por ejemplo.
1: Pocas son superadoras.
0: Yo escuché, un día me encerraron y me hicieron escuchar todas las canciones de Dylan. Tómate el tiempo, qué sé yo. Muchas no me gustaron, otras
1: ¿Qué
0: no.
1: ¿Qué habías hecho?
0: Pero, no, algunas...
1: ¿Por qué?

0: que se sienta el Día del Padre solo, pide la comida, se pone el teléfono y pone videos de Flavio Azaro.
1: Hermoso.
2: Mucho.
0: ¿Y? Muy insólito.
2: ¿Y hablaste con él?
0: No, lo respetamos, o no, sea, bien, lo conversé con los chicos.
2: Videos y, de Flavio
0: Azaro. Vamos a dejar que tenga
2: su... con su locura.
0: Que tenga su día del sí, padre sí, tranquilo.
3: Está muy bien. Con el celular apoyado en la botella, me encanta.
0: Tal cual, con el sifón, de... Flavio Azaro.
3: Hermoso.
2: ¿De qué muy carajo bien hablan en Pase Libre de todas estas cosas? Si vos querés, podés venir y hablar con nosotros.
0: La vida también.
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2: Bueno, acá están empezando a hablar de Los Enanitos Verdes, de
3: Virus, Porcheto.
2: Cuánta producción de música nacional, ¿no?
0: Sí, sí.
3: Un gran momento de la música nacional. De cada
2: Sass, 80. Miguel Mateo. De vez en cuando chateo con Miguel Mateo, un capo. Me gusta. Ahí, ¿eh?
3: Ese fue uno de los primeros generadores de música para estadios.
2: Sí.
0: Claro.
3: Himnos épicos.
0: Sí, sí.
3: ¿No?
0: Sí,
3: toma, vale. Coldplay. No inventaste nada. Sí. Tirá para arriba, tirá.
2: Después en los 80, a principios de los 80, empezó a salir toda... Por ejemplo, la nueva trova rosarina, espectacular. Pero cada canción era un corchazo.
3: Era una puñalada.
0: De regreso, Mirta.
3: Ya sabes, 10 años, a, años la sombra. A la sombra. No voy a...
0: Entre esa y la de...
2: Eran abrir el ritmo. Eran abrir... Baglietto, gracias por todo.
0: Cago de risa.
3: No, tremendo. Era para contrarrestar un poco la alegría de los tuits.
2: Decirte que la más chingui era La vida es una moneda.
0: Sí, tal cual. Eso era el invierno alfonsinista, no la primavera.
3: No, Baglietto.
2: Paren un poco, viejo, tanta melancolía.
3: El primero show que fui a ver fue a Baglietto en el Astro, me parece.
0: Mirá, qué lindo.
3: Sí.
0: Igual, gran cantante.
3: Un animal.
2: Perdón, John Mannix, murió Zabaletti y nadie dijo nada. Recién estamos haciendo referencia a la muerte de Zabaletti.
3: Ayer habló Gustavo con Zorrito para homenajear.
0: Murió antes de ayer.
2: Sí.
0: Estaba con un cáncer. Bueno, fue despedido por todos sus seres queridos.
2: No hablamos mucho, nosotros no hablamos mucho del Negro Rada, ¿no?
0: Eso te iba... Y estaba, cuando dijo música de estadios, pensé que la canción más cantada en este momento en las canchas es la del Negro Rada, con la cual lo despidieron, que justamente...
2: ¿Cuál era?
0: La
2: canta, che, Negro Rada.
0: No. La que él pide que cuando se muera...
3: Claro,
0: cuando
2: se yo me muera...
0: Exactamente.
3: ¿Está cantada en los estadios?
0: Muchísimo. Mirá, toda, mirá. Cada hinchada tiene su versión.
3: Ah, mira.
0: Sí, y son todas lindas y es muy pegadiza. Sí. Y cuando la canta el estadio entero es muy fuerte. Sí. Muy
2: la
0: fuerte.
2: Hija de Rada, perdón que no recuerdo el nombre de pila, dijo hace unas horas que... ella nunca terminó de caer con la muerte de su viejo porque en el fondo de ella pensaba que era inmortal.
0: Y sí, tenía una cosa, ¿no?
2: Julieta Rada, que creo que está cantando ahora en la banda de Fito Páez, ¿no? Julieta Rada, me parece que en el último show de Fito Páez.
0: Fenómeno.
2: No en el último show, en el ante...
3: En el ante último.
2: En el ante último, porque el último show se armó un lío, que no, mucha cosa nueva.
0: Hizo el disco nuevo que no gustó.
3: No vine a escuchar esto, Fito. Te dijo que iba a cantar lo que vos querías. ¿Querés hacer la lista de canciones? Soy yo. ¿Querés hacer una lista de canciones? Armate una banda y llená un Movistar Arena. Sí, son jodidos los fans.
2: Yo por eso no canto más.
0: Sí, porque el público es muy ingrato.
2: Siempre me pide muchacha ojo de papel y yo no quiero.
3: Luis Alberto, llegó un momento que estaba
0: odiado. Pero tu éxito es la de Luis Miguel.
2: ¿Cuál?
0: ¿Por
2: debajo de la mesa?
0: Por debajo de la mesa.
2: No, guarda que con Flaca no hago ningún papelón, ¿eh?
0: Yo quisiera escucharte por debajo de la mesa.
2: No es el momento.
0: ¿No es el momento?
2: Gracias.
0: Okay.
2: No vine a divertir a tu familia mientras el mundo se cae a pedazos.
3: Nosotros el año pasado habíamos armado una banda circunstancial con mis compañeros de mesa, pero éramos más de tipo Bobby McFerrin, ¿viste? Ah, así. Sí. Tenemos versiones...
0: Don't worry, be happy.
2: Contate un chiste.
3: Tenemos versiones...
2: Decime cuál es la última de la política. ¿Quién gana, Milei o Kicillof? Dale, pero en el mismo asado contame todo, ¿eh?
3: Ok. Hemos versionado canciones, por ejemplo, del último momento de Crónica. Nosotros tenemos canciones, hicimos todas esas versiones nosotros el año pasado.
0: La fanfarria.
3: Sí, por supuesto. Ahí lo está buscando. Para. Escucha, estos somos nosotros. Hicimos esto, hicimos la del Padrino. No. Era una fuente inagotable de talento.
2: ¿Cuál es el show ese de televisivo que hace...?
3: No pagamos derechos, Luis, no pagamos derechos. Esto YouTube no lo reconoce.
2: No, derecho no. Nos van a pegar un patadón derecho.

0: Escúchame, Guido Casca, ¿cómo se llama la nueva?
1: Es mi sueño.
0: ¿Que hacen cantar a la gente a capela?
1: No, en Popstars te hacen cantar a capela. En los castings, no, sí, sí, sí. Claro.
0: No sean crueles, viejo.
2: Sí, no es para cualquiera.
0: Poneme la base para cantar, ¿no?
1: Sí, pero si te ponen la base, no terminás de escuchar el problema es, no solamente se confunden, sino que lo increíble es que, pensando no en Calamaro y que se olvidaba de la cantidad de letras que tenía y cantaba con teleprompter, van a hacer el casting de Popstars y no se acuerdan dos estrofas. Es gente, generación de TikTok.
2: Puede ser.
1: Memorizan un párrafo, memorizan tres frases de la canción y cuando le piden, seguí cantando.
0: Che, ¿en serio Calamaro cantaba con teleprompter? ¿Cantó con teleprompter Calamaro?
1: Canta con teleprompter.
0: No.
1: No es el único, ¿no? Para, no es el único.
0: ¿En serio?
1: Desde la llegada del teleprompter, la gran mayoría de los artistas reconocidos, sí, obviamente. No porque.
0: Se olvidan de su propia canción.
1: Tienen un problema menos. Calamaro tienen que hacer el esfuerzo.
2: 600 canciones.
1: Claro,
2: escritas,
1: no tienen que hacer el esfuerzo. Yo un día le pregunté a Alejandro Sanz, ¿te acordás cuando hizo esa canción que era eterna? No es lo mismo esto que lo otro. Era eterna. Entonces estábamos entrevistando,
0: Claro,
1: y le escuchamos una cosa, ¿te la sabés de memoria posta? Y me dice, ¿sabés que no? ¿Sabés que no? Porque es un manifiesto que no termina nunca, no es lo mismo esto.
0: Primer momento televisivo. Recontrajitazo de la televisión hace muchísimos años. Vos, Vini, no es que no había nacido, no estaba ni Sábados Circulares de Mancera. Alguien se olvidó la letra de una canción. Director de cine, cantautor y una canción.
2: Un grande.
1: En serio.
0: ¿Sabés?
1: Emblemática.
0: ¿No?
1: Sí, claro.
0: Y una canción tremenda. Una canción tremenda. Empieza a cantar. Y dice: no la voy a cantar porque me tengo que poner el pie.
1: Ok.
0: Ella ya me olvidó, yo no puedo olvidarla. Y lo que seguía era cómo olvidar su...
2: ¡Cómo olvidar su pelo!
1: Y se olvidó. ¿Cómo poder olvidarla?
0: Y digo, yo no puedo olvidarla. Miró a Pipo Mancera. Pipo Mancera lo miró. Se quedaron mirándose. Dijo, me olvidé.
1: Hermoso.
0: Una semana en la Argentina hablando de eso porque no había TikTok.
2: Un grande.
0: Ojalá televisión blanco y negro, Ori, televisión.
1: Ojalá lo hubiera hecho a propósito. Me hubiera encantado que eso hubiera sido a propósito.
2: Y no hubiera sido sorprendente.
1: Hoy hay carreras que se sostienen en esa clase de
0: eso
1: cosas.
0: Eso se encuentra hoy, si vos lo buscás. ¿Lo encontrás eso?
1: Es difícil.
0: ¿No hay archivo eso?
2: De esa época no hay.
0: Diquiara debe tener archivo ese.
2: No, eso...
1: Diquiara, el único, sí, obviamente.
0: ¿De Mancera está la grabación de Sandro? ¿Con qué canción?
2: Claro, el debut de Sandro está
0: con
2: en
0: Sandro
2: Mancera.
0: Ah,
1: claro.
2: Sí. Zarpado. Un gran momento.
0: Che, Sandro, y vos, yo ahora que escucho, cada vez lo escucho más y me dicen que estoy un poquito obsesionado con las canciones de Elvis.
2: ¿Estás escuchando Elvis? ¿Viste lo que es?
0: Todo lo que... me vi las películas, me hice...
2: Buenísimo.
0: Me hice fan. ¿Sabes cuál es mi preferida, no?
2: Suspicious Minds.
1: Ah, pero es un temón.
2: Es espectacular.
0: ¿Me pones el remix, por favor? El último remix.
1: Gran letra.
0: Es Sandro. Elvis, es Sandro. Es el. Incluso la.
2: Sí, el porno,
1: todo lo imitaba. What you doing to me?
2: Because I love you too much, baby.
1: We can go on together.
0: Sí, no estamos para apostar, ¿no?
1: Suspicious Minds. Sí, ¿sabes que sí? Escucha.
2: Ahí está.
0: Y bien alta, porque suenan bien los graves en los parlantes. En un parlante.
1: No, las reversiones de Elvis, hubo una anterior a esta, que no me acuerdo cuál era. Little's Conversation.
2: Oh, ah, buenísimo. Oh,
1: una versión buenísimo. Tremenda.
0: Una pequeña conversación.
1: Sí, escucha esta.
0: Uy, pero esta es la de Shrek. No empezó.
1: No, esta es la de Elvis.
0: Que no bajan en...
1: Sí, yo la piso arriba. Vos quedá tranquilo, sí, pero disfruten. Hermosa canción.
0: No, yo la piso arriba, no llegan a bajar en YouTube. Tiene que ponerte.
1: No, muy buena. Gran versión. Hubo mucha gente que descubrió a Elvis a través de esta canción. Bueno, Elvis se murió a fines de los 70.
0: Che, un grande total. ¿De política no vamos a hablar?
1: ¿Para qué?
2: Un día que no hablemos de política.
0: ¿Para qué?
1: ¿Política? ¿Para qué?
2: Mañana retomamos.
0: ¿Te parece bien?
2: Sí.
0: ¿Ya te acostumbraste al
2: estoy encantado.
0: ¿Te gusta el horario? Porque no me convenció el argumento de Franco Mercurial y de
2: ¿qué dijo?
0: No, y Agustina me lo transmite. Dijo, no, me salió un laburo en Alemania. ¿Y? Tengo un compromiso acá de lunes.
1: Es médico, tuvo que operar a alguien, una cirugía de corazón abierto.
2: ¿Alguna vida va a ser salvada?
0: Vos tenés que comprender. Claro. No me gusta el Mercurial, o es progre, o es... Sí, sí, sí. O es ¿no?

0: No. Mira, yo no quiero sembrar cizaña, pero yo el año pasado nunca te dije eso de un día para otro. El espacio estaba cubierto seguro. El tipo sembraba cizaña.
1: Che, me salió un laburo en Indonesia.
0: Me salió un laburo en Indonesia.
1: ¿Qué querés que haga?
0: Qué hermoso.
2: Que disfrute, que disfrute.
0: Alemán. No,
1: que disfrute. ¿Y vos qué responsabilidad tenés?
0: Sí, yo tengo la vida es una sola. Sí, la vida es una sola. ¿Sabés qué? Banco, porque nosotros somos como demasiado esclavos de nuestra profesión. No, ¿cómo? No, tengo que venir. No, el feriado tengo que hacer, tengo que esto, que otro. Ay, la vida continúa, sí. Luis. Vos podés faltar un día y la vida continúa. No, vas a faltar, vos no vas a faltar nunca.
1: La vida
0: nunca.
1: Continúa siempre.
0: Te venís arrastrando con ese desgarro que tenés ahí.
1: No exageres. Yo vengo, ¿para qué, chicos? Para darles el ejemplo.
2: Ahí está.
0: No hace falta, Luis. Sí. Ya te entendemos, te conocemos. Sí. Y nunca seremos como vos.
1: Porque
0: no
1: ahora, ¿qué está pasando? Mirá qué me está pasando.
2: A ver.
1: Está pasando. Viste que tenemos todo nuevo.
2: Sí, divino.
1: Y hay un momento, dos, tres días ya se relajaron. Ya empiezan a hacer rancho, tirado.
0: No me digas hoy que me estás preguntaron pintando a la rancheado.
1: Tarde. Ahí, viste que arriba ya está todo bien.
2: Sí, todavía no lo vi.
0: Ah, no, ahora voy a ir entonces.
1: ¿Qué rancho? Y primero se traen la hierba, después se traen el mate.
0: Como la sala de periodistas.
1: Después se traen una 10 kilos de...
0: Después se traen la palangana para poner las patas cuando están con los pies hinchados. Sí.
2: Chorizo a la pomarola.
0: Se cortan las uñas de los pies en el baño.
1: Yo iba a hablar con Anita, de productora de La Corrida. No, pero yo tengo... empecé una nueva dieta. ¿Y qué vas a traer? ¿La nutricionista acá que me va a comer con vos?
0: Empiezas a ver gente instalada acá, claro. ¿Pero qué vos quién sos? ¿La nutricionista?
2: Yo soy el personal trainer.
1: Sí,
0: sí, está bueno. Bueno, no, por un lado está bueno que la gente se sienta como en casa.
1: Sí, sí.
0: Pero al mismo tiempo no tanto, ¿no?
1: No, pero en casa. Y vos limpiás en tu casa, yo limpio
2: por
1: mi casa.
2: Por supuesto, obvio.
1: Guido, ¿me limpiás ahí las paredes? ¿Qué te
0: están manchando las paredes? Uy, yo me volvería loco. Me volvería loco porque no hay nada que me ponga de peor humor que cuando la pared está recién pintada. Esto. Al día siguiente ver...
1: Ahí está manchada la pared.
0: Un raspón, una marquita. Y decir, ¿para qué mierda pinté?
1: Dionisio, vení, Dionisio, ¿qué te reí?
0: ¿Sabes lo que tenés que hacer? ¿Qué? A cada uno regalarle una goma de borrar. Con la goma de borrar se salen esas marquitas. No cuando le pegan un golpe al revoque, pero con la goma de borrar, despacito.
2: ¿Cómo es el ruido?
1: ¿Sí? ¿Con eso?
0: Con la goma de borrar. Blanda, no la dura, no la que era roja y azul.
2: Sí, todo, sabe de todo.
0: Ah, por supuesto.
1: El pitito. No, nunca supo que era una termocupla.
0: No, bueno. Pero ¿sabés qué? Cuando él me preguntó, ¿sabés lo que es una termocupla? ¿Qué le dije?
1: No
2: lo sé.
0: Y se generó un espacio extraño. Sí,
2: sí. Sabe decir no sé.
1: Sí.
0: Exactamente. Y tengo otro dato para darte,
1: ¿Cuál?
0: Para sorprenderte.
1: ¿Cuál?
0: En el caso de que ya no sea una manchita y ya sea una rayita, ¿no? Una hebilla de un bolso, algo que pasa ahí, te deja la marca, vos decís, ¿cómo lo arreglo? No, tengo que poner enduido, llamo al pintor. Circunstancialmente.
1: ¿Qué?
0: Pasta de dientes blanca.
1: No, pero ese colico.
0: No, circunstancial. No. Una rayita así en un rincón. Pasta de... Gracias, muchas gracias. No,
1: y después...
0: Pasta de dientes, lo rellenás.
1: Y después ayúdenme a vigilantear gente.
0: Por supuesto.
1: ¿Quiénes fuman acá? Vamos a hacer un registro de
0: fumadores.
1: ¿Hay gente
0: que fuma todavía?
1: Sí. ¿Cuántos puchos tirás vos ahí y lo dejás? Ah, no, ¿y dónde lo dejás? ¿Dónde lo tirás el pucho?
0: Qué asco. Fumar afuera.
1: ¿Cómo?
0: La vereda enfrente. En el asiento que inventó el turco.
1: En la calle. Ah, a la calle. Y la calle es el la vereda.
0: ¿A la calle van a fumar? Está bien.
1: Pero no se tira en la calle.
0: Acá no hay
1: ¿dónde
0: espacio
1: se tiran? A ver, ¿dónde se tiran los puchos? Vos fumás y tirás los puchos.
0: El pucho hay que ser responsable.
1: ¿Y por qué?
0: La colilla de un cigarrillo
1: no solamente
0: tarda
1: me contaminás
0: en degradarse
1: con tu,
0: cientos de años.
1: Con tu anhídrido, ¿no?
2: Está bien.
1: Listo, Nico Luce. ¿Quién otro más? Alberto Bacigalupo.
0: No, si fuma no es Nico Luce, es Nico Lucer. No se fuma más. No se fuma más, loco. No sabés, no lees la etiqueta del cigarrillo cuando estás a punto de fumarlo. No te llama la atención esa foto truculenta que te ponen en la etiqueta. Seguís fumando igual a pesar de todo.
1: ¿Y vos qué mirás, Nacho Paladino? Se viene.
0: Bueno,
1: Nacho Paladino viene con el tupper.
0: No.
1: Un día vino con un tupper, tenía media docena de bananas.
0: Potasio, está abajo de potasio.
1: Un sándwich de mortadela.
2: ¿Y dónde lo come?
0: Extra large.
1: ¿Qué sé yo? No sé. No, lo come entre la computadora,
0: ¿no?
1: ¿Viste?
0: Deja ahí, la computadora no se mancha.
2: La consola llena de migas. Dulce.
1: Vini, ahí está Vini. Vini, otro Vini.
0: Otro más.
3: No, ¿quién es ese? No me quemé.
2: ¿Fuma Vini?
0: No, fumo.
2: ¿O fumo escondido?
0: Más Vini.
1: No, viene,
0: ¿fuma Vini?
1: Viene con una. Mirá. viene con un tupper

0: Viene con un tupper.
1: Ah, el tupper de Vini.
0: Entre el tupper de Vini y el tupper de Ulises, del productor Ulises Joffre, yo siempre digo Joffre yo. Ayer tenía un tupper que tenía fideo, milanés, un olor tenía ese tupper tan rico para comer.
2: El tema es el olor.
0: Pero era una cocina esto, claro. ¿Qué hacemos? Claro.
1: Y se complica. Se complica.
0: Ahora va a venir Café Martínez y va a solucionar todo eso.
1: Ah, ahí está.
2: Ah, no, por supuesto. Pero no, hay comidas para comer en casa. No, hay comidas que uno no debe compartir en espacios públicos porque...
1: unos fideos con pesto, pescado. El pescado es muy, Dios mío, muy invasivo.
0: Ah, terrible. Pregunto, en Yanina 107.9.
1: Sí.
0: ¿Qué hace? Porque siempre los veo comiendo en el escritorio. ¿Lo limpian?
1: Hace un montón que no...
0: ¿Cómo hace un montón?
1: Hace un montón que no hay comida porque lo estoy sufriendo.
0: Sí, ¿qué es sufriendo?
1: Yo vengo confiado, ¿viste? No,
2: claro, te salté la comida.
1: La producción no me está respondiendo. Ahí Ori está tomando nota.
0: Pero escúchame, la semana pasada se clavaron unas papas fritas. Era una papa frita, yo la vi a Yanina con una papa frita que era más grande que ella.
1: Eran excelentes las papas fritas.
0: ¿Y quién las limpió?
1: No, el estudio queda impecable, ¿eh? Sí, Ori, se encargan Ori y Anto y cada uno saca lo suyo.
2: Está bien.
0: Yo no te vi limpiar.
1: Salvo
0: nunca
1: Yanina, que tira los papeles al piso y ahí las tenemos que recoger entre todos.
2: Uy.
1: Pues el estudio queda bien.
0: Señores.
1: Sí, sí. Doy fe.
0: Cuiden. No, lo único que le voy a pedir, cuiden el planeta. Y si no cuidan el planeta, cuiden su lugar de trabajo.
1: Cuiden el observador.
0: Exactamente.
2: Sí, hagan lo que quieran en sus casas, pero acá, por favor, pónganse las pilas.
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0: Muy bien, cabello. Más fluido.
2: Vamos todavía.
0: Bueno, ahora tenés que hacer un programa.
1: Ah, encima, yo pensé que con esto estábamos.
0: Sí, sí. Hoy
2: a ver, para que precalientes la garganta.
0: ¿Hoy lo van a contactar a Franco Mercuriali?
1: Ayer estuvo al aire. ¿Va a salir de nuevo? Sí.
0: ¿Desde dónde va a salir?
1: De Múnich.
0: ¿Desde qué ciudad de Alemania? Múnich.
2: Les dijo la verdad.
0: Desde Múnich.
1: Y creo que no se puede decir, la verdad que no sé si es legal.
0: ¿Y si es legal qué?
2: Está haciendo una investigación encubierta.
0: ¿Qué está haciendo?
1: No sé.
2: Con la fachada de fue a hacer una presentación de un reloj, está haciendo una investigación.
0: No, está presentando
2: la nueva caída
0: del mundo. Una página de OnlyFans internacional.
1: Ahí está. Muy exitosa, seguramente.
0: Bueno, no lo sabemos.
2: OnlyFranks. Han reunido a todos los francos, franciscos y francis del mundo en Alemania. Para presentar
1: todos de más de 1.90 m, ¿no?
3: Claro. Ay, Franco.
2: ¿Qué pasó con esa señora?
1: ¿Se suspira o señora?
2: Un suspiro.
1: Epa.
2: Se desinfló más que un suspiro.
0: Ay, Franco. Chicos, yo hasta este pase era un periodista serio, con información, con contexto, con análisis político, y ahora estoy convertido en esto.
1: Te rodeaste mal. Es el círculo.
3: Que lo demuestre.
0: Anótenlo.
1: Ahí está.
0: Bueno, te seguimos escuchando.
1: Seguimos hasta las 4 de la tarde con Mercurial y 107.9.
0: Gracias, Cava.
2: Por favor, gracias a vos.
0: Vamos a limpiar la pared esa que está.
2: Cosa. Dale, trajiste eso. La goma tiene que ser la bien blanda, la que se usa para borrar el lápiz, pero el 6B.
0: Lorena, Lore,
2: una goma muy blanda.
1: Azul y roja no sirve, ¿no?
2: No, esa, la manchas de negro, la manchas de azul o la manchas de rojo.
0: Claro. ¿Y la blanca con gris? No, hay otra.
2: ¿Sabes qué pasa? Si vos compras la blanca con gris, va a haber un goma que va a agarrar la parte gris y va a decir, a ver si borramos con la parte gris.
0: Ah, bueno.
2: Y con la parte gris te va a hacer un buraco. Blanca, bueno, la más blanda de todas.
0: Sí, busquen una goma blanca o tiren la pared, pero esa mancha no puede quedar ahí.
2: No, de ninguna manera.
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0: Anita, me escucha, porque el señor Majul se escucha muy bajito. Entonces yo después no me escucho y creo que no estoy saliendo de la idea y empiezo a gritar cosas incoherentes. Vamos de nuevo. Hola, ¿qué tal? ¿Cómo les va? Muy buenas tardes. Estamos arrancando Mercurial y 107.9. Son las 13 horas 25 minutos, 26 minutos en este momento. Un día primaveral en la ciudad de Buenos Aires. Se habían anticipado desastres. No sé si todavía estamos a tiempo de llegar a los desastres. Ya lo vamos a saber. Pero estamos acompañándolos hasta las 4 de la tarde acá en El Observador, en el programa del señor Franco Mercurial, que seguramente hará alguna aparición fantasmal desde Europa, desde un lugar reservado. Es testigo, ustedes saben, que ha pasado a ser testigo de identidad reservada, entonces ha cambiado su identidad y va a aparecer con otro nombre en otra ciudad que no podemos revelar.
1: No, claro.
0: ¿Te imaginas todo eso? Bueno, estoy muy bien acompañado. Voy a empezar por la señora que está a mi derecha, la señora Benina.
2: ¿Cómo les va? ¿Cómo estás, andan? Vanille? Bien, muy bien.
0: ¿Por qué viniste en calza si no fuiste al gimnasio? Te lo pregunto con respeto.
2: Tuve que ir, tengo muchos problemas para dormir, parece que tengo un tema en la cervical. No sé, una contractura muy grande, no estoy yendo al gimnasio. Y me hizo, tuve que hacer una, ¿cómo se llama? Una resonancia de cervicales y un espinograma.
1: Son calzas sexys.
0: Perdón, ¿te piden calza para hacer un espinograma?
2: No, llegué.
0: Porque la aplicación no me cerró todavía.
2: No, pasó así, hice todo eso, llegué tarde a casa, después me tuve que poner a lavar ropa, me bañé rápido y me puse una calza. Lo primero que encontré, tengo el pelo mojado y me vine para acá. Peor hubiera sido no haber venido.
3: Viniste del telo, dale, no mientas, como la otra vez.
2: Tengo el pelo mojado.
1: Con la tanga cruzada viniste.
2: ¿Con eso? Con el, no. La tanga la tengo bien. Me voy a fijar. Por ahí me la puse al revés.
3: ¿De qué color es hoy?
2: Del mismo color que la calza.
3: Todo nude.
0: Te voy a hacer la pregunta que le hago a mi mujer todas las mañanas, 7:30, 8, porque es para ver qué día me espera. ¿Estás de mal humor?
2: No tanto.
0: Eso quiere decir.
2: Cuando lo que pasa es que vengo desde
0: cuando
2: ayer.
0: Cuando mi mujer
2: que
0: me contesta así, yo hago las cosas y me voy
2: vengo,
0: a...
1: ¿Qué te pasa? Nada.
2: Es que no estoy yendo al gimnasio, entonces estoy así como malhumorada.
0: Tenemos un
2: pero ya se me va a pasar.
0: Con la locutora de mal humor.
2: No.
0: Vamos a hacer lo que se pueda de acá a las 4 de la tarde. A mi ultra izquierda está la señorita Maru.
3: Hola, Gus. ¿Cómo estás? Estás muy facha hoy con esa camisa.
0: ¿Viste?
3: Sí. Muy elegante. Muy elegante.
0: Azul. Cocodrilito acá.
2: El cocodrilo es todo,
3: Y sí, le sube el level.
2: Le sube el level.
4: Un fuego, lo amo.
0: ¿Cómo? Gracias, señora. Ay, churrasquito.
3: Ahí está. Bien, estoy contenta. Nachito hoy se cortó el pelo y mirá, está fachero también. Pero me cambió la canción, ¿viste? Me sumaron. No me sentí afuera hoy, así que estoy contenta.
0: Muy bien. Bueno,
3: estoy
0: contenta. Que nunca estuviste afuera.
3: Y fui al gimnasio ayer, ¿eh?
2: Mirá, qué bien. Nos va a alcanzar.
1: Vas al gimnasio.
0: Perdón,
1: una vez cada dos meses. Dice, fui al gimnasio,
3: No, estoy yendo.
2: Está yendo.
3: Estoy yendo. Hace tres semanas que volví y volví.
1: ¿Dos veces por semana?
2: Sí, dice bajito. Está bien, dos veces por semana está bien.
0: Se ríe el Patovica municipal.
2: Que va todos los días.
0: Maru, nos estamos conociendo. A la señora la conozco de hace mucho. La conozco bastante. En diversos horarios. ¿Estado civil?
3: Soltera.
0: Ajá.
3: Y sin apuro. Porque acá estos buitres me quieren conseguir, ¿viste?
1: Se
3: piensan que estoy. No, me lo armaron acá. Me gastan, porque soy como. Son todos casados.
0: Claro.
3: Y me gastan, porque está difícil el mercado.
0: Ahí está.
3: Yo te cuento, el mercado de los hombres está complicado. Bueno, las mujeres no sé cómo estará. Pero digo, está complicada la salida, te gostean, desaparece. Entonces yo lo que les digo es mejor sola que mal acompañada.
0: Ahí está. Bien, perfecto.
3: ¿Entendés?
0: La tenemos a Lupe Ugalde a la tarde, que está en un problema, pareció quejándose también.
3: Sí,
0: de
3: está
0: la falta de comunicación.
2: Ay, ayer los escuché.
3: Hay falta de compromiso.
1: Sí. Salgan juntas. Estuve escuchando yo también un poquito.
0: Tratemos de mantener
2: de mantener la forma, ¿no?
0: De acá a las 4 de la tarde.
2: Le pido, por
1: algo
2: favor.
1: De una liana, escuché.
2: Sí, que nada. La mandan a ¿sabes por qué? Archar. La mandan, pero ella no quiere. Porque se tiene que enamorar.
0: De acá a las 4 de la tarde mantengamos el estilo mercurial.
2: El estilo mercurial.
0: El estilo
2: no vamos
0: mercurial.
2: A salir del frasco.
0: A las 4 de la tarde viene Yanina y tiro el dedo.
3: Lo cual sabés que lo cambiamos bastante al Franco, Es otra persona.
0: Está descontracturado.
3: Absolutamente. Ahora cuenta cosas de la intimidad.
1: Le interesa más hablar de esas cosas que dar noticias.
0: ¿Sabes? Bueno, tampoco sé si quiero saber la intimidad de Franco.
3: Es muy interesante.
2: ¿Sabés que duerme desnudo?
1: ¿No sabés qué bonita que es la mujer?
0: ¡Ah! Ya me enteré de algo que no quería.
2: Es que yo tampoco quería saberlo.
1: Ahí tenés el CV que se
2: yo tampoco quería saberlo y un día lo tiro al aire y ahora cada vez que lo veo me acuerdo pensar que este hombre duerme desnudo y trabajo todos los días con él. Dios mío, ahora lo sabemos también.
3: Bueno, ahora lo vas a mirar distinto.
0: Muy lindo el currículum, ¿eh?
3: Claro, ahí le pifieron a la edad. Yo dije 18, 60 es muy, muy, muy amplio. Chicos, achiquemos la brecha.
0: Achiquemos la brecha.
1: O sea, que Gus juega.
0: 19 a 59.
1: Claro, según el CV, Gus juega. Podría ser lo que hace.
0: Te voy a decir una cosa. No jugó ni siquiera con ese rango. Ni siquiera con ese rango. Gracias de todas maneras por el piropo. Tommy, ya que estamos, ¿cómo estás, Tommy?
1: Espectacular.
0: ¿La bien. Mudanza?
1: Muy contento porque hoy vinieron a poner la caja
2: de internet.
1: No, el servicio. No entiendo por qué pueden venir a instalar la caja y no ponerte servicio, ya que están ahí los muchachos, pero bueno.
2: Y porque la caja la ponen físicamente, el servicio te lo conectan apretando un botón en el lugar, en la oficina. Claro,
1: malísimo.
0: Tarda un rato. Pero ya está.
1: Y como siempre, la llamada a la policía de cada día.
2: ¿Por qué? ¿Qué pasó?
1: Porque se me instalan gente compañeros en la puerta. Ahí a dormir en la puerta. Oh, sí, no. Toda hora.
2: Qué feo.
1: Toda hora.
2: Sí. Qué bueno.
1: Lo mismo.
0: ¿Me has dicho el barrio?
1: Muy bien, igual agradezco muy bien a la policía de la ciudad que llamo y literalmente a los 3 minutos ya están ahí.
0: ¿Funciona la policía de la
1: ciudad? Está funcionando muy. Por lo menos el servicio de llamada está funcionando muy bien.
0: Escúchame, ¿qué barrio era que no me acuerdo?
1: Palermo.
0: Ah, Palermo.
1: Cerca de Puente Pacífico.
0: Ahí está, muy bien. Bueno, arrancamos.
2: Arranquemos, le pido por favor.
0: Hoy es el. Los días que hoy es el día de, son cosas cada vez más insólitas.
2: Claro.
0: Porque aparte, no es un día el que les voy a decir hoy como para salir a comprarle un regalo a alguien.
2: Ok, bien.
0: Escucha esto.
2: A ver.
0: Me voy a cambiar los anteojos porque lo de lejos no me sirve para esto. Porque no tengo esa edad que Maru reclama. Hoy es el día global de adquisición de talento.
2: Adquisición de talento.
1: Te compras un talento. Supongo.
2: No sé, y si supongo. ¿Se venden?
0: Cada año, el Día Global de Adquisición... Lo tengo que leer porque no sé de qué estamos hablando. Cada año, el Día Global de Adquisición de Talento celebra la importancia de identificar, atraer y retener a los mejores talentos en todas las industrias. Mirá que

0: bien.
1: Bueno,
0: vamos a por los ingenieros.
2: Pero nosotros lo queremos llevar para otro lado.
3: A ver.
2: Le queremos preguntar a Shenchi. ¿Cuál es tu talento oculto?
1: Ah.
2: Eso que haces increíblemente bien y casi nadie sabe. ¿Qué habilidad inútil tenés, pero sos realmente muy bueno haciéndola?
1: Pará, si alguien puede y se anima y quiere, ya que va a mandar un audio contándonos, si es una habilidad física o motriz, podría mandarnos el video,
2: también, ¿no?
1: Que se grabe y que nos mande el que se cope.
2: Mover las orejas.
1: Moves las orejas, haces una expresión extraña, pones la boca así.
3: A ver.
0: ¿Te sale para el otro lado?
1: No.
0: Viste, ligeramente
1: sale solo para un lado y la ceja lo mismo.
0: Lo mismo cuando guiñas el ojo, subís una ceja. Yo soy igual, no me sale solo por un lado.
2: Son todas cosas genéticas esas.
0: Sí, absolutamente.
2: Doblar la lengua en U.
0: Claro, hay gente que puede, yo puedo para arriba, pero no para abajo. Hay gente que la dobla para abajo.
2: ¿Cómo para abajo?
3: Ay, ¿para abajo cómo haces?
1: Ajá.
0: Para abajo, hay gente que la dobla para abajo, yo no puedo. Es genético. No.
1: Pensé que lo ibas a mover vos para abajo.
3: Para arriba
1: es
3: puedo, pero para abajo.
1: Estaba Nina haciendo una lengüita en este momento,
3: ¿no?
1: Para los que están escuchando.
2: Bueno, ¿a dónde tienen que llamar?
0: 11-3500-1079. Llamen ahí, digan cuál es su talento oculto, si se pueden grabar. Manden videitos también en el chat de YouTube. 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
2: Vamos.
0: Y pueden participar del hermoso chat que tenemos donde siempre, siempre, siempre nos cuentan cosas lindas.
2: Bueno, y ahora completame la información meteorológica, por favor.
0: Está precioso el día.
2: Divino.
0: 21 la temperatura. Ahora tenemos cielo algo nublado, apenas unas nubes, pero tenemos sol, humedad 69%, la presión es baja, 1009 hectopascales y el viento es del norte a 13 kilómetros en la hora. La máxima prevista para hoy, 23 grados, va a estar con calorcito a la tarde, todo indicaría que esto sigue así. A la noche hay una baja probabilidad, entre 40 y 70% de tormentas. Lo dice el Servicio Meteorológico Nacional. ¿Hay que creer o no?
2: Sí.
0: Yo creo que sí, porque mañana jueves seguirían las tormentas por la madrugada, bastante fuertes, y tormentas aisladas por la mañana. Así que se viene el agua a la noche.
2: Se viene el mal tiempo, pero aprovechemos el día de hoy, que es un día primaveral precioso. Y hay gente en la calle, por ejemplo, nuestra compañera. La tenemos conectada, ¿no es cierto? A Camilita, Camilita Españolo. ¿Cómo te va, Cami? Gustavo Noriega acá te saluda. ¿Cómo estás?
4: Muy buenas tardes, Gus, para vos y para todo el equipo. ¿Cómo están ustedes?
2: Muy bien, muy bien. Disfrutando del encierro. Vos estás disfrutando de un cielo celeste y soleado. Pero estás en el tema del juicio a Pity Álvarez por, bueno, el asesinato cometido hace ya unos años. Y uno de los temas más interesantes siempre es si se quedó dormido o no se quedó dormido Pity en cada una de las sesiones, ¿no?
4: Bueno, realmente una audiencia muy caótica en estos tribunales sobre la calle de Paraguay, pleno Barrio Norte, porque además de que el Pity Álvarez, el cantante que en este juicio está siendo juzgado por homicidio agravado por uso de arma de fuego y además tenencia ilegal de arma de fuego, un hecho que sucedió en la madrugada del 12 de julio de 2018 y un juicio que intentó comenzar en 2021, también en 2023 y finalmente este 2026, bueno, tanto el cuerpo médico forense como también el Tribunal Oral Criminal número 29 y además la Fiscalía consideraron que Pity Álvarez está en sus facultades mentales como para poder atravesar este proceso judicial. Ahora bien, ¿qué es lo que sucedió en el día de hoy? En un primer momento, bueno, Pity Álvarez se quedó dormido, se lo escuchó roncar y pidió, por favor, ir al baño.
2: Ajá.
4: ¿Qué es lo que sucedió? Como no salía del baño, una de sus abogadas fue a ver qué era lo que le ocurría y él estaba quedando sin aire, que no llamaran a una ambulancia, pero una de las médicas que además era testigo en la audiencia del día de hoy lo revisó. Le tomó la presión, tenía 20.7, tenía un pico de presión muy alto y además tenía un shock de hiperglucemia. Por lo tanto, llamaron al SAME y hace minutos nada más de estos tribunales fue trasladado hacia el Hospital Fernández.
1: Bueno, los penales tienen muy buenos hospitales, ¿o no? Por ejemplo, el penal de Seiza tiene el pabellón médico.
2: Ah, claro.
1: Para que, digo, le confirme la condena, vaya preso como tiene que ir y de última lo atiendan en el pabellón médico del penal.
2: Ahora,
1: ¿no?
2: En medio de un proceso judicial muy caótico todo, ¿no, Cami?
4: Totalmente. Totalmente son situaciones que vienen reiterándose, las situaciones en las cuales él se queda dormido, él ronca incluso. Bueno, algo que alega, como siempre, su defensa es que él no está en condiciones psicológicas de poder afrontar este proceso. Dialogamos con sus dos abogados, tanto Sebastián Queijeiro como también Javier Baños, y nos contaron lo siguiente sobre la situación, tanto la que ocurrió aquí en la audiencia, la estrategia de la defensa, pero además la situación

0: psicológica que atraviesa hoy en día el Pipi Dávalos. Los escuchamos.
1: Lo venimos planteando en todas las audiencias, en esta audiencia no lo planteamos, pero bueno, se dio esta situación médica de urgencia que frente a los hechos no valen los argumentos. Ajá. Es decir, es lo mismo que planteó la defensa federal, lo mismo que venimos planteando nosotros en todas las audiencias.
2: Tenía tan alta la glucosa, como el de alcoholemia, cuando lo han visto en algunos lugares, que tiene tan alto, no funciona, lo tenía tan alto que no funciona. Entonces la indicación del médico que lo asistió, que se tomó la matrícula, todos los datos, es de manera urgente trasladarlo, en principio va a estar en el Hospital Fernández, donde van a hacerle todos los estudios correspondientes. Y te vuelvo a decir, no es una persona que está bien, es como un nene chiquito, donde es difícil manejarlo. Entonces, bueno, más allá de lo que él manifestó, los estudios son los que van a dar bien claro qué es lo que él tiene, por ejemplo, en su sangre, y no vamos a decir nada, por ejemplo, que no es.
1: Sí, okay. Te traigo una nota al pie. Tiene miedo de decir que consume en un tribunal, es la realidad. Sí. Porque a nosotros nos habían manifestado que había consumido.
3: Ajá. Ah, muy, muy tremendo dato conseguiste, Camila. O sea, hay consumo de sustancias, no solamente un problema ya de deterioro físico muy grande a lo largo del tiempo. Así que es un
4: hay
3: tema.
4: Hay que decir, noticia. Y Cami también, que ya desde el tribunal lo que habían dicho es que él, no es necesario que él esté en las audiencias. Uh-huh. Digo, estaba muy enojado ahí el juez y todos ahí en el estrado, porque decían, es una vergüenza que venga a hacer un show acá, que se duerma, que ronque, que esté jugando con una lapicera. No es necesario que él esté. De hecho, yo averigué con los abogados de él, me dijeron que no. Obviamente que esté ahí haciendo eso, que se duerme más, es parte de la estrategia.
3: Claramente, ¿no?
0: Totalmente. Y de hecho, a sus abogados, a sus defensores, sí les reconoce el hecho de que continúa consumiendo drogas. Claro. No así a los médicos de examen que lo atendieron acá. Tal de cual, hecho, él Cam. Pide que no llamen a una ambulancia. Por lo tanto, bueno, hay muchas incongruencias en el relato, en este caso, del músico del Pity Álvarez. Veremos cómo avanza esta situación. Lo cierto es que la audiencia se retoma a partir del lunes que viene a las 11 de la mañana, con los 4 testigos que faltaban de esta audiencia y 2 que va a sumar la parte del Pity, la parte de defensora en este caso. Veremos cómo avanza este juicio, que hasta ahora viene muy trabado. No es la primera audiencia que se suspende. La anterior se había suspendido por un cambio en la defensa del Pity, cambio a su defensor oficial por estos 2 abogados, Baños y Caijeiro, que ahora lo representan. Para ponerse en autos tuvieron que suspender una audiencia, se retomó, volvieron a pedir el juicio por jurados, el tribunal y la fiscalía lo rechazaron, por lo tanto hay que ver a partir de ahora cómo avanza y si es finalmente sin tantas interrupciones.
3: Ahí está, Camila. Bueno, toda una discusión, porque acá, hay que decirlo, las 2 cosas son verosímiles, digamos, ¿no? Es una estrategia de la defensa para demorar, para anular el juicio, lo que sea. Y además, efectivamente, Pity debe estar en condiciones muy, muy deterioradas. Sí, no está en condiciones normales.
4: El
3: no
4: tema
3: sé
4: es que
3: si eso cambia legalmente las cosas.
4: El tema es que un miedo que tienen las 2 partes, tanto de la defensa como también de la parte de la familia de la víctima, que este juicio se lleve a cabo y que después termine nulo.
3: Claro, claro.
4: Sería una pérdida de tiempo, de cansancio para todos.
3: Desesperante.
4: Es desesperante.
3: Esas cosas como
0: Totalmente
3: el juicio de Maradona,
0: de hecho,
3: ¿viste?
0: Tal cual. De hecho, hoy se estaba comentando la autopsia de Cristian Díaz.
3: Ajá.
0: Hoy vinieron médicos que comentaron la autopsia de Cristian Díaz, médicos legistas que atendieron al Pity Álvarez cuando él se entrega, horas después de haber cometido este asesinato, que él mismo reconoció que él fue el autor, y además algunos peritos en balística para intentar reconocer cuántos disparos emitió el Pity, si alguno pudo haber sido en defensa propia, y luego, bueno, analizar el agravante, ¿no?
3: Ahí está. ¿Cuánto hace de esto, de este episodio? ¿Cuántos años pasaron?
4: Fue en el 2018.
3: 8 años.
0: Exacto. 12 de julio de 2018.
4: Claro, y para sumar a eso que decía Cami, que está explicando súper bien, a mí me comentaban que además uno de los requisitos que pidieron la semana pasada cuando pidieron el cambio de abogados es que vuelvan a declarar ciertas personas que ya habían declarado, como por ejemplo la novia de ese momento del Pity en el año 2018, que declaró a distancia, ella está viviendo en otro país, y que vuelva a declarar Ulises, porque lo que me decían por parte de la justicia es que Ulises no habría estado en condiciones ese día. Me decían que podría haber consumido la noche en que murió Cristian Díaz, y que entonces es también se puede tomar con pinzas lo claro, que declara.
3: Ahí está. Bueno, mucha marginalidad, pero bueno, la justicia lo tiene que resolver de alguna manera. Camila, un beso grande, a disfrutar del día primaveral, que mañana llueve.
0: Beso para ustedes también, chicos.
3: Gracias. Ahí estaba Camila Españolo con un caso realmente muy, muy patético. No, es de una marginalidad.
5: La bronca que se gasten recursos públicos y del Estado para llevar adelante.
3: Además,
5: un
3: es un asesinato
5: manera, ¿no?
3: Un asesinato muy evidente.
5: ¿Por qué no está preso y ya?

0: Pero está preso.
1: No está preso.
2: Claro.
1: No, él estuvo preso un tiempo y después le dieron la libertad. Y este proceso.
0: O sea, está esperando en.
1: Y este proceso del juicio. A ver, este juicio se reanuda porque en el medio se había suspendido el juicio, supuestamente porque él no era una persona que pudiera ser imputable. Claro. Pero en diciembre del año pasado hizo un show en el Kempes.
0: Ah, sí, sí.
1: Y eso fue
0: y eso le argumentaba
1: lo que reactivó
0: fiscal, claro.
1: Exactamente todo.
3: Y si no, métalo en el Borda. No quiere que vaya un penal, métanlo en un Borda, en el Borda. Pero evidentemente no está bien de la cabeza.
0: Sigan la doctrina Tomás Díaz.
3: Adentro.
0: Ahí está.
3: Pac.
0: Uno menos.
3: No, que siga. Ahí y está. Ojalá que se recupere, pero digo, ya está, basta, muchacho, adentro. Mató. Bueno, listo, otra cosa.
0: Bueno, querida Vanina, vamos a recordar a la gente lo que tiene que llamar y decir.
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0: suena en el Observador 107.9 con Look Out of Heaven.
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0: ¡Espectacular!
2: Amigos, es un poco desagradable mi superpoder, pero les tengo que contar. Yo tengo el tránsito hiper rápido. Como algo y a las 2 horas y media eso ya se convierte en, bueno, en una caquita, digamos. Me enteré cuando era muy chico comiendo choclo. Y fui, hice una prueba empírica y cada año que pasa, se lo comento, tengo un grupo de amigos médicos que me dicen que es imposible, que hay fácilmente 15 metros de cablerío interno y que ese proceso debería durar 8 horas. Bueno, en mi caso dura 2 horas y media. Yo como algo, a las 2 horas y media te lo transformé en caquita, mi amor. Un beso a todos. Qué grande Noriega. Te quiero, Noriega.
1: Te quiero yo. Yo también te quiero mucho, pero... Era un mensaje para las 4 de la tarde.
0: No era necesario la hora del almuerzo.
3: Estoy haciendo la digestión. Despido, por favor.
4: Pará, igual yo estoy con el amigo. Yo tengo un metabolismo súper rápido.
3: Ay, qué asco, no quiero saber.
4: Súper, súper. No, ahora, no sabemos, sé si 2 horas
0: sabemos,
4: y media.
0: Sabemos algo de Tommy que tampoco necesitábamos saber.
4: Pero ya, aguante el metabolismo rápido, loco.
1: Que Franco...
0: Duerme desnudo
1: y sí. Que Tommy desde tránsito rápido.
4: Si voy a tu casa y estoy más de 2 horas, sabes que algo va a pasar.
1: No. Esta mañana yo era mucho más feliz ignorando toda esta información.
0: Hay cosas que no hay que saber.
3: Tenía mucha confianza con vos el oyente. Sí. Son los oyentes que te siguen a vos.
1: Claro. Sí, no, claramente era un oyente de Yanina. Sí. Me tiró un amor al final.
0: Amor.
4: Fenómeno.
1: Te estamos ensuciando el boliche, Franco Mercurial. Escuchamos otro mensaje.
5: Hola, Churrajito y equipo, acá Pini de Lugano. Bueno, yo Pini. El talento oculto que tengo es chiflar, pero sin los dedos, o sea, solamente moviendo la lengua, apoyándola.
1: Muy bien.
5: Como si fuera un barra y la aprendí de mi vieja.
1: Me da
5: Les mando un cariño inmenso.
1: Un beso grande,
5: Pini. Después sí, tengo otro talento oculto, que es arreglar las mochilas de los baños, no importa. De bien. Qué tipo de mochila sea, yo te la arreglo, yo te soluciono todo el problema. Ay, pero eso lo aprendí por mi hija. Les mando un beso.
1: Un beso también. Grande, Piri. Eso, digo, te puedes casar con una persona
4: así. No es chiflar igual eso.
3: Ay, no me sale.
4: No es chifle.
0: Ah, mira, le sale bien a Tommy también. Yo no puedo sin los dientes.
4: Es como silbido. Eso sí. Es distinto a ser... Eso ese no me sale.
0: Ese a mí sí me sale.
1: No, a mí no me sale ninguno y me da mucha envidia.
4: Mirá, está en la cancha, superpoder.
1: Chifla con los moviéndose los labios.
4: ¿Vos silbás por lo menos? ¿Cómo? Está bien, timorato.
0: La gente que está escuchando radio en el auto, agradecida.
1: Escúchame, Tommy, además de lo que ya sabemos, sí. ¿Tenés algún otro talento oculto?
0: ¿Qué talento tenés?
3: Se puede contar.
0: Contanos tu talento.
1: Listo, perdí. Pasó el tiempo. Maru, ¿vos tenés algún talento?
3: No, es que no sé qué puedo tener de talento oculto, no.
1: Tiempo.
0: Bueno, yo soy muy habilidosa en todo lo que quieran.
1: Ahí está, muy bien.
0: Me decís que te arreglo algo y yo te lo arreglo. Y si no lo intento, y si no lo busco y lo averiguo.

0: averiguo y lo arreglo igual.
1: Yo soy muy bueno cerrando el día en mi casa, levantando los platos, acomodando todo, limpiando. Mirá. Dejo todo impecable.
0: ¡Ay, qué lindo!
2: Mira vos.
1: Ahí está.
0: Eso está muy bien.
1: Las cosas para el lavaplatos, que mi mujer es fan del lavaplatos.
3: Me muero.
1: Pero todos los vasos, todo.
0: ¡Ay, qué bien!
1: O sea, mi señora se levanta a la mañana y encuentra la cocina y el living cocina, digamos, todo.
0: Ese es el
1: en buen estado.
0: El placer de los matrimonios. ¡Qué lindo!
1: Una buena distribución de tareas hogareñas.
2: Clave.
3: No, pero yo eso lo hago, pero porque no me queda otra.
1: No, pero yo lo hago muy bien.
0: Claro, bueno, lo hace perfecto.
1: No es que
0: lo hace bien.
1: Todo el mundo lo puede hacer,
0: es impecable.
1: Pero pocos lo hacen como yo.
0: Claro.
3: Bueno.
1: Exactamente.
2: ¿Vos sos el que lleva el orden en la casa?
1: El orden no lo lleva nadie, pero al lado de mi mujer y mi hijo soy un maniático. Porque son dos quilombos andantes, especialmente el nene.
0: No, bueno, los adolescentes ya sabemos que son un caso perdido.
1: Tremendo, tremendo. Bueno, ¿vamos a dar un poquito de información o seguimos con todas estas cosas?
2: Sí, por supuesto.
1: Dale vos, Tommy.
2: Jornada de paros, ¿no? Hoy hay un paro durante 48 horas, anunciado para mañana pasado, jueves y viernes, puntualmente de ATE durante 48 horas. 27 aeropuertos nuevamente están pautando de 9 a 12 del mediodía y de 18 a 21 horas van a haber paros donde, por supuesto, se van a generar dolores de cabeza para muchos de los que tengan que viajar. Parece que el sindicalismo salió a full con todo esto nuevamente. ¿Por qué digo esto? Porque hoy también hay paro universitario. Ajá. Algunas universidades han decidido, después de la propuesta del 3% del gobierno nacional, sumado al 21,4, 21,3 que ya le habían otorgado inicialmente, bueno, tomar la decisión de hoy emitir un paro. De todas maneras, estuve hablando con algunos estudiantes y algunos funcionarios también para chequear qué universidades estaban funcionando, qué no. Por ejemplo, en economía estaban cursando sin ningún tipo de problema, sí, acá en la UBA Económica. Uh-huh. Sí hay algunos paros que se van sintiendo quizá más a nivel en universidades nacionales, ¿no? En provincias, en el interior. A esto se suma entonces más medidas que va tomando el sindicalismo. Por ejemplo, hoy se conoció que siguen los bloqueos sindicales, más allá de las leyes que fue sacando el gobierno nacional.
1: Que no dejan salir de la fábrica, de esas cosas.
2: El sindicato de camioneros le dijo literalmente a una fábrica, a una empresa, si salen las camionetas, las prendemos fuego. Intervino la infantería hoy por la mañana, pero evidentemente lo que está pasando en la política también se está trasladando, ¿no? al sindicalismo, no así a la CGT.
1: La CGT no quiere hacer olas.
2: La CGT está tranquila, dice, hay que hacer movilizaciones, pero no jornadas de lucha, no está abogando por un paro general.
1: ¿Está negociando algo?
2: Evidentemente hay algo.
1: Reforma laboral.
2: Ya pactaron, ¿no? Varias cuestiones de la reforma laboral con el gobierno nacional y se entiende que va por ahí. El gobierno había determinado meterse puntualmente en lo que eran los aportes a las cámaras empresariales. Finalmente desistió de eso. Claro. Entonces hubo como una negociación en el medio.
1: La contraparte, no hacer olas.
2: El tema de las obras sociales, pero claro. En el medio queda un sindicalismo que está muy, muy apuntado por los últimos casos. El sindicalista de la UOM en Quilmes, que lo agarraron con armas en su domicilio. Increíble. La sindicalista de la UOM, que tiene
1: que se
2: el departamento
1: el piso de
2: abajo de lo de Cristina. Y hace menos de un mes, otro gran sindicalista, ¿no? Facundo Moyano.
1: Estaba por relacionar esto con Facundo. Sí. ¿Hay alguna novedad de esa causa? Ya se pinchó.
2: Hablaron, ¿no?
3: Sí, el lunes estuvo declarando la mamá de Candela.
2: Declaró una hermana
3: declaró
2: también.
3: Declaró la hermana y declaró una amiga. Nada, por ahora sigue todo igual, sigue la perimetral. Candela estuvo el fin de semana viendo recitales, sigue mostrando su vida ostentosa.
1: Ella se presenta en las redes sociales, está en Instagram.
3: Ella está viviendo la vida normalmente, exactamente. Okay. Todavía hay un impedimento de contacto entre ellos, pero bueno, la causa sigue. Los últimos testigos declararon este lunes, así que se espera ver novedades.
1: Le deben haber aumentado mucho a los seguidores, calculo, ¿no?
3: Lo aumentaron un poco. Y vos ves las carteras que sube, que salen...
2: Y el CBU también.
3: Cientos y cientos y cientos de dólares. Claro, y lo que se decía, obviamente que no está comprobado, es que habría habido un acuerdo monetario.
2: Cito un colega que lo dijo, Pablo Dugan dijo, 60.000 razones verdes.
1: Así nomás.
2: Deben haber habido.
3: Un
2: vehículo también, se hablaba.
3: Y un auto. Sí.
2: Un lindo auto alemán.
1: Por el silencio, digamos.
2: Por él, está todo pelota, todo tranquilo.
1: Sí, sí.
2: Bueno, veremos.
1: Por la versión que lo dejaba Facundo Moyano en las mejores condiciones.
2: Claro, sí, que no hubo violencia.
3: Aparte, toda la familia declaró que no veía nada raro, que Facundo Moyano era un buen novio.
1: Sí. Bueno, no va a pasar nada con esto, evidentemente. Ahora,
3: algo que la justicia lo quiera seguir, pero para mí esto se va a caer.
1: Sí, la

0: Es un tadíctima, ya esto está tan caer. Arreglado. No.
1: Y aparte el testigo más importante, uno de los testigos más importantes era el policía.
0: Claro.
1: Que había declarado que Candela le había contado que había sufrido violencia, que sí. estaba encerrada y fueron todos contra él.
0: Claro.
1: Así que pobre policía quedó sí, como sí. ahí como solito.
0: El que dijo lo que le había pasado en su momento. Ahora, Tommy, ¿te parece que tiene algún futuro político? ¿En qué estaba políticamente
2: Facundo Moyano? No, yo creo que estaba más afuera.
0: Estaba en otra cosa, ¿no?
2: En el 2021 creo que él dejó su banca.
0: Sí.
2: Y ya de ahí en adelante, evidentemente, estaban haciendo maniobras con el sindicato que tiene el de peajes.
0: Sí.
2: Pero después no. De hecho, ha tenido compras multimillonarias con muy pocos representantes, ¿no? Digo, el sindicato de peajes tiene cada vez menos gente.
0: Claro.
2: Obviamente los peajes se van automatizando
3: todos.
2: Entonces, no va de la mano con el presupuesto que maneja. Hay que ver qué otros business tiene. Bueno, ya sabemos que, por ejemplo, la familia Moyano fue muy cercana y formaron parte del núcleo Chiquitapia y compañía, ¿no?
0: Claro.
2: Y rubro inmobiliario y otro tipo de empresas, obras sociales. Aunque la relación con su hermano, puntualmente con Pablo, está completamente rota.
0: Sí, eso de larga data. Bueno, señores y señores, nos vamos acercando a las 2 de la tarde. Va pasando la primera hora de una larga serie de horas que me esperan en el día de hoy. Tengo mucho trabajo.
3: ¿Cómo terminás al final?
0: ¿Cómo
3: agotado, ¿no?
1: Agotado.
0: Pero pasa que hoy tengo Leer y Comer 107.9.
3: Ah, o sea que viste
0: hasta las 9 de la noche.
3: No. He recorrido hasta las 9 de la noche.
0: No te rías, parece que te estuvieras riendo de mí.
3: Es un montón, ¿no? Me compadezco, es un montón. Pero
0: son todos lindos lugares.
3: Sí,
0: la paso
3: obvio.
0: Bien.
3: La pasas bien.
1: ¿Volvés a tu casa?
3: No.
1: ¿En el medio?
0: No, pues son 2 horas.
1: Claro, por eso, no.
0: ¿Te quedas dos horas?
2: ¿Te tirás a dormir en la oficina de Luis?
0: No, como esto se hizo Kosovo, me voy caminando hasta Corrientes, me voy a un bar y preparo lo que voy a hacer.
1: Un cafecito, algo de cafeína para que ingrese el cuerpo.
0: La verdad que me gustó la mecánica de eso, ¿no?
3: Es productivo.
0: Dejo 2 horas para preparar, me paso a buscar Mariela por el bar y a las 8:10 estamos acá para hacer el programa. Así que, la verdad,
2: llevadero. Majadero.
0: Con ustedes, ya lo puedo decir, 3 días, la paso fenómeno.
2: Ah,
3: qué bueno. Va muy bien.
0: Con Yanina es un cumpleaños.
3: Obvio, absolutamente.
0: Es un cumpleaños. No se puede.
3: Y leer y comer es lo que te gusta hacer. Así
0: y
3: que
0: leer y comer es me, pero ganas.
3: Claro.
0: Bueno, ahora sí, son las 2 de la tarde.
4: A esta hora, así están las cosas.
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3: Cae el riesgo país argentino y vuelve a perforar el piso de los 500 puntos básicos. Los bonos en dólares operan con alza de 0,3% en simultáneo con una suba de las tasas de los bonos de Estados Unidos. Pity Álvarez se descompensó en medio del juicio, lo trasladaron al Hospital Fernández y suspendieron la audiencia. El artista había solicitado ir al baño, pero nunca regresó. El debate finalmente se retomará el próximo lunes. Nueva York prohibirá el uso de inteligencia artificial en escuelas primarias e intermedias. La medida, que alcanza a unos 600.000 alumnos, prohíbe las pantallas individuales y veta los chatbots de compañía en todos los niveles.
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3: La Raya y Avenida Eva Perón tiene reducción de carril por siniestro vial. Avenida 9 de Julio Norte y Arenales también reducción, pero de ambas arterias por siniestro. Subte, trenes y premetro funcionan con normalidad.
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3: 21, la temperatura actual en la ciudad de Buenos Aires, con cielo algo nublado, humedad 69%, la presión 1009 hectopascales, el viento es del norte a 13 kilómetros en la hora y la máxima prevista para este miércoles, 23 grados.
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1: Hola, yo tengo un don absurdo, inútil, que consiste en que cuando me baño y el jabón está muy finito, se me cae y queda parado de canto en la bañadera. Le he sacado foto, por supuesto, a este don absurdo. Bueno, Marcelo de Belgrano.
2: Hola, ¿cómo les va? ¿Cómo andan? Ah, mi talento, el mejor de mis talentos, que es hacer enojar a los peronistas y a los kirchneristas. Pero les mando toda la bronca que tengo todos estos años acumulada. Ah, increíble. Bueno, un abrazo, buen programa. Soy Álvaro Recoleta.
3: Gracias, Álvaro, gracias a todos. El primero, extraordinario. Tira el jabón y le queda de canto. Mira, en la bañadera.
4: Espectacular.
5: Una obra de arte.
3: Espectacular. Es un artista. Tendría que salir a hacer giras por el interior del país. Un artista. ¿No es cierto?
4: Absolutamente.
3: Espectacular.
4: Bueno, 11-3500-1079 para que sigan mandando mensajes. Hay un montón en el chat.
3: ¿Qué están
4: también
3: diciendo?
4: De todo un poco están diciendo. Espera, el tema es que hablan y pierdo los mensajes.
5: Se estaban peleando recién.
4: Pero están diciendo absolutamente de todo. Había uno que decía... No, bueno, no sé, lo perdí.
5: Había un talento, bueno, yo lo leí. Había un talento oculto de alguien.
4: Lo perdí.
6: Están peleando entre ellos.
3: Ahora hay un conato de pelea que...
5: Yo soy muy buena leyendo manuales y siguiendo instrucciones.
3: Ah, eso me gusta mucho eso.
5: Eso está bueno.
6: Levantar cosas con el pie, dicen también.
4: Ese es un gran talento. Levantar cosas con el pie es un gran talento. Es bueno.
6: Ahora que lo decís, yo tengo pie tenaza.
4: Podés agarrar cosas con los pies, eso está bien.
6: Pero con el dedito gordo y el siguiente.
4: Abrís así. Sí,
6: así. No sabés la fuerza que tengo.
4: Eso está muy bien.
6: Tengo mucha fuerza, ahora que lo dice.
4: Bueno,
6: Dani,
4: de hecho, yo tengo el talento de oculto de dejar. Es muy, muy poco radial esto. De dejar. ¿Viste? Vos te parás con tus piecitos en el piso.
6: Sí.
4: Dejas todos los deditos apoyados en el piso, menos los dos dedos gordos del pie que los levantás para arriba.
5: Sí.
3: Te sigo. Y no sé a dónde termina esto.
4: Termina así.
6: Eso es un talento.
5: Ah, entonces también lo tengo.
6: Yo te puedo hacer masajes con los pies. Eso es un talento.
4: Yo los quiero ver a ustedes si pueden hacerlo, porque el 90% de las personas no lo puede hacer.
3: Redefinamos talento.
4: Háganlo si les resulta tan fácil. Ustedes en sus casas también, todos los que están en el chat, piecitos en el piso, levanten solo el dedo gordo, dejando los otros deditos del pie apoyados.
3: Dijimos...
4: Es un talento.
3: Dijimos talento inútil, pero esto va más allá de inútil.
4: Bueno.
6: Tomar 10 cervezas y no ponerte en pedo, es un talento.
4: No es un talento.
6: Dice Pini Vander ahí.
3: Ahí está. Bueno, vamos a seguir con la información que les... Si no les molesta, si no seguimos...
5: Invocar cosas en la basura. Ahí está. Sí, perdón.
3: ¿Cómo? ¿Acertar en el tacho?
5: Cosas en la basura.
3: Ah, que acierte en el tacho. Sí. Claro. Muy bien. Bueno, Maru.
5: Bueno, apareció, éramos pocos y se sumó la abuela. Nunca mejor esta frase. Nunca mejor esta frase porque Nora Colosimo apareció ayer en LAM. Como panelista.
3: Estamos hablando de la mamá de Wanda Nara.
5: De la mamá
3: de
5: Wanda y de Zaira Nara, exactamente. Vos decís, bueno, con todos los escándalos que tiene esta familia, uno más. Imagínate que ahora esté Nora filtrando todo en un programa, uno de los más vistos de la pantalla.
3: Ahí con
5: Ángel de Brito apareció, la había vendido el día anterior como la nueva Angelita. ¿Por qué? Porque nuestra compañera, acá tu compañera, Juli, es inminente el nacimiento.
3: Ya dejó de trabajar.
5: Claro, exactamente. Así que, bueno, nada, quedaba esa silla vacía. Se supone que va a ser en realidad aleatoria, que no va a estar todos los días, pero bueno, yo creo que van a ir probando.
3: Sí.
5: Hubo muchas críticas en las redes sociales respecto a la llegada. Como pasa siempre en el mundo Wanda Nara, hay gente que la ama, hay gente que la odia. Pero la reacción del nieto de Valentino
3: fue
5: tremenda, porque estaba comiendo. Aparentemente Nora no le avisó a la familia que iba a ir. Se fue al shopping, se compró ropa, se compró unas botas y apareció en la pantalla y claro, estaban las dos hermanitas Nara mirando y la familia. Y Valentino cuando la ve dice, yo no lo puedo creer. Un problema más para esto. No sé si lo tenemos. Tenemos el audio de Valentino
4: tremendo
5: para escuchar. Mirá.
7: ¿Qué? ¡Nora!
3: Mentira, dice.
7: Pero por tu
3: puta. En el momento que está apareciendo.
7: ¿Qué?
3: La...

0: señora.
1: Yo le pregunté y no me quería
2: mira. Mira esto, escuchá.
3: Va a cobrar,
2: Va a cobrar.
0: Y sí, es de familia, va a cobrar todo.
2: Cobran todos, obviamente. Y aparte dice, esta familia no deja de sorprenderme. Como con una indignación, como diciendo, yo ya no sé.
4: Ya está curado de espalda el pibe.
0: Y de hecho, mostraron los chats entre Wanda y Zaira.
2: Tenemos eso para ver exactamente. Es un chat que sube Wanda Nara a su Instagram. Zaira le dice, quedé muda con esto, con la foto de la madre ahí en el programa. Dice, ¿vos sabías? ¡No! Es más, hoy me mostró que se compró unas botas en un shopping, exactamente una casa. Hablé hace 2 minutos y estaba ahí. Dice, me preguntó si iba con pantalón blanco. Ay, yo también hablé. Dice, na. Le dije que Mali se queda a dormir en su casa. Mali es la hija de Zaira Nara. Y ahí estaban preguntando, entonces le termina poniendo Wanda. O sea, ahora cagamos. Tenemos la prensa adentro de casa. Y Zaira le responde, nada la detendrá. Claro, pues imagínate, Nora ya venía dando pasitos hace bastante, que venía amagando con eso. Está en su streaming también. Viste que toda la familia es bastante polémica.
0: Muy histriónica, muy canchera además. Obviamente se parece más a Wanda que a Zaira.
2: Es igual a Wanda en el sentido físico.
4: Antes
2: y también
4: después,
2: hablando.
4: De todo lo que pasó con
0: pero de todas maneras,
4: en Wanda.
0: En estilo es, Wanda es más
5: buena
0: Andrés
5: pregunta.
0: Que y ella es más Zaira.
2: Sí.
0: Ella es un poco más refinada, digamos,
2: sí,
0: por decirlo.
2: Sí, fina.
5: Che, ya arrancó la academia esa que, con la que le estaba cobrando.
0: Ah, lo de Wanda que vendía.
2: Claro, sí, ya anotó. Sí, te conté que en su momento
4: había facturado un montón de plata.
5: Tenés que conseguir con $400,000. Tenés que conseguir algún tutorial o algo. Que alguien te filtre.
2: Que me filtren tutoriales.
5: A ver,
2: ¿no?
5: ¿Qué?
2: Hubo
5: qué,
2: gente que se anotó, estábamos subiendo videos a las redes sociales.
5: Una tormenta de humo debe ser.
4: Le cambiaron
5: eso.
4: La vida a mucha
2: gente.
4: Bueno,
2: se había escuchado igual. Yo escuché algunos fragmentos.
5: Sí. ¿Y?
2: Y no, son minutos de ella diciendo, claro, no, porque yo pude y tal.
0: Si
2: yo pude, vos podés.
4: Claro.
5: Ese si arrancás por Esperanto y tenés algunos buenos famosos que vas pegando, seguramente también podés.
0: Estás echando un manto de sombra sobre la carrera de Wanda Nara.
4: Nada que no sea cierto.
5: ¿Hay luz
4: igual
5: en la carrera de Wanda?
4: Nada que no sea cierto igual.
5: ¿Hay luz?
6: Muchas mentiras que no son verdad.
4: Hay muchas mentiras que no son verdad.
0: Te cuento que por algo es la figura más importante del canal de la familia.
5: Estamos de acuerdo. Es raro que la figura más importante del canal de la familia sea conocida porque hizo una foto montada con los relojes
2: pero
5: del Diego y el
2: calzoncillo. Pero ¿sabes qué le va bien?
5: ¿No?
2: La mira la gente.
0: Sí, claro.
2: Bueno, la mira la
4: pasó
2: gente.
4: Pasó mucho desde esa época
2: y
4: también.
2: Y te digo más.
5: ¿Pero
2: pará,
5: qué te vende? ¿Qué te vende? ¿Tratar de enganchar a un famoso y que te hagan una foto para pegarla?
2: Obvio,
5: ¿eso
2: no,
5: te
2: no
5: vende?
2: Estoy de acuerdo completamente. No estoy de acuerdo. No pagaría por el curso de Wanda Nara, pero vos hablaste de él que está conduciendo un programa en la televisión abierta en el canal Líder.
5: Sí.
2: Y te digo más, la gente que labura con ella, me hablaron todos muy bien. Yo
0: muy
2: a veces hablaba y decía cosas y me decían,
4: buena compañera,
2: no digas
4: dicen.
2: Eso, porque es muy buena compañera, sí, me decían. O sea, a nivel interno, si estás bien con Wanda, es un golazo.
0: Y más allá de la historia, realmente conduce programas muy populares, los conduce bien. Y ha sido una figura que se ha vendido a sí misma, se ha inventado.
5: Conduce programas muy importantes, sí. La otra parte...
0: Cuando se ve...
4: Están editados, es verdad que están muy editados.
5: Dale, dale un vivo a Wanda.
4: Hay que darle un vivo,
5: Chef,
4: claro. Hay
5: que
4: darle el vivo.
5: Que lo hagan vivo.
4: Un vivo.
0: Bueno, ella...
5: Que lo hagan vivo y que tenga que hilvanar 5 o 6 frases seguidas.
0: Ella consiguió un programa editado que tiene 10, 12, 15 puntos de rating y vos no.
5: Claro. No, por supuesto. Ahí está. Por supuesto, no, no. Y tampoco sé si quiero ese métier si me tengo que andar a...
2: También es cierto...
4: Hace 1000 años que no.
2: También es cierto que...
5: En su momento.
2: Siempre armó, al menos el programa pasado, programas que le sirven a ella, con gente que le sirve a ella. Maxi López, ahora le vamos a tener elegante. Todo
0: es que ella es un producto muy atractivo para
2: claro,
0: la gente.
2: Claro, todo es mundo Wanda. Me cuentan que Daniela, la mujer de Maxi, no estaría al final. No cerró.
0: Iba a estar en Masterchef,
2: pero lo que pasa que no. A mí me comentaban que... La idea de ella era cerrar unas semanas, poquitas, porque tiene el bebé que todavía es muy chiquito y tiene a la nena y no quería estar mucho tiempo, aunque hubiese sido bueno, sí, para ella poder presentarse al público argentino de otra manera, hacer algo y tener un poco más de exposición, pero hasta ahora, 2 de septiembre, no está cerrado el contrato y viendo cómo viene la mano que ya están confirmadas. Bueno, confirmaron a Edith, viste que lo adelantamos
0: Edith
2: nosotros
0: Hermida,
2: ayer.
0: Sí.
2: No creo que esté Daniela.
0: Ok, perfecto. Bueno, muy bien. Lo tenemos en línea al señor Alejandro Casar.

0: Me lo imagino como una dita, te digo, ¿eh? Me lo imagino.
1: Un Frozen. Me lo imagino Disney, volando, Disney.
2: Fútbol. Soy americana.
0: Vamos, perro.
3: Te guía en la cancha como un capitán.
0: Como una chiquitita.
1: Una chiquitita.
4: Saqué la linterna porque me estaba comiendo mucha batería. No valía la pena por Ale Casar, Ale Casar. Ahí está. Señor Alejandro Casar, buenas tardes, ¿cómo le va?
5: Buenas tardes, señor Noriega, ¿cómo le va? Saludos desde el Disney World del conurbano.
4: Ahí está. Muy bien, muy bien. Bueno, cuénteme, porque este es el momento que más me gusta a mí, porque lo que más me interesa a mí en la vida es el fútbol. Así que, por favor, hágame feliz un rato.
5: Empiezo por donde usted quiera.
4: ¿Y qué tenemos? Hoy tenemos Copa Argentina.
5: Exactamente, 21-15. Juegan Boca y Vélez en Córdoba por los octavos de final de la Copa Argentina. Dirige Sebastián Zunino. Vuelven un par de jugadores en Boca. Ejemplo, Leandro Lozano después de su lesión. Está con problemas físicos Milton Delgado y por eso lo va a reemplazar Tomás Belmonte. Y la duda es si juega Alan Velasco de entrada o en su lugar va Leonel Flores. Sí se sabe que Sebastián Villa va a ser uno de los extremos, la duda es el otro extremo, si Flores o Alan Velasco. En el mediocampo prácticamente sale de memoria con la ausencia de Delgado, ¿no? Paredes, Ascacíbar y hoy el Toto Belmonte, el jugador formado en Lanús, que justamente le dio el triunfo frente al Granate en la Bombonera el último viernes.
4: En la última jugada. Te voy a meter... Exacto. Te voy a meter un tema a Boca. Vamos a hacer un poco de deportes en el recuerdo, querida. Le estás hablando con un futbolero viejo, con un viejo futbolero viejo.
5: Si memoria funciona.
4: Sí. Ah, si funciona y me podés apoyar. Lo que pasa es que vos sos joven, entonces no has vivido algunas cosas.
1: No, pero sabe mucho.
4: Te quiero contar una cosa. Murió, vos lo debes saber bien, murió el Loco Salinas.
5: Sí, señor.
4: Un jugador increíble que jugó en Chacarita y en Boca. Es un personaje del cual podemos hablar un montón. Lo agarró
5: el autor del gol en la Intercontinental, ¿verdad?
4: Por ejemplo, muy importante en la historia de Boca. Pero le dieron 25 fechas porque lo agarró del cogote a Abel Gnecco, un referee de la época. Imagínate, lo agarró del cogote. Impresionante. Sí.
5: Pero muchos hubiéramos deseado ser como Salinas.
4: Sí, él se dio el gusto, claro, tuvo 25 partidos parados.
5: Y bueno.
4: Pero te voy a contar una cosa que no la leí en las notas que leí sobre el Loco, porque yo me la acuerdo de verla, yo era joven, pero lo vi esto. Resulta que el Loco jugaba en Chacarita, ¿no?
5: Sí.
4: En un partido Chacarita-Boca, en San Martín, se agarra trompadas con Suñé, que era el capitán de Boca.
5: Era vehemente el Loco, ¿no?
4: Muy vehemente. Muy, muy habilidoso, un jugador muy crack, pero estaba totalmente... Por algo le decían el Loco, digamos, ¿no?
5: Claro.
4: Bueno, se agarra trompadas con Suñé. Gran escándalo, que yo, lo sanciona, que yo. Pasa una rueda entera y Chacarita va a jugar la revancha, digamos, la segunda rueda a la Bombonera.
5: Sí, a la Bombonera. Uh-huh.
4: Fue, nunca lo vi comentado esto, pero yo lo vi con mis propios ojos. Ale, tomalo como información verídica de un testigo. Lo vi por tele, ¿no? Los jugadores de Boca se turnaron para pegarle.
1: ¡No!
4: Fue espectacular. Yo creo que de los 10 jugadores de campo, 8 o 9 lo levantaron por el aire.
1: ¡No!
5: Y todos, los expulsaron a todos, ¿no?
4: No, a todos les pusieron amarilla porque era la primera infracción que cometían.
5: Patada, la primera patada, claro.
4: Espectacular fue, espectacular.
5: Con VAR, ¿cuántos zafaban? Ninguno.
4: No, era otra época. Y el Loco, obviamente, un duque, se la bancó todo el partido. Mira, lo cagaron a patada.
5: No reaccionó.
4: Wow. ¿Y sabes cómo terminó eso? Terminó jugando en Boca.
5: Claro.
4: Ahí como
5: y
4: que
5: ahí Intercontinental.
4: Cerró todo y pudo ir a Boca.
5: Así. Era como el bautismo de fuego para el Loco Salinas.
4: Exactamente.
5: ¿No? Si se bancaba todo, era jugador de Boca.
4: Y además, la gente de Boca consideraba que su deuda ya estaba saldada. Digamos, ya estaba.
5: Es espectacular.
4: Y vi que no nadie la comentaba esta anécdota. Y como, bueno, me gustó hacerla conocer porque es algo que, como te digo, fui testigo y lo comentaba con mi hermano, que veíamos fútbol siempre y... Era como una noche épica que hubo del fútbol argentino.
5: El día que el Loco Salinas empezó a ser jugador de Boca.
4: Exactamente. Bueno, ya se puede escribir una nota con esto, ya cedo los derechos. Perfecto. Bueno, ¿qué otra cosita tenemos, Ale?

0: Esa alcancía llamada Enzo Fernández, dedicada a,
1: los de River no pueden creer.
0: A Nina Pareja.
2: Hermoso. Como lo, cada vez arriba, lo queremos más a Enzo.
0: Arriba de 66 millones de dólares recaudó River por los sucesivos pases y las plusvalías y el derecho de formación de Enzo Fernández, que acaba de firmar con Manchester City, que lo pagó 146 millones de euros al Chelsea. Qué el pase más importante del mercado europeo, sin ninguna duda. Iguala al del sueco Alexander Isak, que el año pasado pasó de el Newcastle al Liverpool. Uh-huh. Pero además colecciona dos pases de arriba de 100 millones de dólares en dos años.
2: Impresionante.
0: En tres años, en realidad.
1: O sea que por esos pases solo le deben haber entrado como 10 palos a River, ¿no?
0: Claro, 5 ahora y una cifra similar por el pase del Chelsea, que además lo hizo plata porque tuvo un superávit de 18 millones entre 2023 y 2026, además de usarlo, ¿no?
1: Claro.
0: Impresionante. 173
1: partidos
2: ahora salgan
0: por la camiseta
1: del
0: Chelsea.
1: Bueno, ahora con eso,
2: con esa plata,
1: con esos 10 palos compramos un jugador.
2: Bueno, el por favor,
3: el de Cruz Azul.
2: Ahora buscás uno de 41 años que viene de Brasil, se guinza el segundo día, no lo podés vender y perdiste 18 palos.
1: Un tipo
2: al container.
0: Fueron a buscar a Willardita, ofrecieron 6 millones de euros por el central colombiano del Cruz Azul. Mm. El Cruz Azul pidió 9, River se dio media vuelta y le ofreció 3 a Argentinos Juniors por Francisco Álvarez, el central de muy buen nivel en los últimos torneos, el mejor de la defensa argentina, sin ninguna duda. No, Argentinos Juniors.
3: Perdón. No, porque vi que Vita, cuando lo busqué un poquito, era como muy destacado México, pero bueno, México. ¿No?
0: Claro, pero como acabo de contar recién, no se pusieron de acuerdo porque River ofreció 6 y el Cruz Azul les pidió 9.
2: ¿Sí? Mucha guita.
0: En esas circunstancias fueron a buscar a Francisco Álvarez, ofrecieron 3 por el 50, Argentinos quiere 6. En todo concepto, por eso todavía no se hizo. Es un muy buen jugador Francisco Álvarez.
1: Y escúchame, igual el chino Martínez Cuarta se queda.
0: Sí. Se queda. Hubo una charla con Poncio y se queda. El que no se sabe si se queda es Lautaro Rivero, que tiene una oferta de afuera también.
3: Que se vaya nomás.
2: Que se vaya Rivero.
0: Yo creo que es un jugador recuperable, miren lo que les digo.
3: No,
0: porque además puede jugar de lateral izquierdo, sí.
3: Lo mismo decía de Colidio.
1: No. Sí, son...
0: ¿De quién?
3: ¿Eh?
0: A Colidio lo vendieron bien. Además,
1: ojo
0: con Colidio porque tenés ahí
2: el fan. Está rompiendo todo, Colidio. Claro.
1: Por supuesto, un crack.
2: Pero bueno, no es el caso de Rivero. Rivero no es un crack.
1: Quiero hablar con el señor Casar y los hinchas termo de River que están a mi derecha y a mi izquierda.
4: Se van a
1: quedar callados un ratito. Gracias, muchísimas
0: gracias. Gracias, señor Noriega.
1: No, yo creo que los dos son recuperables, Martínez Cuarta y Rivero. Son defensores de River, chicos formados en River, que pasaron una época muy dura para el club, con muchas derrotas. Ellos tuvieron altibajos, pero tienen muy buenas condiciones. Cuando apareció Rivero, parecía un central muy, muy destacado.
0: Su primer gol en primera fue un golazo en el Monumental, ¿te acordás?
1: Sí, señor. Y el chino tiene jugadas muy desgraciadas, puntuales, pero es un muy buen central que yo creo que al lado de Otamendi puede dar...
2: Tiene exceso de confianza, Martín.
1: Le dije que se calle.
2: Perdón, sí, tiene razón.
0: Igual déjame decirte que Petzela también era formado en el club y terminó por la puerta de atrás en Peñarol.
1: Pobrecito, sí, otra gran injusticia de la gente de River para con un tipo que ha dado
2: campeón del mundo.
0: Coincido plena y absolutamente. Y hablando de gestión de futbolistas y de entrenadores, dos cortitas en cuanto a técnicos del fútbol argentino. Por un lado, se terminó el ciclo de Pipo Grosito en San Lorenzo, confirmado.
1: Qué cortito.
0: Duró 60 días.
1: Ridículo.
0: Demasiado corto, pero 4 derrotas en 8 partidos. Sí. Un plantel que recién empezaba a acomodarse después de inhibiciones y un montón de cuestiones económicas y extrafutbolísticas. El nombre que pica en punta para reemplazarlo es un viejo conocido de la casa como Rubén Darío Insúa, ¿sí?
1: Claro,
0: aquel que le puso el pecho.
1: Van rotando una tríada de exjugadores de San Lorenzo que van rotando entre sí.
0: Exactamente. Todavía no está confirmado, obviamente. El plantel lo dirige Walter Perazo, que trabaja en la Secretaría Técnica del Ciclón. Y además está ya confirmado el sucesor de Jorge Sampaoli en Talleres de Córdoba. ¿Te acordás que se fue el lunes?
1: Sí.
0: Y ya confirmó el club cordobés que lo va a reemplazar Omar De Felipe. Uh-huh. Nada que ver un estilo con el otro, absolutamente nada.
1: Sí, además, no sé cuál es el estilo de Sampaoli a esta altura, que ha degradado su carrera muchísimo, porque uno ahora se burla de Sampaoli y tiene muchos elementos, pero ha tenido equipos que le ha ido muy bien, ¿no? O sea, no llegó de casualidad.
0: El Sevilla fue el último.

0: Sí.
1: El Sevilla fue el último. Su último Sevilla fue el único que más o menos jugó a algo. Después coleccionó fracasos en todo aquel lugar que pisó. El último es el de Talleres, un equipo que atacaba con un montón de gente, pero
0: Sí.
1: retrocedía pésimo y
0: Claro.
1: lo encontraba muy mal parado de contragolpe casi siempre. Más allá de niveles puntuales de ciertos jugadores que no
0: Claro.
1: estuvieron a la altura. Pero bueno, lo concreto es que ahora Talleres necesita sumar puntos y por eso se lleva a Omar de Felipe. De última, muy buena experiencia en Central Córdoba de Santiago del Estero. Fue el técnico que le ganó a Flamengo en el Maracaná por la Copa Libertadores del año pasado.
0: Muy bien, señor, para cerrar, entonces esta noche tenemos 21:30, me dijo, ¿no?
1: 15,
0: 21 a
1: 21 a
0: 15.
1: 15 en el Mario Alberto Kempes,
0: Sí.
1: Boca Vélez por los octavos de final de la Copa Argentina.
0: Muchas gracias, le mando un abrazo.
1: Ha sido un placer, un abrazo para
0: Igualmente.
1: todos ahí también.
0: Ahí estaba el señor Alejandro Casar González, hablando, dos personas que hablan de fútbol y que hablan con serenidad, con información, y a mis costados. Dos termos.
2: Míralo.
0: Dos
3: No,
0: termos.
3: termo no, ¿cómo
0: termo? Dos termos.
2: Yo sí soy termo de River,
0: sí.
2: Yo me a toda honra.
3: Siempre
2: orgullosa
3: objetivos.
2: De ser termo de River.
3: Siempre objetivos, como en todo en la vida.
0: Objetivos.
2: Sí.
0: Estaban a los gritos los dos. En fin.
2: ¿Eh? Es que se puede defender a partir de cuarto.
0: ¿A dónde tienen que llamar?
2: 11-3500-1079.
0: ¿Qué tienen que decir?
2: Para decirnos cuáles son sus talentos ocultos. También pueden participar del chat, por supuesto. Van a YouTube, buscan el canal de Los Salvadores 1079 y nos escriben en el chat.
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2: El canciller Kirchner habló sobre la disputa por la soberanía de las Malvinas y dijo, siempre hay chance, siempre estamos más cerca. El ministro de Relaciones Exteriores reafirmó el histórico reclamo argentino y expresó su optimismo sobre los presuntos avances diplomáticos tras el mensaje de Donald Trump. Cae el riesgo país argentino y vuelve a perforar el piso de los 500 puntos básicos. Los bonos en dólares operan con alza de 0,3% en simultáneo con una suba de las tasas de los bonos de Estados Unidos. Aseguran que Raúl Castro está gravemente enfermo tras haber sufrido un ACV. El histórico líder de 95 años permanece en estado delicado y es asistido con equipos médicos.
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2: Subió la temperatura en la ciudad de Buenos Aires, 22.9 es la actual con cielo ligeramente nublado. Bajó la humedad, es del 51%, la presión 1.008 hectopascales. El viento sigue siendo del norte a 21 kilómetros por hora y la máxima prevista para este miércoles, 23 grados.
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1: Hola, Vanina, Gustavo, equipo, mi talento oculto. Tengo dos talentos ocultos. Uno es encontrar parecidos permanentemente mirando series o en la calle. Y segundo, saber y recordar lo que le gusta a cada comensal cuando viene a casa. Fernando Matu, Villa del Parque.
2: Hola chicos, buenas tardes. Bueno, en ese estudio tan lindo, cargado de gente linda, todos tienen talento para arreglar una pérdida de agua, cambiar una lamparita, una llave de luz. Ninguno tiene un talento más interesante en la cama que no sea dormir. Algo que nos entretenga la tarde, que digamos, bueno, este talento vale la pena. Un abrazo, chicos.
3: Desde ya, amigo, pero no, que no vinimos a este
4: programa. No queremos humillar.
3: No vinimos a fanfarronear a este programa, pero particularmente las cuatro personas en este momento al aire.
5: Olvídate.
4: La cara de Vanina.
5: Olvídate.
3: De hecho, yo ya me olvidé.
5: Claro. ¿Cómo era el talento oculto en la cama? Decía,
3: como el chiste ese, cómo hacen. Cómo aullan los lobos, ¿viste?
5: Claro, tal cual, absolutamente. Y bueno. Pude llegar.
4: Tomás está callado.
5: Sí. Tomás no dijo, está pensando en otra cosa.
6: Está pensando en otra cosa. Sí, no entendemos bien.
4: Están diciendo que no contamos ningún talento.
5: Ningún talento oculto en la cama.
6: Conté varios.
5: Pero él contó varios en la cama.
6: En la cama.
3: No cambió el cuerito.
5: Hizo cara como diciendo, no, ahí ya estoy, ahí te la debo.
4: Estamos diciendo que no queremos humillar.
6: No, ¿cómo vamos?
5: No se puede contar esas cosas.
6: No. Soy muy bueno haciendo masajes.
5: Eso es un talento. Es muy bueno.
6: Soy muy bueno en la cama. Ya te dije, te puedo hacer masajes de arriba. Y si estamos de costadito.
5: También.
6: Te puedo hacer masajes de
4: abajo. Al final feliz.
5: Y tiene mucho.
6: Con los pies y con las manos en simultáneo.
5: Tiene mucho talento. Estamos claro, viste que hacer masajes con los pies también.
3: Tenés muchas habilidades con
6: el dedo. Clara se fue a dormir conmigo haciéndole masajes en los pies. Con mis pies.
3: Claro. Muy bien.
6: Así que bueno, ese puede ser un talento ya que quería en la cama.
3: Muy bien.
6: Le hago masajes arriba y abajo.
3: Se cae un toallón. ¿Vos lo levantás con el dedo gordo?
6: Puedo. Hago mucho la del control remoto.
5: ¿Puedes levantar el control remoto con los dedos del pie? ¿Qué talento?
6: Agarro el celu, agarro el control remoto. Te puedo agarrar una olla con el pie también.
5: ¿Mira?
6: Si querés. Sí, tengo mucha fuerza en este. Te pellizco, te hago mierda.
5: ¿Pero qué? ¿Lo entrenaste o te salió solo?
6: No, tengo.
4: Levanta pesa también.
5: Claro, porque es raro. Digo, ¿qué anduviste mucho tiempo en pata? ¿Qué hacías tan descalzo como para andar agarrando cosas?
6: Soy muy ansioso.
5: Sí, entonces.
6: Estoy generalmente. En este momento me acabo de dar cuenta.
5: Apretando los deditos.
3: Músculo que está trabajando.
6: Así estoy haciendo con los dedos todo el tiempo.
5: Histérico, Dios mío.
6: De hecho, a nivel que Clara a veces me dice, quédate quieto.
3: Claro.
6: Y yo no me estoy moviendo. Tus pies.
3: Ahora.
6: Ok.
3: Te digo con todo respeto, Tommy. Sí, espero que nunca lleguemos a una situación en la cual vos me puedas pellizcar con los dedos del pie.
6: Bueno, una pileta puede ser. Que te
3: ahí
6: hago,
3: está.
6: Del tobillo te hago como que te.
3: Ahí está. Bueno, seguimos en. Les recuerdo, porque no escuchan la voz en el máster. Estamos en Mercuriali 107.9. El señor está paseando por Europa. Andá a saber qué está haciendo. No lo sabemos. Bueno, vamos a hablar de un tema que me resulta especialmente interesante, que es el tema de los robots. Tesla anunció que los robots Optimus saldrán a la venta en el 2027. La idea es llevarlo a los hogares, digamos, no ya una cosa industrial, de fábrica, negocio, qué sé yo, sino ya que sea un ayudante dentro del hogar. No tengo idea de en qué te puedo ayudar, pero para eso la tenemos a Belén Ortega, que es especialista en tecnología e inteligencia artificial. Belén, ¿cómo te va? Gustavo Noriega, del programa de Mercurial, te saluda. ¿Cómo estás?
7: Hola, Gustavo, ¿cómo estás? Un placer.
3: Igualmente para mí, Belén. Bueno, contame un poco esto. ¿Qué se puede esperar de un robot de estos?
7: La realidad es que Tesla lo que acaba de confirmar es que empezó a fabricar todo lo que tiene, y sobre todo en California, con estos robots que van a ayudarnos en los quehaceres domésticos, en el día a día. De hecho, hay una especie de publicidad que se hizo que tiene que ver con la parte de cómo los robots hoy ayudan en las casas y pueden ayudar en la crianza, incluso de los hijos. Uh-huh. En el spot se veía que podían ayudar a los niños, que podían hacer los quehaceres de la casa, cortar el césped. Y lo que hicieron ahora es empezar a probarlo en las fábricas, porque el objetivo de Elon Musk es poder ofrecer este Tesla a nivel comercial para 2027 en todas las casas de Estados Unidos.
3: Ajá.
7: De hecho, ya hay otras marcas de robots que no son propiamente

0: de las Tesla, que ya hoy están haciendo pruebas en algunas casas donde te cobran $30 la hora y limpian las casas para poder ir entrenándolos en todo lo que tiene que ver con la periferia del encuentro.
1: Ajá. Belén, uno ve las imágenes y siempre son robots antropomórficos, ¿no? Que tienen dos,
0: Sí.
1: cuatro extremidades, como una cabeza. Entiendo que eso no es necesario, ¿no? Que tiene que ver con alguna empatía, con el aparato. No sé qué explicación le tenés vos para eso.
0: En realidad, hoy los Teslas son los robots que quizás más se parecen a los humanos y más empatía, por así decirlo, entre comillas, generan con los seres humanos. Hay otro tipo de robots que son más robot perro o que tienen otras formas donde van ayudando a los quehaceres, no solamente domésticos en prueba, sino también en las empresas. La realidad es que la forma de la fabricación va a depender de para qué se va a utilizar. En una casa necesitamos que tenga una forma más de un ser humano para que acompañe, sobre todo si hay menores. Ahora, lo que nos tenemos que preparar es que 2027 va a ser el año en donde los robots van a llegar a los hogares y donde va a ser cada vez más barato poder adquirir un robot por la complejidad y porque se está empezando a optimizar la fabricación de los robots y lo que son las estructuras hoy en día, con lo cual hace eso que baje el precio de venta y que cada vez haya un mercado más competitivo. De hecho, Elon Musk ha dicho que para 2031 van a haber más robots que seres humanos por la velocidad de la fabricación que estamos teniendo.
2: Belén, y cuando uno adquiere este robot, ¿tiene un tiempo de adaptación? Tenés que, imagino que sale de la caja y tiene que conocer el entorno, el ambiente, ¿lo tenés que entrenar? ¿O más o menos las cuestiones básicas ya es como que vienen de fábrica?
0: Los robots tienen inteligencia artificial ya implementada, es un tipo de inteligencia artificial que permite poder aprender de una manera más rápida. Yo siempre hago el paralelismo para que lo entiendan, que cuando le decimos algo a ChatGPT y automáticamente ya nos responde con nuestro nombre porque aprendió sobre lo que le dijimos. Esto es igual, solamente que, y esto hay que ver cómo lo van a implementar, sobre todo para explicárselo a las personas y educarlas en el uso del robot. Al principio los robots, por ejemplo, ahora en China, cada vez que se compran, salen de una valija, uno le dice, tiene un aviso en donde te piden que te vayas un poquito para atrás y con un control remoto vos puedas prenderlo. Se prende, que es muy impresionante cómo se va desarmando solito y se arma solito y se para. Y ahí lo que te dice es, bueno, empecemos a configurarlo, como si configuráramos un celular. Pero lo que hace es que parte de ese sistema puede pasar dos cosas. O que esté monitoreado desde una central y vaya ayudándolo, a través de unos joysticks en central, vaya ayudándolos a que pueda reconocer el espacio, que eso es un aprendizaje que tiene de 1 o 2 días, donde tiene que ir recorriendo para poder ir aprendiendo y tomando en la memoria que tiene en el cerebro de esta inteligencia artificial, o que ya vengan con los joysticks para que la persona pueda ir mostrándole y le vaya enseñando los movimientos.
2: Qué
0: Sobre todo por espacios
2: impresionante.
0: físicos.
1: Sí.
2: Y lo que. Y te voy a contar, a preguntar uno de mis miedos más grandes, porque yo me gusta mucho esto, pero tengo así como el miedo de decir, ¿qué impide que ese robot en algún momento en mi casa me agreda? O no sé, agarre un cuchillo y me quiera clavar un cuchillo o me revolee algo.
0: No, la realidad es que, bueno, para eso na nada hoy en día porque no hay regulación. A ver, esto es lo que tiene que venir acompañado de regulación. Y yo siempre lo comparo con Yo Robot, las tres leyes universales. Yo lo comparo con eso. La realidad es que hoy en día tiene que haber una especie de regulación para poder mantener la integridad del ser humano y para ver qué pasa. Por eso también Tesla, por ejemplo, en este caso particular de Tesla, Tesla lo está probando este año completo en su fábrica. Y lo va a probar y lo va a testear de manera tal de que pueda ser seguro para que salga la humanidad. Obviamente que para que salga la humanidad tienen que haber ciertas regulaciones que protejan al ser humano de estos robots en cuestión a lo que pueda llegar a pasar.
2: Claro.
1: Claro. ¿Hay alguna idea de que cómo puede ser un precio de un robot como esto para ayudar en la casa?
0: Y en principio lo que se dice que van a salir $20.000 porque tienen que salir a ser competitivos como Neo. Neo es un robot que está saliendo hoy para los quehaceres de la casa que sale $20.000 o puedes tener una licencia de $500 por mes hasta llegar a los $20.000 para poder tener la licencia vos y saber que es tuyo. Se dice que va a salir $20.000. Lo que se dice también es que va a salir en $20.000 o en un nivel menor, que van a empezar a salir cada vez menos los robots porque a mayor producción y a mayor competitividad en el mercado hoy. Tengamos en cuenta que no solamente fabrican los robots Estados Unidos, China también está fabricando robots, solamente que hoy no los está exportando tanto. Sí, los robots humanoides que los exportan, incluso no lo han exportado acá a la Argentina, pero la realidad es que hoy en día es un producto caro. Pero hay que esperar y yo creo que para fines de 2027 ya vamos a tener un precio mucho más competitivo.
1: Seguramente. Ahora, yo estoy pensando en voz alta, Belén, porque son todas cosas muy nuevas, obviamente, pero así como está visto, digamos, en los clips que mandan y lo que estuvimos hablando.

0: de que el robot de Tesla es especialmente antropomórfico.
1: Sí.
0: Es como meter una persona en tu casa, digamos, ¿no? Pero más allá del tema de si te puede hacer daño o la interacción que tenés,
1: Sí.
0: te ocupa mucho espacio una persona en una casa, ¿no? ¿Qué tan práctico es incorporar una persona a tu casa para que limpie los platos, saque la miga digo, ¿cuán importantes pueden ser las tareas que hagan un hogar como para que justifiquen sacrificar
1: Espacio y
0: espacio?
1: dinero, claro.
0: Exactamente, esa es la
1: Sí, y
0: pregunta.
1: no solamente eso, les agrego algo más. ¿Va a
0: A
1: ser
0: ver.
1: solamente de venta o va a ser que yo pueda alquilar un robot por
0: Claro.
1: cierta cantidad de horas, como está pasando hoy en China, que se alquila por $30 y me hace los quehaceres de la casa y después se va?
0: Para
1: Porque
0: una
1: ahí es
0: fiesta,
1: donde
0: por
1: también,
0: ejemplo, ¿no?
2: Claro, para que
1: claro,
2: lave los platos en
1: va,
2: una
1: te
2: fiesta.
1: ordena, claro, va, te ordena, te lava los platos, te corta el césped, porque también hay algunos que te cortan el césped, otros que te lavan los platos, otros que cuidan a los niños en los videos que se hecho con inteligencia artificial, mostraban los alcances que tenían. Entonces, tenemos varias formas de poder adquirir estos robots. El tema va a ser hasta dónde vamos a querer tener un robot en nuestra casa, si hasta dónde no, hasta dónde vamos a confiar, hasta dónde no. Y de esto, para mí, desde mi punto de vista como especialista, falta una pata fundamental, que es que empecemos a entender que tenemos que empezar a aprender de inteligencia artificial y de comunicación para aprender a convivir no solamente con ChatGPT, sino hoy convivir con la IA en nuestras casas.
0: Sí.
1: ¿Por qué? Porque para poder manejar un robot no es decirle hola, es saber comunicarme. Y si yo no me comunico bien y sigo con la comunicación, que ya no es más la tradicional que conocíamos antes, sino que con la llegada de la tecnología, hoy tenemos una comunicación mucho más reducida, vamos a tener muchos problemas de comunicación que hoy mismo lo tenemos entre las personas. Pero imaginémoslo con un robot donde no entiende obviedades y donde no entiende cuestiones más que tienen que ver con culturales de nuestro país o del pueblo en donde vivimos. Entonces hay un montón de cuestiones que tienen que ver con una educación previa y una regulación previa para esto que llegue.
0: Sí.
1: Ahora, este es el momento y estamos anticipados. Ya a partir del 2027 no vamos a estar más anticipados y tengamos en cuenta que a la inteligencia artificial no le importa la política, no le importa la economía, no le importa la cultura, la inteligencia artificial llega y llega directamente.
0: Sí, tal cual, tal cual. Bueno,
1: Totalmente.
0: a priori me resulta que la aparición de la inteligencia artificial, por lo menos en mi caso, fue mucho más conmocionante y útil que lo que imagino que puede llegar a ser un robot, ¿no? Que tiene dentro
1: Total.
0: suyo la inteligencia artificial. Pero digo,
1: Totalmente.
0: mi trato cotidiano con el chat GPT es una cosa, digamos,
2: Es tremendo.
0: sin perder la distancia, sé que es un algoritmo, etcétera, etcétera, pero le consulto un millón de
2: Es
0: cosas
2: una revolución
0: realmente
2: absoluta.
0: y me resuelve
1: Totalmente.
0: temas muy, muy particulares, ¿viste?
1: Totalmente.
0: Y eso ha llegado muy rápido, porque la verdad que fue. ¿Cuánto llevó la instalación en que toda la gente use inteligencia artificial? Llevó meses, no sé cuánto.
1: Fue cuestión de meses. La inteligencia artificial ya viene desde 1950, pero el 2023, con todo el desarrollo de OpenAI, empezó a hacerse cada vez más famosa.
0: Claro.
1: 2024 y 2025 se usaron mucho las empresas y 2025 barra 2026 fue que ahora se hizo famosa porque
0: Claro.
1: hablamos de esto de la competitividad en las empresas.
0: Sí.
1: Muchas empresas de inteligencia artificial que salieron a competir en el mercado a ver quién lo ofrece gratuito y quién lo ofrece de pago. Y en el
0: Claro,
1: pago cada vez es más barato.
0: tal cual. Bueno, fascinante, Belén. La verdad que es un tema que hay que prestar
2: Va a dar
0: atención
2: que
0: porque
2: hablar,
0: dentro de cualquier
2: sí.
0: momento va a haber un robot acá conduciendo el programa. Así
1: Totalmente.
0: que, otra cosa mariposa. Bueno, te mandamos un beso. Gracias, Belén.
1: Un beso grande, muchas gracias a ustedes.
0: Ahí
1: Que tengan.
0: estaba Belén Ortega, especialista en tecnología e inteligencia artificial.
2: Tremendo. Acá hay gente en el chat que dice, yo tengo, Danisa dice, yo tengo un robot en casa, soy yo. Dice. Y después otro dice, si me traigo un robot en casa, o me hace juicio o me hace paro.
0: Ahí está. Creo que esa es la gran ventaja del robot,
3: No
0: ¿no?
3: hay,
0: Claro,
3: claro,
0: no hay paritarias.
3: hasta que no
0: Claro,
3: se desarrolle en
2: nada.
3: su propia conciencia.
2: Hasta que digan, che, pará, porque este se está
3: Sí, este
2: abusando.
3: está,
2: Está
3: es
2: abusando, me está
3: mucho.
2: maltratando.
3: No vas
2: Y
3: a tener
2: ahí,
3: un Rodolfo Aguiar en casa, ¿no?
2: yo tendré el teléfono de Sarah Connor a mano. Por la duda. A
0: Siempre
2: mí, ¿qué querés que te diga?
0: apocalíptica. Bueno,
2: Sí.
0: voy a leer las tres leyes de la robótica,
1: A
0: las
1: ver.
0: mencionamos al pasar, porque eso es lo que estructura que evite el miedo tuyo.
2: Claro.
0: Las tres leyes de la robótica las escribió Isaac Asimov en un cuento en 1942, o sea, hace 80 años. ¿80? Sí, 84 años. Y es, la primera ley dice, un robot no puede dañar a un ser humano ni por inacción permitir que un ser humano sufra daño.
2: Ok.
0: Primera ley. Segunda ley, un robot debe obedecer las órdenes dadas por los seres humanos, excepto cuando esas órdenes entren en conflicto con
2: la primera regla, claro.
0: Y la tercera ley dice, un robot debe proteger su propia existencia en la autoconservación, siempre que esta protección no entre en conflicto con la primera y con la segunda. Efectivamente. Genial lo de Asimov.
2: Que la vio venir.
0: Y tiene que ser así.
3: Sí, igual. ¿Viste Yo, Robot de Will Smith? La película.
0: También de Asimov la novela.
3: Sí.
2: Bueno.
3: Se termina corrompiendo el sistema.
0: Se desacatan, efectivamente. Y bueno, lo mismo pasa con la gente.
2: Sí, no es cierto. Si no...
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1: Buenísimo. ¿Cómo está el día?
0: Hermoso está el día. 22.9 la temperatura con cielo ligeramente nublado. Está precioso. Salgan al sol. A la noche puede haber alguna que otra tormenta y mañana también.
1: A la noche ya pueden empezar.
0: A la noche pueden empezar las tormentas y durante la madrugada y la mañana también puede haber tormentas fuertes a la madrugada, ya a la mañana aisladas. A la tarde veríamos el sol, pero la noche y la madrugada con lluvias.
1: Bueno, muy bien. Querida Maru, contame algo.
2: Bueno, te podemos decir a la burrada del día, para decirle de una manera, no, porque... No, fue la burrada del día, de la semana, del año y todo. Flor Vigna diciendo que es un poquito autista.
1: No. Es tremendo.
2: Que no está grave porque tiene cura, dijo.
1: Sí, sí. Que si uno le pone ganas.
2: Si uno le pone ganas y voluntad.
0: No, qué bestia.
2: Se te puede ir el autismo.
0: No.
2: Sí. Esto dijo.
1: ¿En qué contexto?
0: ¿En qué contexto? ¿En un chiste? ¿Qué estaba haciendo?
2: Ella estaba hablando en el reality en donde está. Ella está en la casa de los famosos, en México. Se ve un montón. Compiten por un premio millonario, ya viene diciendo varias cosas, vieron que hace poquito había hablado de su ex, que no cayó para nada bien, había metido en el barro también a Cande Ruggeri después de mucho tiempo, diciendo que Cande le había querido soplar ahí al novio, a Nico Quiato en su momento.
1: Sí, sí.
2: Bueno, ahora dijo esto, tenemos el corte para escuchar y ahora seguimos debatiendo.
3: Tengo un poquito de autismo y siento que es una cuestión mental, viste, que si vos lo querés superar, lo podés superar. No sé que lo re puedo superar, porque lo supero.
2: Así, mira Gus, lo supero.
1: Sí, sí,
2: superalo. Así, con el tapping. Viste, con el tapping.
4: Tapa.
2: Hay que decirle a Flor Vigna que no existe. Primero que el autismo no es una enfermedad.
1: Es una condición.
2: Segundo, que no hay cura, hay terapia para tener una mejor vida, para tener, son intervenciones que son eficaces para poder llevar la situación de una manera buena, para poder comunicarse bien y demás, pero no.
1: Sí, no depende de la fuerza de voluntad.
2: Claro. Es tremendo esto que dijo, obviamente hay un repudio tremendo. Flor Vigna,
1: no tiene idea de lo que está diciendo.
2: Qué le está pasando igual, porque hasta hace poco venía cuidando como mucho su carrera, a quién le daba notas, a quién no. Ella medio que en un momento empezó a renegar un poco de su pasado y se había puesto con la discográfica a trabajar. De hecho, al principio Flor Vigna te respondía los mensajes y era buena onda. Si le pedías una nota, te la daba. Te llamaba ella para hacer notas en su momento. De la época, estamos hablando de cuando sale de Combate, que después hizo toda la campaña para entrar al programa de Tinelli. Ella te buscaba para hacer notas y después, bueno... notas de un tiempo a esta parte, ella deja de hacer notas. Para hablar con ella tenías que pasar por el representante, por la búsqueda. Claro. Y ahora apareció en la Casa de los Famosos una vez más, generando revuelo por esto que dijo. La verdad que bastante polémico. Y te traje otra cosa internacional.
1: Contame.
2: Ubicás a Cher, la cantante. Ídola.
1: Solo se lo hubiera parido.
2: ¿Quién es? Ídola.
0: No conoces a Cher.
2: No. Hay una canción de... No podés no conocer.
1: De verdad no sé.
4: ¿Quién es Cher?
2: No conoces a Cher.
4: ¿El perfume?
2: No.
1: La cantante, actriz.
0: Cher.
1: Do you believe in love?
0: Cher.
2: Ay, no, te odio. Tomás, no podés.
4: No, pero la conozco en versión música electrónica. No sé quién es, pero este tema es música electrónica. Sí.

0: Cher.
1: Cher.
0: Vamos, Cher. Sí, sí, sí. Casi, sí.
1: En un momento se decía que era la inspiración de Nacha Guevara, porque como que seguía, Nacha siempre le seguía los pasos a Cher.
2: Ratito, esto con el...
0: ¿Vos estás diciendo que Nacha la copió a ella?
1: ¿Eh?
0: ¿Nacha la copiaba a ella?
2: Claramente.
3: No, bueno, 80 años tiene esta mujer que está espléndida, pero el escándalo, los escándalos que tenemos acá afuera también están.
2: ¿Qué pasó con Cher a los 80?
3: Bueno, hay un escándalo con su hijo, con Elijah, que tiene 50 años, tiene hoy en día su hijo, pero tiene trastornos de salud mental y problemas de adicciones. Un combo completamente explosivo.
2: Un clásico de muchas estrellas, ¿no?
3: Exacto.
2: Que tenga un hijo que...
3: Exacto, bueno, y desde hace 3 años que ella está pidiendo la tutela de la parte administrativa de su hijo. ¿Por qué? Porque hace un tiempo que su hijo entra y sale de la cárcel, que tiene problemas, que va a rentar en un hotel o un Airbnb y que lo destroza y que tiene que pagar cifras millonadas.
2: Un clavo.
3: O que gasta muchos dólares en drogas. Esto todo contado en la corte. Se presentó nuevamente en la corte de Los Ángeles hace 3 años que está peleando con esto. Y ahora la pelea es con su nuera, justamente, la mujer del hijo, sería María Ángeles, porque lo que dice es que ella quiere fama y quiere dinero, que se estaría aprovechando de su hijo. Sí. Hay toda una guerra ahí en Los Ángeles respecto a esto, porque hay un divorcio pendiente entre su hijo y su nuera, que la nuera pidió en 2 instancias diferentes el divorcio, después se termina arrepintiendo y da marcha atrás. El hijo a todo esto sale y entra también de hospitales en donde lo tratan por su adicción a las drogas. También es grande, digo, sabemos que...
2: Te iba a decirte, es una persona de 40 y pico de años, no es un adolescente, ¿no?
3: Exactamente. Bueno, a todo esto no es ningún adolescente, pero recibe de parte de su padre de herencia 120 mil dólares al año. Y el pibe no hace nada de su vida,
2: lo
3: gasta en drogas. Así que bueno, es un tema que se tiene que resolver. Estaba previsto que se presentaran ayer en la corte, se dio de baja esa audiencia y se pasó para el 1 de diciembre.
2: Pobre Cher. Bueno, Sonny and Cher fue el dúo con que empezó muy, muy jovencita y después hizo una carrera solista muy grande. Creo que Sonny la faja.
1: Sí.
2: ¿La fajaba Sonny?
1: Parece que sí.
2: No, ese es el de Ike y Tina Turner.
1: Tina Turner, sí, la pasó muy mal, Tina.
2: No, Sonny se convirtió en republicano y terminó siendo legislador republicano. Mira lo que te cuento.
3: Mira, Bono.
2: El dato inati.
3: Sonny Bono.
2: Sonny Bono, exactamente.
3: Que tiene un hijo con él.
4: A esta hora, así están las cosas.
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1: El gobierno avanza con cautela por Malvinas y apuesta a la vía diplomática para abrir una negociación con el Reino Unido. La Casa Blanca busca que el gobierno británico acelere el aumento del gasto militar y respalde con mayor firmeza sus operaciones en el exterior. En un acto sin Milei, la UIA volvió a reclamarle al gobierno una baja en los impuestos y medidas para reactivar la economía. El titular de la entidad, Matías Rapalini, encabezó la conmemoración por el Día de la Industria en una fábrica bonaerense. En plena escalada con Irán, Donald Trump negó que busque forzar una negociación y llamó a la población a sublevarse contra el régimen. El presidente de Estados Unidos aseguró que Washington tiene un control casi total del Estrecho de Hormuz, mientras Teherán respondió a los últimos bombardeos con ataques contra bases estadounidenses.
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1: Avenida Las Heras, entre Agüero y Austria, fin de manifestación y corte. Avenida Sáenz y Avenida La Plata también está liberada. Trenes, subtes y premetro funcionan a horario.
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1: 22.9 la temperatura en este momento en la ciudad de Buenos Aires, con cielo ligeramente nublado. La humedad es del 51%, la presión 1.008 hectopascales y el viento es del norte a 21 kilómetros en la hora.
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0: Weeknd en el Observador 107.9 con Blinding Lights. 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
1: Muy bien, amigos, arrancamos la última hora de Mercurial y 107.9. Ya llega Yanina Latorre para hacer Yanina 107.9 y la programación sigue y sigue hasta llegar a leer y comer a las 20 horas. ¿Eh? Y en algún momento me voy a ir de la radio. Yo les prometo que cuando llegue mañana a la mañana no voy a estar. Bueno, tenemos para la última hora una conversación muy especial. La tenemos en el piso a Natalia López. Natalia escribió un libro que ya lo estoy hojeando y ya me quiero zambullir en él porque cuenta una experiencia muy particular, muy interesante. Aparte, me parece que está muy bien, por lo que vi, muy bien escrito. Citas de Rebeca Solnit. Muy atractivo esto. Y se trata, el libro se llama Una casa en el fin del mundo y cuenta la experiencia de Natalia de haber vivido, cuando era chica, 12 años, si no me equivoco, en la Antártida. Una experiencia que, bueno, ella recoge y ahora y lo convierte en este libro. Bienvenida.
2: Muchas gracias. Ya contaste todo.
1: Sí, listo. Bueno, muchas gracias por haber venido. Nos encontramos en otra oportunidad.
3: Gracias por el libro.
1: No, realmente estoy lleno de preguntas porque me parece fascinante la idea. ¿Cuánto tiempo estuviste en?
2: Estuve un año.
1: Un año entero.
2: 12, un año entero, sí.
1: Qué bárbaro. Y sí, un año implica, además, que pasaste un invierno entero, un otoño entero.
2: Todo. De hecho, el libro está dividido en estaciones. Sí. Empieza en verano, bueno, claro. Todas las estaciones. Que fue justamente eso, para contar que dentro de lo que es la Antártida, también hay las estaciones están marcadas.
1: Esa es la primera pregunta.
2: Es todo como un gran invierno, era todo como un gran invierno, pero que igual las estaciones estaban marcadas con cosas más sutiles que en una ciudad, por ejemplo.
1: Claro,
2: o sea, sí. Acá en la ciudad ves que recién venía para acá para la radio y ya vi árboles floreciendo. Y dije, es la primavera.
1: Llega septiembre.
2: Ya no pasa porque básicamente no hay árboles, pero pasa con otras cosas, con el desplazamiento de los animales, con el crecimiento del hielo.
1: ¿La duración del día y la noche?
2: La duración del día y la noche en la base en la que yo viví no es tan marcado como en otras bases.
1: No está tan cerca del polo,
2: digamos.
1: No está tan cerca del polo.
2: Claro. Las bases que están más cerca del polo y sí tienen noche polar. La base en la que yo vivía no, pero igual amanecía a las 11 de la mañana y oscurecía a las 2 de la tarde.
1: ¿Eso en invierno? En verano.
2: Lo contrario.
1: O sea, tres horas de luz.
2: En verano todo lo contrario. Sí, tres horas de luz.
1: Tres o 21.
2: Y en verano era casi todo día. Sí, me acuerdo.
1: Eso debe ser bastante difícil para el cuerpo, además, ¿no?
2: Re difícil. Y además, como niños, yo me acuerdo, mi hermano tenía 5 años.
1: Mi hermano no entendía nada.
2: Y me acuerdo que los sábados generalmente se hacían. O sea, todos los sábados íbamos a comer pizza al casino, que era como el lugar de encuentro. Éramos 60 en la dotación, íbamos los 60 ahí. Y me acuerdo de un sábado volver a las 3 de la mañana, caminando, imagínate, la única salida de toda la semana, caminando, y mi mamá, bueno, vamos a dormir, y mi hermano diciéndole, no, yo quiero jugar. No, tenemos que ir a dormir. Pero si es de día, le decía, lógica esa de mandar a dormir porque ya es de noche no existía. Sí, eran 3 de la mañana y el sol estaba arriba, alto.
1: Esa debe ser una de las cosas más difíciles de la habituación,
2: sí,
1: ¿no?
2: Sí, con cortinas y todo. Bueno,
1: claro, blackout
2: debe ser muy acostumbrando. Sí, que en ese momento creo que ni existía el blackout. Mirá lo que te digo, pero lo vas forzando y te adaptas. O sea, yo creo que el ser humano logra

0: adaptarse a muchas cosas.
1: Seguramente. Natalia, vamos a empezar por el principio. ¿Qué fue hacer tu papá que lo llevó a llevar a toda la familia?
0: Bueno, mi viejo ahora ya está retirado, pero es militar de logística antártica. Uh-huh. Se dedicó 24 años a la logística antártica. Uh-huh. Y bueno, él fue primero a vivir una base cerca del Polo Sur para poder pedir para ir con todos nosotros, con la familia. Y bueno, logró ir con la familia. Así que él hacía logística. Él era el que se encargaba durante esos 20 y pico de años, el que se encargaba de que en las bases argentinas no falte nada.
1: Claro.
0: Del lado del ejército. Ahora cambió un poco la dinámica porque todas las Fuerzas Armadas se juntaron y todas administran todas las bases. Uh-huh. Pero en ese momento, bueno, el ejército tenía algunas bases y entonces era el que veía que no falte ni un tornillo,
1: sí, que funcione
0: ni,
1: todo
0: ni el
1: y
0: bife.
1: No claro.
0: O sea, que funcione todo exactamente, y cada una de las bases con requerimientos durante el año. Imagínate que solo se abastecen las bases una vez al año. Entonces, complejidad del lugar.
1: Lo que llega una vez al año.
0: Llega una vez al año.
1: No hay envío cada 6 meses, meses.
0: Hay algunos, en ese momento había algunos momentos del año donde se enviaban unas encomiendas, donde se podían recibir cosas, pero el abastecimiento fuerte de alimento y todo lo que sea necesario para la vida es una uh-huh. vez al año. Que lo lleva el almirante Irizar.
1: Claro.
0: Lleva el Irizar y lo va bajando por las bases.
1: ¿Qué pasa si hay una urgencia de tipo... Bueno, uno, lo más inmediato que uno piensa es una apendicitis, digamos.
0: Se opera en Antártida generalmente. Ajá.
1: ¿Y si es algo que no es...
2: tratable ahí?
0: Sí, claro. Se pueden hacer relevos de emergencia.
1: Ajá.
0: Con toda la complejidad que eso lleva, dependiendo de la época del año, ha pasado... vos imaginate que no es lo mismo en verano, donde quizás un avión puede entrar, porque también la complejidad es cómo uno accede a la Antártida. Porque hay bases y bases.
1: Claro.
0: Hay bases que están más en la península, que es como la base que viví yo, que es la base Esperanza, que están más en la península, donde vos quizás accedes a Marambio, que es la única base argentina. Ahora hay dos, pero esa es la más operativa, la más famosa, que tiene pista de aterrizaje.
1: Uh-huh.
0: Y entonces... Una cosa es llegar a Marambio, pero otra cosa es llegar a Belgrano 2, por ejemplo, la base en la que vivió mi viejo, que está a 1.300 kilómetros del Polo Sur. Ahí es muy difícil. Claro. Ahí, si te pasa algo, una emergencia, yo creo que es muy difícil entrar en esa base fuera de lo que es lo que está programado en el verano.
1: Claro.
0: Después hay otras bases que sí, Esperanza tampoco era tan fácil llegar. Vos llegás a Marambio, de Marambio a Esperanza son 90 kilómetros, pero no son 90 kilómetros, como decimos.
1: Sí, la ruta,
0: me subo y me voy a Pilar.
1: Es como ir a La Plata,
0: no, claro. Son 90 kilómetros que los tenés que hacer o en barco o en un avión Twin Otter, que es un avión que anevisa arriba del glaciar. Entonces ahí ya tiene que empezar a contar cómo están las condiciones climáticas. Si el avión primero pudo aterrizar en Marambio. Si el avión aterrizó en Marambio porque es una pista natural, no es una pista como las que conocemos.
1: Sí.
0: Si pudo aterrizar en Marambio. Si después el tiempo está bien, pues a veces en Marambio está bien el tiempo y en Esperanza no, como pasa acá. A veces,
1: sí,
0: muchas
1: tienen
0: veces.
1: Que estar los dos aeropuertos.
0: Y entonces que las dos cosas sucedan y fluyan y que, bueno, mientras esa persona no se muera, qué sé
3: yo. Natalia, tu hermano como que mucha comparación no tenía, digo, a los 5 años mucho para comparar, no, pero vos a esa edad, a los 12 sí tenías, digo, la pasaste mal, extrañaste, ¿cómo fue la vida en comunidad, de estar ahí con otros chicos?
0: No, yo la pasé espectacular, a mí me encantó vivir en Antártida. Y a mi hermano también, y bueno, a mi familia también en general. Y yo creo que todos los que vivimos en ese año, más o menos... la pasamos muy bien. Yo sí tenía punto de comparación, pero para mí la Antártida era acceder a un territorio del cual yo había escuchado hablar mucho
1: claro,
0: en mi
1: por
0: casa.
1: Tu papá.
0: Entonces era como que me lleven a un lugar muy feliz. Yo quería conocer el hielo, quería conocer a los pingüinos, quería conocer ese territorio que era tan de mi viejo y que al fin y al cabo yo también quería compartirlo. Y para mí era una aventura ir a la Antártida, o por lo menos me lo vendieron así, grandes vendedores, mis viejos, pero me lo vendieron así.
3: Y con los chicos de ahí jugaban, compartían.
0: Éramos 18 chicos nada más, y jugábamos a las cosas que se podían hacer al aire libre, que tampoco eran un millón, pero el aire libre era muy, muy amable, porque era como el patio de mi casa, era un glaciar con pingüinos y una base inglesa abandonada, o sea, era maravilloso para un chico de 12
1: ¿Y cómo
0: años.
1: ¿Cómo era el día a día, digamos? Porque, digamos, justamente vos tenés que forzar el día de 24 horas de alguna manera y las actividades, supongo que habrás recibido educación de algún tipo.
0: Hay una escuela, es la única escuela que tiene Argentina en Antártida, que es una escuela que funciona como una escuela rural. Ahora van docentes de la provincia de Tierra del Fuego, pero en ese momento nosotros teníamos tutoras, uh-huh. o sea, las mamás que generalmente ahora cambió muchísimo, las mujeres por su

0: suerte empezamos a ganar espacios en la Antártida también, claro. Pero antes las mujeres iban a acompañar a los hombres. Entonces, en ese ir a acompañar, también tenían que elegir claro. alguna actividad para hacer. No es que iban de vacaciones un año.
1: Y una podía ser la educativa.
0: Una podía ser tutora del colegio, otra podía ser locutora en la radio, en la filial lindo. Que tiene Radio sí. Nacional, ahí, en la base Esmeralda.
2: Qué lindo.
1: Vos podías ir.
0: Sí. Y después podías estar como en el depósito de los víveres. Claro. Eran como las tres actividades que tenías.
1: Sí.
0: Y entonces las madres que iban de tutoras, bueno, no eran maestras, eran sí. tutoras.
1: Claro.
0: Entonces tus papás y las maestras, esas tutoras que tenías en el colegio, te ayudaban a estudiar, sí, sí. a seguir esas guías que nos habíamos llevado.
1: Y tenías como...
0: unas guías impresas.
1: Pero horario por día, digamos, para cumplir con
0: el
1: eso.
0: El horario por día en realidad era más social que otra cosa, ir claro. a la escuela. Porque en realidad con las guías podríamos... Después de la
1: sola.
0: Pandemia podrías haberlo sí. hecho sola, lo podría haber hecho sola con mis claro. viejos, con más claro. menos pedagogía los padres, sí, sí. pero lo podrías haber... lo podríamos haber hecho desde casa. Pero sí era importante ir a la escuela desde lo social.
1: Uh-huh.
0: Y bueno, ir a la escuela también era todo un desafío, porque a veces había temporal.
1: Claro.
0: A veces el jefe de base, cuando se había mucho temporal, el jefe de base era el que decidía si íbamos o no a la salía escuela. No. Entonces esperabas ese llamado.
2: Nati, ¿en algún momento se te hizo largo? Porque imagino que al principio viste el entusiasmo, vas a la primera semana de la escuela, el primer mes, el segundo mes, y ya después no se te hizo así como repetitivo, o te aburrías. ¿Qué pasaba con la tele? Porque imagino que no sé si había tanto
0: tres
2: internet.
0: Canales.
2: O claro.
0: No,
2: ¿qué veían?
0: Año 96 había solo tres canales, un canal chileno, Canal 7 y Canal 9. Y bueno, veíamos eso, y nada más que eso. Y sí, desde ese lado... Sí, pero vos pensás que los consumos culturales de ese momento...
1: Era distinto.
2: Era distinto.
1: Era otra época.
0: O sea, yo me acuerdo acá estar un domingo en Capital y ver lo que pasaba en la tele y bueno, esa era la película que podías acceder y que podías ver.
3: Claro.
0: Era lo mismo.
3: Acá apuntan en el chat, ni redes sociales había.
0: No, nada. Había teléfono fijo, por suerte, claro. porque el año en que mi viejo vivió en la Antártida, nosotros hablamos con Radio Onda, Radio Onda Corta, que vos decías, hola, pa, cambio. Claro. Hola, ¿cómo estás? Cambio.
1: Muy romántico.
0: Claro, era tremendo, ¿viste? Era, y si había auroras en ese momento, no podíamos hablar por radio. Entonces, como que teníamos mucha tecnología, entre comillas, en Esperanza. Y eso del ambiente hizo que quizás la rutina no se sienta como tal.
1: Claro.
0: Pero, bueno, habría que consultarle al chico que tenía 18. Yo creo que a él sí se le hizo largo.
1: Claro, eso la te iba a decir. Vos estabas por ser adolescente. ¿Tú tenías alguna posibilidad, por ejemplo, de estar sola en algún lugar? ¿Había algún lugar para... Digo, el lugar para estar sola estaba lleno. Pero que vos pudieras estar, digamos, que por ahí un chico tiene la necesidad de no estar con los padres, los amiguitos, todo.
0: No, adentro de mi casa, bueno, tenía mi habitación, que ya era un
1: como
0: montón.
1: Como si fuera, claro.
0: Ya era un montón, era no la primera vez que tenía mi habitación para mí sola.
1: O sea, había mejorado tu
0: condición. Sí. Tenía ventana y veía el glaciar, así que claro. estaba joya. Pero después vos podías estar en la base... Siempre en el radio de la base. Si vos te alejabas de la base, siempre tenías que ir o acompañado y sí. llevar radio.
1: Claro.
0: Pero yo tenía un lugar favorito en la base que está ahí una foto al final del libro de ese lugar, que era el mástil, que estaba muy cerca de mi casa, estaba como enfrente de la radio. Y entonces yo a veces me iba al mástil.
1: El mástil de la base, mi lugar favorito.
0: Sí. Que era mi lugar favorito. Y yo volví a la Antártida después, volví cuatro veces de
1: ¿Estas
0: grande.
1: ¿Estas fotos son de después o de...?
0: No, esas fotos son de ese momento. Las digitalizamos.
1: Ah,
0: y bueno, de hecho, la foto de tapa es una foto real. Es casi la cima del glaciar Buenos Aires.
1: Espectacular. No
0: es espectacular.
2: Es espectacular, sí. Pensé que era un dibujo.
0: No, sí. Es divino. Sí, yo en algún momento cuando empecé a editar el libro dije, bueno... Hablaba con la editorial y digo, bueno, yo quiero una chica con un trineo arrastrando, llegando a una casa... Me dijeron, bueno, vamos a ver, vos mandanos las fotos. Y cuando mando, no me olvido más, me llega el mail y me dice, esta es la foto de tapa.
1: Claro.
0: O sea,
1: es espectacular.
0: No
1: bueno,
0: hay duda.
1: ¿Vos con tu hermano? ¿Cómo es eso?
0: Sí, con mis hermanos.
1: Vos y tus hermanos. Sí. Ahí está, que están caminando, bueno...
0: Casi en la cima del glaciar Buenos Aires. Y aparte encontré el video, porque digitalizamos todos los VHS que grabó mi familia en ese momento, mis viejos grabaron. Y es muy loco, porque viendo uno de los videos digo... Este es el video de la foto,
1: claro,
0: ¿viste?
1: Qué lindo. Escúchame, ¿y por qué, digo, me remonto un poquito más, porque me fascina que haya una familia con ese corazón antártico, digamos? ¿De dónde le viene a tu papá eso? Si es que lo sabes.
0: No, no, mira, yo creo que dentro de las posibilidades que tenía en el ejército, yo creo que mi papá es un aventurero. Sí. O sea, como que.

0: nació siendo un aventurero y fue la Antártida, vino un poco a darle esa posibilidad de sí, primero el ejército y después nuevo, ¿no? La Antártida, de conocer un mundo nuevo. Claro. Sí, sí, yo creo que viene de por ahí. Y él es un fanático de la Antártida, o sea, él tiene mil historias de cuevas de hielo, viste, de grietas. Es como, es un mundo muy apasionante con el que yo crecí. Entonces es como, qué sé yo, no tengo la comparación de tener otro papá, viste, como a veces digo, bueno, no sé cómo será tener otro, un viejo que no sé, que sea médico, tenés que vuelva y que tenga siempre la misma, nos pasó.
1: Claro. Escúchame, pero es muy, muy fascinante eso. ¿Y qué? No, ¿volviste a la Antártida después de esa experiencia particular?
0: Volví a la Antártida, volví primero por mi tesis de grado. En realidad volví dos veces a Marambio, una para ser un piloto de televisión y otra para hacer un programa de radio, que tuve muchos años sobre Antártida. Y después volví a hacer mi tesis de grado en comunicación. Presenté un documental y bueno, fuimos a rodar un documental. Fuimos por 15 días, nos quedamos casi 3 meses.
1: Uf. ¿Por dificultades del
0: tiempo?
1: Sí,
0: porque pasó de todo. Ah. O sea, hay pocos Hércules que van a la Antártida y Argentina dio ayuda humanitaria a 2 terremotos que hubo en ese año, uno en Chile y otro en Haití. Sí. Y entonces, bueno, los Hércules estaban ocupados. Estaban en otro lado, y entonces no podían venir a buscar y no es tan fácil de decir, bueno, me vuelvo en otra cosa. Bueno, no existe. Y entonces sí, volví, logré volver a la base Esperanza, que era como mi sueño. Yo siempre les había dicho a mis viejos, yo voy a volver a la Antártida. Mi papá me decía, pero ¿cómo vas a hacer? ¿Tenés que ser o militar o científica? Yo decía, no, yo voy a volver. Estaba convencida de que iba a volver. Bueno, volví y como periodista, sí. Claro. Lo logré.
1: ¿Y cómo fue la vuelta al continente, a tierra? Digamos, no sé, voy a decir, porque no es una isla, ¿no?
0: Pero le decimos volver al continente. Ah, perfecto. Volver al continente, sí.
1: Me salió naturalmente, pero no me daba cuenta. Sí. ¿Y cómo fue la experiencia, digamos? ¿Qué fue un choque para vos? ¿Te reencontraste con amigos? ¿Cómo fue?
0: Bueno, yo no volví. 13 años, ponele, ¿no? No volví a la misma escuela. Ajá. Entonces ya sí me reencontré con los amigos que ya empezaban, me acuerdo que ya empezaron a hacer bailecitos y cosas así cuando yo estaba en Antártida, entonces como que me reincorporé un poco
1: Tenía que hacer un curso acelerado de cosas sociabilidad,
0: Que habían pasado y que de las que yo no había participado. Fue un flash volver en el sentido de todas las... Ahí recién te das cuenta como de todas las cosas que... O sea, obviamente que te das cuenta que no hay perros, que no hay árboles, que no hay colectivos, que hay un montón de cosas de la vida cotidiana que en Antártida no las tenés. Pero yo creo que te cae una ficha muy grande cuando volvés, sobre todo con la comida. Ajá. Ahora la comida es mucho más amable. Bueno, todo, ¿no? Las telas y los abrigos cambiaron muchísimo. Sí. Pero en ese momento había mucho en lata. O sea, yo comí ensalada. Claro. Vos me traes una ensalada en lata ahora y yo digo, che, la verdad que prefiero no comerla.
1: Claro, porque tenía que conservar un
0: todo
1: año.
0: En lata.
1: Claro.
0: Ahora la tecnología hizo que haya mucho alimento congelado y que el alimento congelado es mucho más amable. Vos comes una arveja en lata y una arveja congelada y es otra cosa.
2: En un momento creo que leí una parte donde decías que aprendiste en la Antártida que podés vivir con muy poco, que no necesitas tantas cosas para vivir.
0: Y es que tenés muy poco en Antártida, en realidad. Tenés lo justo y necesario para vivir. Más allá de lo que te puede llevar tu familia, que teníamos 20 cajones para llevar cosas nuestras, ¿no?
1: Claro, no hay tentaciones, digamos, ¿no?
0: No tenés supermercado, no hay...
2: Tienda de ropa, no compras cartera.
0: Exacto, vos estás con las mismas zapatillas todo el año, 2 zapatillas, ponele que teníamos, unas botitas para la nieve, una campera.
2: Todo.
0: Exacto, es como que no tenés mucha cosa. Y te das cuenta que... Podés ser muy feliz viviendo con muy pocas cosas. Y eso es muy maravilloso, porque no sé en qué otros lugares estás tan aislado de todo que vivís con tan poco.
3: ¿Sabés que me apunta recién la producción para que le preguntemos, los chicos? Porque en el chat preguntaban, vos nombraste las auroras cuando hablabas con tu viejo. Entonces te pusieron, ¿qué quiere decir con si había auroras? Hay varios que preguntan eso y dice, ¿por qué las auroras limitaban la radio también?
0: Las auroras, donde yo viví no vi auroras. Yo todavía no vi auroras nunca en mi vida. Es uno de mis sueños a cumplir. Me tendría que ir al Polo Norte, porque al Polo Sur no voy a ir. Sale muy caro, además. Pero cuando hablábamos por radio onda corta, las auroras son un fenómeno magnético. Entonces, que tiene que ver con el sol y con ese fenómeno magnético. Entonces, cuando pasaba eso interfería directamente en las comunicaciones. Entonces, los días que había aurora, me acuerdo que mi viejo después nos decía, los días que había aurora, yo puteaba, decía mi viejo. Claro. porque tenía como esa doble sensación de qué copado lo que está pasando en el cielo.
1: Sí, pero no se va a poder.

0: espectacular, pero no puedo hablar con mi familia, claro, ¿viste? Claro. Entonces sí, es re linda la Aurora el primer día, pero ya, tipo, 5 días con Aurora era...
1: Ah, yo pensé que eran esporádicas, ¿no? Se mantienen en el tiempo.
0: No, son esporádicas, pero si justo te toca la Aurora, en el momento en que tenés que hablar, es como que decís, claro, claro, bueno, sí, todo lindo. Escuchame, con la Aurora, pero...
2: Contame la experiencia del paisaje, debe ser muy particular, ¿no? Es hay una mono, digo, esta imagen es muy sobrecogedora, pero es muy plana, digamos.
0: Es muy,
2: ¿no?,
0: plana, sí. Los colores no abundan.
2: Claro.
0: O sea, no abundan los colores, pero sí abundan los tonos de los colores. O sea, por ejemplo, entiendo, el hielo,
2: sí,
0: tiene muchos tonos,
2: claro,
0: distintos.
2: Bueno, es lo que dicen que los esquimales tienen no sé cuántas, sí, palabras para, sí, decir blanco.
0: Total, y, claro, para mencionar la nieve.
2: La nieve también, claro.
0: Pero porque
2: distinguen mucho más.
1: ¿Extrañaste el pasto?
0: El pasto, sí. El olor a pasto, el olor, claro, a tierra mojada.
1: Oler una, claro, rosa, una, no sé.
3: Las flores, no hay flores, sí, no hay árboles, claro, no hay nada.
0: No, total. Pero por eso te digo, dentro de los pocos tonos que ves, hay muchas tonalidades de esos tonos. Sí. ¿No? O sea, sí, muchos, sí, azules.
2: Aprendés a percibir otra cosa, ¿no?
0: Aprendés a percibir otra cosa, que es esto también de lo poco, ¿no? De lo poco te hace mirar lo chiquito. Claro. Siempre. O sea, y nada, podemos ir a nuestra vida cotidiana, ¿no? Claro. Digo, a veces... ves una flor y, bueno, de la flor, si te vas acercando, si estás siempre con esa flor, vas a encontrar un montón de otras cosas que no es la foto de la flor que viste, claro, el primer día.
2: Exactamente.
0: Es exactamente lo mismo con Antártida.
2: Bueno, y por último, para... ya me estoy metiendo en el libro, Una casa en el fin del mundo, Natalia López. ¿Cuánto hace que se te ocurrió escribir esta experiencia?
0: Un millón de años.
2: Sí.
0: En realidad, si te tengo que ser sincera, se me ocurrió en Antártida, cuando viví en Antártida. Claro. Tengo un cuaderno.
2: Ah, tomaba hasta
0: me llevé un cuaderno de esos espiralados,
2: sí, sí,
0: que creo que decía algo del 2000, o sea, como que el 2000 estaba ahí, a 3 años, y el cuaderno decía eso, y yo le puse Una aventura inolvidable, lo tengo, sí, en mi casa, el cuaderno. Y después, como lo que sería la retiración de tapa, puse que, bueno, esta es una historia real,
2: uh-huh,
0: la protagonista es Natalia López, me creía a mí, o sea, me creía a mí.
2: Muy lindo.
0: Y que iba a contar la historia de era más que nada un diario.
2: Claro.
0: Y de hecho lo hice, ponele, hasta junio. Después, no sé, pasaron otras cosas, qué, sí, sé yo. Me gustó un pibe ahí en la Antártida, sí, y claro, me desvié. O sea,
2: claro.
0: Pero lo tengo y escribí un montón de cosas.
1: Ahora, ¿te enamoraste en la Antártida?
0: Me enamoré en la Antártida, sí.
1: Wow, pero
3: y bueno, eran poquitos.
1: Son contados, claro, con...
0: Bueno, eran poquitos, bueno, no había, claro, mucha bebé, solo los chiquitos.
3: 12 años tenía, de alguien se tenía que enamorar.
1: No había mucha, claro, opción, ¿no?
2: Pobre, no le saquen méritos al pobre pibe.
0: No, pero bueno, es verdad que no había mucha opción. Claro, claro. Bueno, de hecho, di mi primer beso en la Antártida. Oh,
3: muy bien. Qué lindo recuerdo.
1: ¿Interior o exterior? ¿Te estabas congelando?
0: No, interior, pero en esos tambuchos que son como esos pequeños espacios antes de entrar a la casa. O sea, que hacía calor, pero tampoco hacía tanto.
1: Con frío.
0: Exacto. Sí.
2: El viejo beso en el saguán también, claro, se ha dado.
0: Exacto, como un saguán, una especie, perfecto, de saguán. Sí.
2: Bueno, Natalia, la verdad fue re interesante charlar con vos. Un placer, y le voy a entrar al libro.
0: Bueno, muchísimas gracias por recibirme.
2: No, por favor. Natalia López, entonces, en Mercurial 107.9, Una casa en el fin del mundo, un libro que promete.
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8: Tras el pedido de cambios en el Superrigi, el oficialismo postergó la firma del dictamen hasta la semana próxima. El plenario de comisiones de la Cámara Alta debatió una hora el régimen para grandes inversiones. Diputados opositores viajaron a Brasil para recomponer el vínculo con Lula y abrir un canal de diálogo. La comitiva mantuvo reuniones con funcionarios y legisladores brasileños para restablecer los canales institucionales y avanzar en una agenda de diplomacia parlamentaria entre ambos países. Aseguran que Raúl Castro está gravemente enfermo tras haber sufrido un ACV. El histórico líder de 95 años permanece en estado delicado y es asistido con equipos médicos.
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8: Avenida del Libertador y Cerrito tiene reducción de carriles sentido de Avenida Callao por un siniestro vial. También está cerrado el perímetro del Congreso y el subte A no para en Congreso por manifestación en superficie. El resto de subte, trenes y premetro funcionan con normalidad.
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8: 22.9 la temperatura en la ciudad de Buenos Aires, cielo ligeramente nublado, humedad 51% la presión, 1.008 hectopascales, el viento es del norte a 21 kilómetros en la hora y la máxima prevista para este miércoles, 23 grados.
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1: Muy bien, queridos amigos, entramos en la última media hora de Mercuriales 107.9. La venimos llevando bastante bien, pero ahora vamos a darle el paso. Tengo acá anotado en la rutina que tenemos una entrevista ahora, 15.30, me dice el nombre del entrevistado y dice modelo y entre paréntesis también periodista y locutor.
2: Tac, tac, mira, tac, tac, tac.
3: Modelo.
1: ¿No adivinan quién es?
3: Sí, claro. ¿Mide casi 2 metros?
1: Mide casi 2 metros.
4: ¿Gustavo?
3: Muy bien. No.
4: ¿Quién?
3: Tenés que ser respetuoso, Tomás.
4: ¿Carabajal?
3: Pelotudo. No, Tomás.
0: A 2 metros cada.
3: En el programa de...
1: El dueño del boliche.
3: Acordate, Mercu,
1: El señor Franco Mercuriali. ¿Cómo te va? Ahí en la noche. Mirá, en Alemania.
5: Hola, ¿cómo andan? Qué lindo. Me gusta, me están extrañando, si me tratan tan bien. Porque Gustavo, cuando estoy ahí, me sacude, me hace bullying.
1: Sí, son bravos, son bravos.
5: Son bravos, sí, sí, qué lindo. ¿Cómo andan todos? ¿Cómo están?
1: Muy bien, muy bien. Qué linda noche ahí, lindo se ve ahí lindo para pasear, ¿no?
5: Sí. Mirá, estoy ahora sí en el casco histórico, centro, centro. Mirá el tranvía, no se escucha nada. Ahí viene el tranvía, una belleza, ¿no?
1: Ahí está, sí. Enfocar, ahí viene, ahí aparece, ahí viene, un cuadro. Viene, ¿eh? Hermoso. Eléctrico, ¿no?
5: Sí, completamente.
3: No se escucha
5: eléctrico,
3: nada.
5: Sí, no se escucha nada, no se escucha nada. Es una
3: genial
5: locura. Sí,
3: no veo
5: es
3: gente
5: locura
3: colgada.
5: Es una hermosa zona. Oh, ahí pasa una ambulancia.
3: No, mirá. Fran, la gente no va colgada en el tranvía.
5: No, no, olvídate. No, no, no. Es una maravilla. Pasó recién. Aparte, fíjate que no podés cruzar con mirar nada más. No hay semáforo, nada, ¿no? Solo tenés que mirar y estar atento porque no hace ruido.
0: Claro, no te das cuenta.
5: Para cruzar. Esta es como la calle principal, la del lujo, ¿viste? El lujo total, pero había cruzado que está Louis Vuitton ahí.
0: Ah,
5: ¿viste esos lugares que tienen en todas las ciudades? Sí. Donde decís, ¿cuántos millonarios que hay en el mundo? Porque en cada ciudad
1: todos tienen
5: europea,
1: su rincón, claro.
5: En Estados Unidos también tenés calles, ¿viste? De no sé, 5 o 6 cuadras de casas de lujo que son imposibles, ¿no? Este es Louis Vuitton. Mira.
3: Ay, esto es lo que me gusta a mí, ¿ves?
1: Ahí está.
5: ¿Te gusta?
3: Ay, sí.
1: Traele algo a Manu.
5: Un saquito negro... Una carterita.
3: La carterita,
5: ¿qué te parece?
3: Todo baratito.
5: Una carterita, mirá qué lindo.
3: Sí.
5: No, no, ni los precios tienen, nada.
3: No,
5: olvidate.
3: No, olvidate.
5: Avísenme si se ve, ¿no?
1: Se ve perfecto. Perfecto se ve.
5: Bárbaro.
3: Mirá qué lindo.
5: Acá está. Ay, me cerró, chicos. Si no entraba y les traía algo, claro.
3: Me
5: cerró
3: cuenta.
0: Justo, qué
1: pena. No se dio.
3: Acaba de cerrar.
1: No se dio, qué lástima. Bueno.
3: Mirá lo que es eso, es enorme.
5: Ah, es una locura, hermoso. Este modelo se tiene como pancita, mirá. Este
3: sí,
5: para hombre,
3: mira
5: qué lindo, Tommy.
3: Mira, Tommy.
4: Espectacular.
5: Este look.
4: Me gusta,
5: Oh, muy bien, este look.
4: Me gusta.
5: Mirá si vuelvo,
4: sí.
5: Vuelvo así con ese saquero y rosa, corbatita,
1: camisa, no,
5: pantalón blanco y una zapatilla Louis Vuitton.
3: Espera,
5: ¿qué te
3: con
5: parece?
3: Un cuchillo, Tommy.
4: ¿Cuánto?
5: ¿Eh?
4: ¿Dice cuánto?
3: No.
5: No, es que no.
1: No hay precio.
5: No,
1: hay precio
5: la gente la con plata. No, no mira el
4: no
5: precio.
4: Mira,
5: no,
4: no,
5: no,
4: me lo llevo.
5: El precio. No, nosotros claro preguntamos el precio.
4: Como Cristina en Seychelles. Me lo llevo.
1: Ahí está. Bueno, ¿y cómo
5: sí,
1: fue tu experiencia?
5: Divino.
1: ¿Cómo fue tu experiencia durante el día? ¿Qué estuviste haciendo? ¿Qué conociste?
5: Mira, hoy fue el día, digamos, de presentación de la empresa que me trajo a Múnich. Digamos, la que pagó el pasaje.
1: Uh-huh.
5: Acá a Alemania. Presentaron unos relojes inteligentes espectaculares, una tecnología nueva. Y me llamó la atención. Bueno, es algo de lo que habla mucho en la radio Conrado Stoll, ¿viste? El tema de la salud. El tema de la salud, el tema del deporte, ¿no? Y de deporte de alto rendimiento y también de salud, las dos cosas. Es como que están muy enfocados, ¿viste? Las marcas en ese público.
1: Ajá.
5: Que de a poco en la Argentina tenés, ¿no? Gente que está metida en eso, que se engancha mucho en eso, y que le gusta, pero te das cuenta que en Europa y en el mundo es como el tema, ¿viste? La vida sana, vivir más años, entonces controlar, viste, todo lo que haces. Y bueno, digamos, presentaron, por ejemplo, algo muy nuevo, que es que un reloj que te toma la presión, eso para también gente grande o gente con problemas cardiovasculares, te toma la presión en 60 segundos, entonces durante todo el día podés saber cuál es tu presión arterial, o por ejemplo, te detecta si tenés enfermedades cardíacas o si tenés diabetes. Es como muy enfocado todo en viste, la salud y el deporte, las dos cosas, ¿no? El deporte de alto rendimiento, el deporte medido en datos, viste, que por ahí, no sé,

0: Dani, que ahora está copada con el gimnasio,
1: Sí.
0: a mí me cuesta más.
1: De
0: Te
1: hecho,
0: das
1: estás
0: cuenta que...
1: agitado. Si te podés parar en algún lugar, porque estás
0: Sí.
1: muy agitado, ¿no? Te va a agarrar en cualquier momento
0: No.
1: el reloj que te dice de las
0: Caminando.
1: palpitaciones.
0: No, escúchame, ¿sabes qué pasa, Dani?
2: Dejó la
0: Que
2: caminadora, imagínate. Mirá si no fuera la caminadora todos los días,
0: tengo
2: ¿cómo
0: pocos
2: va?
0: días. Tengo pocos días, Dani.
1: Ya tengo que
0: Tengo pocos días,
1: aprovechar.
0: Dani. No puedo que
3: No
0: aprovechar
3: puede parar,
0: cada
3: no puede
0: cuadra, ¿vale?
3: parar, claro.
0: No puedo parar, dicho para ese el primer momento que llego al casco histórico es ahora de la noche.
1: Está bien.
0: Recién mañana vamos a recorrer de día. Acá ya estamos por ir a cenar. O sea, vine acá porque venimos a la cena, digamos,
4: Pará, ¿y cómo te fue
0: de la
4: ayer en la
0: empresa.
4: cena con la milanesa? ¿Qué diferencia notaste?
0: No, al final no era milanesa, tiré cualquiera. No, no, no, no.
4: Ah.
0: Probé, digamos, local, que recuerde el nombre, probé el clásico strudel de manzana
1: Ay, qué rico.
0: con helado de vainilla.
3: Qué lindo.
0: Sí, espectacular. Y después una carnecita con una salsa espectacular, que les pido mil disculpas, no sabría cómo describírsela. Tenía fruta y... Sí, viste, la fruta, para qué bruto soy. Voy a poner unos arándanos, pero con tomates, cherry. Viste, una ensaladita como bien condimentada, porque por ahí una frutillita en la ensalada estaba buenísima, eso de entrada. Y después, por supuesto, lo más importante, todo bien regado con vino. Creo que eso es
1: Claro, como
0: fundamental
1: corresponde.
0: para que la comida tenga un buen sabor. Ah,
1: Claro,
0: acá llega. Llegué al lugar donde
1: absolutamente.
0: es. Ah, acá vamos a cenar esta noche, para que se me ha muerto.
3: Ya
1: A
3: llegaste.
1: ver, ya
3: Bueno,
1: llegaste, viste que tan.
3: sentate y transmití la
4: ¡Ay, qué
3: cena.
4: lindo!
0: Lindo, ¿no?
3: Sí, está
0: Muy,
3: divino.
0: sí, muy, muy lindo.
3: Qué lindo
0: Ahora
3: se
0: acá
3: ve.
0: está
3: Todo
0: el
3: lo que se
0: menú.
3: ve atrás es espectacular.
2: Che, ¿y se ve gente en la calle pidiendo una monedita, algo?
0: No, por ahora acá no.
2: Nada,
0: Nada,
2: ¿no?
0: no vi.
3: Solo
0: Cero, cero,
3: Franco.
0: cero.
2: Solo, vos sos el que está
0: Sí,
2: más
0: sí, sí, sí.
2: desalineado de Múnich.
0: Sí. Exacto.
4: ¿Ahí
0: Sí,
4: hay precio?
0: exactamente.
1: Claro, ya la carta. No llevo
0: Sí,
1: la.
0: te estaba mostrando eso ahí, Leo, pero dice, bueno, burrata, por ejemplo, 22 euros. ¿Qué más? Quiero leer algo conocido. A ver, ustedes sigan, para que yo
1: Sí,
0: trato de leer
1: está
0: algo que
1: tratando de
0: sea,
1: encontrar algo
0: nuevo.
1: conocido que debe estar escrito en alemán encima.
3: Claro.
1: O sea
0: Está
1: que
0: todo.
1: es muy difícil
0: Acá hay
1: encontrar.
0: unas pastas, por ejemplo, unos tagliatelli,
1: Sí, los tagliatelli.
0: 26 euros, por ejemplo.
4: Bien, bueno,
3: ¿26
4: bien.
3: euros? Es un
0: Sí.
3: restaurante caro medio.
1: Sí, normal, bien.
3: 26
0: Sí, sí,
3: son
0: sí, sí, sí.
1: 1.700 está el
3: 40,
1: euro. Sí,
3: 40, un poco más
1: sí, 40 y pico mil pesos.
3: Exacto, sí. Es un
1: No,
3: restaurante
1: sí, está
3: saladito
1: bien.
3: de acá, pero no,
0: Malicia.
3: no inaccesible.
4: Claro, igual acá
0: Cuando
4: mira,
0: empezás
4: apuntan.
0: a
4: Es la
0: sumar.
4: zona más cara de Múnich,
1: Claro.
4: la calle esa en donde está él, así que están bien los precios.
0: Sí, Maximilianen, creo que se llama
1: Sí.
0: Maximilianen Street, una cosa así. O no sé cómo le digan a
3: Estrase.
0: la calle acá.
3: Estrase.
0: Strasse, ahí está, ahí está. Muy bien, muy bien, muy bien. Sí, exactamente. Mirá, esta típica ropa alemana.
3: Ah,
0: ¿Cómo
3: sí.
0: ves? Así se aparezco en la radio.
3: Eso
0: Sería como una
3: sería
0: bermuda.
3: espectacular, sería
0: La
3: eso, ¿no?
0: bermuda, el saco alemán. Y a Vanina la vemos ahí con la pollera verde.
1: Sí, con la
3: Seguro.
1: pollerita verde. Re
0: Sí.
1: lindo.
3: Buenísimo.
0: Bueno, no, está muy linda, la verdad que la ciudad es muy linda, muy linda.
3: ¿Temperatura?
0: Hermosa, estamos disfrutando. Súper agradable, estoy en remera hoy.
3: Sí.
0: Estarán 25 grados más o menos. Y súper agradable. La verdad que es divino. De hecho, estamos pensando si nos da el tiempo para o a ir a un lago o ir a una montaña acá
2: Oh.
0: cerquita. Va, cerquita no, una hora y media de
2: Qué
0: auto.
2: tipo
0: No
2: romántico,
0: es tan
2: ¿eh?
0: cerquita.
2: Tipo romántico.
0: Sí, ojalá se pueda hacer algo más de verano, Gus.
3: Escúchame, ¿y tenés plan para mañana ya diseñado por la gente que te llevó o tenés libertad?
0: Sí, Mariana, el plan es venir a todo el casco histórico. Supuestamente vamos a hacer un tour para que aprenda algo de acá de Alemania y de Múnich a las 9 de la mañana, todo el día por acá, por la ciudad y por el casco histórico, pero con guía. Así que me parece que está bueno para
3: Qué
0: aprovecharlo.
3: bueno.
0: Después supongo que cada uno podrá hacer lo suyo, ir a distintos lugares. Así que
3: Claro.
0: mañana va a ser bien recorrer la ciudad, que es lo que todavía no pude hacer. Y por eso por ahí el viernes salir de Múnich, ir a algún lago cercano, que hay
3: Claro.
0: varios que suelen ser utilizados, o a los Alpes, que también están
3: Ah, qué
0: cerquita,
3: lindo.
0: creo que es una hora y media, dos de auto. Pero no,
3: Espectacular.
0: espectacular. Una noche hermosa, una noche de verano, estaba diciendo que estaba fresco Buenos Aires, ¿no? Estos días
1: No, ahora
0: volvió
1: hace
0: el frío.
1: calor. No, 22.9, hace mucho calor. Mañana vuelve la
3: primavera.

0: Muy primaveral estuvo.
1: Ah, muy primaveral.
2: El fin
1: bueno,
2: de semana
1: espectacular,
2: vas a salir.
1: Sí, ya.
0: Franco.
1: Vamos despidiendo a. Sí, señor, vamos despidiendo al invierno, ¿no? Que ya está, ya
0: sí,
1: estamos.
0: Ya nos hinchó bastante. Franco, querido, para terminar, lo que más me interesa de todos los viajes a mí es. Me van a tener que disculpar. ¿Qué tal es el desayuno del hotel?
2: Ay, sí, estoy con vos, Gus, en esa.
1: tengo que ser sincero, no desayuné.
0: Pasaste de largo.
1: Sí, no, me levanté muy tarde. Sí, es que ayer no habíamos parado. Claro. El vuelo fue muy largo, no habíamos parado. No me quise levantar a desayunar, me levanté tarde.
0: Una vez
1: terminé desayunando pizza y cerveza. Así
3: bueno,
1: bien.
3: Está bueno. Está bien.
0: Desayuno de los campeones.
3: Está muy bien. ¿No te comiste un frankfurter todavía?
0: Mira, se quedó
4: congelado.
3: ¿Qué es un frankfurter?
0: En una posición bastante, creo que esto queda como
3: buena imagen.
0: Imagen, claro. Del programa.
4: Mercurial
0: el 107.9. Bueno, las costumbres de Franco Mercurial. Bueno, lo teníamos ahí a Franquito en la noche de Munch. Qué lindo que se veía todo.
4: Ay,
0: ¿no?
4: Hermoso, una noche preciosa.
2: Aparte se veía todo como muy prolijito, muy ordenado, muy limpio.
0: Sí. Hermosa. La ciudad vieja de Múnich, evidentemente. Un lugar muy lindo de Europa. Bueno, vamos a seguir en contacto con él. Lo tenemos
2: ahí,
0: ¿no? Ahí estás, Franco.
1: Sí, acá está la ropa para Noriega, mirá qué elegante Noriega.
2: La amarilla me gusta.
1: Saco amarillo, pantalón blanco,
0: perfecto.
1: Unos buenos zapatos de Stefano.
0: Me queda perfecto.
1: Ricci, que te pinea lo que es un
0: listo,
1: lujo.
0: Listo, sí. Ponele un par de talles menos
1: cerrado,
0: que vos.
1: ¿No?
0: Ahí está.
1: Claro, cerrado.
0: Ahí está.
1: Sí. No, después mañana les pasaré algún precio de ropa y demás. Pero me imagino que estará. No sé si será mucho más barato, ¿no?
0: Claro.
1: Que en Buenos Aires, no creo. Y menos si compras en la ciudad, ¿no? Debe ser como.
0: Sí, saliéndote de esa zona que es especialmente turística, ¿no?
1: Si no vas a los shoppings tipo Primark,
0: claro.
1: Sí, me parece que claro, que te revienta igual. Pero por ahí encontrás algo lindo y agradable.
0: Claro.
1: Así que bueno, después le chusmeo a ver qué
0: hay
1: para
0: cenar. Por favor. Y te pido por favor que desayunes mañana.
1: Cariño, sí, me faltó la bici también, ahora que lo veo pasar.
0: Ah,
1: me faltó el recorrido en bici.
0: Bueno, tareas para mañana.
1: Hay que levantarse temprano. mañana me levanto temprano.
0: Te mando un abrazo, Franco.
1: Ahí nos perdí, gracias.
0: Ahí está. No nos perdiste, nos tenés siempre.
4: En nuestro corazón.
2: No te vas a escapar de nosotros tan rápido, Franco. Quédate tranquilo.
0: Ahí está, Franco Mercuriale. Ustedes ven que este programa se llama Mercuriale 107.9. Es por ese señor alto, buen mozo, bien plantado y que está pasándola muy bien en Europa, mientras nosotros estamos en Warnes.
3: Tranquilo, ¿no? Tranquilo, no, igual está bien. Está bien.
0: Merece,
3: hay que disfrutar de Múnich.
0: Perfecto. Después que averigüe bien cómo es el tema de los relojes, eso que estuvo mirando, toda la información que te da.
3: Uno para cada uno.
0: Está buenísimo. Y me parece que
3: mínima,
0: si,
3: él, ¿no?
0: si le pagaron un viaje, me parece que lo menos es.
3: Yo creo que por lo menos un suizo, un chocolate suizo, por lo menos debe haber.
0: Eso lo da.
3: ¿No?
0: Eso lo da por seguro. Eso como
3: un none.
0: Eso es como los garotos cuando volvés de Brasil.
3: No, como garoto. El que te trae garoto de Brasil es un guacho.
0: Y bueno, por eso digo, lo mismo.
3: Lo compró en el súper de la esquina porque se olvidó de traerte algo. Dale.
0: El chocolate. Bueno, vos tenés que cumplir con algunas cosas.
4: Sí, algunas cosas. 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
0: Muy bien, en el último minuto del programa, las últimas informaciones de mis queridos compañeros. Ya lo puedo decir, mis queridos compañeros.
4: Tus queridos compañeros, absolutamente.
0: Arrancamos por Maru.
2: Bueno, Charlotte Caniggia se reencontró con un holograma de su mamá. En realidad,
0: nada menos.
2: En Gran Hermano ya está por terminar, está haciendo unos números, la verdad, bastante bajos.
0: Muy pobre.
2: Altos para lo que es la televisión, bajos para lo que es Gran Hermano, muy pobre. Ayer, viste que dividen en dos el programa,
0: sí,
2: el rating. La segunda parte midió un poco más de 7 puntos, así que es muy bajito para lo que es Gran Hermano. Y después, ya lo que había sido Popstar, también bastante flojo. Si comparás con lo que vienen siendo otros programas. Pero
0: no,
2: bueno,
0: levanta Popstar, ¿no?
2: No levanta Popstar, está complicado, muchas críticas también, muchas comparaciones respecto al programa anterior. Hay que ver qué pasa cuando se termine de conformar el grupo. Por ahora, la verdad que es bastante flojo todo.
0: Sí.
2: Pero bueno, hace unos días atrás, hace unas horas atrás en realidad, Charlotte había contado, y te daba pena escucharla, viste que el Mariana Aranis y el pájaro tienen una vida bastante enquilombada,
0: alborotada,
2: por así decirlo. Y Charlotte dijo que nunca había recibido cariño por parte de sus padres. Y fue bastante triste escucharla, porque vos la ves y Charlotte
0: es muy amorosa cuando habla.
2: Es muy amorosa, es muy

0: respetuosa. Y dijo, nada, que sentía que su mamá nunca había estado orgullosa, que no se sentía amada por ese lado, pero que tampoco lo esperaba porque ya sabía que su madre era así. Hizo toda una comunicación así con sus amigos, les contaba, estaba, y los chicos lo que le decían era, bueno, seguramente el cambio o el clic vos lo hagas el día que seas mamá, si claro. Eso sucede. Y ella decía, bueno, me da mucho miedo, claro, no tiene mucha referencia. La cuestión es que se reencontró y hacía mucho que no la escuchábamos a Mariana Nanís hablar, al menos no le escuchábamos la voz, y a través de un holograma le dijo estas palabras, mira.
1: ¡Ay, mi mamá!
2: ¡Hola, Yasmi!
1: ¡Hola, mamá!
2: ¿Qué estás haciendo?
1: Acá en la casa.
2: ¿Está mi amor bien?
1: Bien, en la casa de las locas. ¿Vos me estás viendo?
2: No, yo no te... No, sí, en realidad sí estoy viendo, sí, te estoy escuchando.
1: Ay,
2: cuéntame.
1: Y acá estoy, aguantando las locas estas. Somos solo mujeres ahora, más locas todavía.
2: Wow, no, tremendo, tremendo, sí. ¿Solo mujeres? ¿En serio?
1: ¿Estás vos, mamá, para ubicar a estas boludas?
2: Y bueno, pero no importa.
1: Sí,
2: en realidad, a veces la vida se ubica sola.
1: Todo sea por la copa.
2: Te quiero ver en la final, Charlotte.
1: Gracias, mamá. Te amo. Te extraño. Termino acá y voy a verte a Marbella.
2: Dale, venite, hacemos pijamada en el Hotel Palace, en Madrid.
1: Nos vamos por acá.
2: ¿Cómo nos divertíamos?
1: Nos vamos
2: como
1: a
2: siempre.
1: Hacer shopping y a comer comida rica y a disfrutar la vida.
2: Obvio, obviamente. Oh. La vida está para disfrutarla.
1: Gracias por llamarme a mamá.
2: Yo te extraño mucho. Acá está Bubu, que te mando un beso enorme. Dios Cris también te manda un beso enorme. Y te amamos mucho y te queremos mucho.
1: Los amo.
2: Y ganás, Charlotte.
1: Ay,
2: rompé
1: gracias.
2: El torso a todas.
1: Voy a intentar ganar.
2: Aguantate todas las locas y ganás, Charlotte. Vamos, si vos podés.
0: Bueno, ahí te daba cosita escucharla.
3: Totalmente. Mariana Nanís parece que estaba en la Antártida.
0: Mariana Nanís estaba... La comunicación fallaba a otro nivel, no sabemos qué está pasando.
3: Base Marambio.
0: Bueno, ella igual tiene lujos, ¿viste? Tiene como esa mentalidad de ser una diva millonaria. Yo no sé si está tan bien económicamente.
3: No,
0: Mariana
3: claramente
0: Nanís,
3: como
0: no. Como dice, te espero allá.
4: En Madrid, en un hotel caro.
0: Bueno, sí, no creo que eso
3: González
0: pase.
3: González Catán,
0: claro, exactamente.
3: Con un teléfono viejo.
0: Pero bueno, nada.
3: Pero ella sonaba como que, ay, mamá, ¿viste?
0: Como que no lo podía creer. Sí, y aparte, sí. ¿Viste que se escuchaba y decía, mamá, me estabas mirando? Nanani debe estar en una. Sí. Ni la miró en el programa, no le importa. Pero bueno, muy lindo, claro. Por lo menos este momento televisivo.
3: Muy bien, completá lo que tenés para hoy y
4: tenés que arrancar vos. Claro.
3: Me tengo que cambiar los anteojos, esto es un quilombo, esta operatoria.
4: ¿Qué te dice? Viste que es complicada.
3: Pero te voy a decir una cosa.
4: Decime.
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3: Avísenme si no me estoy poniendo y sacando los anteojos. Tenía que leer yo. Me olvidé, ¿viste? Vos me dijiste.
4: Yo te dije, hace un rato, el pibe, claro, que hace un rato largo.
0: Te sale muy parecido a la chiqui.
3: Es de mi confianza.
4: De mi confianza.
3: Estoy tratando de sacarla.
0: Estás ahí,
3: chiqui,
0: estás ahí, a un pelito nomás.
3: De debajo, en fin. Señor
5: Datito,
3: Tomás
5: te voy dejando que tiene que ver con la interna peronista. No sé si te enteraste de algo, se están matando. Ayer reapareció.
3: Espectacular.
5: Máximo Kirchner. Llenó de humo el penal.
3: Le cantaban a
5: Cristina, que Cristina es la conducción. De hecho, Máximo en un fragmento dice. Vos querés una canción nueva, vení que te presto la mía,
3: sí.
5: ¿No? Con parafraseando lo que decía Kicillof en el 2023.
3: Sí, hay que ser una canción nueva.
5: Recuerdo que la Roque había dicho, ¿qué es la conducción de Cristina? Que te escriba ñatos por WhatsApp, ¿se acuerdan?
3: Oh.
5: Así que ahora, bueno, Máximo estuvo primero. Yo no entiendo por qué.
3: Esto es en la esquina de San José.
5: Esto es en el penal de San José.
3: En el penal de San José,
5: que tiene dos pisos, ya lo sabemos, o por lo menos eso es lo que investiga la justicia. Está hablando un tipo que tiene 18 canchas de fútbol en la declaración jurada, si nos guiamos por los metros cuadrados que tiene declarado.
4: 11 mil millones de pesos.
5: Entre ambos hijos tienen más de 5 millones de dólares, ¿no? Entre los dos tienen como 10 millones de dólares.
4: Sí, como 10.
5: No sabemos.
4: ¿Por qué él
5: de
4: tiene
5: dónde?
4: Solo 7.
5: Claro.
4: Los 11 mil millones.
5: Pero paralelamente a esto, está pasando que, por ejemplo, Juliana Di Tullio acusó de pautero por pauta a Navarro. Navarro está operando para
3: Navarro trabaja

0: para Kicillof.
1: Que se compró un edificio de 7 pisos.
0: Navarro está para el destape.
1: Para el destape.
0: Sí.
1: Navarro dijo que iba a empezar con los soft de la política.
0: O sea, que va a empezar a operar.
1: Claro. Di Tullio le dice, ahí vienen los machitos del off.
0: ¡Oh!
1: Se están matando.
0: Ah, está espectacular.
2: Silvestre, está buena
1: interna. Silvestre diciendo, sí, Milei tiene que sentarse de lejos, gestionar, pero comiendo pochoclo, como le decían a él. Porque Silvestre hablando de, si no hay interna, eliminen el partido.
0: Claro.
1: Porque, claro, la idea...
0: O sea, que está tiene... candente. Porque hace poco se reunieron Massa, Kicillof y...
1: Massa, Kicillof y Máximo Kirchner.
0: Y Máximo, claro.
1: Y Máximo, los tres, sí.
0: Y ahí era como que amagaban.
1: Y Mayans claro. Y Quintela y sí, todo, sí, toda la horda.
0: Germán Martínez.
1: Todos tres fantasmas juntos, estaba ahí.
0: Sí, pero amagaron ahí como que terminamos con las internas y vamos...
1: Algo pasó, evidentemente.
0: Funcionó.
1: Lo que quiere Cristina es que su candidato sea Sergio Tomás Massa. Kicillof, sabemos que no puede volver a ser gobernador. Hay que ver dónde se mete. Por lo pronto, también ciertos comunicadores como Tomás Rebord y Iván Jadrowski, el dueño de Corta,
0: sí,
1: están ya semblanteando con la posibilidad de que vaya en representación del peronismo también Miriam Breckman. El dicho y hecho. Y parece que hay un financiamiento a Miriam Breckman para tratar de dividir las aguas, porque sabemos que, por lo menos lo que se menciona es, Cristina no quiere que Kicillof tenga el poder.
0: O sea, que lo van a esmerilar a Kicillof, sí, con Miriam Breckman, que
1: por
0: le saque votos por izquierda.
1: De hecho, Kicillof no firmó el documento que ayer estaban todos firmando los principales referentes del peronismo en contra de lo que fue el aniversario, ¿no?, del intento, sí, de magnicidio a Fernández de Kirchner. Y en paralelo, lo último, y con esto te cierro, ya hay fecha para Sueños Compartidos. Se viene el dictamen de Sueños Compartidos.
0: Pensé que
1: la
0: era
1: sentencia.
0: Un reality que empezaba.
1: No,
0: ahora.
1: No. Bueno, es un poco
0: ya
1: un reality.
0: Fecha era como que empezaba ahora.
1: El reality sería Madre de Plaza de Mayo, funcionarios del kirchnerismo, casas no terminadas y robándole a los pobres, sería, uh-huh, que es el reality que vivimos durante las últimas décadas.
0: Sí, señor.
1: El 11 de septiembre van a hablar los imputados. La fiscalía pidió 6 años de prisión. Hablamos de Julio Devido, José López, Pablo Jokender y Abel Fatala. Lamentablemente, Massa no está vinculado en esto, aunque no se terminaron las casas de Tigre, aunque incurrió en falso testimonio a la hora de dar su declaración. ¿Se acuerdan que le mostraron unos cheques y dijo, yo no firmé los cheques? Se le acerca a los cheques y le dice, ah, bueno, sí, firmé.
0: Ah, pasa sí, que, lo firmé.
1: Pasa que el intendente firma y bueno, pasaron cosas.
0: No sabe de qué va. ¿Cómo sigue los días, querida?
2: Subió bastante la temperatura. ¿Te vas a ir de esta radio a hacer tu recreíto? Hasta después tenés que venir.
0: Sí,
2: después tenés que venir. ¿Sabés de qué vas a hablar hoy, no? Juan Fori, cómo convirtió las contratapas de un diario en un género literario en sí mismo.
0: Sí, sí.
2: Pero
0: tengo,
2: claro, y además también
0: tengo los libros acá en la mochila.
2: Van a aprovechar, sí, que se acerca el Día de la Historieta Argentina y van a preguntar a la gente cuál fue tu historieta favorita de chico.
0: Exactamente,
2: hermoso, leer y comer.
0: Se viene el Día de la Historieta.
2: Desde las 20, acá con Gustavo Noriega.
0: Ay, sí, sí.
2: Por supuesto.
0: Pero ahora, voy a comer.
2: Cuando vayas en esta brevita pausa por ahí a tomar algo de solcito, 24 grados te espera afuera.
0: Ah, hermoso.
2: Está precioso, cielo algo nublado. 24 grados, está hermoso, primaveral. Disfruten. Porque a la noche
3: se pudre.
2: Llueve.
0: Ahí está.
2: Se pudre.
0: Bueno, queridos amigos, gracias por todo. Gracias a toda la gente que está del otro lado del vidrio colaborando. Y ya llega Yanina Latorre para hacer Yanina 107.9. Un programa que tiene un panelista extraordinario, que es el señor Martín Fernández Cruz. Chau.
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8: Hola, y ahora sí, bienvenidos a Yanina 107.9, son las 16:06 en toda la República Argentina y hay 23 grados en la ciudad de Buenos Aires. Es un día maravilloso.
9: Divino.
8: Hermoso, un sol, la temperatura que a todos nos gusta, sí. Ni mucho frío, pero ni mucho calor. Sí, septiembre se pone lindo. ¿Cómo está este equipo del amor?
10: Hola, amor.
8: Noriega está agotado, reemplazando a Mercurial, sí, antes de que yo llegue. Hoy encima tenés tu programa.
10: Tenemos leer y comer y le vamos a meter toda la onda.
8: A las 8, vamos. Bien, estás viendo energía, comiste, sí, estoy bien. Sándwich hoy, ¿qué pasó?
10: No, hoy no me traje sándwich, así que estoy, cuando termine acá me voy a comer.
8: ¿Seguro? ¿No querés ir a comprar algo? Nah, que te traigan, te pedimos.
10: Quiero estar en Yanina 107.
8: Muy bien.
9: Oh, ¿estás sin almorzar?
11: ¿Qué? ¿Estás sin almorzar?
10: Sí.
8: Vos no podés vivir sin almorzar. Yo he hecho programas. Ayer comí la ensaladita, hoy comí en casa, pero yo he hecho programas sin almorzar.
11: Yo hoy almorcé desayuno. Casi nada. Pero bueno.
10: Voy desayunando a lo largo de la mañana, entonces salgo como medio lleno.
8: ¿Qué es desayunar a lo largo de la mañana?
10: A la mañana, cuando me levanto, la tostada con palta y huevo.
8: Muy bien, qué prolijo.
10: Muy bien. Y después ya cuando se iba haciendo, yo salgo de casa a 12 menos cuarto, 11 y pico.
8: Ah, te comes algo.
10: Yogur con granola.
8: Ah, bueno, con eso tirás.
10: Sí.
8: El yogur tiene proteína.
10: Igual, se me cae una lágrima, que no me pongas una picada adelante porque me tiro de cabeza. Pero estoy aguantando, la estoy pasando muy bien.
11: Bueno, el pancito con manteca también podría ser una opción.
8: No, él si no come harina. Yo soy fan del pan con manteca.
11: Para mí el pan con manteca
8: para
11: mañana,
8: mí no hay mejor desayuno que tostadas con manteca. No lo hago nunca.
11: Yo como
8: porque
11: una todos los días.
8: Para cuidarme.
11: Y un poquito no.
8: Sí, es verdad, no es tan grave.
11: Tuvo mucha mala prensa la manteca para vender nosotros productos de porquería, sí, y ahora sí se está reivindicando la manteca.
8: Ahora que estuve en Mendoza, yo los días, cuando me voy de vacaciones, desayuno pan con manteca.
9: Es como es tu permitido.
8: Delicio.
10: Qué lindo.
8: Le doy al pan con manteca. No hay nada más rico que yo es la manteca.
10: Y si el pan está caliente.
8: Ay, bueno, ay, eso sí, me gusta, claro. La tostada caliente, que la untás y se derrite. Me encanta. Eso. Cuando era chica yo comía pan con manteca a la mañana. Mi mamá me llenaba y a veces le ponía azúcar. Mi abuela le ponía azúcar. Sí. Qué rico.
10: Escúchame, voy a contar una infidencia de mi suegra, que es un grandísimo personaje, muy divertida. Y se queja.
8: ¿Cuántos
10: de
8: años
10: todo
8: tiene tu suegra?
10: Y van a cumplir 80.
8: Ah, está, es joven.
10: Sí, sí, sí.
8: ¿Mariela tiene mi edad o menos?
11: Tiene 10 más que yo, Mariela.
10: O sea,
11: 54.
8: Ah, bueno, claro, sí, es sí, joven. Mamá tiene 86.

0: están claro. ahí en el rango
1: sí,
0: etario.
1: Sí, sí. Bueno, el otro día parece que hizo un escándalo. Fue con la hermana de Mariela a uno de estos lugares de onda, modernos. Uh-huh. Hizo un escándalo porque en la carta no había tostadas con manteca.
0: La amo. Es que en las cartas nunca hay tostada
1: estaba
0: con manteca.
1: Indignada.
0: Bueno, en realidad, en la carta no hay tostada con manteca. Antiguamente, cuando ibas a un restaurante, a una parrilla, a una cantina, a un restaurante carísimo, te daban pan con manteca. Después se hizo como medio popular y parecía sí. que no tenía nivel. Pero ahora hay una tendencia que en los lugares estos lindos que hay sí. de estos chefs modernos y qué sé yo...
1: Te hacen mantecas especiales.
0: Te hacen mantecas claro. o saborizadas o manteca sí. casera o te dan esa manteca que es como batida, que queda como sí. más suavecita y menos dura que claro. la manteca y te dan diferentes panes que son muy ricos. Sí. Este chabata o panes saborizados, se está muriendo Martín. Y se volvió al pan con manteca en los restaurantes, uh-huh. pero hubo una época que decía es grasa comer con manteca, totalmente. La verdad. El y lo rulito. Sacaron. Pero a mí, el rulito, me encanta.
2: Que hay, claro.
0: Pero es como que se volvió al origen, ¿viste? Sí. Y se volvió
1: el rulito lo tuvieron que sacar por una disposición de Ministerio de Salud o algo así.
2: Por bromatología.
1: Por bromatología.
0: Por la forma en que lo sacaban y
1: lo
0: servían.
1: Y es como que no estaba certificado, entonces te pusieron
0: el mantequito.
1: La mantequita con el envoltorio.
0: Ay, no, a mí ese rulito,
2: es un poema.
0: Chicos, me encanta.
1: El rulito
0: igual
1: es lo
0: en los lugares de estos chefs modernos que hay ahora, estos que me encantan a mí. Te ponen la manteca, que no en rulito, pero te viene como redondita.
1: Sí, más...
0: No te viene en el cosito con manteca. No.
1: Volvimos
0: pero
1: a la
0: manteca
1: vieja
0: es muy
1: manteca
0: rica,
1: más.
0: Muy rica.
3: Sí. La vida con manteca es más rica.
0: Me gusta, sí. para mí la vida con papas fritas.
3: También.
0: Vamos sumando ítems que nos gusta comer.
2: Con harinas.
3: Con harinas.
0: Yo le trato de no darle mucho a la harina porque, viste, inflama.
2: Estaba tratando de aflojar. Grande. Yo estaba vengo sintiéndome un poco pesado, ¿viste? O sea, tengo que comer un poco menos de harina.
0: Comés mucha harina, ¿no?
2: Sí.
0: No,
2: y pasé hoy por una panadería que no conocía la ubicación y le digo a Luciana, che, esta es de... Uy, Pía trae facturas de ahí muchas veces. Y entré y dije, no, me voy a medir. Canté un huevo de guita. Y dámelo de acá, dámelo de allá, salí
0: es
2: comiendo.
0: Que cuando entras a una panadería con el olorcito que hay a factura, pancito, te ganas, yo no entro.
3: El olor a pan recién hecho, cuando lo ves, lo sentís unas casas antes de la panadería.
0: Una calentita. Porque estamos cagados de hambre.
1: Sí, me está matando.
0: No traje nada, no, bueno, a mí todo eso me gusta. Yo tuve una época en mi vida que durante 10 años dejé literalmente las harinas, pero las dejé.
2: Muy difícil.
0: Literal.
2: Pero pizza, para mí la pizza y la pasta.
0: A mí no me gusta ni la pizza ni. No, yo no soy. Si no hay, bueno, ahora no como pizza, pero antes, Juan, si no había otra cosa, comía. A mí no soy, la pasta bien hecha me gusta, a mí no me encantan ni la pizza ni las empanadas, entonces puedo vivir sin ellas.
3: Okay.
0: Bueno. Por ahí me gusta más una tostadita, la media luna, o no sé, una torta, o cosas que
2: el
0: tengan
2: el antojo
0: harina.
2: No te suele agarrar con pizza.
0: No, yo no como ni pizza ni empanadas, me gusta mucho la fainá, que encima es de garbanzo.
2: Claro.
0: Pero hubo una época que yo literalmente, 10 años no las toqué las harinas, no las
3: es un montón de tiempo.
0: Pero no me acerqué, pero ni un permitido. Y la verdad que a mí me di cuenta que no sé si fue volver a la harina de nuevo, que no volví del todo. ¿Sabes cuándo volví a probar harina? En pandemia. ¿Viste que en pandemia la vida era un delirio?
1: Claro.
0: Sí, todo lo que, yo empecé a tomar vino todos los días en pandemia, porque yo era la típica que tomaba el sábado si salía. Claro. En pandemia, una copita a las 7, 8 de la noche todos los días, estábamos todos al pedo, encerrados, aburridos, en familia. Me acuerdo que me juntaba por Zoom con mis amigas y nos servíamos una copa de vino y me quedó la costumbre.
1: Claro,
0: y ahora ceno con vino todas las noches. Y ahí empecé, como me empezaban a mandar los emprendedores, claro, una cosa es la vida diaria. Vos vas, venís, trabajás, entrás. Cuando estás en tu casa todo el día y ves todo ahí, todo te invita a comer. Y volví a comer, no como asiduamente, no como, por ahí pasan 15, 20 días que no pruebo las harinas, pero volví a las harinas. Pero me doy cuenta que cada vez que como harinas termino, no sé si es por haberlas dejado y haber vuelto, o por ahí el cuerpo, la edad, o lo que sea.
3: El cuerpo también, se acostumbró.
0: Sí, me inflama muchísimo, pero me siento hasta molesta.
2: Bueno, los veganos, es mucho vegano.
0: Mucha
2: lo que,
0: incomodidad, me genera gases.
2: Claro, lo que dicen es justamente eso, que, a ver, técnicamente el cuerpo humano no está preparado para procesar un montón de alimentos, lo que hincha la harina, lo que hincha la carne también. Ahí,
0: viste que hay un libro que, no sé cómo se llama, que dice, hay un libro que se llama... No me acuerdo, que lo recomendaba mucho Guillermina Valdés, que te dice que comer mucha harina, azúcar y lactosa es un veneno para el cuerpo, porque es verdad que hay gente intolerante a la lactosa, intolerante a las harinas, bueno, y el azúcar. Comer mucha harina, mucho azúcar y mucha lactosa es tremenda. El tema es que hay que equipararlo. Pero a mí, la lactosa no. La lactosa a veces me inflama, el azúcar no. La harina me mata.
3: Mira.
0: Me mata. Yo ya sé que cuando la voy a comer...
3: te vas a sentir mal después.

0: Pesada. No me compro el pan. A mí me vino muy bien el pan proteico que me recomendó Pía, porque ese pan no tiene harina y es muy rico y es proteico. Y yo me traigo un pan de afuera, que me lo compro en Miami, que es de harina de coliflor. Y ese no me hace nada. Es re livianito, es un pan keto de una marca Arnold americana, un pan de supermercado, sí, chicos, sí. Nada raro. Entonces me traigo de a 6 o 7 panes cuando vengo y los frizo.
1: Claro.
0: Y como solamente lo como sábado y domingo, me dura hasta el próximo viaje.
1: Perfecto.
0: Y el que me toca el pan en mi casa de coliflor, le corto los dedos. Sí. Está ahí, es de mamá.
2: Estás preparada para el apocalipsis, porque es un pan.
0: Y lo que es muy bueno también, ya que estamos en plan nutrición, que no te inflama tanto el pan de masa madre. La masa madre que no tiene conservantes, que se pone feo enseguido, se pone duro, hay que frizarlo, ese de no me inflama.
3: Sí, por el proceso que tiene la masa madre. Claro, exactamente. Es mucho más fácil de digerir.
0: De hecho, los nutricionistas te recomiendan que comas pan de masa madre porque es mucho mejor para...
2: La masa madre.
0: Nunca la probé.
2: Riquísima. Bien hecha y todo es riquísima. Muy finita, todo.
3: Con el cornachone bien gordito.
0: Sí. A mí, si tengo que comer pizza, me gusta finita. ¿Sabes qué pizza me gusta? Y no es chivo. Esa sí me gusta, la de Pizza Cero. A mí me gusta finita y... Ay, no sabes lo que es. El pan de pizza. A mí me gusta el pan de pizza. ¿Viste?
3: Sí,
0: el finito
3: riquísimo.
0: Con quesito.
3: Sí,
0: el pan de pizza de Pizza Cero y la pizza de Pizza Cero es de las más ricas que he probado. Porque a mí me gusta como finita y crocante. A mí sí es muy gorda, así...
2: Media masa.
0: No me gusta.
2: Bueno, perdón, en Guerrín es la media masa típica para mí. Es como... Es la pizza extra, media masa para mí es una cosa increíble, pero comes una porción y media.
0: Claro.
2: Te arruina la
0: gente
2: vida.
0: Que se siente y se come una pizza entera.
2: Claro, un vaso de soda cáustica.
0: Que hay gente
2: tomar
0: que
2: atrás.
0: Se pide una pizza al coso y son como 8 porciones. O
3: sea, sí, son 8.
0: Yo no sé cómo se las comen.
3: No, de demencial. No.
2: Pero es eso, ¿viste? Todas las pizzerías de Corrientes hay mucha media masa, es ir. Como es una porción.
0: A Diego le gusta la pizza, mi marido. Sí, yo pizza. Nunca compro, pero le gusta mucho. Cuando era jugador de fútbol, los domingos cuando venía a la cancha le pedía...
1: ¿Y hace a la parrilla?
0: Hace pizza a la parrilla y la come. Sí. Yo no la como, pero en casa a veces cuando hace asado, de entrada, él te hace pizza a la parrilla muy finita y muy sabrosa. Cocina muy bien, Diego. Sí hace pizza a la parrilla, con masa bien finita. Sí, le gusta.
1: Tuvimos una época, una relación con una que nos mandaban unos rectángulos de pizza.
3: Sí. ¿Cómo se llama?
0: Pero ella me manda siempre. ¿Cómo se llama la chica de las pizzas? Que es buenísima. Ojalá nos esté escuchando porque escucha el programa.
1: Sí, que mande porque a la parrilla.
2: Pero acá mandaron.
0: Sí. Nos regalaron.
1: Yo, digamos.
0: Pero nos trajo el año pasado.
1: La conocí cuando la trajeron y empecé a comprar.
0: Caparelli. Eso, las pizzas te manda la prepizza ya con el quesito.
1: Espectacular.
0: Sí. Es muy buena.
1: A la parrilla es excelente.
0: Esa es finita. Sí, a Diego le encanta la pizza de la parrilla.
1: Compré un montón. Cada tanto compro y te queda porque son como una caja con muchas.
0: Sí, yo las tengo frizadas y se las saco porque a mi hijo también le gusta.
3: Sí,
0: la van comiendo. Y también hay pizza keto y hay pizza de harina de
2: almendras. Sí, hay de todo.
0: La he probado, pero no es lo mismo que la pizza. Al que le gusta la pizza, entiendo que le gusta la pizza.
1: Sí,
0: de harina.
3: Y sí, dale el queso bien aceitoso, loco.
0: ¿Hoy cómo estamos? Que es miércoles.
3: Hoy no lloré.
0: ¿Fuimos a terapia? ¿No lloraste?
3: Hoy no lloré.
1: ¿Qué pasó?
3: No, estamos mejorando, estamos bien. Pero me gusta porque, por ejemplo, voy, no, estoy bien, no sé qué. Empiezo a hablar con gente, estoy contento, no sé qué. Bueno, bien, Guadalupe, te felicito, no sé qué. Y empiezo a hablar de mis amigas. No me hablé de tus amigas. Háblame de vos, de qué es lo que estás buscando, qué es lo que querés. Y bueno, María, no tengo ni puta idea qué estoy buscando. Bueno, empecemos a desandar ese camino. Así que hoy fue bastante más amable la sesión.
0: Ah, bueno, estamos bien hoy. ¿No te deprimiste? ¿Y sabes qué estás buscando?
3: No.
0: Ah, bueno, pero no te amarga.
3: No, tampoco. Porque,
0: es un cliché. La vida es una búsqueda.
3: Y sí. Es que
1: a mi edad.
0: No, pero es una búsqueda la vida. Porque cuando llegas a algo, ya buscas otra cosa. Claro. Le pasa a mi edad, a la edad de Noriega. O sea, no es que uno llegó y encontró el laburo, la familia, y ya está. Toda la vida es.
3: Es buscar. Sí.
0: Ay, la cara de Martín, tu vida no es una. No, vos ya está. Vos sos, vos sos lo más burgués. Él tiene el perro, la hija, el vínculo y el trabajo y la madre sana, ya está. No busca otra cosa. Yo siempre estoy buscando algo nuevo.
2: No, uno busca y todo, pero bueno, disfruta el presente.
0: ¿Sos ambicioso?
2: Soy discreto.
0: No sos ambicioso.
2: No, soy discreto en mis ambiciones.
0: A Lupe ni se lo pregunto porque es ambiciosa, porque por eso tiene todos estos rollos. ¿Y vos, Noriega? ¿Y vos, Noriega?
1: No me llamaría ambicioso, no me parece.
0: Pero ambicioso no hablo solamente del dinero.
1: No, pero en general no.
3: De como buscar siempre lo mejor.
2: Uno quiere superar, digamos.
0: Sí.
2: Uno,
0: yo soy ambicioso.
2: Uno busca, pero cada uno maneja esa ambición de distinta manera.
0: No hablo de una ambición económica, tengo todo tipo de ambiciones. De una ambición de vida.
2: El tema es que
0: mejorar,
2: no te frustres.
0: Estar siempre más arriba.
2: El tema es que no te frustre.
0: A mí no me gusta la rutina. a pesar de que tenemos una vida con horarios así como la tele, la radio, trato de no los días hacer lo mismo, no hacemos todos los días el mismo programa.

0: radio ni de tele y no me gusta esa cosa de la rutina. Viste que hay gente que es rutinaria.
1: Sí.
0: Muy de clase media, de cuando yo era chica. Los lunes gnocchi, los martes empanadas, los miércoles pizza a la napolitana, los jueves estofado y los viernes delivery. Eso me seca la concha.
2: Me mato.
0: Eso es muy de mina, ¿viste?
3: A mí un poquito de la rutina me gusta.
1: Ay, yo soy medio así.
3: Me
1: yo
3: siento cobijado.
1: Tal día sé que como esto, pero no. Propias, individuales.
3: Sí.
0: A ver, uno tiene el horario de trabajo, el horario, no sé, del deporte, el gimnasio. Yo voy los sábados a pádel, pero trato de que no sean todos los días iguales. O sea, a mí no me gusta la rutina. Por eso me gusta cuando me voy de vacaciones, porque todos los días me espera.
3: A mí lo que me molesta de las vacaciones es que me saca de la rutina.
0: ¿Ves? A vos te gusta la rutina. Sí, y hay gente que cuando está de vacaciones a los 15 días dice, extraño mi rutina. Yo ni en pedo. No, yo soy como lupetera para eso.
2: No, claro.
0: Yo seguiría caminando a la deriva 3 meses más.
2: Sí, definitivamente.
0: Y que nadie me rompa los huevos.
2: Definitivamente.
0: A mí la rutina me aburre. Por eso yo creo que la rutina a veces lleva hasta el desgaste de la pareja. Todos los días lo mismo. ¿Viste? Hay gente que coge martes y jueves.
2: Ay, no.
1: Bueno. Eso, programarlo a ese nivel.
0: No, no. En mi casa, mi mamá era rutinaria con la
3: comida.
0: Mi mamá era rutinaria con la comida. Tenía un día de la semana marcado para cada cosa.
2: Mi abuela también. No sé, el lunes, ponele, con milanesas, el martes con croquetas, el miércoles con.
0: Pero siempre lo mismo.
2: Lo mismo. Y la misma ensalada en el mismo plato, con el mismo condimento.
0: Eso es muy de nuestra. Sí, de mi mamá era así. Ahora no, mi mamá le chupa un huevo.
1: Yo soy medio de la rutina, a mí me gusta. A mí me gustan mis cosas. Yo como que llega un momento necesito estar en mi elemento.
3: Sí,
0: a mí me gusta mi casa, pero yo no soy rutinaria en mi casa porque me rebelé por mi mamá. Mi mamá era insoportable. Aparte, en mi casa se comía 12:30. Si vos estabas 12:35 en la mesa, no sé por qué, a dónde íbamos, qué carrera, no sé, que se le escapaba el fuego. Yo creo que ahora se da cuenta que se al pedo.
3: Al pedo,
0: sí. Tenías que estar a las 9 para cenar. Ponele que, no sé, había sido a la facultad un trabajo práctico. Llegabas 9:15, pero un drama de Estado. Pero un drama de Estado.
1: La comida está servida.
0: Mirá si seré rebelde, que en mi casa no hay horario de comida.
3: Claro.
0: Y nunca estamos todos a la mesa. Es rarísimo,
2: claro.
0: Por los horarios, la vida. Pero hoy Dieguito comió a la 1, yo llegué de pádel 2:45, comí 2:45. Diego fue a hacer un. O sea, y es como un espeto corrido.
1: Claro, sí.
0: Y ni el fin de semana. Por ahí Dieguito desayuna con la novia, yo desayuno con Diego en lugares separados. Pero creo que lo hago por rebeldía a mi mamá.
3: Claro.
0: No les pongo a la mesa y los obligo a sentarse a comer. Y estamos todos un sábado y. Che, vamos a comer, sí, vamos,
2: claro.
0: Pongo en la mesa y cenamos.
2: Se espera.
0: Pero en la semana yo llego tarde, ya cenaron, nadie me espera.
2: Claro.
0: Diego un día tiene fútbol.
3: Claro,
1: entonces, no, es un laburo donde los horarios son raros.
0: Pero en mi casa había mesa de desayuno, mesa de almuerzo, mesa de té. Mi mamá en la tarde te servía el té con la tortita, el mendicrim, el dulce de leche. A las 5.
3: Claro.
1: Me gusta.
0: En mi mamá eran 4 horarios por día.
2: El 5 o'clock tea.
0: Yo no.
1: A mí me gusta, me gusta.
0: Nosotros cada uno hace lo que se le canta a la concha y cada uno come donde quiere. Y un día hay 4 menús.
1: Por ahí es por las edades de los chicos. Porque cuando son más chiquitos, yo qué sé, desde que nació mi hija, los horarios de las comidas cambiaron y como que están más ordenados.
0: Yo cuando eran chicos Lola y Dieguito les daba de comer a ellos y después comíamos Diego y yo. Y por ahí a veces Diego, si venía más tarde porque había jugado al fútbol o porque no sé qué, yo comía y después Diego. No. Pero es para
1: son
0: joder a
1: dinámica
0: mi vieja.
1: Familiar, claro.
0: Sí había un desayuno familiar porque nos levantábamos para ir al colegio, no nos quedaba otra que sentarnos a la mesa.
2: Sí, eso claro. Sí.
0: Pero no, no. Es más, últimamente que desayunábamos juntos con Diego, como ahora tenemos 2 perros, yo desayuno en mi lugar de tele y Diego desayuno en la cocina con los perros porque les da jamón.
3: Ahí está.
0: Y yo lo reto. Entonces cada vez vamos copando más ambientes y nadie come con nadie en mi casa.
3: Claro, perfecto. La disolución de la familia.
0: Y yo la noche. Para mí la familia no es la mesa.
3: Nah,
0: yo la noche cuando llego no quiero hablar con nadie. Entonces me siento en la mesa ratona,
1: tranquila.
0: Miro derecho a la tele y como.
2: Y listo.
0: Como una
2: está.
0: Pobre diabla, una lata de atún.
3: Si alguien te habla, no le contestas.
0: No.
2: Y no. No, está bien.
0: Salgo llamados que tengo a la noche de famosos para contarte algo.
3: Sí, pero no familiar.
0: Anoche, no voy a contar quién, 12:30 me llamó alguien.
3: ¿12:30 de la noche?
2: Ah, sí. Pánico.
3: ¿Llamó pero, directo o te
0: sí,
3: dijo
0: me
3: te
0: llamó
3: puedo
0: directo.
3: Llamar?
0: Es de esas personas que se pueden dar el lujo de llamar directo.
2: Ah, ok.
0: Y hablé 1 hora y media.
3: ¡No!
0: Me interesaba.
2: Ok.
3: Y perdón.
0: Pará.
3: Fuera de
0: a la
3: aire,
0: hora
3: no
0: se sumó
3: decir.
0: Una tercera. Te lo voy a decir fuera de aire.
3: Bien.
0: A la hora se sumó una tercera persona que también me interesaba, no soy boluda.
2: ¿A la charla o aparte?
0: No, a la charla. Me dice, ay, la pareja de esta persona.
2: Ok.
0: No voy a decir si es hombre o mujer, nadie. Y
2: nada.
0: Dice, está llamando tal. ¿La podemos sumar?
1: ¡Sí! Pero claro.
0: ¿Cómo
1: que
0: no?
1: Sí.
0: Pero se me hizo larga la noche.
1: Individuos.
3: Espectacular.
0: Mucha data.
3: Mucha data.
0: La data que todos quieren tener, amor. Hermoso todo. Pero anoche di la vida. A esos los atiendo. Y Diego me dice, qué hija de puta, cuando te llama tal, hablas conmigo, no me dejes la
2: paz. Ay, pobrecito.
1: A mí me cortaba, viste. Mandame un mensaje.
3: No me dejen de nada.

0: No, claro, porque subí y me dice, estaba, porque yo hablo, estaba contenta. A mí cuando Diego entra al coso, le digo, fuera. No, aparte le digo, trabajo de hablar, estoy cansada. Me dice, bien que hablaste con estos dos, ¿no?
1: Te la tiró ahí. Pequeño palito de hizo.
0: Cuando les cuente.
2: Vamos a un corte entonces.
0: Bueno. No, es que se mueren. En algún momento lo voy a contar públicamente. El problema es que con una de estas personas anoche dijimos: es tan complicado todo que es difícil de contar.
3: Claro.
0: O sea, lo tengo.
3: Es que a veces tenés la información.
0: ¿Cómo armás todo este quilombo?
1: Claro.
0: Macabro. Vamos a las vías de comunicación.
2: Vamos.
1: Perfecto. Tenemos un WhatsApp, amiguitos de mi corazón. Es el 11-3500-1079. Llénenlo de amor, de locura. Sobre todo, buena onda. Audios, así los compartimos al aire. 11-3500-1079. Importantísimo, estamos en YouTube. ¿Para qué ver estas caritas soñadas, espectaculares, que acompañan al sol radiante, que brillan, porque nosotros también brillamos? Se meten en nuestro canal de YouTube. Somos El Observador 1079. Con el QR se suscriben gratis, completamente. 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
0: Va subiendo,
1: para ustedes.
0: Faltan 5.000.
1: ¿Viste? Es nada. ¿Llegaremos
0: nada
1: hoy? ¿Hay 5.000 bichitos de luz del otro lado dispuestos
0: podría
1: a suscribirse?
0: Bueno, pero estos que estarían, los, yo creo que los que nos miran deben estar suscriptos.
1: Si no, los que participan
2: si no, no
1: del chat, sí.
0: Claro,
1: si no,
0: los que chatean están claro suscriptos.
1: Los otros no tienen tantas ganas de brillar, parece.
2: Todos los demás.
1: Claro.
2: Ustedes
3: entran a mirar,
1: están
3: y
1: como,
3: no a participar.
1: Como atrás de la columnita mirándonos así.
3: Participen.
1: Bueno, no, chiquitos, se me exponen, brillan, se suscriban a nuestro canal de YouTube, El Observador 107.9, van a poder participar del chat, que es maravilloso. Y lo más importante de todos, no, solamente queremos que nos digan que a ustedes les gusta esto. Hay una sola forma de hacerlo, hay una sola forma de brillar, que es con el me gusta en nuestro canal de YouTube, manito con el pulgar para arriba. Una sola vez, desde la tele, desde la tablet, desde el celu, desde donde sea, vas a poder ponerle el me gusta a nuestro canal de YouTube. Estamos a punto de superar los 700. Superamos los 700.
2: Bueno.
0: Muy bien.
1: Queremos más. Sí, ayer superamos los 2.000. Estuvieron muy bien, bichitos de luz, la verdad. Así que hoy también pueden brillar, acompañar este sol maravilloso y sobre todo acompañarnos a nosotros en nuestro canal de YouTube, El Observador 107.9. Manito con el pulgar para arriba. Quiero que los bichitos de luz hoy brillen más que nunca. 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
0: Amor, todo, Lola, te estoy escuchando, quiero saber. Karina, te estoy escuchando, quiero... ¡Qué chumas, todo! Karina me dice, te soborno con papas fritas, tráelas ahora,
3: claro,
0: si sos guapa y te lo cuento.
2: Ahí está.
1: Y nos enteramos todos
0: amo
1: juntos comiendo
0: toda
1: papitas.
0: Toda mi familia, mis amigas, todas me escuchan. Te juro, me da más orgullo que la gente que no me sí conoce, porque es lindo que te acompañen
1: claro
0: en el trabajo.
1: El que te
0: gracias
1: conoce, claro.
0: Porque para mis amigas soy una radio constante. Estamos sí, todo el día, claro, bla, bla, bla, bla.
1: Y sí, claro.
0: Y últimamente hay tanta cosa mediática que me involucra, que yo no cuento muchas cosas al aire, que todos nuestros almuerzos de los sábados soy SQP,
2: claro,
0: que no se puede contar.
2: Claro. El off de SQP.
0: No, te lo juro.
1: Qué espectáculo.
0: El sábado me tuve hasta las 4:30 de la tarde contando todo. No. Y así vengo, pero me divierto.
3: ¿Y esto?
0: Y nos cagamos la risa, porque aparte confío en mis amigas. Tengo un grupo de amigas, pero muy buena gente. Hola chat, hola familia, hola amigas, hola YouTube. Hola comunidad del amor, hola a todos, hola oyentes, gracias por estar del otro lado. Nos vamos a la primera pausa y ya venimos. Hoy tenemos mucha información, no mira vamos a boludear, lo decidimos.
2: Oh, hay que laburar hoy.
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0: Sheeran está pasando con Shrivers en Yanina 107.9. 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
1: Acá seguimos en Yanina 107.9, ya son las 16.34. ¿Qué dice? 22 grados, 4 décimas.
0: No. Exactamente.
1: Veo. Bajó un poquito la temperatura de los 23, igual el tiempo está divino. Contame uh-huh. cómo va a terminar el día. ¿Mañana dicen que llueve? No.
0: Hoy a la noche. O sea, hoy a la noche esperamos tormentas durante la noche con 18 grados más o menos la temperatura de ese momento va a ser. Y ponele que pasada las 8 de la noche.
2: O sea, cuando me voy de acá...
0: Cuando nos vamos todos ahí, se cae el cielo, tormenta. Y atentos porque esto sí es importante. Viento fuerte y ráfagas intensas de hasta 50 kilómetros por hora. Esta situación se mantiene también durante la madrugada con tormentas fuertes, pero ya sin viento. Va a ser moderado, va a ser muy tranquilo. A la mañana cuando nos despertemos, tormentas aisladas, puede que te toque, puede que no, pero puede que cuando te toque se caiga el cielo abajo durante 2 minutos y sea un escándalo. A partir de la tarde vuelve a salir el sol. Mañana jueves esta lluvia no trae un alivio térmico porque vamos a tener una máxima de 19 grados. Pero sí, a partir de ahora va a empezar a bajar un poquito la temperatura. El viernes esperamos una mínima de 10 grados y una máxima de 17.
1: Ah, pero está bien.
0: Sí.
1: No con, me parece mal.
0: Con bastante solcito, pero el fin de semana va a estar muy fresco. 8 la mínima, 14 la máxima.
1: Baja.
0: Solcito, sí, con algunas nubes, banco. Nada preocupante. El domingo va a estar un poco más nublado, pero va a ser mucho frío. 5 grados la mínima, vuelve el frío. 13 la máxima, poco viento. Y el lunes, cuando nos volvemos a encontrar, la mínima va a ser de nada más que 4 grados. Y la máxima de 14, con solcito.
1: Pero igual 14 es llevadero, no son 8 grados.
0: A esta altura del año, sí. En julio.
1: Igual me gusta mucho el día de hoy. Hoy estoy muy contenta.
2: Hoy divino,
1: me
2: siento
0: primaveral.
3: Plena. Hoy está hermoso.
1: Esta noche voy a cenar a un lugar nuevo que no fui todavía, que me recomendaron, que a vos te va a gustar.
2: Ajá.
1: Le tengo mucha fe. Voy con Dora. Y con mi hermana y mi sobrino, que los voy a llevar a comer hoy en familia. Porque fue cumpleaños de mi sobrino el lunes y bueno, no, el festejo era de varones y dije, bueno, vamos a comer con la abuela, con la tía y la mamá.
2: Pupi.
1: Se llama Sandino Bar, me lo recontra recomendaron Sandino. En la calle Sandino Bar, en la calle Olleros, en Chacarita.
2: Ajá. Está tremendo Chacarita, ¿eh?
1: Es de una chef moderna, de ver los platos, cómo está todo servido, las papas fritas me dijeron que son espectaculares. Le tengo mucha fe, es de estos como nos gustan a Nafe.
2: Sí, sí.
1: Esta corriente moderna. Chacarita está muy lindo, hay mucha oferta.
2: Espectacular.
1: Así que este me lo habían recomendado mucho. Nunca había ido y reservé para ir hoy. Mira, me guardé el hambre de 5 días, creo. Le voy a entrar a todo.
3: Las papas fritas.
1: Sin asco. Así que esta noche, mañana les cuento.
2: Mañana haces un reporte.
1: Mañana les hago el reporte del restaurante porque hay que recomendar todo esto. Gente joven, los chefs.
2: Yo ya lo dije.
1: Lugares que son chiquititos siempre están llenos.
2: Lo dije el otro día en Leer y Comer, pero lo voy a repetir hoy. Ahí no es chivo porque pagamos.
1: Esto tampoco es chivo,
2: Sí, sí. Hay un lugar de sándwiches.
1: Ay, no me digas esto. ¿En dónde? Quiero ir ya.
2: A 10 cuadras de acá.
3: Está muy con la comida.
1: Ay, no,
3: pues
2: en la isla. Chacarita, viste que atrás de Chacarita hay un lugar que se llama
1: sí,
2: La Isla.
1: Sí, ¿sabes que
2: hay un lugar
1: fui?
2: Que se llama Tita Merelo, creo, no me acuerdo cómo es.
3: No.
2: Tita Merelo, creo que es. Bueno, pero cerca de Tita Merelo es muy conocido. Pero,
1: ¿sabes que nunca fui a La Isla ahí en Chacarita? ¿Es lindo?
2: No.
1: Pero está
2: pero
1: bueno
2: comer. De repente
1: comer.
2: Aparecen cosas que decís, ¡wow! Bueno, y pusieron una casa en la calle Soldán.
1: Ok.
2: Pusieron Soldán Almacén, que es. Compras un sándwich y te lo llevas.
1: ¿Y está bueno? Soldán Almacén, agéndenlo.
2: No te puedo explicar lo rico que
1: son. Un día puedo comprar antes de venir y traigo.
2: Sí.
1: La cara de...
2: Ya comí, fuimos 2 veces a comprar.
1: ¿Solamente hay sándwiches?
2: Hay cositas para llevar, hummus.
1: Me gusta todo eso. A mí me gusta
2: es espectacular.
1: Picadita.
2: Uno...
1: Ya te gustó, ¿no?
3: Sí, aparte hoy estamos todos con...
2: Los señores
1: estamos con hambre.
3: Estamos con hambre.
1: Tengo una barrita de proteína.
2: Te voy a contar los 2 sándwiches que comí. El primero de hongos. Solamente hongos. Y el segundo, que fue... Te voy a explicar la situación. El segundo era de mortadela y pesto.
1: Ay, qué rico.
2: Terminé el sándwich y lo comimos ahí. Abrí la puerta del negocio, lo miré al tipo y le dije, es el mejor sándwich de mortadela que comí en mi vida. Cerré la puerta y me fui.
0: Listo. Tita la Vedette.
1: Hermosa devolución de plato.
2: Tita la Vedette. Es el otro lugar que está
1: Tita
2: cerca.
1: La Vedette es. Sí. Tita la Vedette que hay para comer también.
2: Tita la Vedette es más yo fui alguna vez, pero no me acuerdo.
0: Ahora está cerrado. Bueno, hay otro en Palermo.
1: Quiero ir a la isla, quiero ir a Tita la Vedette, quiero ir a comer. Pero todo esto es de día, de noche no está Tita la Vedette.
2: No, no, esto son cosas de para ir
1: mediodía. Y, claro, antes de venir acá, cuando yo a veces
0: ojo
1: no sé qué comer.
0: El Tita la Vedette abre 7:30, según Google. Claro.

0: ¿7 y media de la tarde?
1: Sí.
2: Mostrame imágenes.
1: 7 y media PM.
3: Yo fui y no me acuerdo.
1: Vamos a ver. Así era rojo.
3: Sí, puede ser.
1: O sea, sí. Como una esquina.
3: A ver si me está escribiendo Mariela.
1: Que dice Tita abajo chiquita la vedette en color colorado. Ahí está mi mamá en el chat y
0: dice Noriega, qué hambre.
4: Sí.
1: Ay, está Dorita.
0: Dora, hoy te llevo a este lugar nuevo que te va a encantar. Sandino Bar, prepárate para esta noche. Y después
3: viene
0: otro
3: Noriega.
0: Día te llevo a la sanguchería antes de venir a la radio. Te vas a buscar. La voy a buscar a las 2 de la tarde. Me voy a la sanguchería o a Tita la vedette y vengo. Tita la vedette me encanta.
1: Sí, hermoso.
3: Tita la vedette es un lugar... No, me lo estoy confundiendo con otro. No, mejor me callo. Porque hay otro lugar por la zona que se llama... La panadería, que es una cosa...
0: ¿Qué
3: era
0: de
3: una
0: la panadería? ¿Qué te la pasas comiendo, Noriega?
3: ¿Y todos los días cómo?
0: Sí, yo también, pero no voy a esos lugares. No.
3: Después tengo que averiguar bien cuál es, porque entras...
4: Y todo cerca, un lugar, no es lejos de acá.
3: No, es que es acá, o sea, agarrás Warnes y cruzás, digamos, el puente. Y ahí está la isla.
0: Puente no, a ver, el puente está allá.
3: Claro.
0: Y bueno, no sé dónde está la isla. Sí.
3: O sea, salís de acá por
0: Concepción
3: Arenal.
0: Ahí está Warnes y es para la derecha.
3: A la derecha.
0: Ok.
3: Pasás por abajo del puente.
0: Y cuando salís
3: del puente. Doblás a la derecha y hay todo un barrio que es la isla.
0: O sea, pasando el puente, doblando la primera a la derecha.
3: La segunda, que es la más grande.
1: Las indicaciones del pueblo me encantan.
4: Cuenta. Sí, sí.
0: O sea, es por abajo del puente.
3: Sí, sí, sí.
0: Pasás por abajo, o sea, te metes, haces el zigzag, te metes por abajo del puente y ahí la isla.
3: Exactamente.
0: Voy a ir.
4: Hay que ir.
3: La isla es espectacular. ¿Es un barrio? Barrio.
0: Es un barrio.
3: Pero de repente aparece.
0: La panadería, Tita la BD.
3: Es extraordinario.
0: Soldán, el almacén.
3: Muy bien. Incorporaste
0: todo. Ahora hasta que no paro. La voy a ir a buscar a Dora, la voy a llevar a Soldán, a Tita la BD. A mi mamá le encantan esas cosas.
4: Qué igual lindo. Hablar de comida, tenemos 3 vasos de agua en la mesa.
0: Yo voy a tener una barrita de proteína.
4: Es una desgracia,
0: ¿no?
4: Todo.
0: Esto, la mandaría a Soldán de rodillas caminando a Antonella.
4: Todo.
0: Y que venga con los sándwiches agarrado para todos.
4: No me reiría tanto, Antonella.
0: Tenemos
3: Santa Inés, me dijo. Santa Inés es el que era una panadería.
0: Bueno, espera, voy a anotar todo. Anotémoslo en el chat. Pongan Tita la vedette, pongan Soldán el almacén, Santa Inés, la isla, todo.
1: Lugares que visitar, 2 puntos.
0: Tenemos oyentes, Gastoncito del Amor, pásame.
5: Hola, Yanni, genia, Javi. Total. Hola, chicos.
0: Hola, amor.
5: Habla Javi de Lanús, como siempre.
0: Sos hermoso, Javi. Estoy
5: haciendo reparto con mi camioneta. Chicos, tema de la harina. La harina es el combustible del cuerpo, es carbohidrato.
3: Ahí está.
5: Si yo no funciono, Martín. Si no tengo una porción de harina en el día en mi cuerpo.
4: No,
5: imagínate que encima descargo bolsas de 20 y pico de kilos permanentemente durante todo el día. Así que nada.
0: Para eso necesitas proteína.
5: Me encantan las harinas,
0: obvio.
5: Pizza,
0: Javi.
5: Algún pancito, alguna facturita.
4: La
5: obviamente acompañado con otras cosas, verduras, carnes, bueno, bla, bla, bla.
1: Balanceado.
5: La harina no puede faltar en mi vida.
0: ¿Sabés lo que dice mamá? Que el postre lo quieren lo de Maru González.
1: Ay, la
0: Maru González, iba a decir, te amo, Dora, te pero llevo sí, también. Claro. Bueno, a mi hijo le encantan. Bueno, igual para el cumpleaños me pidió el rogel de Maru. Le dije, yo conozco uno mejor, los rogeles de Marcela, que son espectaculares.
4: Sí,
0: se los llevé.
4: Lo
0: y al final me dijo, mamá, la rompe el rogel de Marcela.
4: Increíble.
0: Así que igual, Dora, te llevo a comer, porque a mí no me molesta comer la comida de Maru Botana.
4: No,
0: claro. Más, ayer la defendí.
4: Separar la obra del artista.
3: De mientras no tengas que hablar con ella, está todo bien.
0: Ayer la defendí, porque yo no soy injusta. Yo cuando quiero o no quiero a alguien, puedo darle o no la razón según si considero que tiene o no razón. Vamos con otro oyente.
6: Hola, Yanni, ¿cómo estás? Tengo vergüenza de mandar audio, pero hoy es el día... Estoy en casa, me quedé sin trabajo.
0: Ay, no,
6: pero nada me va a derrumbar.
0: No.
6: Estoy acá con ustedes firmes, escuchándolos. O a veces los estoy escuchando por YouTube y a veces los escucho por la radio, que soy fan de la radio. Los amo.
0: Y nosotros te amamos a vos. Ojalá consigas trabajo rápido. Es un momento delicado del año y del país con mucha gente igual. Así que nada, te mando un beso y ojalá salga rápido un laburo. Dame otro oyente, por favor.
7: Dani, ¿cómo estás? Te habla Richard de Lisboa.
0: ¡Hola, Richard! ¡Tanto tiempo!
7: Manteca y la tostada. Acá en Lisboa, a tosta con manteiga.
0: ¡Ah! Amor, hoy es un día muy culinario.
7: No te imaginas lo que es a tosta mixta. Es un sándwich de pan integral con jamón y queso tostado y después le pasan manteca derretida por arriba y te volvés loca, loca, loca. No sabes
0: qué rico,
7: tengo
0: que ir a Portugal.
7: Me encanta.
0: Gracias, mi amor. Richard, sos un genio, nos están dando hambre. Tengo uno más.
8: Dani, si viniste a Mendoza y no comiste tortitas.
0: Comí tortitas en Mendoza. es un pan, le llaman la tortita mendocina, no sé por qué, que es un pan cuadradito, calentito, que te lo ponen en la

0: panera en el desayuno, vos no entendés el sabor de la tortita. Con mi tortitas, esas cosas me doy. Yo desde que volví a la harina, no es que como todos los días, pero puntualmente como cosas ricas. Un sandwichito de miga, una tortita.
1: A mí me cuesta mucho dejar el pan en la comida. Es algo que trato y un pancito.
0: En mi casa no se usa pan en la comida.
1: Yo no puedo.
0: Ni Dora.
1: No puedo.
0: Sí, no, eso yo no tengo problema.
2: Yo alterno, pero cuando está, que
0: a mí me gusta
2: qué
0: el pan
2: macanudo que es.
0: A la tarde, la merienda o en el desayuno. Yo en mi casa, en la mesa, nunca hubo pan. Ni Dora ponía pan, ni yo pongo pan.
1: Yo llegaba a comer pan con la pizza.
0: No,
1: necesito la panera aún teniendo una pizza.
0: No, el pan no es más para una carne. Si comes pasta o pizza, no es con pan.
2: La pasta sí.
1: No, la pasta sí, para rebañar después en la salsa.
0: Yo no como pan con las comidas.
3: He visto gente que come sanguchito de empanada. Es como, ya tiene la masa afuera. ¿Para qué le da más masa?
0: En España, el sándwich de tortilla.
3: De tortilla.
0: El sándwich de tortilla banco. El sándwich de milanesa me da asco.
1: No.
0: Me da asco.
1: No, Janine, hay que corregir eso. Es una cosa tan placentera el sándwich de milanesa.
0: No puedo.
1: Le metes tomatito, lechuguita, un rico jamoncito.
0: Bueno, sepan que nunca comí una hamburguesa, o sea que.
2: Sí.
3: Nunca.
0: No.
1: Pero porque, pero vos no sos muy amante así.
0: Nunca
1: como.
0: Nunca me comí un Big Mac.
2: Claro. Bueno, eso está bien, ¿no?
0: Parte
2: es,
0: de la vida.
1: Pero hay mucha hamburguesa rica.
0: Nunca
1: ahora
0: la puedo ver la carne, pero es claro, problema. Claro, como carne roja, pero porque le tengo aversión.
1: Claro,
0: ¿no?
1: Bueno, eso es.
0: La toco con guantes. Cuando tengo que preparar toda la carne del asado en mi casa, todo el jugo, la bandeja, así voy. Mm. El olor me
3: mata.
0: No, eso no
3: es agradable, la verdad.
0: No,
3: no es agradable.
2: Te voy a recomendar un sándwich de milanesa acá cerca de un lugar que Janina conoce, Condarco.
0: Ah, buenísimo, Condarco. No comí el sándwich de milanesa, es un restaurante que hay acá en Juan. No, ¿cómo es?
2: En
0: Dorrego y Corrientes, a una cuadra de frente a la iglesia. No sé dónde es Condarco. Las papas fritas de Condarco. Anda.
1: Ahora, anda.
0: Boludo, anda y anda.
2: Papas fritas. Y el sándwich de milanesa.
1: Ah, sí.
0: Vos tenés un hambre, Noriega. Está Mariela dictándote, ¿no?
2: Y Dora me tiró todos los nombres, sí.
0: Claro, y Dora está desesperada.
3: Claro.
0: Ay, mira, mandó todas las fotos. Ay, no, Noriega, me acabas de matar. mandó Tita La Vedette las fotos. Soldán Almacén las fotos. Santa Inés. No, voy a tener que ir. Yo mañana arranco.
2: Sí, claro.
0: Porque no voy a poder.
3: Es un raid.
0: Claro,
3: o sea, un día
0: de comida.
3: Sí, te puedes poner un mes de decir un día en un lugar distinto.
0: Claro, y antes de venir a la radio, después no quiero venir.
1: Igual estamos con hambre, porque son y 47 y no soltamos el tema comida. Estamos con hambre.
0: Sería complicado.
1: Porque una cosa son 10 minutos.
0: Dame un último oyente. Voy a comer la barra de proteína para meterme. No hay. Ah, perdón. Me voy a meter la barra de proteína porque para meterme.
1: No estamos soltando el tema comida.
0: Bueno, uno de los temas del día es la madre de Wanda Nara. Panelista, quiero audios. ¿Bancan o no bancan?
2: Sí.
1: Fue divertido.
0: Ángeles, ayer le dije, sos maravilloso. Sí. A ver, que a mí seguramente no me va a gustar su trabajo de panelista, pero creo que no viene a eso. Hay un montón de interrogantes. ¿Va a hablar solo de la hija, de Zaira? ¿Va a hacer mierda a la China, Maxi, Cardi, ese mundo? ¿O va a poder hablar de otras cosas? Yo hice con la señora la novela vertical y le costó largar.
3: Ok. Ya.
0: Le costó decir las dos frases.
2: Ah, yo
0: no
2: creo que está para condimentar un tema. Y nada más. Pero tiene una presencia
0: pero
2: muy
0: simpática.
2: Pero el quilombo
0: que hizo Ángel, escucha, estuvo una hora y pico jugando de quién era. Sí. Nadie sabía porque no era periodística. A mí me decía, vos te va a gustar, es verdad. Cuando vi dije, una genialidad, cuando la vi entrar de blanco, qué sé yo. Divino, estuvo como todo. Imagínate, las fan de la China Suárez. Igual, estas chicas, las fan de la China Suárez, me tienen podrida.
2: Consíganse una vida.
0: Por favor, suelten a la gente. ¿Qué tiene que ver la madre de Wanda? Bueno, haciendo la mierda. Hay gente que le gustó, gente que no le gustó, pero la genialidad de Ángel, que tuvo picos de 5-9.
2: ¿Con la señora?
0: No, jugando, ¿quién iba a ser la
1: ¿quién era?
2: La previa.
0: Cuando la señora entró, bajó. O sea, era más divertido no saber quién era que quién era.
3: Claro.
0: Pero fue una genialidad lo que hizo Ángel. Porque aparte, no sabían ni las angelitas adentro del piso porque las encerraron. Después de todo eso, obviamente, se subió a lo mediático la familia Nara, Zaira, Wanda y el hijo. Entonces, parece ser que ella empezó a mostrar el celular, que Wanda le escribía. Yo esto aparte no me la creí. Para mí es reality Wanda.
2: Ah,
0: no
2: y puede ser, pero está bien hecho. Porque mandaron un chat entre Zaira
0: primero
2: y Wanda.
0: Primero le dijo, ¿qué haces ahí? Le escribió Zaira a su madre. Y después, entre ellas dos empezaron a hablarse por chat, que lo subieron a las redes. Qué zorra, no nos dijo. Yo hablé esta tarde con mamá. Se ha ido a comprar un par de botas. A mí me contó, hablé. Hace un ratito estaba ahí de compra. sabiendo que tiene dos hijas famosas y sabiendo cómo es la señora, porque la señora no es una señora papelonera ni que la

0: expuesto, no es el papá de Jessica Sirio que hacía quilombo con los churros.
1: No es ni siquiera Andrés.
0: No, por eso que a Andrés le gusta el quilombo, claro. Fue al teatro, andaba con cuanta mina se le cruzaba. La señora siempre que la viste o le preguntaste, muchas veces no declara, no contesta porque no quiere. ¿Vos decís que va a agarrar de Angelita sin consultarle a las hijas?
1: Muy difícil.
0: Para mí era toda una
1: misa. Pero es parte del show, y el show era muy bueno.
2: Si algo sabe bien Wanda, es el show mediático y filmar. ¡Ay, no! ¡Es mamá!
0: Sí, se mató. Y después filmaba al hijo y le decía, ¿viste que está la abuela? No, y le pagan, dijo, como diciendo, va el pedo, ahí lo amé.
1: Buenísimo.
0: El nene podría ser que no sepa. Y después dijo, no la puedo ver ahí, porque a los nietos le da vergüenza ajena las abuelas sentadas en la tele. Igual, qué linda que es. Y qué bien que está. Esa,
1: espléndida.
0: Creo que hasta, me atrevo a decir que es más linda que las hijas. Es muy linda.
2: Zaira salió
1: es
2: mucho
1: a ella.
0: Le entrás, le pegás, pero 40...
1: Pero, ¿sabés que me había avisado de esto?
0: Sí. Mariela.
2: Seguimos hablando de comer, parece.
0: Claro,
1: me dijo, vos con la mamá de Wanda te morís.
0: Amo que conozca tus gustos.
2: No, pero es una... Es parecida a Zaira. Yo la veo muy parecida a Zaira. Para mí Zaira salió muy a la
1: Bueno,
2: mamá.
1: Yo creo que ella es... Claro, Zaira es ella y Wanda es Andrés.
2: Más el papá,
1: Más papelonero, más bardero, claro, ¿entendés? La otra es más fina, como es Zaira.
0: Claro, es más tranquila. Igual Andrés creo que la supera a Wanda.
1: Ah, bueno, la versión berreta de Wanda.
0: Fondo de olla.
1: Sí, total, total.
0: O sea, acordate cuando hizo teatro, las novias tenía, cuando denunciaron el robo que corría un chorro por la calle que de la mesa de luz le sacó no sé cuánta plata, que se metían, que eran swingers con
1: iba
0: gente.
1: Iba a ser un trío, no
0: que llamaban gatos y el gato lo fanó y salió.
2: ¿Cómo era que se llamaba la pareja? ¿Cómo era que se llamaba?
0: ¿Cómo se llama la última novia de Andrés Nara? ¿Me la escriben? Que es Alicia Barbasola.
3: Ahí está.
0: Y tuvo otras. Que te dice que tiene 30 y tiene 99 en cada pie. Porque viste que todas esas tienen 30 años. Como Adabel Romero, que durante muchos años tuvo 25. Y de repente saltó a los 40 y tantos. Pero fue una genialidad el show que hizo Ángel. La verdad que siempre saca gente de la galera. Pues la verdad que...
1: estuvo genial.
0: Hoy, para sorprender, no hay mucho para inventar en un programa. Porque, la gente decía Moria. ¿Cómo va a ser Moria si Moria conduce a la mañana? ¿Uno más uno, dos?
3: Fue... de conductora, panelista.
1: Fue muy sorprendente y muy bien manejado en la previa. Y además refuerza esa cosa.
0: Pero le rindió más la previa que la señora.
1: Bueno, pero ya
0: porque
1: tenía
0: para mí
1: hay gente que
0: dijo, ya me voy a otro lado.
2: Pero
0: ya
2: sacó jugué. El conejo de la galera que no se lo imaginó.
0: No lo sabía nadie en serio porque me lo preguntaban a mí. Cuando le pregunté me dijo que no me lo iba a decir porque me ha dicho otras cosas, yo igual no lo vendería. Y me dijo, ¿a vos te va a gustar? Le digo, la quiero, creo que sí, la quiero, me cae bien. Aparte dice, con él, siempre tuve buena onda. Igual a mí me llamó la atención porque ella es una de las minas que varias veces cuando yo le he consultado cosas de Wanda o de Icardi o de Maxi, cuando los hijos, la hija no hablaba, yo sabés que te quiero, que no sé qué, pero si Wanda no habla, yo tampoco. O sea, una señora muy... pero el show de Wanda y Zaira no se los creí.
1: Y puede ser porque que haya sido armado.
0: Sabiendo que... A ver, Andrés Nara te aparece en poronga sin que la hija quiera.
3: Sí, claro.
0: Pero conociendo a la señora que nunca dijo una palabra de más, aunque últimamente está habladora, porque había estado en un streaming y había estado en varios lugares y criticó fuerte a la China, o fue fuerte, ¿viste? Pero... ¿va a ir de panelista sin consultarle a las hijas que son las famosas? Para mí, aparte, es lo que debe hacer, porque son las que tienen una carrera mediática, ¿o no?
1: Sí, y les debe preguntar. Es lo lógico.
3: Claro, ¿qué opinás de si voy a tal lugar o tal otro? Y por ahí las chicas le digan, no, mamá, ahí no te metas, o sí, aprovecha
2: por ahí
3: esta oportunidad.
2: Les aviso que voy.
3: Claro.
2: Bueno, les aviso, ¿viste? Les cuento. Preparemos
0: el momento. Me mató la palabra del hijo y le pagan, como diciendo, o está haciendo un pantalón al pelo.
2: Claro, sí, va, ad honorem. La pasantía, ¿viste?
1: Muy bien. El hijo de Guananara, ahí se factura.
0: Claro, ahí se factura.
1: Sí. No hay
2: Pero es verdad que se habla mucho. Es una persona que tuvo un pie en muchos lugares a lo largo de muchos quilombos. Entonces tiene, ¿viste? Como... está del otro lado del mostrador.
0: Todo lo que sea de ellos, justo ahora cayó en el mal momento de Tini, pero todo lo que sea de ellos, la mina va a estar ahí. Hay que ver que lo cuente. No nos olvidemos que Ana Rosenfeld, que ahora me llevó bien, cuando hizo de panelista en LAM, fue un desastre, porque... no hablaba de nada, defendía a todos los amigos.
1: La información que tenés es parte de tu trabajo.
0: No, y siempre hablas como abogada en lugar de panelista. La panelista se la tiene que jugar, porque si para defender a tu defendido, bueno, quédate en tu casa.
2: Uno creería que va a tener
0: algo.
2: Porque
0: D'Alessandro es más vivo para eso. Va más a un juego de panel. Sí. Sí. Pero Rosenfeld no.
2: Sí, a veces no solo es tener la información, sino saber cómo brindarla, en qué momento, de qué manera, ¿viste? Ser como jugoso con lo

0: que estás diciendo. Uh-huh. Uno creería que cintura mediática debería tener la madre de Wanda. Algo de
1: picardía.
0: Igual
1: es una señora muy correcta. Es una señora muy correcta. Por ahí... Ella dijo en un momento ayer que... De hecho, dijo no bancar en este momento los dichos del sábado de PH. Dijo que no bancaba lo que había dicho Maxi López de Icardi, porque si bien ella ahora no está con Icardi, le parece que en ese momento Icardi había sido bueno con la mujer.
2: Había sufrido mucho.
1: Pero yo digo, también hay que bancar a Maxi López, que en ese momento, el que era su amigo, que él le mataba el hambre, le llenaba la heladera, se fue con la mujer de él. O sea, hay que entenderlo a Maxi López. Sí, para mí no está mal, porque él la cagaba a Wanda, Wanda eligió irse con Icardi, de hecho en ese momento yo los defendí, pero también entiendo la parte, y aparte Maxi estuvo 10 años prácticamente viendo muy poco a sus hijos, porque Icardi estaba haciendo esta suplantación de paternidad que hace que también...
0: Eso es una de las cosas más graves.
1: Me parece que, por un lado, Icardi fue buen padre, Icardi los cuidó, los crió, pero bueno, también se los tatuó, le decían papá y un montón. Entonces yo entiendo que entre los dos se odian mutuamente, porque ayer fue fuerte contra Maxi.
2: Una competencia muy fuerte.
1: No le gustó que Maxi hable de Icardi, pero las barbaridades que dijo Icardi de él.
0: Y es que a él lo desplazaron de un lugar de padre que... Y se me digo, más allá del romance y de la situación de pareja, él es el padre, sigue siendo el padre, no puede dejar de tener
1: como
0: un vínculo.
1: Como ahora está sintiendo Vicuña que le va a pasar lo mismo.
0: Es doloroso eso.
1: No lo siente cabrón porque la hija es grande y es más difícil convencer a una nena adolescente. Cuando los agarrás chiquititos, son más maleables los chicos. Pero bueno, ella ahí cuando habló de lo de Maxi, que dijo que no le gustó lo que hizo en PH y que en esa la bancó a Icardi, hablando de ese momento de la vida, no creo que Icardi lo banque ahora. Wanda la debe haber recontraputeado, porque Wanda no lo banca Icardi ni ayer, ni hoy, ni antes de ayer, ni pasado mañana, ni hace 20 años.
2: No distingue.
1: Ella dijo que ella era la mediadora de la familia, que ella no se lleva mal con nadie.
2: Dijo eso.
1: Que está con Mauro, que está con Maxi, que está con él. Y eso es verdad, porque cuando Wanda se vino para acá calentita con Elegante, ella se quedó con Icardi y los pibes allá.
2: Claro.
1: Ella me parece que es como la que...
2: Además, en una... familia tan enquilombada. Necesitas una persona que pueda comunicarse con el otro.
0: Un agente diplomático que mantenga la paz dentro de todo.
1: Igual la que es muy diplomática es Zaira también.
2: Y Zaira, el estilo de ella.
1: Claro, Zaira y la mamá son iguales y Wanda. Yo creo que si Wanda nos escucha decir que se parece a Andrés, viene y nos mata.
2: Bueno, pero...
1: Aunque ahora recompusieron, creo.
2: Sí, pero no es un gran... No es como para tener una...
0: Igual hemos visto padres peores, creo, en la farándula.
1: ¿Quién? Yo el churrero de Jessica Silva.
0: Te iba a decir el mismo. Te iba a decir el mismo.
1: No lo soporto. O sea, saquemos lo que se convirtió Jessica Silva, ¿no? Digna hija del padre. Pero que cuando ella no era todavía este ente de corrupción que choreaba a trocha y moche con Insaurralde, Pichirilo y tal. Cuando era la vedette, la bailarina o lo que fuera.
0: Era un ancla el padre.
1: El padre, un hijo de puta.
2: Sí.
1: Pues ella era una piba que nunca fue conflictiva. Hablemos de antes, ¿eh?
2: Sí, nunca
1: tuvo quilombo, nunca... No era, ¿viste? ¿Te acordás que, por ejemplo, Silvina Luna se mataba con Pamela David y se odiaban porque competían? Venía la Rito, se peleaba con no sé quién. Jessica Sirio nunca se peleó con nadie. Siempre fue como haciendo la suya. Y el padre aparecía en la puerta de los canales vendiendo churros para sacarle plata. El padre tenía una novia también de 2 años.
2: Lo menos.
1: No, aparte, el padre tenía 90, tenía una novia de 10 años más o menos que iba con la mujer y un bebito. Y le iba... Ella, qué temple, porque nunca le dio un mango, porque lo detestaba.
2: El tipo
0: reclamaba en cuanto...
1: Otra que era muy papelonera, la mamá de Matías de Federico. ¿Te acordás que iba a llorar por 2 empanadas y por el tratamiento de alopecia en la tele? Nunca me reí tanto.
0: Cada uno busca sus luchas, ¿no? Cada uno
1: no eran 2 empanadas, eran 2 ravioles. O 2 sorrentinos. Un día... Le reprochó a Cintia Fernández, que era unas peleas divinas, que yo ahí me la trencé a la vieja, porque ella la odiaba a Cintia Fernández. Cintia Fernández, obviamente, cuando te aparecía la vieja con la cuñada, que la odiaba, la hacía envidia, pues yo también te tiro 2 sorrentinos. ¿Qué? Y la vieja le reprochaba los 2 sorrentinos porque te ponía 2 sorrentinos. ¿Viste que el sorrentino es grande?
3: Es grandote.
1: Y después lloraba, porque, ¿viste? Todas esas, como el padre de Jessica Silva, hay que mantenerlos, ¿viste?
2: Claro.
0: Sí.
2: 2 sorrentinos.
1: Y un día ella lloraba en un móvil que estábamos haciendo en ponerle la firma con Polino y dijo, porque yo me tengo que hacer un tratamiento de alopecia. No, y Cintia no me quiere pagar la alopecia. Mira lo que lloré.
0: Tener la compostura.
1: Tenía un poco de dignidad y no lo digas en público.
3: Ay, claro. No, por favor.
1: Es como que yo me quiero rasurar, viste, la concha y no me pagan. Por favor, señora.
3: Ay, que Lola me pague.
1: Esas épocas, esa era una madre papelonera. Después, el padre Jessica Sirio, el padre Guantanara cuando hizo teatro, cuando todo.
2: Claro, espectacular. Quiso, vio la fama.
1: Lo de Alicia Barbazola no fue la primera novia mediática. Tuvo otra que era un papelón. ¿Cómo era? Ponémelo acá que no me acuerdo. Ah, Karinara, otra. Que vivían en un rancho, Karinara. ¿Te acordás?

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0: 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Vamos al info.
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3: El riesgo país volvió a bajar los 500 puntos tras el respaldo de Bessent a Milei. El indicador del JP Morgan cayó hasta los 498 puntos, su nivel más bajo desde el 17 de agosto. Los bonos argentinos en dólares también operaron en alza, impulsados por el nuevo apoyo de Estados Unidos al gobierno. El Superdigi quedó trabado en el Senado por falta de acuerdo con los aliados. Senadores de la UCR, el PRO y el peronismo disidente reclamaron cambios para proteger los proveedores nacionales y no acompañaron el dictamen del oficialismo. La iniciativa quedó, por ahora, sin despacho. Piti Álvarez se descompensó durante el juicio y fue trasladado al hospital. El músico se quedó dormido varias veces durante la audiencia y luego debió ser asistido por el SAME por presión alta e hiperglucemia. Los peritos aportaron detalles sobre los disparos y la sobrevida de Cristian Díaz.
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3: Corte total del perímetro del Congreso y del corredor Entre Ríos Callao. Además, choque en Panamericana, kilómetro 19 al norte, en el carril rápido.
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3: Son las 5 de la tarde en punto, 24 grados 4 décimas es la temperatura en la ciudad, 50 el porcentaje de humedad. El viento es moderado, la visibilidad óptima y el cielo tiene algunas nubes.
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0: Estamos escuchando a Bruno Mars pasando con Uptown Funk por Yanina 107.9. ¿Buscabas un lugar para jugar? 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
1: Amor, y acá seguimos en Yanina 107.9, son las 17.05 y hay 22 grados, 4 décimas, dice. Hay una luz que me encandila justo donde está la temperatura, no la hora. La hora, no leo la temperatura.
0: Seguimos en 24.4.
1: Muy bien, 24.4.
0: Está lindo.
1: Bien altito.
2: Tenés abajo también para ver.
0: Ojalá se mantenga.
1: Pero abajo está mal, dice 23 grados.
0: Ah.
1: Me quedo más con el de la tele.
2: Ojalá.
1: Y veo bien uno, pero no viene bien el de al lado. Pero bueno, hay una luz que me encandila justo ahí. Dame oyentes.
3: Hola, Yanni y equipo hermoso. Bueno, habla Miriam de Luján, la mamá de la médica de la UBA.
1: Hola,
3: bueno,
1: Miriam.
3: Te quiero pedir algo.
1: Sí, mi amor.
3: Mañana operan a mi nuera que está casada con mi hijo Brian. Ellos viven en Dinamarca. Bueno, está muy lejos.
1: Sí.
3: Y bueno, viste, yo como mamá, mucha contención de acá, pero nada. Si ustedes de ahí hacen el aguante y le mandás un saludito a Sarita,
1: sí,
3: todo va a salir bien.
2: Claro.
3: Muchas gracias.
1: Ay, qué linda.
3: Beso enorme,
1: que sos,
3: los quiero.
1: Con tu nuera. Sarita, hermosa en Dinamarca, te amamos. Mañana vas a estar genial. Va a salir todo fantástico. Mañana quiero audio luego de la operación y
2: claro,
1: me cuenta cómo está todo.
2: Claro,
1: te mando un beso y mucha fuerza. Un beso a Dinamarca. ¡Mua! Qué hermosa, qué Sarita. Linda. Qué divina con la nuera, ¿eh?
0: Sí.
1: Me encantó. Sos hermosa. Una mamá dedicada. Te habla la hija doctora. El hijo en Dinamarca, me dan ternura.
2: Sí,
1: vamos con otro audio.
4: Equipazo, ¿cómo va? Tanto tiempo.
2: Oh, bueno, Lucas.
4: El auto, me estoy yendo a comprar algo para comer porque me hicieron agarrar un hambre.
1: Ay, viste, me acabo de comer una barrita de proteína.
4: Me voy a pegar una buena merienda. Y con respecto al tema de la mamá de Wanda Nara como panelista, la verdad que para mí se parece a Marcela Tauro, como que le cuesta hilar oraciones seguidas.
1: Ay, no digas eso, Marcela Tauro,
4: verdad,
1: es una periodista del Corea.
4: Estuvo más entretenido el enigmático para saber quién era que cuando llegó. Así
1: es que Ángel es
4: un
1: todo.
4: Un besito en la frente y a seguir sin hacer nada en su casita.
0: Me gusta. Ay, es bravísimo, Lucas. Bueno,
1: bravísimo. Podría ser un gran panelista, panelista de Ángel.
2: Angelito.
1: Cuando le falta una suricata te voy a mandar a vos, Lucas.
0: Ahí va.
1: Dame otro.
5: Hola, Yanni, equipo. Soy Patricia de Fuerteventura. Quería
1: qué lindo Fuerteventura.
5: Mi sobre la mamá de Wanda. Ya entró mintiendo, porque dijo que las hijas no sabían que ella iba a estar ahí y Wanda postea cuando ella está recién entra y está parada al lado,
1: claro,
5: de Ángel.
1: Está bien,
5: o sea,
1: tenía todo
5: ya
1: listo.
5: No le creo nada ni le voy a creer nada de lo que diga ahí.
1: Perfecto, banco.
5: Pero
1: banco.
5: Bueno, es algo nuevo y
1: sí,
5: puede llegar a ser divertido.
1: Es algo divertido.
5: Les mando
1: algo
5: un beso.
1: Nuevo. Para mí va a traer audiencia, todo el mundo expectante, aunque sea para matarla.
0: Mm.
1: Pero a ver qué dijo, qué no dijo, opinó, no opinó, sabe, no sabe. Mm.
6: Y aparte hay mucha gente que por ahí no la tiene tan en el
1: igual
6: radar.
1: Igual la señora es amorosa.
6: Claro.
1: No merece que la hagan mierda. Dame otro.
7: Buena, ¿cómo va, Yanni, equipo? La mamá de Wanda Nara como panelista de LAM. Listo, una sucursal de Wanda Nara dentro de LAM. Ya, es un montón. Es lo mejor. ¿De qué puede hablar esa mujer? ¿Qué información puede llevar? De la China, de Carrie.
1: Nadie
7: de Max,
1: bancó, pobre mujer.
7: Y de Wanda.
1: Chicos, no la critiquen tanto a ver si no vuelve.
7: Un desastre, un cachivache.
2: No, paren un poco, Flor.
7: Pero bueno, así están. Cosas que pasan.
1: No, Noriega, vos porque estás caliente con la señora y no estás viendo el norte.
6: Es un motivo como
2: hay que
6: cualquier
2: cómo
6: otro.
2: Va vestida
1: bueno,
2: hoy.
1: Está bien, pero el panel hay que hablar, hay que opinar.
2: Rindió.
1: La por gente ahí no. Sí, es verdad, por eso. Hay que ver hoy. Hoy
6: va
1: vamos
6: vestida
1: a empezar a observar de cerca el papel. Te encargo que hoy lo mires y mañana me hagas una devolución.
2: Uy, yo llego tarde.
1: Porque yo tengo una cena hoy.
6: La radiografía de cómo fue la.
1: Me haces, pero
6: el
1: la
6: desempeño.
1: Verdad.
6: Sí.
1: Quiero todo y tráeme cortecitos que dijo, si habló, no habló, cuánto tiempo. Porque, por ejemplo, Nequi Galotti iba a calentar la silla y yo la puteaba
6: claro,
1: mucho.
6: Se metió la cuchara en otros temas.
1: Claro, viste, si tiene alguna data o solamente es una señora de peluquería. Claro. Porque, viste, le faltas el respeto al panelismo.
2: Data, muchísimo respeto.
1: Banco muchísimo. La patria panelista.
6: Yo creo que data va a tener de determinados temas. El tema es que lo diga. Por esto, ¿viste? Ahí tenés la data y decís, no, bueno, no quiero ofender a uno, no quiero ofender al otro. Terminás
1: no
6: quedándote
1: sirve.
6: Callado. No, claro, no sirve.
1: Otro que se metió en el quilombo de Tini y de Paul. ¿Tenemos el audio de Rial contra Tini y de Paul o no? Porque lo quiero escuchar. Si no, no pasa nada. Voy a otro tema y avisando.

0: Real contra Tinelli.
1: Bueno, arranquemos por ahí. Real arrancó contra Tinelli.
0: Le dijo, bueno, hizo un análisis. Fue una entrevista muy buena que le hicieron a Jorge.
1: ¿Quién se la hizo? ¿Sabemos? ¿O para qué programa?
0: Lo vi en LAM, pero no sé de dónde era.
1: Ok, ok. Sí, por ahí era de LAM.
0: Por ahí era de LAM. Pero estuvo bien. Está bien cuando se pone a hablar de la televisión y es analítico y en vez de tirar títulos, analiza. Pero lo mató a Marcelo.
1: De eso audio de Real, sí, hablando de Marcelo, que lo quiero escuchar.
0: Habló de que hoy Nico Quiatto es lo máximo y Tinelli está desorientado.
1: No coincido.
2: No lo vi, o sea, no lo vi. Vi los recortes, que no sé, viste que los recortes son muy parcializados. Vi algunas cositas, algunos comentarios, qué sé yo. Creo que está buscando su lugar en el medio, es muy difícil encontrarlo.
1: Es verdad,
2: cambió
1: eso.
2: El medio drásticamente, para él, para mí, para todo el mundo, cambió el medio. Y nos tratamos de acomodar, qué sé yo. Él está intentando buscar su camino, le está costando. No es lo mismo. Hoy me preguntaba si comparar a Quiatto con Tinelli. No, hoy es más Quiatto que Tinelli. Hoy. Sí. Tinelli dominó la tele durante 30 años. Fue el número uno indiscutido.
1: Total.
2: Hoy los medios que cambiaron lo domina, entre otros, Quiatto. Pero hay algo que se rompió. Intentó volver por América, no, la verdad que no le fue bien. Intentó hacer en Carnaval, tampoco, no sé qué pasó ahí.
3: ¿Qué vos decís que hoy Tinelli es el segundo de Quiatto? ¿Se podemos decir?
2: No, es el segundo. Es hoy, en los medios tal cual están, en los nuevos medios, y hoy Quiatto es el líder.
0: Era Fede Flowers, era Alam.
1: No sé qué estás. Es exagerada la comparación, porque no le puede decir Quiatto el uno y Marcelo, que es menos, porque hoy Marcelo no está en ningún medio. Entonces. Es Marcelo Tinelli el que conocemos, como dice él, manejó 30 años la tele, pero me parece un poco exagerado decir que hoy Quiatto es más. No contra Quiatto, pues yo celebro lo que hace
0: Quiatto. Lo que pasa es que no está comparando trayectorias, sino momentos.
4: Claro,
0: el momento es de Quiatto.
1: Bueno, porque cambió, en este momento es lo cambió. Mismo que hables de algún conductor que en este momento esté, no sé, Marcela Tinelli no está en la tele y digas que no existe. Bueno, no está en este momento trabajando, como hay actores que no están trabajando.
0: Lo que pasa es que acá lo que representa Quiatto es el cambio en los medios. Está haciendo otra cosa.
1: Sí, pero ahora le conviene para pegarle a Tinelli.
0: No, eso es que lo que él
1: hasta hace
0: es otra
1: dos
0: cosa.
1: Minutos antes de entrar a Carnaval. Odiaba el streaming, o Quiatto le parecía un pelotudo, no tenían tal contenido cual. Y los hacía mierda a todos. Ahora, como está en Carnaval, que no se sabe quién lo mira, porque la verdad no sé qué verga habla de Tinelli, porque en Carnaval no lo mira nadie, agarra y se la mete, se la agarra con Tinelli, porque él lo odia a Tinelli.
0: Sí, sí. Pero creo que es defendible lo que dijo. Las ideas son defendibles.
1: Bueno, ok, pero para mí es faltarle el respeto, ya sea a Mirta, Susana, porque Susana hoy tampoco está en los medios, y no por eso es más Moria que Susana.
0: Y él te diría, hoy es más Moria.
1: Para mí no. Para mí es más Susana que Moria.
0: Pero ahí
1: para
0: me
1: mí
0: parece
1: es un tema
0: que
1: de
0: mantiene.
1: Trayectoria, de peso.
0: A mí me parece que acá es relevante en el sentido de que hubo un cambio en los medios y Quiatto representa
1: bueno,
0: eso.
1: Bueno, y lo vengo diciendo hace cuánto y la gente te bardea el streaming. Porque todos los boludos que no hacen streaming o que son los antiguos dinosaurios de la tele. Bardean al streaming.
4: Lo bancan.
1: Yo lo banqué
4: streaming.
1: El primer día. Quiatto lo que hace para mí es el uno, no tiene comparación con lo que hace Olga. Tiene una comunidad fidelizada a lo que pasó el domingo, 240.000 personas a la noche en un día X que no se prende. Sí. La manera que tiene fidelizado lo que hace en el Movistar Arenas, que me parece que Olga lo intentó, en un momento más o menos le fue bien, pero después cayó en picada los números.
4: No, y aparte
1: de Olga,
4: lo de Luzu.
1: Y se mandaron muchas cagadas. Yo creo que Olga no tiene la comunidad de Luzu.
4: Lo de Luzu, lo de Nico Quiatto y la fidelidad de su público es algo, digamos, mundial. No hay otros canales de streaming en el mundo que hayan logrado una comunidad
1: pero
4: tan
1: yo creo
4: fiel.
1: Que le tira flores a Quiatto para pegarle a Tinelli.
0: Ah, eso seguro.
4: Le viene cómodo Quiatto.
1: Claro. Y también habla bien de Marcelo, que si bien está en un momento que sí, desde que dejó el Bailando, el último Bailando en América, que no le fue bien según Real, ya lo hemos dicho. También hay que mirar, no le fue bien, mirando los números que puede llegar a hacer América y los números que hacen. Empezó bien y después empezó a bajar el Bailando.
4: Lo que pasa con Tinelli es que desde hace varios años intenta y no puede. Y esa sucesión, viste, de proyectos fallidos va como erosionando la imagen de un
1: pero
4: tipo que
1: fue. Pero para mí habla bien de
4: tele.
1: Él, porque también tenés que tener el ego muy buen puesto para ir a lo del número uno que es Quiatto, que Quiatto te conduzca
0: eso es
1: y vos sentarte al costado con Martín Garabal. Yo ahí lo aplaudo y nosotros todos dijimos acá el otro día que nos gustó lo que hizo.
0: Sí.
1: Obviamente Laura tiene una oferta para volver a Infobae, si bien Infobae no es un canal que replica o tiene que Carnaval menos, pero como decís vos, tiene una trayectoria que está buena.
0: Es un medio tremendo.
1: Porque ahora iría a ser actualidad o humor. Claro. No, en el Mundial fue de periodista deportivo. Y Quiatto, a partir de lo que pasó el domingo, le está ofreciendo los domingos y también le ofrecería todas las noches a las 9 de la noche, porque parece que esa conjunción

0: conjunción de las dos comunidades, de dos tipos de humor. Para mí tendrían que mezclarlo, como hicieron el otro día. Claro. El trinche con uno de Marcelo, para que se hablen los dos idiomas y empiecen como... Sí. Porque, por ejemplo, Yayo, que es un tipo de humor de esa época, a mi hijo le encanta. Y es de los que consume el uso. A vos también te gusta Yayo.
1: Me fascina Yayo, es de mis favoritos.
0: Tiene un humor antiguo, ¿eh? De sí. los que bardean minas, te dicen puta, pero no, no te cae mal. No te cae mal.
1: Porque lo entendés que está dentro del marco del humor y no es algo personal hacia uno. Exactamente, ya le conoces el código. Entonces es más fácil así poder soportar un chiste fuerte, porque son todos fuertes los
0: Yayos. Pero sí es verdad que veo que Marcelo está buscando su lugar.
2: Ojo. Tinelli puede ser muy funcional para Occhiato en términos de sería buscar a una generación televisiva de quienes tienen más de 40, 45, 50. Porque ahí podés tener a los chicos y a los padres.
0: A ver, Occhiato no es boludo. Por el otro día, el domingo, lo llevó porque sabe que se agarra el público de los tipos grandes.
2: Es una torta nueva.
0: Como también nos reconoció, me reconoció a mí cuando vino, que me pareció de una brillantez total, cuando vino a mi programa SQP y le hice la entrevista, él contó que un verano hizo... Primero que Occhiato lo admira a Tinelli. Uh-huh. Yo lo que veo positivo es que Occhiato se parece más a Tinelli que a un Miguel Granados. Sí. Yo creo que van por el mismo
2: es
0: camino.
2: Como el sucesor natural.
3: No hay un abismo entre
0: Yo creo los dos. Que en Carnaval no le iba a ir bien a Marcelo. Yo creo que el uso es el lugar para Marcelo. Porque Occhiato es de la camada de... Occhiato nació viéndolo a Marcelo, lo admira a Marcelo y yo creo que él siempre quiso ser Tinelli. Y lo superó en el sentido que encontró su lugar, tiene su canal y hace una cosa que no es imitar a Marcelo. Pero Occhiato es un tipo que en la mesa tiene gente potente. Él siempre con cara de boludo, como hacía Marcelo en las previas. Todos van, pero él no va fuerte.
2: Claro. Sí, que tiene el micrófono vos, ¿viste?
0: Y lo que hace es maravilloso. Pero yo creo que a Tinelli, con su público y el de Occhiato en el verano, no este, el anterior, ¿se acuerdan que había alquilado la corte y salía todas las noches desde la corte el programa? Porque me dijo, a la noche yo buscaba a las 9, 10 de la noche que nadie vea, nadie dice nada, porque tenía la nena que me miro, la chica de 20 y pico, iba a llevarlo a la mesa, uh-huh. Tenía la madre y el padre y la chica que nos miraban por YouTube, y cuando empezaron las clases, que esa chica se fue a la facultad, son dos o tres televisiones. El papá fue al trabajo a la mañana, la mamá se quedó en la casa y la chica fue a la facultad. Sí. Ya ese YouTube que la chica ponía y los padres veían...
3: Se multiplica.
0: Se triplicó. No fue, y él triplicó la audiencia, sí, ese verano. Es muy inteligente lo que hizo. Yo creo, fuera de que es Marcelo, que te puede gustar, para mí el domingo estuvo bárbaro. Vi el Marcelo Tinelli del Bailando. No vi el de Carnaval, que era como que no iba, viste, que no encajaba. Ni él creo que
2: más acartonado, era muy forzado.
0: Yo creo que si Occhiato lo llevó, todo lo que toca Occhiato es un éxito. Sí. Algo puede haber. Pero me parece que Real lo hace para joderlo a Marcelo, decir que hoy Occhiato es más. A ver, hoy en el... Pero Marcelo no tiene un canal de streaming, entonces no los puedes comparar tampoco.
3: No, yo creo que lo que refleja es eso.
0: Sí, hoy está siendo un éxito y Marcelo no.
3: No, además otra cosa. Tinelli se puede reinventar, pero Tinelli es la televisión. Es algo que es de otra década.
0: Claro.
3: Occhiato es de esta década. Es
0: claro, son cosas distintas.
3: Entonces, estamos viviendo la era de Occhiato, ¿no? La era de Tinelli.
0: Sí, obvio.
3: Y la era de Tinelli duró 30 años. 20 veces más de lo que duró hasta ahora la de Occhiato. Obvio. Eso es claro. Pero hoy el mundo es Occhiato.
0: Y el éxito de Tinelli lo mismo. Claro. Lo que hizo él en la televisión es una cosa descomunal. Pero me parece que...
3: No existe
0: que...
3: más eso.
0: No existe más.
3: Pero no es que no existe porque él fracasó en su programa.
0: No, porque se terminó
3: ese
0: tipo ese
3: modelo
0: de televisión. Ya lo que está pasando a Gran Hermano. Sí. Chicos, lo que está pasando a Popstar. Popstar no mide, Gran Hermano ayer, 8 y pico Popstar. No arranca, y a vos la cara de asco que me pones.
1: No, es que claro, está como dilatándose. Lo que pasa es que recién ahora empiezan a cambiar la etapa. Ya terminó la parte de canto, ahora está con la parte de baile. Entonces
2: sí, pero el barco ya zarpó, ¿viste?
0: Sí, ya está.
1: Empezamos a descubrir.
0: Y Gran Hermano no arranca, pero... Y Santiago del Moro ayer se enojó de nuevo, ¿no? Está cada vez más enojado. Santiago del Moro cuando el
3: ¿cómo
0: rating
3: se le nota, viste?
0: Se le nota un montón. No mantiene, ¿viste? Y bueno, o sea, no es Marcelo. La tele cambió. Marcelo hacía 25 puntos de rating. En América terminó siendo 7, 8, 9, 10, 11. Hoy Gran Hermano no llega a 10.
2: Es que Telefe tenía una posición de
0: con
2: privilegio.
0: Con toda una aparatología.
2: Telefe seguía siendo números muy, muy distanciados. Y de golpe tenés que entender que, digamos, el encendido baja.
0: En Telefe están preocupados con Gran Hermano y Popstar. Bajó mucho. Parece. Tenían un promedio mínimo de 14, 15 ellos, puntos con estos programas.
3: La venían llevando muy fácil. Era como que tenían la fórmula y que la tenían atada.
2: El primer día de Popstar, la gacetilla de Telefe decía, triplicamos al segundo puesto que era Guido.
0: No.
2: Y aparte ahora la distancia es de dos puntos. Entonces, claro, eso de que la medalla de los triplicamos.
0: A Guido no los tocó. Guido sigue haciendo los 7-8 puntos que hacía antes de que arranque Popstar. No lo tocó. Igual tengo que confesar, pues yo digo todo. Yo anoche vi Guido, que no lo había visto. Con los famosos no me gusta.
2: No te gusta
0: con me gusta famosos. Cuando es solamente el desconocido. El famoso te empasta el dúo. No sabes a cuál. Y no terminás escuchando la canción limpia y el show no es show. Porque cantar a dúo no es lo mismo que claro. Lo coral, ya sea hasta conducir de a dos, no es lo mismo que conducir solo. Cantar anoche lo vi, no me transmitió la misma sensación que
2: ver anónimos, a los chicos solos. Los anónimos tienen como otro
0: encanto. Y aparte que los famosos tampoco son tan famosos, entonces.
2: Sí, que es lo que suele suceder.
3: Clase B, ¿no?
2: Sí.
0: Sí, no eran los que iban a bailando. No. ¿Entendés? Eso sí me divertía. No. Pero, no. Anoche lo vi a Mario, anoche el programa de Mario me gustó, anoche vi todo. Como tuve una conversación, ahí me agarró tú. El programa de Mario anoche me gustó. Mario es bárbaro. Es bárbaro.
3: ¿Quién estuvo de
0: anoche estaba Lopilato.
2: Brenda Gandini, ¿no?
0: Sí, estuvo Brenda Gandini, después se sumó Luciana Lopilato y creo que es el director o el guionista de la película que largan ahora. Un chico medio con barbita.
2: ¿Pero no es una chica? ¿No es Lorena Muñoz de Pepito?
0: Había un chico.
3: Lorena Muñoz debe ser la directora.
0: Que por lo que yo ahí ya después empezaron por teléfono, por lo que entendí era el director o era el guionista o alguien.
3: Lorena y alguien más.
0: Era un hombre, medio con barbito, medio coloradito. Y Brenda Gandini estuvo divina y estuvo hermosa.
3: Vamos a fijarnos.
2: Ah, Claudio Tolcachir, ¿era?
0: Claudio Tolcachir.
3: Ah, ese es un hombre de teatro.
2: Es un histórico, claro, es como claro, un tipo
3: hombre
2: de
3: teatro independiente, muy importante.
0: Claudio Tolcachir, estuvo ese y estuvo muy bueno. Y Luciana Lopilato es hermosa, divina.
3: Además va a ser un personaje espectacular.
0: Sí, la verdad me gustó el programa anoche, estuvo muy bien.
2: Ya es un espacio nuevo.
0: Es un espacio que lo encontró, por eso te digo, cuando Pergolini volvió a la tele, lo mataron, que no lo iba... Es verdad, mi hijo no lo conocía, ahora lo descubrió. Empezó midiendo para el orto, tres puntos, ¿se acuerdan? Sí, dos puntos y pico. Bueno, y ahora está instaladísimo.
2: Ahí tenés una figura de una tele que creció. Ya no existe, que volvió y que supo construir un espacio nuevo.
0: Y te voy a decir algo, me gusta mucho más la parte de Rada, muchas veces, salvo que el invitado sea, viste, allá arriba, mega. ¿No? Todos los invitados garpan, ¿me entendés? Hay invitados que invitan a ver el programa, pues son bárbaros, divertidos, remadores, no sé. La parte del monólogo de él, de cuando hace la columna de chismes y hace toda esa cosa que él siempre hace como una editorial y no sé qué, con Rada y con Evelyn Botto, me encanta. Sí, es lo que a veces cuando termina eso apago.
2: Está la firma de él.
0: Sí,
2: ahí.
0: Eso que hace solo de late night.
3: No, además lo tienen súper aceitado, ¿viste?
0: Sí. El otro día la vi a la mujer, fui a un evento de una de las galas que fui la semana pasada, que es raro que él vaya a un evento porque era de Paolini, que es de Boca como él. Sí. Y aparte están ahí en la dirigencia, no sé qué historia. Y le hizo una entrevista a Paolini y estaba con la mujer. Obviamente hizo bomba de humo, terminó la entrevista que hizo, dos minutos me di vuelta, miré, ya no estaba en la mesa. Y estaba con la mujer. Pero viste que no le gusta a la gente, no, es fóbico.
2: No. Sí, claro. Sí, porque no es alguien que es una figurita no común nada. En los
3: eventos. Le huye a todo.
0: Sí. Total, pero como se dice, hizo bomba de humo. Pero yo le tengo fe. Yo creo que igual América lo volvió a llamar a Marcelo para el año que viene. Creo que el 13 también lo está llamando. El tema es que yo creo que él no está yendo a ningún lado porque él no sabe qué hacer. O sea, no encuentra qué hacer.
3: Sí.
0: Porque es de entretenimiento.
2: ¿Vos qué pensás? ¿Que él quiere tele o lo tira más el streaming ahora?
0: No, yo creo que él quiere tele. Va, no sé.
2: En el fondo.
3: Es otra repercusión.
0: O sea, que tiene que entrar con un muy buen producto y estar muy seguro de lo que va a hacer y cómo lo va a hacer. Porque para mí, ya viene recibiendo mucha crítica y palo y entiendo, bastante entero está porque ahora se le anima lo que nunca se les animaba. Pero para aparte de hay que decir, hoy lo escuchaba Pampito. Hay mucha gente muy desagradecida. Dio mucho trabajo. Ahora lo mata Flor de la Vez. O sea, dio mucho laburo. Mucho. Sí, hay que ser un poco agradecido. Dio mucho laburo a otro nivel.
2: Fue trampolín para mucha gente que si no, hoy no estaría a ningún lado.
0: Yo hoy veía una nota de Gisela Bernal. Gente que si no hubiera salido de ahí, no sabes quién es. Ricardo Ford, la hija de Ricardo Ford. O sea, el padre viene del Bailando.
3: Sí,
0: o sea, hoy la estamos viendo a Martita Ford. Porque el padre salió de ahí, como todo, la farándula. ¿Sí? Fue un momento de... Él tenía una máquina de crear farándula.
3: De generar personajes.
2: Aparte, cualquier anónimo que por ahí aparecía o alguien no famoso sabía dónde tenía que tocar.
0: A ver, Pampita resurgió de Jurado del Bailando. Ella era una modelo con una muy buena carrera en ascenso. Hay un momento que la modelo deja de ser modelo y hasta que se convierte en otra cosa. Justo pasó lo de la palta y no sé qué. La llaman de jurado y a partir de ahí, Pampita no paró de laburar nunca.
3: Es verdad.
0: De verdad.
2: El tema
0: Paula
2: es que...
0: Chávez y Pedro, ¿de dónde salieron? Pedro era el productor de Marcelo y hoy es actor, le va bárbaro, gana guita. Paula, tienen programa en Olga, hacen Carlos Paz, o sea, una máquina de inventar.
2: El tema es que
0: gente.
2: Para mí Tinelli está más expuesto en la tele. Para mí viste, si da el paso en falso en la tele, en el streaming es distinto.
0: A Tinelli lo perdonan menos que a Pergolini. A Pergolini se lo hicieron mierda. Porque también Tinelli es de un público más popular y Pergolini.

0: de un público, si se quiere, más selecto, ¿viste? Pero a Tinelli le perdonan menos que a Pergolini.
1: Sí, pero él, además, Pergolini hizo un giro en la estética, en el contenido.
0: Se ayornó.
1: Totalmente, totalmente. Él pero tiene no que buscar haciendo, algo.
0: No, ¿vos lo ves haciendo un late night a Marcelo, una buena entrevista? No, para mí él es más show.
1: Sí.
0: Él. Tiene que él ser, es lindo en el escenario
1: no
0: parado.
1: Puede hacer ninguna de las cosas que venía haciendo, pero tiene que ir por el lado del show y el humor.
0: No está fácil para nadie.
1: No, ¿qué te
0: para
1: parece?
0: Los que estamos haciendo.
2: ¿Qué productor pone mucha plata para un show sabiendo que el rating más alto puede ser 9 puntos?
0: No sé.
2: ¿Quién pone no tanta plata?
0: Ella, no lo sé.
2: La torta es mucho más chica hoy.
0: Cerró él, cerró Idea, cerró Polka, las productoras fueron cerrando aparte.
1: Sí, es otro mundo.
0: Hoy cambió.
1: Sí.
0: El Netflix se comió las productoras independientes de como era Polka, hoy los actores hacen casi todo para plataformas o alguna película en el cine, pero tampoco hay tanta película en el cine. Casi todas las películas que hacen y las series, ahora Barassi que acaba de estrenar, todo serie, es Disney, Amazon.
2: Todo es serie para plataformas.
0: Cambió la tele, cambió el cine, cambió todo. Lo único que no viene cambiando, y lo celebro, es el teatro. La gente sigue yendo al teatro. Acá hay mucha oferta de teatro en la calle Corrientes. También Rial se metió en la polémica de Tini y de Paul. ¿Tenemos ese audio? Tenemos, quiero escuchar lo que dijo de Tini, de Paul y de los Stuessel.
3: Leo por arriba, que bueno, Alejandro...
0: No le creo nada que mira todo por arriba.
3: De la guita de Tini, creo que viene por ahí. Desconozco, no me gusta ese tipo de relaciones donde le metes la mano a tu papá o a tu hijo.
0: Total.
3: Espero que se arregle. Creo que De Paul tuvo mucho que ver. Está claro que De Paul un día le dijo, che, nena, la guita.
0: Y tiene razón, yo le hice lo mismo a mi marido.
3: No sé cómo sigue la cosa.
0: Ah, bueno, no le creo nada que lo mira por encima. Para mí es real cuando llega a la casa, mira la, mira ese coupé, mira todo y sabe todo. Sí. Y va a ver este clip también. No, claro. Real mira todo. No se debe querer meter. Igual, yo extraño al Real haciendo espectáculos. Para mí es un desperdicio que solamente haga política. Real es buenísimo.
1: Sí, además se acota la tribu, ¿no?
0: Sí, a mí me gustaba el Real de Intrusos.
1: No, pero además, digo, yo vi la entrevista entera. Y es muy interesante analizando la tele, ¿viste? O sea, es una persona muy inteligente.
0: ¿Te puede gustar o no? Yo ideológicamente no pienso como él.
1: Más malo que las arañas.
0: Pero analizando tele, hablando de los famosos, contando historias, editorializando. Cuando empezaba Intruso, se paraba y exterminaba a uno, era hipnótico. Sí. ¿Te quedabas así mirándolo?
1: Él dice que está muy cómodo en la estructura de laboral que tiene ahora.
0: Y le va muy bien en C5N.
1: Y le está bien, le va bien en C5N, en la radio. Y encontró un lugar... Que bueno, ya es otra edad, ¿viste? Ya te encontrás un lugar cómodo.
2: Pero hablando de tele.
0: Pero lo lee todo rápido, ¿viste?
2: Muy jugoso. Muy jugoso.
0: Igual ahora no se la jugó tanto, pero es como que... Córtate, dice, sí, acá no me gusta un lado, el otro, no sé qué, esto tiene que ver después. Obviamente, como cualquier marido, cualquier esposa va a aconsejarle a su cónyuge que se maneje la vida solo, que no puede seguir viviendo en un círculo casi enfermizo. O sea, peligrosamente enfermizo.
1: Señor.
0: Porque ¿qué le va a decir al padre cuando tenga 45 años? Cambiame el auto, no sé, ella no puede disponer de su propio dinero.
1: Sí, tal cual.
0: O sea, y no creo que lo haya, porque quieren instalar que De Paul es gastador compulsivo y que gaste o no gaste, la plata, o sea, la plata es de uno,
1: problema
0: punto.
1: Tiene 32 años.
0: No, ella tiene 30 y él tiene 32, creo, 33, pero el foco acá no es quien le dijo a Tini que pida el dinero, el foco acá es que Tini tiene que disponer de su dinero, el foco es que Tini nunca se pudo comprar un auto, nunca se pudo comprar una casa. Lo que hace cualquier chico jugador de fútbol con la guita que agarra a los 20 años y se van a Europa, es verdad, durante 2-3 meses se la pegan, compran, gastan en putas, bar, como un día se acomoda. Mirá el Pocho la vez y no se fundió, el Kun Agüero no se fundió, pues esos chicos se manejan la guita solos.
1: Claro.
0: ¿Por qué te hace creer que Tini es tarda y no va a poder?
2: Obvio.
0: Ellos quieren instalar, pero yo creo que es más al revés.
2: Claro. Y aparte de despreciar a Tini, o sea... Por ahí lo que surgió es inquietud de Tini. O sea, alguien la acompañó
0: en el proceso. Los primeros que subestiman a la hija son los padres queriendo instalar. Que De Paul le llenó la cabeza. Ahora dijeron que ella está con problemas de salud mental. Para mí los padres de Tini de verdad tendrían que hacer una terapia de familia. Los padres para que alguien les explique lo que le están haciendo a la hija.
1: Muy feo.
0: Porque la hija está entera. Hoy canta en México. Y chicos, y canta gratis. Porque Futura está a nombre del padre y del socio. Pero ella va hoy a cantar gratis. Hoy no cobra. Porque ella ni siquiera te... Todo estaba a nombre del padre, las sociedades, los shows. Ella ni siquiera tenía un sueldo, era todo un pozo común. ¿De dónde se vio?
1: Ah.
0: Y ella le ofrece al padre el 25 y el padre quiere el 50. ¿Cuándo cualquier manager, como mucho, te cobra un 15?
1: Claro, sí.
2: Es un disparate.
1: Qué fea discusión, ¿no?
0: Yo creo que están muy lejos de acercar posiciones, salvo que toda esta exposición lo presione al padre, como no quedar como un hijo de puta que se choreó de la hija, la guita de la hija, y se la termine dando. Pero a mí también me contaron que en las primeras reuniones la guita que llevó, que presentó, no era el total.
1: Ah.
0: Por eso

0: No, nunca llegaron a un arreglo. Y de todo quería la
1: mitad.
0: Escondiendo. Y a Tini le duele que el padre le diga, te quiero cobrar la marca. Es el padre.
1: La marca soy yo.
0: Claro.
1: La marca.
2: A menos que haya chicos, subido al escenario a bailar.
0: Es verdad que la produjo, pero cuando yo lo conté, cuando llevaron ese demo a Disney, Disney no quiso la historia de Ale, quiso la actriz. Uh-huh. Eso ya es ella.
3: Claro.
0: Está bien que es un gran productor, pero sin el talento de ella no la hubiera... No, nah. O sea...
2: Pero es un tipo que está quedando en la historia en un lugar muy horrible. Feo.
0: Podría haberse retirado como... el gran productor de Tini, claro. El hacedor, el padre, y está quedando como un explotador.
1: Lo que pasa es que ahí hay un problema psicológico. Es el tema que es la hija y que no la quiere soltar.
2: Pero aparte, en Hollywood se habló mucho de
0: casos. Pero me dijeron que también es muy económico, que me dijeron que el tema de la guita lo mata. O sea, claro. Echa al jardinero porque es caro, echa al filete. Claro, parece, y estamos hablando de gente millonaria. Sí. Y que nunca se paró la plata.
2: Estamos a nada de compararlo con el padre de Luis Miguel en la serie.
0: Por eso te digo, están quedando en un lugar muy feo ellos.
2: Sí,
0: y para mí lo mejor es, si te doy lo tuyo, me callo, y no hacer trascender que la hija que está captada, porque la seguís tratando de idiota, como le pasaba al padre Luis Miguel. Y esas situaciones no se recomponen nunca después.
1: Muy feo.
0: Vamos al info.
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3: El canciller Pablo Quirno habló sobre la disputa por la soberanía de las Malvinas y dijo, siempre hay chances, siempre estamos más cerca. El ministro de Relaciones Exteriores reafirmó el histórico reclamo argentino y expresó su optimismo sobre los presuntos avances diplomáticos tras el mensaje de Donald Trump. Lionel Messi será homenajeado en los partidos de fútbol argentino este fin de semana. En el boletín oficial dispuso que la próxima fecha, todas las categorías, de todas las disciplinas, masculinas y femeninas, se detenga el partido a los 10 minutos del primer tiempo y se brinde un minuto de aplausos en reconocimiento a su trayectoria. Los bancos empiezan a bajar las tasas de los créditos hipotecarios UVA tras la decisión del gobierno de usar el fondo de la ANSES. Con la señal oficial, las entidades comenzarán a acomodar sus costos a los nuevos parámetros. La medida que progresa el sistema, esperan que la tasa se estabilice en la zona del 7,5%, máximo que impuso el Ministerio de Economía.
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3: Cuando pasaron 31 minutos de las 5 de la tarde, 23 grados 4 décimas es la temperatura en la ciudad, 52 el porcentaje de humedad. El viento es fuerte, la visibilidad óptima y el cielo tiene pocas nubes.
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1: Soy y acá yo. Seguimos en Yanina 107, 1738, 23 grados 4 décimas.
0: Exactamente.
1: Amor, pude leer. Amor, amor. ¿Qué es esto de el archivo de Tinelli?
2: No, muy gracioso. Este es un video que apareció navegando, ¿no?, en las ondas, en el hondo abismo de Instagram y demás. Me apareció este video que es un archivazo dedicado a esto. Es él y, digamos, poco agarrado el hombre. Vamos a escuchar. Esto entiendo que pasó a finales de los años 90.
1: A ver.
3: Estamos tan cómodos acá en Nueva York mientras Stuessel sigue pidiendo rebajas en el barrio chino, en Little Italy. Increíble lo de Stuessel. Hoy me dijo una frase nuestro director que lo pinta el cuerpo entero. Que me dice, no digas nada, pero hoy a mi hija le conseguí un ahorro de 2 mangos en una Barbie. $2 claro, se ahorró.
1: Dice, la misma Barbie que estaba pasa, $2
4: no es que se la quieran robar, no
3: la
4: quieren gastarla.
3: 10 mangos regateándolo en el Chinatown.
1: Qué bueno que era este Tinelli.
2: Es la época de Tinelli que está ahí, esto es el
1: esto
2: en el
1: no
2: piso.
1: No puede volver un showmatch así, con gente, un micrófono.
2: Era
1: divertido. Hay que armarlo, ¿no? Pero no, esto
5: hoy se resignifica esto, sí, de una manera.
1: Eso. No, pero esto es verdad, sí. Le decía, es más, te digo yo, porque me acuerdo hija, que lo consumía, le decía Coco por cocodrilo al aire. el sobrenombre de Ale era Coco por cocodrilo, pero es verdad, o sea... por ejemplo, en la casa esta última que se hizo Tini, va, que le hicieron a Tini, siempre quedó, cuando creo que la recibió Tini, estaba todo sin terminar porque se había peleado con el piletero porque era caro, se había peleado con el electricista.
2: No, no
1: entonces,
2: así.
1: Chicos, con la guita que aparte haces quedar mal a tu hija, aparte que sí, ella decida
2: no
1: si le
2: tuya.
1: Parece cara o no.
2: No
1: es que
2: tuya.
1: Él cree que sí. También ayer conté en ese coupé que Tini se enteró, otra de las cosas que la volvió loca, que cuando él estuvo tan enfermo y estuvo internado que estuvo grave realmente, el tipo cambió el tema de las sociedades y la herencia y puso 85% a nombre de Mariana.

0: y el otro 25 restante a nombre de Tini y el hermano por partes iguales. O sea, la están tratando a Tini como... A ver, si a mí me pasa algo,
1: sí,
0: la mitad es de Diego y la otra mitad de los chicos. Yo muchas veces fantaseé cuando eran más chicos que le iba a quedar el 100% a Diego, si él se moría me quedaba el 100% a mí, y después cuando se muriera el segundo se repartía la torta entre los dos. Fue una cuestión de no le vas a dejar la mitad de la herencia a un chico de 15 años. Pero digo, Tini es Stoessel. Si el papá fallece, ¿hay derecho que cobre la misma porción que el hermano de toda la guita que ella trabajó?
1: Es como si ella
0: y
1: subiera...
0: que sea la mitad del 25%. Es una falta de respeto.
1: Como si ella se hubiera dedicado a otra cosa, que no tiene nada que ver con los ingresos.
0: Yo creo que el padre la subestima. Es como si vos sos un invento mío, ¿viste? Yo te puso... Pero Tini Stoessel, el chico, es una maquinaria. Y hoy está arriba de un escenario en México, gratis. ¿Sabes para qué lo hace? Para no perder el público.
1: Claro.
2: Y sí.
1: Porque se cancela fechas.
0: Claro. Vos sabés que él deja la vida en el escenario de la piba.
1: ¿Qué?
0: Digo, si estaban tan mal y preocupados por la salud mental de la chica, ¿por qué le hicieron cantar Mechón de Pelo cuando estaba casi pelada y pesando 30 kilos? Mm. Pues si vos la querés, es tu hija, no la ponés a cantar. Necesitaban la guita o no sé.
3: Qué doloroso como hija entender esa dinámica.
0: Y los padres no lo ven, creen que lo están difamando. Yo creo que tendrían que hacer terapia, no mandar a la hija a la terapia. Tendrían que hacer ellos terapia. Sí. O sea,
1: no, es que hay una cosa psicológica.
0: A mí como
1: muy
0: mamá
1: fuerte.
0: Me enoja.
3: Es muy duro porque ella tuvo que romper toda una estructura y ahí es cuando te sentís como muy en el aire porque tu vida siempre fue algo y de golpe decís, esto está mal.
0: Aparte todo el mundo cuenta anécdotas que no la dejaban hablar, que no la dejaban ser, que le decían lo que tenía que hacer, lo que tenía que decir, que le hacían borrar los tatuajes, que tenía que parecer más fina, que la...
1: Sí, sí.
0: Le echaban a la amiga, al amigo, al productor, al no sé qué. O sea, ya el problema no es Tini, son ellos.
3: Y la espuma con estos casos no baja.
0: No.
3: Porque por ahí en un mes no se hable tanto, pero la gente va a saber siempre cómo se comportaron esos
1: no,
3: padres.
1: Sí,
3: siempre.
1: Un lugar digo, de villano muy feo.
3: Y eso no te lo saca
0: eso no se
3: nadie.
0: Vuelve.
3: Sí, tenés que hacer mucha buena letra y estar muy a disposición de querer ordenar las cosas para que tu
0: podría
3: recuerdo no sea
0: hecho
3: eso.
0: Hace 4 meses cuando ella arrancó y se le sentó y le dijo y él no agarró.
3: Por eso.
0: Yo creo que él creyó que le iba a convencer porque es un tiempista. Pues hace unos años había pasado esto. Le dieron como 3 días que maneje 2 boludeces y después volvió todo foja cero.
1: Claro, ¿entendés? Claro.
0: Los dramas empezaron cuando ella empezó a querer irse sola de vacaciones con las amigas e invitarlas, porque las amigas no tienen su poder económico, y eso les pareció, por eso dicen, es gastadora compulsiva. Se tomó un avión privado con 5 amigas y se fue 10 días a Costa Rica, chicos.
1: Siendo
0: y
1: una
0: si
1: estrella
0: no lo
1: del pop.
0: Si no es el que queda para nosotros.
1: Claro.
3: Si no laburás para eso.
0: Se compraba carteras, pero no es que la tipa se compraba, no sé, yates, porque no tiene una mansión. No es que vive, no es que tiene, viste, como vos ves la casa del Kun Agüero con la marra, esto. No, es así.
1: Claro.
0: Y lo puede hacer.
2: Sí,
0: pero ella siempre decía, ¿puedo comprar? Tengo para una casa. Tengo para una casa, te quiero mucho.
3: Esto se estudia, esto es violencia económica. Siempre se ve la violencia económica
0: para
3: por ahí.
0: Para mí es abuso de poder.
3: Claro, pero siempre se ven las dinámicas conyugales.
1: Claro.
3: Por ahí, él, viste, no, vos estás al lado mío porque te corto. Bueno, de hecho, con un tema Wanda y Carsi ha hablado mucho. Pero esto de un padre a su hija es muy triste, porque es tu hija, vos querés que ella esté bien y qué mayor orgullo que verla realizada viviendo lo que le gusta y siendo exitosa.
0: Yo creo igual que ellos no lo ven, lo querían vivir así como... Son estos clanes, viste, que no digo que no la quieran, se equivocaron, porque la acompañaban, pero no puede ser que la mamá y el papá quieran ser ellos los protagonistas con la hija, déjala volar.
3: Claro.
0: No le caía bien ningún amigo, nada.
1: La relación familiar... artísticas derivó en una cosa viciosa que no está, que no funciona y que hay que cortarla porque no tiene una solución dentro
0: y
1: de
0: y ellos
1: sí
0: están
1: misma.
0: Enojados porque hay que barajar y dar de nuevo
1: y además son los responsables más importantes
0: no,
1: de
0: y aparte
1: de
0: ahora
1: situación.
0: Se quedan sin nada que hacer porque de este tipo de familias el leitmotiv es acompañar al crack, al talento.
1: Sí,
3: claro.
0: El papá se levanta todos los días, la lleva, la trae, la madre la acompaña y ahora ya eso no ocurre, entonces no hay...
3: Lo que contaste de esto del cambiar el porcentaje de acciones y todo, me parece de una maldad.
0: Y cuando arrancó la disputa, en la primera reunión, ella le dice al padre que no quiere trabajar más con ella y le dice, yo tampoco, pues ya venía todo ríspido hace un tiempo, ella se llevaba mejor, trataba más con el socio Aquiles que con el padre. Ella dice, bueno, ¿cómo hacemos? Hay que pagar sueldo. Ah, no, vos te quedate tranquila, yo me encargo de todo. No, yo me quiero separar del todo, le dice Tini. Y ahí...
3: Claro, arriba Troya.
0: Él no se imaginó eso.
1: Claro.
0: Pero es muy egoísta no darle a tu hijo su plata. ¿Cómo yo voy a trabajar con Lola y voy a meter todo en una misma cuenta?
1: Ahora, para ella, qué shock este cambio,
3: ¿sabes
1: ¿no?
3: qué?
1: es un sacudón en
0: sí,
1: su vida.
0: Sí, porque no viste
1: como grande.
0: Cuando ella era chiquita que había señales, no nos dimos cuenta. Ella decía, no tengo plata para el peaje, le pido a mi mamá y a mi papá, ¿cómo vas a pedir? Tenés 20 años, boluda, sos millonaria, ¿cómo vas a pedir?

0: Pero vos sabés que hay mucha gente que cree que Tini tiene 24 años, 23
1: no,
0: años.
1: Tiene 30.
0: Hay mucha gente que dice, tiene 30. ¿Cómo que tiene 30? Sí, porque muchas cosas que escuchan y hablan.
1: Se cansó de ser manejada y dominada. Claro. ¿Qué tiene que ver? Si no era de Paul, iba a ser
2: sí,
1: Pepe.
2: Cualquiera. Sí,
1: Pepa. Pero esas cosas. Cuando yo lo conocí a Diego, le dije lo mismo. ¿Cómo? A nosotros el papá de Diego, a mí el caso de Diego fue igual y nunca más se recompuso. Nos pagaban las cuentas, no llegaban a mi casa las cuentas. Un día, hacía 4 meses que vivíamos juntos, estábamos casados. Yo le dije, acá nos viene la cuenta de la luz, del gas.
2: ¿Qué pasa que no llega
1: el gas? Pero ni siquiera llegaba el correo, el tipo tenía destinado a su casa. Ajá. Entonces Diego llamó y preguntó, no, me llegan acá y las pago yo. ¿Y por qué? Yo quiero saber si un mes gasto más, menos. Y un día le dije a Diego, ¿dónde está tu sueldo? O sea, ya viste que al principio cuando estás recién casada.
0: Sí, pero de a poco.
1: No, eso mi papá, no sé qué. Y como Diego no se animó a enfrentarlos, igual que le pasaba a Tini, fuimos al banco y cambiamos todo de titularidad. Y en el banco nos dimos cuenta que la tarjeta de débito de esa cuenta estaba la mamá, el papá, el hermano,
2: claro.
1: Diego, y ahí me agregaron a mí.
2: Claro.
1: Y lo sacamos a la madre, al padre y al hermano. Y fue un drama.
2: Claro.
1: Fue un drama, pero esa guita era de Diego, el padre ni siquiera era el representante, peor.
2: Claro, era solo
1: Diego
2: el padre.
1: Era solo el padre.
2: Claro.
1: Y era el apoderado de
0: pero
1: todo.
0: Pero es eso, son dinámicas familiares que uno naturaliza hasta que no viene alguien de afuera y dice, no, esto no
1: claro,
0: es normal.
1: Y los
0: no,
1: padres me odiaban porque yo le llené la cabeza. Yo no le llené la cabeza. Si vos trabajás, vas a la cancha todos los días, concentras, ¿por qué verga tu mamá y tu papá pagan mi luz, mi gas y el teléfono con
0: obvio.
1: Tu plata que es nuestra? Pará. Las primeras vacaciones, el papá nos compró los pasajes y nos dio... Nunca me voy a olvidar, $5,000 para irnos a Miami. $5,000 y el tipo era millonario. Para que gastemos en todo concepto.
0: Bueno, hay una historia. Bueno, muy parecido.
1: Lo mismo le pasaba a ti. Por eso lo entiendo y me pongo del lado de ella. No es de Paul, es una persona coherente que le diga, flaca, estás loca.
2: Sí.
1: Y aparte, en el momento el padre le dijo que se iba a fundir a Diego. Yo le dije, mira, un mes vamos a fundirnos. 2 meses seguro, 3, ¿viste? Cuando te viene mucha plata. Y después te acomodás.
2: Claro.
1: Y nunca nos pasó nada.
2: Claro.
1: Y ellos decían que yo me había casado por interés, que le iba a sacar un hijo y que le iba a sacar la guita. Vos mirá dónde estoy parada yo, lo que laburo, lo que sumo y las cosas que me banqué y le perdoné a mi marido y nunca me fui.
3: Mirá,
1: a veces los padres se equivocan. Los padres de Diego, por eso yo banco mucho a De Paul sin casi conocerlo, se la pasaron diciéndole al mundo que yo era una puta, que yo era una hija de puta, que yo le había cagado la vida, que le iba a hacer un pibe y iba a desaparecer. No sabés, nos emputecieron. Lo mismo que están haciendo con De Paul.
2: Claro.
1: Sí, porque tremendo. Yo siempre fui extrovertida, una loquita. Después ya grande, la mamá le dijo a Diego un día, la verdad que... Grande, te hablo hace 5 años. Le dijo,
2: la verdad que
1: estoy
2: no
1: arrepentido
2: fue.
1: De todo lo que dije de Yanina. La verdad que me equivoqué. Un poquito tarde pillaste con Londrina. No me dieron el beneficio de la duda.
2: Claro.
1: Porque el que te came después de conocerme.
0: Pero que esas relaciones tan sobreprotectoras cuando viene alguien de afuera. Es,
1: pero no es
0: sos?
1: Para mí es lo mismo que los padres de Tini. Esa, la mamá claro. y el papá de Diego necesitaban una terapia familiar.
0: Sí.
1: Porque el día que Diego dejó de ser ese hijo que acompañaban a la cancha, se quedaron sin un carajo que hacer.
2: Claro. Vacío total,
1: ¿entendés? Yo tengo que tener una vida y lo mismo vos y vos, que cuando se vayan Lola y Dieguito, que los míos están más afuera que adentro, pues Lola prácticamente está más con Felipe que en mi casa, Dieguito todavía está, pero que yo tenga vida con Diego.
2: Claro.
1: O sea, yo con Diego estoy sola, y nosotros la pasamos bárbaro, yo vacaciono sola con Diego, pues los chicos cada uno va con su viaje,
0: claro.
1: por ahí 5 días, pero uno tiene que tener pareja, vida, una cosa que...
2: Sí.
0: Sí, qué lindo.
1: Porque ahora el papá de Tini, yo estaba pensando el otro día, ¿qué hace todos los días cuando se levanta? Nada.
2: No.
1: Aparte está trincherado a cascotazos.
0: Sí.
1: Pero claro, ahora no puede salir a la calle. Claro. Pero ¿qué haces? ¿Cómo encarás la vida?
2: No, son dos shocks, porque para ella es un shock hacerse cargo de la situación y para él, que se le, el imperio se le disuelve.
1: Acá la gente dice, mira, otro. Messi mantiene a toda la familia y Antonella no dice nada. Una cosa es mantener a la familia y una cosa es que la familia agarre plata, corazón.
0: Claro.
1: Si a mí me hubieran pedido que los mantenga, los mantengo. Acá la gente agarraba plata. Lo mismo Tini. A Tini nadie le preguntó si quería mantener a la madre, al hermano y al padre. Se la agarraron la guita. Por ejemplo, al Kun Agüero, durante mucho tiempo le sacaron guita y él lo ha contado. Y un día se cansó, no les dio más guita, les puso un negocio a cada uno y ya está. Porque hay un momento. Y Messi, yo no sé si banca a toda la familia. Bancará a la madre. Pero la hermana tiene donde trabaja, un hermano tuvo un montón de problemas, ya sabemos que estuvo preso y tal, y el otro hermana trabaja creo que para él. Pero una cosa es trabajar para la persona y otra cosa es living la vida loca.
0: El
1: de Paul no mantiene a nadie, por ejemplo.
0: El problema no es en qué gastas la plata.
1: ¿Por qué los jugadores tienen que mantener a todo el mundo?
0: El problema es
1: hay
0: que
1: un error de concepto.
0: El dueño de la plata decide qué hacer con su plata.
2: Sí.
0: Acá le están legando la plata a la dueña de la plata.
1: Una cosa es que Messi decida comprarle una casa a la madre, pagarle todo y llenarla de oro. Otra cosa es que la madre agarre y vaya a las cuentas del hijo y se gaste la guita, que eso no ocurre. Celia Messi es una cosa correcta.
2: Sí. Claro.
0: Ah, es una vergüenza. Sí.
1: Aparte, vos no ves fotos de toda la familia de Messi en la casa de Messi, ni toda la familia de Antonella en casa. No. Viste que ellos están muchos solos, porque, viste, es difícil, sino la vida. Pero bueno, vamos a las tapas de revistas. ¿No son 5:50? Amor, ¿cómo se pasa este programa? Vamos a la primera tapa de este miércoles. Hoy no está Pía. Hola. Yo lo lamento mucho.
3: Hola.
1: Yo lo lamento mucho, pero no sé quién es esta gente.
2: A ver.
1: Murió el rey de Noruega a los 89 años. Lo lamento, no me quiero reír de nadie. Y aparece gente de luto con una rosa en la mano. La familia real de Noruega despide a Harald V. Y directamente la tapa de Hola se vio captada por esta muerte, porque muchas veces hay ventanitas de tapa, pero la ventanita de tapa acá es la tumba del tipo.
3: La tumba.
1: El último paseo del féretro por Palacio. Ya saben que dice, no se dice por el Palacio. Los conchetos de... Claro, voy a Palacio, estoy en Palacio, paseamos por Palacio. No tiene artículo el Palacio. No es voy a el Palacio, camino por el Palacio, la tumba en el Palacio. Es en Palacio. Pues ya saben que Hola son de la realeza.
3: Hola.
1: Las lágrimas de la reina Sonia, que no la conocemos. La proclamación de Haakon VIII, el nuevo monarca, que no lo conocemos.
2: Tampoco nos
1: con la ausencia de Matt Marriage por su delicado estado de salud, que tampoco la conocemos.
2: No sabemos quién es
1: nadie.
2: Digo,
1: hola, ¿a quién carajo le quieren vender una revista? ¿Vos la comprás y la ves?
2: El otro día
1: llorar por gente que uno no conoce.
2: El otro día me contó una oyente.
1: Tendrían que haber hablado del retiro de Messi, pedazo de mierdas.
3: ¿Qué están mirando, hola?
2: Un oyente del programa me dijo que vio la noticia de la muerte del rey de Noruega y entendió que me había muerto yo.
3: ¡No! ¡De Noriega!
1: Te amo. Caras.
3: Caras.
1: Chloe Bello.
3: Ajá.
1: Los hombres están cada vez más cobardes. Dijo nunca nadie. Que no te garchen no es culpa de todos. Más íntima y reflexiva. ¿Viste que siempre son
2: otra que quiere echarla, senta?
1: Más íntima y reflexiva que nunca, la modelo Top celebra. La modelo Top ya me baja y me seca la concha. Celebra sus 39 y habla de sus proyectos, su deseo de ser madre, la soltería y el eterno recuerdo de Gustavo Cerati. Soy una leonina. Ay, me deprime.
3: Yo soy de Piscis. Podemos charlar.
1: Soy una leonina pasional, pero hoy toca usar la cabeza. Podés ser pasional y usar la cabeza igual, papucha.
3: Cara.
1: La verdad que está muy linda, con un vestido rayado y dorado, con una silla y con lo único, la silla al lado de la planta.
0: Incómoda la posición también, hay que decir.
1: Es una silla que es una ahí. Diosa, que parece que está cagando la silla Luis XV y un ficus. Nah, el ficus me da fondo de hoyo.
0: Alegría del hogar.
1: Después, arriba de todo, aparece chiquito, Tini Stoessel en su peor y mejor momento, boda e interna familiar, amor, en la tapa de la Tini, de acá a la China. El exclusivo, escuchá esto, esto es hermoso. Agarraron un chivo de Instagram de Julián Aguada, que desde que se separó de Macri es María Chivo, la amo, se ve que no la dejaban hacer nada. Ahora es influencer, tiene emprendimientos, vende, va a esquiar de canje con el banco. ¡Te aplaudo!
3: ¡Aplausos!
1: ¡Juli! El exclusivo tratamiento rejuvenecedor de Juliana Aguada en una clínica suiza. Agarraste dos fotos del Instagram.
2: Claro,
1: no tenés idea cuál es el tratamiento.
2: Está replicando un chivo.
1: Y después, sí, más chiquito, estos un poco más educados. El drama de Haakon VIII y Matt Marriage, nuevos reyes de monarca. Claro, porque hay una que está delicado y el otro, por lo menos le metieron chiquito y tenemos gente argentina en la tapa. Te banco un poco más caras, pero lo de Chloe Bello, impresentable. Y la tapa de gente.
3: Gente.
1: Que me seca el título porque sé por dónde va, pero me gusta la tapa, me gusta el tono, me gusta que el gente tiene el mismo color que
2: todo
1: la ropa
2: rojo,
1: que tiene Paula Chávez en una foto hermosa.
2: Está muy bien compuesta,
1: está hermosa ella, está maquillada divina. Le hicieron una nota, porque acá es la única revista que hace notas a la gente y no levanta posteos.
3: Gente.
1: Pero esto un poco me la baja porque la conozco. Mi mayor éxito está detrás de la pantalla, que son quienes son
2: sus
1: los pibes. Porque
2: productores.
1: Tienen un problema. Ustedes, no sé si les conté alguna vez que un día... Dije que no me gustaba el nombre que le iban a poner al hijo que tenía en la
2: panza.
1: Que puede pasar, vos mañana le ponés... No, él no era Baltasar, era otro. Y me llamó Pedro a la noche, esa noche, después del AMI, me hizo un escándalo, que ella estaba llorando. No, que, bueno,
2: ay, chico, que rompe
1: no,
2: pelota.
1: No dije que era una hija de puta, ni ella ni el bebé.
2: Poco
1: dije
2: sensible.
1: Que no me gustaba el nombre. ¿Cómo me decís, che? Le puse Elías, no me gusta Elías, es una, ponele, es un drama, es una agresión. Te puede no gustar Lola, mi nombre, Janina, es un nombre muy fondo de olla, me lo tengo que fumar todos los días. Yo le digo a mi mamá, estabas cagando cuando me pusiste Janina, ya está, a mí misma no me gusta. Janina, Yolanda.
0: Recordemos que tú Janina se escribe con SH.
1: Claro, ¿Por qué no me chupás la concha? Recordemos que mi Jonina es vasco-francés. Con eso me consolaba mamá. Cuando yo le decía, ¿por qué me pusiste Jonina?
0: Vasco-francés.
1: Es muy grasa. Y mamá me decía, quiere decir jardín en vasco-francés. Y ahí yo ya me sentía un poco mejor. Era como más

0: cool. Ahí se confundió, porque nosotros somos de familia vasca, ¿viste?
1: Te metió un bolazo de acá a la chica.
0: Maite, ¿no? Maite quiere decir mi amor y sí. Janina jardín. Pero igual a mí que me importa si no soy un jardín de flores.
2: Claro.
0: ¿Me entendés?
2: Jardín. Bueno, para fiesta temática te podés disfrazar de jardín de flores. En
0: honor, claro. ¿Por qué no me la sobas un poquitito?
2: Nos disfrazamos todos.
0: Hoy no habías dicho boludeces. Hoy ibas pasando un día ilesa.
2: Sí, sí.
0: Hoy estabas bien.
2: Sí.
0: No, porque no hoy le duele la panza, Lupetera. Me estoy haciendo el mate sola porque Lupetera sí. No toma mate hoy.
2: Te abandoné, reina. No, pero yo diría, nos podemos vestir todos de jardín para el próximo miércoles. En tu honor,
3: el
2: reina.
3: El boludo del día viene, Lupe.
0: Jardín.
3: Viene el boludo del día. Yo, Lupe, me llamaría silencio. No,
0: hay dos boludos hoy en realidad, porque no sé cuál es más boludo. Es un videíto que lo voy a ir. Primero voy a decir quiénes son las personas, porque para determinada gente, por más que sea conocido, hay que hacer un croquis. Mamá, si yo digo este nombre, digo Dora, yo te digo Maya Refico, ¿te suena? ¿Vos te suena?
1: No tengo la menor
0: idea. Es la
1: idea.
0: Novia con la pinta. Que se habían separado
1: sí,
0: y, por una foto que llegó a ese coupé, entendemos que están de nuevo juntos, pues se los vio abrazados en los Países Bajos. Otra, la chica creo que es un amor. La chica es talentosísima y trabaja en Broadway, sí. Es actriz. O sea sí. Que no es conocida acá.
1: La vi en una película el otro día.
0: La familia de él no la quiere. La tratan de intensa.
1: ¿Qué pasa con la
0: pinta? Siempre que hay un jugador, un corredor, con los primeros mangos, una tini, la familia nunca quiere a la pareja. Mm. La mamá de Colapinto, a quien no conozco y era mi vecina, anda diciendo que la chica es muy intensa. ¿Viste? Esto es porque lo desconcentra el chico de las carreras.
1: Por favor.
0: Señora. Bueno, parece que habían ido... Ara Maya está en el país. El hermano de ella también es actor. Estoy explicando todo esto porque vamos a ver un video donde la vieron a salir de algún lugar y la prensa la fue a buscar porque está de novia con Colapinto. Claro. Miren lo que pasaba.
4: Maya, ¿cómo estás? ¿Todo bien? ¿Todo tranquila? ¿Todo bien?
0: No contesta Maya, se pone una capucha a lo China Suárez, mira para abajo y camina.
4: ¿Qué haces acá en el país, Maya?
5: No quiere.
0: El hermano la defiende.
4: ¿Cómo está? ¿Quiero saber cómo está?
5: No tiene ganas.
0: No tiene ganas.
5: La hora re linda, vengan a ver.
0: Qué
5: los
0: pelotudo.
5: Ojos del perro.
4: Ya sabemos que la hora re linda.
0: Perdón, la
4: si
0: mamá hoy se va a enojar.
4: En Países Bajos. ¿Volvieron?
5: Margarita 3 por HMX. Max, vayan a verla. No un éxito.
0: Nada, me parece una falta de respeto.
4: ¿Viajás a Monza este fin de semana?
5: Fecha disponible.
0: Pobre el notero, lo hacen caminar rápido. Dos impresentables.
1: Volvé.
0: A ver, chico, estás de novia con Colapinto, reina. Te amigaste con Colapinto. Se la pasaron en el helicóptero tomando mate, subiendo fotos, likeando, yendo a las carreras, yendo a Estancia Vigil el otro día a comer y toda la parafernalia. ¿Qué te cuesta parar y decirle estoy contenta, estoy bien? Aparte, estás estrenando Margarita 3. El otro día la madre de Maya Refico me mandó un mensaje y me agradeció lo bien que hablaba de la hija. Hoy la madre de María Refico me va a odiar. Pero digo, señora, dígale a la chica que si está con Colapinto, pare dos minutos y diga estamos contentos, no estamos contentos. ¿Cuál es el problema de hablar de la vida privada de un chico de 20 años? Y el hermano, otro pelotudo, abrazándola y sobando, porque aparte el notero que es divino de puro show, me parece que es una falta. El pibe. Aparte, cuando llega a la casa dirá, hoy corría dos pelotudos por la calle, que no sé ni quiénes son.
1: No sé ni quiénes son.
0: Ay, vayan a ver a Margarita 3 en HBO porque no sé qué, porque no sé cuánto.
3: Sí.
0: No sé cuál de los dos es más boludo. Y la piba miraba para abajo con una capucha como si fuera acá, Susana Jiménez peleándose con Romy Dalta.
3: Metimos dos boludos al precio de uno,
0: por
3: te digo.
0: Por favor, Dios mío. La gente me pone, te amamos jardín de flores. La puta que dejó.
3: Vieron, no era ni Dora Jardín al final.
0: Ay, Dios, los amo mucho. Bueno, hasta acá llegamos.
3: Ay, mira.
0: Le mando un beso a la mamá de Maya Refico. Querida, acá es un día de cal y otro día, ¿cómo se dice?
1: Una de cal y otra de arena.
0: Chicos, no sé ni los refranes. No importa. Un día te tiro flores, un día te hundo. Lo que tengo es que soy honesta y criteriosa.
2: Es verdad.
0: No le chupo el orto a nadie, ni a mí misma, ni a nadie, porque aparte no me gustan los ortos. ¿Por qué doy tanta explicación?
3: Terminamos bien arriba.
0: Febrero llora, te encanta estar ahí, porque hay algunos conductores que son un embole, pero conmigo no sabes lo que voy a decir. Hasta acá llegamos.
1: A menos mal.
0: Los quiero, los amo, los espero mañana, jueves, qué semana que se me hizo larga, a las 4 de la tarde, como todos los días, en Janina 107.9 y en una horita nada más, a las 7, en Sálvese Quien Pueda por América. Hasta mañana. Chau, chau, chau, chau.
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2: Andan todos por ahí, 10 minutitos han pasado desde las 18 en la República, es miércoles.
3: Es verdad.
2: Sí. Es miércoles y aquí estamos con un día espléndido.
4: Sí, divino. Hola, Calabró, qué lindo que está.
2: ¿Cómo andan? Escuchen, sí. 22 grados a esta hora.
3: Sí, precioso, hermoso.
2: Llegó a 24 en un momento.
3: Divino.
2: Sí. Sol, divinura.
4: Primavera. La temporada de remeras, de chomba, de camisa.
2: Todo, todo.
4: Guardamos
2: ya
4: el suéter.
2: Ya Iván se lo tomó a pecho.
3: Totalmente.
2: Lupe está un poco desorientada. Mirá,
3: es que no me siento
4: traje la campera,
3: todo bien.
4: Igual.
3: Me duele la panza. Entonces, viste, frío, calor. Frío, calor, entonces es como que esto me da papachadita.
2: Ay,
3: igual no guarden mucho la ropa de invierno. Lamento decepcionarnos.
4: Guido entró con el buzo, pero yo sé que se lo va a sacar ahora en breve.
2: No, yo vi unas mínimas.
3: Horribles.
2: Para el día de 4 de mínima, ¿cuál es el domingo?
3: Iba a ser el lunes.
2: Ah, ¿sí?
3: El día
4: de
3: 4. ¿Cómo
4: la polar de nuevo?
2: Sí.
3: Pero
4: bueno,
3: ahora,
4: me voy a enfermar.
3: El Servicio Meteorológico actualizó las temperaturas mínimas y máximas del resto de la semana, el pronóstico extendido, y el día más frío va a ser el domingo con 5 grados de mínima.
4: ¡Ah! No se puede.
2: ¡Qué dolor!
4: El domingo. Único día de descanso, sí, no puede disfrutar.
3: No, la buena, la máxima llega a 13, van a haber nubes en el cielo, pero no va a haber demasiado viento. O sea, si querés ir a pasear, vas a poder ir a pasear.
5: Con solcito cambia todo.
2: Sí. Sí.
5: Porque ya tener un rayito de sol en la cara
4: sí,
5: te
4: todo
5: ilusiona.
4: Bien, pero 4 de mínima.
5: No.
4: No estoy para desayunar al aire libre el domingo
2: no,
4: a la mañana.
2: Aire libre. No, igual hay una lluvia ahora.
5: ¿Cuándo?
2: Hoy. Sí, claro.
3: Hoy a la noche esperamos tormentas aisladas y atentos, viento fuerte, así que no se duerman.
4: No se puede. Así.
3: Y esta situación se va a mantener también durante la madrugada de mañana con tormentas fuertes.
5: ¿Cuándo?
3: Mañana a la madrugada. Mañana. O sea, durante esta noche, tormentas fuertes, así que me entran el michi,
5: lo
3: me entran la maceta, me cierran la ventana.
5: Nachito Otero,
3: sí.
5: Que dijo que iba a haber granizo, ¿puede ser?
4: No, bueno.
2: Nacho Otero no es pronosticador.
5: No, ¿cuál es el
4: pronóstico? No,
5: a Bianco.
4: A
5: José Bianco.
2: José Bianco.
5: Perdón, son iguales, por eso los confundo.
2: No se parecen en nada, bueno, José Bianco y Nacho Otero.
5: No sé por qué los confundo, pero
2: bueno,
5: los confundo siempre.
2: Sí.
5: José Bianco dijo que iba a haber granizo. ¿Es cierto esto?
3: Para mañana está pronosticada una alerta amarilla del Servicio Meteorológico Nacional por fuertes tormentas.
5: Mañana toda la mañana.
3: Durante la madrugada.
2: Madrugada.
3: Y durante la mañana van a haber tormentas aisladas.
5: Le voy a entrar al auto hoy.
2: Sí. A ver si te graniza.
3: No.
2: Sí,
3: y por más que no granice, va a haber viento, así que por ahí se cae alguna rama. O sea, precaución en ese sentido.
4: Ahora tenemos 22 grados.
3: Sí.
4: En un rato va a llover.
3: Sí.
4: A la madrugada es tornado.
3: Sí.
4: El domingo frío.
5: Chicos, esto es charla de ascensor. Ya me deprime.
4: Ay, ya me deprime. Empezamos a hablar del
5: clima.
2: Y sí, bueno, es la edad también. La gente joven no habla del clima.
4: Bueno, no, ya está. Hagámonos los pendejos.
2: Sí, claro. Hablando de eso, mira, todo tiene que ver con todo.
5: ¿Qué hice?
2: No, vos no hiciste nada esta vez. Pero vamos a proponer una suerte de duelo entre las palabras viejas, si es que existen las palabras viejas o las expresiones que estuvieron de moda en el Paleolítico Inferior.
3: Claro.
2: Y las nuevas expresiones. No sé, generación Z, no sé.
5: El lore.
2: Para acá.
3: Claro.
5: Por ejemplo, antes
3: lore.
5: Era el chisme, ahora es
2: ahí
5: el lore.
4: Detesto
5: yo quiero
4: esa
5: decir
4: palabra.
5: Algo. Yo, que trabajo
2: no
5: del lore.
2: No, no la digo.
5: Pero no la digo porque
2: no.
5: Me siento un viejo choto.
4: Claro.
2: Porque, no se dice, no.
5: Y cuando alguien la dice, te juro, no sé, cuando un compañero mío de mi edad, aprox, dice lore, me da vergüenza ajena.
2: Comparto.
4: Bueno, hoy vergüenza ajena se dice cringe.
2: Claro.
5: Bueno, cringe tampoco lo digo.
2: No, yo
5: ¿sabes
2: tampoco.
5: Cuál digo y no me doy cuenta? Creo que la digo de antes.
4: A ver.
5: Digo mucho. Prepárense.
2: A ver.
5: Arre.
2: Ajá.
4: Sí.
5: Arre.
4: Yo la uso, pero cuando escribo.
5: Digo, ay,
4: muchísimo.
5: Arre.
2: Igual, arre me parece que ya ni siquiera se usa mucho entre el piberío, ¿no?
5: Ah, no.
4: No.
2: Eso, te quedaste en Sofi Morandi y Julián Serrano.
4: No,
5: que tiene mi edad.
4: Era del 2000 al 2005 con él.
2: Sí, el arre, para
4: plena adolescencia.
5: Bueno, el cringe también, el cringe no lo digo.
4: El cringe del piberío.
5: A ese me gusta.
2: Sí.
4: ¿Cuál?
2: Farmear. Funar, no sé si se sigue usando.
4: ¿Cuál?
2: Funar.
3: No tanto, empezó
2: pero se ha
3: entrar
2: usado.
3: En desuso.
5: Era de antes
2: okay.
5: Igual.
2: Sí, sí, sí.
5: Funar
2: sí.
5: Lo decía mi abuelo.
2: Sí, era un lunfardo y después se volvió a usar tipo para sinónimo de cancelación, de cancelar.
4: Ah,
2: o,
4: eso es.
2: Sí, me parece que sí.
5: Así a ver,
2: que,
5: tienen palabras, porque yo no sé, tirame una más, a ver.
2: ¿Nuevas o viejas?
5: Tirame una nueva.
2: ¿Una nueva? A ver, no, y yo las nuevas no me las sé. Pará, hay una que usan mucho en los streaming, que no me... Ay,
4: ¿cuál?
2: Ahora, pará.
5: Para 6ix7, ponele.
2: Claro, bueno, claro. Que tiene que ver con farmear aura.

0: Está el meme de
1: a mí, por ejemplo, con todo cariño y respeto, mira que lo quiero, pero Tinelli me dio depresión verlo cuando hizo el 6-7, casi me muero, porque digo, señor de 65 años, es como que mi viejo haga un 6-7.
2: Sí, coincido.
1: Y me gusta este Tinelli, que se viste bien y tiene el pelo
2: marrón
1: con alguna canita.
2: Oscurito,
1: pero me gusta el Tinelli de traje, no me gusta el Tinelli de Balenciaga. No le va el look Balenciaga.
2: No, ese tipo rapero o tipo música urbana, no va. Eso que se lo deje al Tirri.
1: Que lo regale.
2: No, que lo regale, que lo queme. Que lo doble a la Casa del Teatro, que va a ser una buena obra.
1: Cuando quemó una colección de un diseñador de afuera porque no le gustaba nada, en ese momento recontramillonario, número uno de la tele.
2: Ay, no me acuerdo.
1: Fabuloso. De Barbatos, de John Barbatos.
2: Ay, me encanta John Barbatos. Bueno, cayó medio ahora en desuso, pero tiene unas cosas alucinantes.
1: Una tienda de Bal Harbour. Sí. Y María Villariño, que era su ex vestuarista, lo va a comprar toda la colección. Llega y no le beneficiaba. Viste que a Marcelo le queda Rojas, el traje.
2: Sí.
1: Y en ese momento tenía la contienda con Del Moro.
2: Ajá.
1: ¿Por Etiqueta Negra era?
0: Sí.
2: Me parece que en
0: un momento
2: por
0: sí.
2: Por Rojas más fue.
1: Con Del Moro que tuvo...
2: Me parece, lo que a mí me había llegado era que Tinelli había pedido que no vistan a Del Moro.
1: Eso, tuvo
2: que
1: ahí,
2: quería la exclusividad.
1: Tuvo el quilombo de la ropa con Del Moro porque tuvo que volver a vestirse. Porque de Barbatos, y la regaló Barbatos.
2: Ay, qué lindo Barbatos. Qué lástima no ser amiga de Tinelli porque era lindo.
1: Pero te debe querer.
2: Sí, me debe adorar.
1: Estás hablando bien de él.
2: Y más o menos, hasta hoy. ¿Qué
1: dijiste hoy?
2: Viste que Rial salió a matarlo.
0: Ya te metiste en otro quilombo.
2: No, Rial salió a matarlo. Entonces, claro, todos defendían a Tinelli y nadie defendía a Rial. Entonces me toca hacer... y además porque
1: siempre
2: lo pienso.
1: Lado
0: policía
1: del
0: bueno y policía
2: malo. No, policía bueno, policía malo. No, y también porque, digamos, Rial había dado una opinión. Dijo, me parece que... Lo dijo medio a la Rial, esto de cuando me vean a mí hacer lo que hizo Tinelli, sacrifíquenme.
0: Uy,
2: dijo.
0: Muy duro.
2: Y dijo, lo veo desorientado, dijo, va a producir en la televisión pública con la nuestra, y dijo, hoy es más Occhiato que Tinelli.
1: ¿Qué va a producir en la TV pública?
2: El programa que nadie sabe si va a conducir Juan Echegoyen o Gustavo Méndez, y que está Esposato, no sé si Ale Castelo.
1: Porque eso iba a ser en Canal 9.
2: Ah, es en la
1: con
2: televisión
1: Con Echegoyen
2: pública.
1: Era. Sí. Yo escuché
2: Echegoyen
1: eso.
2: Está.
1: Que era Echegoyen el conductor. Sí. De hecho, viste, se intercambiaban.
2: Sí.
1: ¿Pero qué va a producir? ¿Un programa de espectáculos?
2: Magazine.
1: ¿Con quién?
2: Igual son todos columnistas de espectáculos.
1: Son todos periodistas de espectáculos.
2: No tengo
0: yo
2: idea.
0: Pensé lo mismo que Guido.
2: Sí, no sé. Pero yo lo sé porque hoy lo comentaba Esposato, de hecho. Sí. Así que dijo Esposato, tal vez Castelo, que me parece por lo que dijo Esposato no estaba confirmado. Ay, ¿quién era la mujer? Había una mujer. Tendría
0: igual
2: que chequear
0: la frase,
2: Nayara
0: Marina,
2: o no me acuerdo, perdón, no es mala voluntad. Juan Echegoyen, y el dato que aportó Layus es que la televisión pública quería Gustavo Méndez para la conducción y que Ideas del Sur, bueno,
1: la FLIA,
2: sí, que antigüedad, la FLIA, ¿sabes qué dijo Ideas del Sur? La FLIA quería a Juan Echegoyen y que estaban ahí como
1: pero
2: en ese tiro de afloje.
1: ¿Es para el aire esto?
2: Para la televisión pública.
1: Ah, pensé que para el streaming.
2: No, la televisión pública. Yo entendí eso.
1: Pero la FLIA no... Si no hay productores en la FLIA.
0: Bueno, yo digo, es un tema hoy meterse en la... es un tema de debate.
1: El único que puede hacer ese programa, de la FLIA, de todo lo que está en la FLIA, el único que tiene esa impronta es Gaby Fernández.
2: ¿Y por qué no le preguntas a Esposato?
1: Gaby Fernández no lo va a hacer, pero...
2: No sé, pregúntale a Esposato que te dé detalles, porque hoy contaban esto. De hecho, Esposato decía, conduce Juan Echegoyen, y Layus decía, no, conduce Gustavo Méndez. Y al final me quedé
1: Hay que conduzcan los dos.
2: Ay,
1: que hagan el trencito Monti Rocasalo.
2: Hoy me dijo algo Damasia Ochoa, no sé, yo blanqueo
1: todo. No vi primicia ya audio, así
2: no,
1: que
2: no, pero no lo dijo al aire. Me dijo que, okay. Que se rompía la dupla entre Pampito y Matías Vázquez.
1: Ay, no. Si
2: yo tuve, no, yo dije, me parece que no. No sé de dónde... Le digo, pero tenés chequeado. Preguntale, Pampi, preguntemos todo.
0: Ay, pobre Záfora, tiene que mandar el mensaje a medio mundo ahora.
2: Pará, y lo de Lucía Chipayán, ¿es verdad?
1: Una cosa, estoy con Marina Edith Calabro.
2: ¿Quién es Pampito?
1: Pampito.
2: Ah, y hola, Pampa.
1: Con toda Masi Ochoa hoy. Ah, no, al aire.
2: No lo contó al aire, me lo contó a mí.
1: Dijo que se rompía tu dupla con Matías. Pero ustedes están bárbaros.
2: Igual no dijo que hubiera conflicto, dijo que había proyectos separados.
1: Ah, no sé, contame. Y igual midió 5-1 ayer, ¿viste?
2: No, pero no dijo que era un problema de rating.
1: Ah, que era, bueno,
2: no. Cosas de la tele, no.
0: Con un 5-1, chicos.
1: Y Payares y Lucich, vos sabés más que yo.
2: No, no sé nada. Sí, no hablé con Payares, no hablé con Payares. No, todavía
1: ¿y Lucich?
2: No. Viste cuando digo, le tengo que escribir.
1: Yo no sé nada. Lo que sé es que lo que contó Rial, que... no lo contó Rial, lo leí en Foro Medios.
2: Yo lo leí en Foro Medios. El primero que lo puso fue Foro Medios.
1: Correcto,
2: después me lo amplió Nacho Rodríguez, pero por línea privada.
1: Yo lo escuché en Foro Medios.
2: Y después lo escuché a Ángel, que dijo... como que ninguno de los dos quería hablar mucho del tema, entonces yo dije, le voy a

0: escribir a Adrián si Ángel está diciendo que no quiere hablar del tema? Me daba como, qué pesada.
1: No, y bueno, aparte después Fede Flowers lo fue a buscar a Rial a la nota y Rial contó en la nota que Rodrigo tendría...
0: Sí, que lo quieren en C5N.
1: Una propuesta en C5N para hacer humor político. Un programa que iría los domingos, todo en potencial, me encanta, que iría los domingos de 19:30 a 21:30 y que Rodrigo va a conducir el Martín Fierro de radio en C5N como para entrar en la pantalla.
2: ¿Todo eso en
0: eso
2: potencial?
0: Eso sí, lo de Martín Fierro de radio sí, porque se lo preguntó hoy Esposato Ventura, que le dijo sí con Edith Hermida.
1: Ay, me gusta la dupla Lucich-Edith Hermida.
0: Lo que no entendí es por qué dijo Ventura, pero tal vez se equivocó, dijo que iba a anunciar las ternas de radio en el programa de Carmen Barbieri.
1: En... pero con Carmen.
0: Sí, que me parece divino, pero es el 9. Pero, y entonces le dijimos, ¿pero por qué vas al 9 a anunciar algo que va a transmitirse 5N? No sé, a mí me dijeron que fuera al 9, me dijo, así que ni idea. Tal vez no. Ustedes saben cómo es. El mundo Ventura puede cambiar de acá a mañana, pero bueno, ni
1: igual,
0: idea.
1: Igual, la verdad, si se va Lucich de intrusos y queda Adrián solo, imagino.
0: Yo creo que sí. De hecho, le preguntaban a Rial y Rial dijo, lo puedo hacer solo o payar. Y obviamente, además, los dos lo han hecho solos, cubriéndose en las vacaciones uno del otro. Y Adrián era el conductor de Intrusos cuando se fue Jorge y después se armó la dupla con Rodrigo, pero él estaba solo al principio. Así que yo no tengo ninguna duda de que se queda Adrián.
1: Ok.
0: Así que digo eso. ¿Qué sé yo? No sé. Igual después le voy a escribir y te cuento, pero...
1: Igual se van a... Prepárate
0: me frenó lo que dijo de Brito, porque dijo, no quieren hablar del tema. Entonces yo digo, ay, no, me siento como re metiche, ¿viste? No quieren hablar del tema, voy y pregunto.
1: Prepárate porque se van a postular.
0: ¿Quién?
1: Es una silla caliente la de Intrusos.
0: Sí, divina.
1: Se van a postular un montón de gente.
0: Sí, y después creo que fue de Brito que contó que Marina Zeniuk se sumaría, pero no...
1: ¿A Intruso? ¿Para hacer qué?
0: No sé si fue de chico, Brito. Que lo, pido disculpas si no fue de Brito, pero no lo leí en algún lado. Pero tampoco digo, bueno, si está con Lape, pero no sé. ¿Es periodista de espectáculo?
1: No, es divina. A ver, no porque van a decir, no, lo que dice. Es divina, es amorosa, en TN hizo un trabajo fabuloso, me gusta conocer el pronóstico, y con Lape está bien. Pero en Intrusos necesitamos un periodista de espectáculos que chequee fuentes, que sepa la historia del espectáculo.
0: Sí, igual, donde sea que lo leí, no dijeron que iba a conducir.
1: No, conducir no, pero no.
0: ¿Qué sé yo?
1: Pero Marina, no sé, pero pará.
0: La tele es exótica, no
1: pero
0: sé.
1: Pero Marina, conducir, divina, que amorosa, que conduzca lo que quiera, pero no intrusos. Intruso lo tiene que conducir gente que sepa.
0: Por eso aclaro que no decía que iba a conducir, que se sumaría. Pero bueno, lo leí en un tweet y en un posteo de X. Así que un tanto imprecisa. Pero ahora vamos a precisar todo con Pampito.
1: Mira, a Pampito acá me contestó y lo quiero escuchar. Y te cuento, porque no, porque viste con la confianza que tenemos, ya veo que me tira una.
0: Bien, esto viene a cuento de que vamos a hablar de cuáles son esas palabras que dan medio viejazo, pero que todavía usás. Uh-huh. Tipo, no sé, cheto. Oh. Tipo chirimbolo.
1: Ay, chirimbolo.
3: Chirimbolo es hermosa, por favor, que nunca caiga en desuso. Nunca.
1: Y cheto me gusta, yo soy, sos recheta.
0: Cheto, pero no sé si se usa. Ay, el piberío no
3: se usa ya.
1: ¿Cómo se dice alguien?
2: Hoy hay un género de parte de la sociedad que dice cheto mal.
0: Cheto mal.
1: Estás en una. Te amo, cheto mal. En una.
0: ¿Qué le pasa? Estás
1: en una. Pero vos vivís en una y eso me divierte un poco.
2: No.
1: Sí. Yo lo miro, está como taca, taca, taca. Y,
2: sí,
0: se enciende.
1: Y aparte dice, perdón. Y mira, y sale y habla solo.
2: Está hablando el presidente, pero a la vez estoy escuchando lo que está pasando.
1: ¿Qué nos importa lo que dice el presidente?
2: No, ¿cómo vas a decir eso?
1: La verdad, ¿qué puede decir el presidente?
0: La posta del presidente es el jueves de la cadena nacional. Sí. Todo lo que diga hasta el jueves no va a decir nada.
1: Perdón, es una votación. Gastón, ¿te importa lo que dice el presidente?
2: No, güey.
1: ¿Te importa? Sí, le importa.
2: ¿Cómo?
1: Facu, ¿te importa lo que dice el presidente?
2: Es un delincuente.
1: No le importa. Tiago, ¿te importa? No le importa. Pauli, ¿te importa?
2: Para.
1: Sos un chupamedia, le importa, Pauli.
2: Gracias, Pauli.
0: No, eso es porque Majul quiere que diga que sí.
1: ¿A vos te importa, Delfi? Le importa.
2: ¿A nadie le importa lo que dice el presidente?
0: Yo, hasta el jueves, la cadena nacional.
1: Yo.
2: No, pero.
1: Tim Calabró. ¿A vos te importa?
2: La cadena nacional. Sí, obvio, es mi trabajo.
1: ¿A vos te importa?
3: A mí me importa.
2: La cadena nacional de mañana es sobre Malvinas. Ahora hay un quilombo impresionante que se armó hoy. Y bueno, justamente para eso estoy, para informarte de lo que pasó con la Unión Industrial Argentina. Se armó un bruto quilombo.
3: Dice el ganchito
2: habló
3: para
2: el ministro de Economía
3: bloque.
2: Recién, habló el jefe de la.
1: ¿Qué dice Totito?
2: De la Unión Industrial. Ahora lo vas a escuchar en un breve.
0: Hay tole entre Ministerio de Economía y la UIA.
1: Y la UIA, sí, lo
3: ¿Te
1: leí.
3: ¿Te interesó el lore entonces?
1: La verdad que lo leí y lo pasé de largo. Porque...
0: No te interesó.
1: No me interesa.
0: Bueno, perfecto. Así que bueno, esto. Si alguna de las que cayeron en desuso todavía las usas y si incorporaste algunas de las nuevas tipo lore, tipo. Una que usa mucho el piberío es pajín.
1: Ah,
3: o es preciosa.
0: Sí.
3: Pero,
0: bueno.
3: pero esa viene de antes. Viene y ahora la reincorporaron.
1: Pero pará, ¿pero es que paja?
2: No, bueno.
0: No,
2: es
0: un pajero.
2: Es el que no sabes.
1: ¿Qué pajín es pajín?
2: No,
0: no.
2: Me voy, Marina, me voy.
3: Un pibe que te vive.

0: tiroteando. Sos un pajín, hermano.
1: ¿Cómo vas a decir eso? ¿Cómo?
2: Pará, perdón, de vuelta.
0: Alguien, una persona que te tirotea mucho, sí, tipo, ¡ay, qué lindo que estás! Perdón. ¡Ay, qué bien que estás! ¡Qué lindo te queda! Sos un pajín.
1: Sos un pajero.
3: No, claro, lo que antes era.
1: Primero. Sí. Yo tengo, ¿cómo nació ese término? ¿Y por qué?
2: Ay, perdón, bueno, ya Libares.
3: Bueno, es Mariano Grondona.
1: Primero,
3: de repente.
1: Un beso a Marcela Ojeda que nos está. Ay, viendo.
3: Beso, Marcela Ojeda. Te quiero, Marcela. Te amamos, te amamos.
2: Divina, divina.
1: Un periodista deportivo muy conocido, no lo voy a nombrar, no, porque no viene al caso.
2: No.
3: Acá nombramos a la historia completa.
1: Quiso Calabró, en este caso, por una red social, tener un intercambio con una joven.
3: El pibe, sí, con la chica de Boca.
1: Le empezó a contestar, ¿no? Ah. Le empezó a contestar historia, hasta que la chica en un momento le dice, banca, pajín.
3: Ah.
1: Eso se viralizó, te estoy hablando, más de, ¿cuánto? 7, 8 años atrás, mucho más.
3: No sé de qué habla, pero
1: y ahí nació el término.
3: Mira,
1: ahí se hizo viral y ahí arrancó. Cada vez que, en vez de decirte, perdón, pajero, le dicen pajín.
3: Ah, mira, no sabía
1: ahí
3: que
1: ahí tienen
3: ese...
1: la historia de cómo...
3: Ese
1: nació.
3: Era el origen, la etimología de
1: la historia. A ver, se suma Cueto a esto.
3: ¿Qué dice
0: Cueto? ¿Qué dice Tommy?
1: Cueto agarró, claro, no recién sabes, se sube al auto.
2: Cueto entrena conmigo
1: cringe,
2: en el gimnasio.
1: Cringe, secuencia, farmeo, sí, ya lo dijo todo Calabró.
3: Pero para, ¿cuál dijo segunda?
1: Secuencia.
3: ¿Y eso qué significa?
1: Y hoy mucho se utiliza...
2: Pero si Cueto tiene mi edad.
3: Bueno, pero conoce la jerga.
1: Claro, Cueto es piberío.
3: Claro.
1: Cueto. Cueto es recontra piberío.
3: Pero para secuencia, yo sé lo que significa en el diccionario de la Real Academia, pero ¿qué significa
1: qué,
3: secuencia?
1: Según vos, es secuencia.
3: En el lenguaje piberil.
1: Porque cringe, claro, y farmeo, ya sabemos.
3: Sí, eso sé. Sí.
1: Bueno, ahora
3: sí,
1: nos va a explicar.
3: Bueno, no
1: explicar.
3: Se
1: está escribiendo, Cueto.
3: Si tenés una palabra
1: me
3: para
1: comí
3: sumar...
1: alta secuencia, dice Cueto.
2: Ah, pensé que se había comido otra cosa.
1: ¿Qué sería un chavo?
0: Guido se ilusionó.
2: Que no es mi estilo.
1: Cuando flashaste algo que no era.
3: Ah, me comí alta secuencia.
1: Me comí alta secuencia,
3: claro,
1: dice Tomás.
3: Lo que sería,
1: cuento,
3: me comí la curva.
2: Preguntale qué
3: me
2: se come.
3: Claro.
2: Preguntale qué se come él. A ver qué dice.
1: Guido, querido.
3: Se puso colorado ya.
1: Primero, bueno, pues yo tenía miedo cuando sí, ya puso esto.
3: A
1: para
3: ver,
1: Guido.
3: Pobre Cueto encima que colabora.
1: Me saca varios años.
3: Ah, dice que vos sos varios años mayor que él.
1: Y bueno, me como a Clarita, chingüengüencha.
3: Ah,
2: pensé que iba a decir otra cosa.
3: Ay, bueno,
2: Clarita
3: no
2: es la novia.
1: Tuve miedo, sí, Cueto, sí, tuve miedo.
3: Escuchen, suben palabras de las viejas, de las nuevas. Y hagamos competencia, a ver cuáles suenan más lindos.
0: Sí, claro.
3: 11-3500-1079. Pero no me puedo ir sin el saforismo del día. Porque va acá el saforismo.
0: Menos mal que te acordás.
1: Se tiene que redimir de lo de ayer.
3: Sí, pero el país, de ayer fue flojar.
2: Se lo dedicamos a Tomás Díaz Cueto.
3: Sí.
2: Y a toda la audiencia del Observador, a Marcelito Ojeda.
3: A Marcelito Ojeda.
2: Y a todos los que nos están escuchando. Gasti, música, maestro. Miércoles de sol. Vitamina D, mitad de semana, aguantame el café. El lunes ya pasó, el martes se fue y el viernes está ahí, lo podemos oler. El sol nos da vitamina, la semana da batalla. Faltan 2 días para el viernes y que trabaje Dios, que no falla.
0: Ok.
2: Se terminó el mercado de pases, señores. Sí. Se cerraron las puertas, se apagaron los rumores. Mauri Cardi se muda, Julián cambia de hogar. Parece que los dos decidieron no viajar. Se quedan donde están. Se terminó la mudanza. El fútbol hizo sus cuentas y perdió la esperanza.
3: Sí.
2: Mientras tanto, la Rosenfeld y Marco Vecchio cara a cara comiéndolo de Mirta. Esto no lo supera ni una novela de Polka. Una comida carísima, tensión internacional. Pero si hay cámara cerca, todo termina en material. Argentina es un país que jamás se queda quieto. Te da un campeón mundial antes de terminar el decreto. Messi con la pelota, Favaloro con el corazón, Ginóbili en el básquet y talento de exportación. Las Leonas son campeonas otra vez en lo más alto. Y los Leones terceros también dejaron el asfalto. Maxi haciendo de reina, porque acá todo puede pasar. Y Francisco fue papa, porque Dios nos vino a entrenar. Messi, Favaloro, Ginóbili, Francisco y la selección. Si Dios es argentino, que pague también la contribución. Y hoy estoy en un gran momento.
3: ¿Sí?
2: No me vengan a discutir. Guido disfruta el Observador, ustedes disfrutan de Guido y yo disfruto de mí. Yo estoy yoísta, porque la vida es una sola. Si vos no te pones precio, te lo factura cualquier cola. No sé por qué hice eso.
1: Bueno.
2: No esperes que otro venga a decirte cuánto valés.
3: No.
2: Ponete el precio vos mismo y cobralo de una vez. Hasta las 8 repartimos felicidad sin condición. ¿Esto es solamente un programa? Esto no es solamente un programa.
3: Mal.
2: Es un servicio mundial de buena vibra y transmisión.
3: Muy bien.
0: Bien. Mejoró.
3: Mejoró al final.
1: Mejoró,
3: ¿no?
1: Bastante.
3: Mejoró al final. Hubo una parte un poco aseada.
1: Mordió un poco,
3: sí,
1: de curva.
3: Sí.
1: Pero
3: era,
1: bueno.
0: ¿Va a rimar o va a rimar? Sí.
2: Es que, chicos,
3: y
2: tengo que morder la curva.
3: No entendí por qué Ginóbili y el Papa Francisco. Hay ¿Qué? No, la reina máxima.
1: Icardi, Enzo Fernández.
3: No, pero eso estuvo bien porque no, es actualidad.
1: Por eso.
3: Pero por eso digo, Bergoglio, ¿a qué venía?
4: Porque yo quise en un momento, en el fraseo 3, yo quería potenciar a
3: la argentinidad.
4: Argentinos que Favaloro, son brillantes.
3: Bueno, pero cosa rara.
4: Bueno, recordar a Favaloro, sí, no, hablé de Messi,
3: está muy bien, sí.
4: Hablé de Ginóbili.
3: Faltó Maradona.
4: Las Leonas. Ay, Diego.
3: Bueno. Además, Leona rima con Maradona.
0: Ay, claro.
1: Qué boludo.
3: Bueno, no importa.
0: ¿Quién para la próxima.
3: Era Dorni el que se había olvidado
4: sí,
3: a Maradona, que,
4: era
3: que se armó un quilombo.
4: Sí, en la conferencia.
3: Sí. No te, nunca te olvides de Maradona.
4: Está Dorni.
1: Mejor no, pero...
3: Mira, lo único que te voy a decir es que aún no está donde debería.
1: Claro,
3: es
1: muy bien, muy bien. Muy bien, Calabro.
3: 11-3500-1079, contanos palabras nuevas, palabras viejas, alguna que te guste especialmente. Acá nos quedamos hasta las 8 de la noche.
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3: No te vayas.
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0: Así pasaban Sam Fender junto a Olivia Dean haciendo Rain Me In por Calabro 107.9. 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
1: Credelio nos encanta y estamos en el 11-3500-1079. Vamos a hablar de las viejas palabras, de las nuevas, de esas que nos encanta usar y que en una de esas ya no se usan tanto. Aquí te escuchamos hasta las 8 de la noche y ahora nos vamos a meter en un tema que en lo personal me encanta, en el sentido de que me interesa y que me moviliza y que no quiero soltar nunca, que tiene que ver con lo toqui. Ustedes saben que está siendo juzgado por la muerte de Cristian Zárate, que hay 5 casos de mujeres que lo acusan de lesiones gravísimas que entran también en este mismo proceso y que también se conocieron los resultados de la Junta Médica sobre la autopsia al cuerpo de Silvina Luna y que ya quedó establecida la causalidad entre lo que le puso lo toque a Silvina y el resultado muerte. Y también lo que hoy se están preguntando es si después del procedimiento no hubo desatención de lo toque, si no hubo una ventana que hubiera permitido proceder sobre ella de manera tal de ayudarla a salvar su vida y que como él no hizo nada, se generó el resultado muerte. Ustedes saben que Burlando quiere que se lo juzgue a Lotoki por la muerte de Silvina Luna y está peleando por esto en la justicia. Y bueno, la verdad es que los resultados de la Junta Médica son un espaldarazo a esta posibilidad. Exacto. Para entender un poco dónde estamos parados, vamos a hablar con alguien que consiguió, junto con otras 3 denunciantes, que eran justamente Silvina Luna, Steffi Sipolitakis y Pamela Sosa, que consiguió la primera condena contra Lotoki, que es Gabriela Trenchi. Y bueno, Gaby hoy, después de haberla pasado mal y después de haber estado 5 días en coma y de un autoinmune que se le despertó, todavía hoy sigue peleando con las secuelas de esa inyección de muerte en su cuerpo. Hola Gaby, ¿cómo estás? Gracias por atendernos.
2: Hola Marina, ¿cómo estás? Gracias a vos.
1: No, por favor.
2: Un beso a Guido.
3: Hola Gaby, ¿cómo estás?
1: Acá estamos para escucharte. Bueno, hablamos seguido estos días y lo más impactante de todo tu relato es la cantidad de años que hace que batallás con todo esto que tenés en el cuerpo y que nunca pediste.
2: No, no. Y ahora estoy empeorando. Ahora mañana me hago un ecodoppler. Y el sábado me hago una resonancia y voy a ir a ver una especialista el martes que quizás me puncen para ver si es como líquido o es duro, ¿viste? O sea, que ya
1: sí.
2: Como para ver si es líquido y se puede sacar un poco de líquido de tanta inflamación.
1: Claro.
2: Eso lo van a evaluar.
1: Hoy nos mostrabas que te hiciste unas resonancias y unos estudios con y sin contraste que se veían unas manchas negras muy impresionantes y también nos mostrabas una suerte de, no era un granuloma, como una pelota en la zona de la pantorrilla y bueno, entiendo que es material que estaba en los glúteos y que fue migrando, ¿no?
2: No, no, eso es aparte que él me colocó.
1: Ah,
2: ese veneno
1: te lo puso en la pantorrilla. Ok.
2: Por eso es esa pelota que tengo en cada lado.
1: Dios. Gaby, ¿vos lo pediste? Porque vos entraste por unos hilos tensores.
2: Yo no pedí nada de material y ni siquiera sabiendo que en su momento uno pensaba que era el metacrilato, pero tampoco ni me interesó ni lo pedí. Porque no me interesaba, aparte mis piernas a mí me gustaban y nunca tuve ningún complejo de las piernas, o sea, yo quería ir los tensores en la

0: cola para levantar la cola y no ese veneno. O sea, este tipo está mal de la cabeza. Inclusive, la señora me mandan que de lo que yo estoy hablando, escribe un montón de pelotudeces en
1: La
0: el
1: mujer del Otoki.
0: Instagram.
2: Majo
0: Sí.
1: Majo
2: Favarón.
1: Favarón, sí.
0: Exactamente, que todavía le da la cara de seguir diciendo, a ver, que yo mentí, que él haya arreglado la historia clínica como hace con todos y que ahora se le venga una condena fuerte. Y ojalá en las condenas que siguen de las demás y puedan tocarla también a ella, está envenenada, pero es un problema que el marido es un asesino. Yo no tengo la culpa.
2: No, y
0: La
2: además en
0: culpa.
2: tu caso, Gaby, porque viste que el Otoki siempre se cubre con esto de, no, bueno, es que tal tenía una enfermedad de base, no, bueno, es que tal, después de que yo la intervine, se hizo otros procedimientos. En tu caso, el desastre arrancó inmediatamente después de la intervención. O sea, vos te fuiste de alta, sangrando, supurando y mal, en mal estado.
0: Sí, él nunca apareció. O sea, él hace con todas lo mismo, hace ese abandono que o te morís en la clínica o después te morís afuera o a los años te vienen cosas y nunca se hace cargo. Ah, es tu salud. Sí, pero esto que uno tiene es del veneno que quiere salir del cuerpo, se defiende y te van agarrando enfermedades, como tengo también problemas en la boca. Gingivitis, de tanta medicación que te estropea la dentadura, del calcio, tengo que ver cómo arreglo la boca de la parte de abajo. O sea, no es solo el problema que tengo y los dolores. Ella pone que yo estoy caminando espléndida, que estoy en el crucero, que yo pueda ir a un cumpleaños y esté dolorida como vengo a trabajar. No quita que
2: No.
0: esto no me deje dormir y me
1: Totalmente.
0: duela.
1: Y
0: Si no, me
1: aparte,
0: tengo que tirar
1: Gaby,
0: abajo un tren.
1: no quita que no puedas hacer tu vida. Yo recuerdo todo este relato que vos estás haciendo y está buenísimo que lo recuerdes porque hay mucha gente que no conoce el caso Lotoki con respecto a los hilos tensores y a tu pedido para con él. Pero también el abandono de persona. Porque a vos cuando te internan, que vos te quedás internada y lo llamás a él, que era la persona que te había operado, él se abandonó por completo el tratamiento y decía que eras una exagerada, que venía de otro lugar, que no tiene nada que ver con lo que él te había hecho. Digo, hay algo peor todavía.
0: No, lo que pasa es que yo nunca tuve nada en las piernas y en la cola. O sea,
1: Total.
0: era la cola que yo tenía y las piernas que tenía y nadie me había tocado nada. O sea, por eso quería ponerme los tensores para levantarla. O sea, no sé de qué pelotudez habla. Aparte, no nos olvidemos que el día que yo me fui a operar había un montón de mujeres. Y no tenía anestesista, o sea, la
1: Claro. Ay, me
0: instrumentadora
1: acuerdo de
0: que está
1: eso, es
0: siendo
1: verdad.
0: acusada hoy con Cristian Zárate, la que
2: Sí.
0: escondió el teléfono,
2: Sí.
0: que vino el testaferro, que le fue a avisar a Favarón que tenía el teléfono escondido, que le avisaron a él, era anestesista que en ese momento, estamos hablando del 2015, ahora estamos. El 26, que siguió estudiando, no nos olvidemos que estaba estudiando de instrumentadora, anestesiaba con él, porque todas
2: Sí.
0: las que estaban ahí no había anestesista, anestesiaba a ella o él, como él me
2: Total.
0: anestesiaba a mí.
2: Sí, eso fue una constante. También le decimos a la gente, el anestesista o la anestesista es un costo que, digamos, el tipo se lo quedaba a él, porque a vos o a cualquier paciente le cobraba el servicio de la anestesia y se lo quedaba a él. No contratando anestesista, por eso los libros de anestesia que se incautaron en los primeros allanamientos, los de tu causa, eran un desastre, estaban todos incompletos, ni hablar de que en los primeros consultorios no tenía ni carro de paro, ni ningún tipo de asistencia. La verdad es que no se le murió más gente a Lotoki de
1: O
2: casualidad.
1: no sabemos tampoco, Marina.
0: No
2: Sí,
0: sabemos.
1: es
0: ¿Por qué
1: verdad
0: me escribe
1: eso. No
0: gente que está
1: sabemos.
0: muy mal? No sabemos. Hay muchas chicas trans que murieron. y no sabemos...
1: Hay gente que no quiere denunciar. Gaby, hay que decir algo. Bueno, una de las primeras víctimas...

0: Era, bueno, la madre Caparola no quiso hacer la autopsia. Por otro lado, Virginia Gallardo.
1: Sí.
0: Virginia Gallardo, bueno, también fue víctima de Lotoqui. Lo que pasa es que ella no quería... Yo lo hablé mucho con Virginia en su momento, en 2015, 2016. Ella no quería lo que obviamente todos ustedes están sufriendo, esto de la desidia de la justicia. Nunca pensó que Lotoqui iba a terminar preso, que no es por Silvina, es por Zárate.
1: Claro, sí, la preventiva Zárate, de Lotoqui es por Zárate.
0: Ni por Caparola,
1: claro,
0: ni por Silvina.
2: Exactamente. Si nosotros estamos esperando que la Corte, después que ahora va a salir el juicio de Zárate, no pone la firma y no empieza a cumplir la condena de 8 años, que gracias que Casación levantó la estafa.
0: Sí, la levantó.
1: Sí, sí, sí. Sí, porque eran 4 años y medio en principio, ¿no?
2: Claro, eran 4. Eran 4 más 4 de la estafa que él me colocó.
1: Claro.
2: Que tendría que, o sea, en ese momento no se sabía y mi carátula fue lesiones graves. Y tendría que haber sido intento de homicidio con abuso y estafa.
1: Claro.
2: Porque todas son así ahora, porque esto no te salvás, esto te sigue enfermando y te lleva a la muerte.
1: Claro, sí, lo que pasa es que es como vos decís, como el caso Lotoqui fue tan, tan burdo, tan obsceno, no es una mala praxis médica, vamos a decir, estándar. Entonces, bueno, cuando uno ve una mala praxis le pone lesiones. Lesiones pueden ser graves, gravísimas, pero ahora van directamente por la tentativa de homicidio, ¿no? Porque los hechos son reiterados, él ya debe prever las consecuencias de sus actos y, sin embargo, lo sigue haciendo o lo siguió haciendo hasta donde pudo, con lo cual ya es como que lesiones gravísimas le queda chico. Y vos que seguiste tanto los casos de otras mujeres, ¿qué te pasa cada vez que Lotoqui está en el banquillo, ¿no? O que vuelve a la escena mediática? Porque es verlo dando explicaciones, aunque en realidad se negó a declarar, pero escuchar otra vez esto de no, la culpa es de ellas, no, ellas quieren fama, no, ellas hicieron las cosas mal, no, ellas tenían patologías preexistentes. Y me imagino que también debe ser súper revictimizante.
2: Sí, vos fijate la cara que tiene cuando está sentado ahí como, no sé.
1: De piedra.
0: Sí.
2: De piedra, como si nada estaría pasando. Y cuando declaró también ella, ella se sonreía declarando. Es vergonzoso, sinceramente. La verdad que son tan psicópatas los dos, porque estás declarando de gente que se murió, que no se puede defender, que le hizo una carnicería, lo bajó en la tercera operación prácticamente muerto, se desangró toda la noche, que vos no podés entender que ella declare y se sonría cuando los audios estaban hablando que iban a cenar. Le importaba 3 carajos qué le estaban haciendo a él.
0: O igual, Gaby, no es consuelo, porque yo entiendo hay 2 muertes y no hay vuelta atrás, pero por lo menos está preso.
1: Sí.
0: Ante una desidia de la justicia argentina, que Lotoqui siguió operando. Yo recuerdo cuando hacía las coberturas, año 2017, en la clínica de Belgrano, que había colas.
1: Sí.
0: Y ya estaba la denuncia de Virginia, de Steffi, estaba la denuncia de Silvina.
1: La de Gabriela.
0: Bueno, tu denuncia también estaba, Gaby, que has venido a nuestros programas miles de veces. Digo, y la gente seguía yendo. Bueno, gente que lo ha defendido, Lotoqui, famosas.
2: Exactamente, pero bueno, muchos por vergüenza no lo dicen, pero esto a la larga te trae... Yo tengo una conocida que es grande, una señora grande, que no puede caminar. Le hizo los glúteos, la cola, y no puede caminar. No sabe qué hacer, si operarse, sacarse, que para mí no conviene tocarlo, más con la edad que tiene, y no puede caminar.
1: Sí,
0: bueno, Oriana Junco, yo recuerdo, porque estaba haciendo memoria, ella lo defendía en un comienzo, y después no.
1: Ahora
0: por
1: no.
0: Eso digo, ella cambió también con lo que dice Gaby. Sí.
1: Creo que la escuché a Oriana en una entrevista con Mauro Zeta.
0: Sí, con Mauro fue. Es verdad.
2: Sí.
1: Creo que la vi ahí a Oriana y también mostraba y en un momento le dice a Mauro, tocá, ¿viste?
0: Sí, que eran las piedras, los granulomas.
1: Los granulomas, sí. Sí, así que otra víctima, ¿no? Como que más tarde o más temprano, lamentablemente, es como una suerte de espada de Damocles que en algún momento despierta.
2: No, y a mí me mandan mensajes hoy de las cosas que está escribiendo ella.
1: Ah,
2: que
1: increíble.
2: Se ve que debe estar envenenada porque salgo a hablar. Porque yo quiero que la Corte ponga la firma.
1: Claro.
2: Y no voy a parar hasta que lo hagan.
1: Sí, la verdad que la Corte a veces toma cada...

0: ¿Acaso que vos decís, nada, esto puede esperar o ni siquiera es un living case?
1: Pero es la vida de la gente.
0: Sí, sí, acá la corte debería estar a la altura de lo que es una condena que ya es con doble instancia de juzgamiento. Solo falta que la corte la refrende para que sea de cumplimiento efectivo, para que sea firme. Y bueno, también creo, Gaby, y como decía Guido, no es consuelo, pero que va a haber condena para Lotoki en el caso Zárate y en los 5 casos de lesiones gravísimas. Así que, viste, no veo probable que Lotoki salga. La verdad es que...
1: Yo quiero que le den 25 años y no le bajen ni un año de Zárate, como pide el fiscal.
0: Tal cual, tal cual. Gaby, siempre es un placer hablar con vos. Nos alegra que estés bien en el sentido de que estás animosa, de que estás laburando, de que estás dando la batalla y también siendo la voz de un montón de hombres y mujeres que lo pasaron y lo pasan horrible y que merecen justicia. Así que sos una luchadora y una gran abanderada de esta causa. Te queremos.
1: Gracias a ustedes.
2: Beso, Gaby.
1: Yo también, muchísimo.
0: Besos.
1: Gracias.
0: Besos, besos. Era Gabriela Trenchi, una víctima de Lotoki.
2: No, a mí este caso me exaspera.
0: Me destruye.
2: Porque yo siempre digo lo mismo. Yo vi el sufrimiento de Silvina. Fue con la persona, con una de las víctimas que más cerca estuve. Y yo vi el sufrimiento de Silvina en toda su última etapa. Sobre todo Silvina tuvo que vender propiedades porque no podía subir la escalera del dolor que le producía subir una escalera. Imagínense por las piedras que tenía en las piernas. Silvina te decía lo mismo que hacías referencia a vos. Te decía, tocá, y tenía piedras que eran los granulomas, los famosos granulomas, por lo que le había inyectado esta bestia. Y bancar a abogadas, no voy a dar el nombre porque ya no sé si está cerca, sé que abandonó la causa, una abogada impresentable también que lo defendía, Lotoki, a capa y espada, que decía cualquier cosa, que subestimaba a las víctimas. La verdad que lo que hizo Lotoki se merece una condena firme y muchos años en prisión, porque la verdad fue un bestia, Marina.
0: Un asesino con matrícula. 11-3500-1079.

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0: Me encanta. Condorito era mi favorito.
1: Condorito.
0: Ay, cómo lo amaba. Terminaba plop.
1: Mis viejos me introdujeron con Paturuzú.
0: Paturuzú me encantaba. Isidoro Cañones también.
1: Claro. Pero Mafalda, como poca.
0: Sí, Mafalda también.
1: E incluso tuvimos la historieta hasta de Garfield con mi hermano.
0: ¡Ay, Garfield! Sí. Sí. Y Mía ya llegó a Gaturro, obviamente.
1: Claro.
0: Más acá,
2: yo no llegué a eso. Pero Garfield.
0: Ay, Garfield, cosita.
1: Qué hermoso.
0: Qué
2: ¿cómo se llamaba el perro amarillo?
1: Odi.
2: Odi. Ay, me re gustaba Garfield.
0: Qué lindo. Bueno, 11-3500-1079. A ver qué palabras nos aportás.
3: Hola, Marina.
0: ¿Cómo
3: hola,
0: va?
3: Hola, Guido. Bueno, dos palabras que uso. Tarambana para no...
1: Tarambana.
3: O sino cachote sí. O cachón. Cachón. Cachote. Como llamando la atención.
0: Cachón.
3: Bueno, al... Alfredo, el bombero, motor jomero de Benavides.
0: Alfredo, bombero, motor jomero. Lo de cachón no lo tengo, ¿eh?
2: Yo cachón tampoco lo tengo.
0: Tarambana la usaba mucho mi viejo. A mí me gusta más pavote.
2: Es muy calabro.
0: Es muy calabro, tarambana. Me gusta pavote. Pavote...
2: ¿Lo usás también ahora?
0: Pavote la uso.
2: No seas pavote, me decís.
0: Sí, sí. Que pavote, sí. Qué pavote. Sí, esa la digo. Sí.
2: Es lindo pavote.
0: Es lindo, porque tiene cierto cariño. Pavote, ¿no?
2: No es agresiva.
0: Claro. Es amable. A ver, ¿qué más?
4: Hola Marina, ¿cómo estás? Te habla Daniela de Mar del Plata.
0: ¿Qué hace, Dani?
4: Bueno, estoy escuchando el programa, me mato de risa, me encantás. Una palabra que yo uso con gracias. Mis alumnos es te portaste cachuzo. Y los nenes me miran porque son muy chiquitos me y me dicen, ¿qué será cachuzo?
0: Cachuzo.
4: Cachuzo, les digo, se portaron feos, se portaron mal. Ajá. Y yo les digo cachuzo, siempre les digo eso y se ríe un montón. Así que bueno, no sé, una palabra que uso. Cariños sí. A todos.
0: Cachuzo me gusta.
2: Nunca lo escuché, cachuzo.
0: ¿No?
1: No. Ay, sí. Mamá la dice mucho. Sí. No, eso está cachuzo,
0: Calandraca
1: Lupe.
0: Me gusta también.
1: ¿Cómo?
0: Calandraca.
1: Esa no la escuché nunca.
0: Sí, es como calandraca. Destartalado.
2: Calandraca.
0: Sí, que sí, remite algo añoso y destartalado.
2: Hoy es una voy a googlear mucho.
0: Sí.
2: Calandraca. El pendejo.
0: Sí, porque calandraca me parece que debe ser del lunfardo.
1: No, entiendo
0: no
1: que sí.
0: No lo tengo tan claro, pero sí, es algo... Sí.
5: Primero, es una... Sí. En la jerga, si se quiere, de la Marina, es el nombre de una sopa. Listo.
0: Mira.
5: Coloquial, conversación molesta y enfadosa. Todo esto lo dice la inteligencia artificial,
0: claro.
5: No maten al mensajero. ¿Qué quiere decir calandraca? Persona débil o desalineada o un tipo de sopa. O incluso un postre.
0: No, más por persona desalineada.
1: Claro.
0: Calandraca es como que está medio destartalado.
2: Destartalado.
0: Destartalado. Sí, y alguna más ahí. Voy a pensar, a ver qué más.
6: Hola chicos, Javier de Quilmes. Nosotros hace 30 años decíamos, mira cómo este Gil tira fama. Y pasaba
1: tira fama.
6: El scooter colgando el scooter en la puerta del boliche.
5: Sí,
6: mira cómo este Gil tira fama. Que es como farmear aura.
0: Claro,
1: total.
0: Claro. Sí. Tira fama,
2: me gusta.
0: Fama.
2: Tira fama, nunca lo escuché, pero tiene sentido.
0: Sí,
2: tira
0: sí,
2: fama,
0: sí.
2: Tiene sentido.
5: Bueno, sí, hoy la fama. Contra... que al menos usamos con mi grupo de amigos, yo no sé si lo usa el piberío hoy, repito, tengo 35 años, la contra de esto es, sos un fantasma.
0: Fantasma, no, fantasma, eso sí.
1: Yo
0: no
1: la uso
0: Mía
1: tanto.
0: Lo usa, fantasma.
5: Muchísimo.
0: Sí.
5: ¿En serio?
0: No,
5: Mía
0: es
5: lo usa.
0: Fantasma,
2: ¿qué
0: sí,
2: fantasma?
0: Sí, Mía lo usa. Sí, qué fantasma. Sí, supongo
5: me sorprende,
0: que también está lo de ghostear, que ya no
1: claro.
0: Sé si se usa tanto.
2: Bueno, yo lo reuso a ghostear.
5: Sí, sí. Ayer lo ghostean. Sí. Lo hablamos fuera del micrófono ayer.
2: Sí. Ah, porque ayer porque me ghostearon
0: como...
2: a mí.
0: Ah, ghostear es cuando no sí. Te dan bola.
5: Lo
0: cuando
5: ghostearon
2: a Zafra. ¿Qué vas a ghostear a mí?
0: ¿Qué?
2: ¿Sabes lo que, la leche que te falta para ghostearme
0: pero,
2: a mí?
0: Parfa.
2: La Sindor que te falta.
5: Muy
0: sí,
5: bien,
0: ghostear. Pero fantasma sí Mía lo usa. A veces... para hablar de cosas que ven la tía, ay, pero este es un fantasma.
5: Para contar lo que dice mi mamá.
2: ¿De quién habla?
0: No,
5: tengo diálogo con adolescentes.
2: Es lindo el diálogo con adolescentes porque te enseña otra parte de la vida.
5: A
2: es
5: ver,
2: como.
5: Calabro, ¿qué
0: no,
5: dice
0: y mía? Ahora que alguien habló de la palabra, me vino, pero después no sé. Porque
5: ¿alguna
0: lo...
5: más que escuché si te haya quedado?
2: ¿Te da bola?
0: Sí, cómo no. Sí, no, lo
2: porque
0: que pasa es que
2: los adolescentes no dan bola.
0: No, y a veces hay palabras que yo uso que me dice, ¿qué? Pero no porque no las entienda, porque le dan viejazo, ¿viste?
1: Claro.
0: En sentido lo entendió, pero dicen, mamá, eso es de tu época.
1: Ay, no. Mi vida. Ella te quiere cuidar.
2: Sí. ¿Ella tiene doble apellido? ¿O tiene el apellido de su padre?
0: En el DNI sí, pero usa Virasor, la verdad.
2: Ah, ¿no usa Calabró? Cuando tiene que farmear aura, ¿no usa Calabró?
1: Ahí va
0: no
1: incorporando
0: es
1: léxico.
0: Aura,
2: ¿no es farmeadora
0: no,
2: de aura?
0: Es rebajo, así que no. No para
2: farmeadora.
0: Nada.
2: Ah, mira.
0: No.
2: ¿Por qué te caía adolescentes que son farmeadores de aura?
0: No. Ella no. Perfil bajo, no.
2: Pero si me te pregunta, mi mamá es... No, nunca.
0: ¿Qué? No.
5: Es más,
0: no,
5: estoy seguro que por lo que decís, cuanto menos se sepa...
0: Sí, por eso a mí no me gusta hablar de ella, porque a ella no le gusta que...

0: ¿Viste?
1: No es que no me guste a mí hablar de ella.
2: Ella prefiere no le gusta.
0: Cuando vos simplemente lo contás, ya percibimos que Mía debe ser lo mismo al
2: cuando, cubo. Cuando le ibas sí. a buscar a la escuela, cuando era chiquita, ¿te sí. daba vergüenza?
1: Al principio no, después ya te piden que te quedes como a media cuadra. Eso
2: por eso.
1: Es normal.
2: Eso todo
1: sí,
2: adolescente.
1: Eso, todo adolescente es igual, ya ahora se las arregla sola. 11-3500-1079, noticias, y después seguimos hablando de estas palabras, las nuevas, las viejas, las de siempre. Acá te escuchamos hasta las 8 de la noche.
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5: Javier Milei habla ante un foro libertario donde apuntó contra el kirchnerismo. El presidente dijo, las buenas políticas no se negocian. Estará en manos de los argentinos si quieren volver al pasado, abrazar el fracaso o continuar con esta transformación que hará a la Argentina grande nuevamente. El dólar blue sumó 8 ruedas sin subas y la brecha con el oficial bajó a mínimos de 2 meses. El paralelo volvió a retroceder y cerró en 1.540 pesos para la venta, mientras el mayorista bajó a 1.511. La distancia entre ambas cotizaciones se redujo al 1,9%. Noruega detuvo un barco ruso en el Ártico por un reclamo multimillonario de Ucrania. La medida busca recuperar activos confiscados tras la anexión de Crimea. La embarcación permanecerá inmovilizada mientras avanza el proceso judicial.
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5: Hubo un choque en el ramal Campana a la altura Mash Whitman al norte y además en Avenida Corrientes, en Suipacha y Esmeralda. Hay reducción de calzada y esto es por un evento.
3: El tiempo.
5: Cuando pasa un minuto de las 7 de la tarde, 23 grados es la temperatura en la ciudad de Buenos Aires, 51 el porcentaje de humedad. El viento es moderado, la visibilidad óptima y el cielo tiene pocas nubes.
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0: Mira. Si no ganamos, es decir, las elecciones, es porque como sociedad estamos decidiendo suicidarnos, entre otras frases.
1: Okay.
0: Le pegó al periodismo. Bueno, esto está pasando ahora, en tiempo real. Ahora, bien, vamos a lo que nos atañe, lo que yo discutí con Guido Záfora hace tan solo unos minutos. Hoy es el Día de la Industria.
1: Sí, señor.
0: Con lo cual, hubo un acto de la Unión Industrial Argentina, empresarios y demás, en Laboratorio Celea, Marina, de Hugo Sigman. No fue nadie del gobierno. ¿Y por qué marco esto? Porque protocolarmente, año a año, siempre va o el ministro de Economía, va en, han ido presidentes, yo recuerdo Marina, no sé, sí, desde... Sí. Nada, Menem, de la Rúa. Bueno, es algo protocolar que
1: Alberto
0: habla de la buena relación.
1: Fue. ¿Cómo? Alberto Fernández también fue.
0: Alberto también. Bueno, digo, Macri también. Recuerdo un acto, no sé si en Mercedes o en Toyota. Me refiero a que hay una gran consonancia siempre entre el gobierno y uno de los principales motores de la economía. Vamos a escuchar y le voy a pedir a la producción. Pongamos el audio. En este caso, primero te doy el textual, pues vamos a escuchar otra parte, Marina,
1: sí,
0: que es un poco más fuerte, pero de Martín Rapalini, el presidente de la Unión Industrial Argentina. Hoy dijo, no se puede, en este caso, gestionar bien, crecer económicamente, solo mirando la inflación. ¿Sí? Escuchemos al presidente de la Unión Industrial Argentina, porque el ministro de Economía, Caputo, hace un ratito le contestó, le respondió. Pero esto decía el presidente de la UIA.
2: Bueno, para nosotros es un encuentro muy importante porque estuvieron presentes todas las uniones industriales del país, también todos los sectores, y es el día en el cual nosotros, bueno, damos nuestro mensaje de nuestra visión de lo que está pasando y lo que esperamos para adelante. Bueno, estuvo presente el secretario Pablo Lavigne, tomó la decisión de no hablar, bueno, lo respetamos y bueno, los que vienen acá vienen a escuchar nuestra voz, de la mirada de la industria y lo que vemos para adelante, así que eso es lo importante en nuestro día. Estamos viviendo una transición en la cual el sector industrial, bueno, tiene muchos sectores que están pasando mal o que les cuesta adaptarse a esta nueva etapa, digamos, donde, bueno, vos abrís la economía y siguen persistiendo muchas de las distorsiones que venimos con el pasado, la presión fiscal, los problemas financieros. Justamente lo que planteé en el discurso fue que tenemos que construir un puente para dejar atrás la economía de la cual veníamos para ir a una economía competitiva, integrada al mundo, y bueno, hay que hacer
0: ¿acá?
2: Trabajar para dar las posibilidades, las herramientas a todo el sector industrial para que pueda adaptarse a esta nueva etapa.
0: Creo que ahí está lo más importante, sí. Marina, donde él le dice, necesitamos un puente, la estamos pasando mal.
1: Nos abrís la economía, pero no nos bajás los impuestos, sería
0: bueno,
1: un poco el resumen.
0: Perfecto. Ahora, ¿qué dijo? Porque obviamente, el ministro de Economía, hoy hay un foro, está hablando el presidente, como les dije recién, se llama Vientos de Cambio, referentes de, obviamente, los libertarios, la derecha y demás. En este momento está hablando el presidente, pero el ministro de Economía, Luis Toto Caputo, fue consultado ante esto, porque esto ya abre otra grieta más en esta suerte de negociación de que todos tiren para adelante, de que la economía vaya para adelante. Esto dijo el ministro de Economía, Caputo.
1: A ver.
3: No, yo respeto la opinión de todos. Como digo, creo que el camino en el que estamos es el correcto. Estamos en un proceso de reconversión y, por supuesto, en ese proceso cada uno defiende sus intereses. El mío como ministro es defender el interés de todos los argentinos, no el de algunos, el de alguien en particular. Entonces, entiendo perfectamente todo, pero como dije, nosotros vamos por lo que es moralmente justo y creemos que lo que es moralmente justo es lo que está haciendo. Pagar los bienes, los 48 millones de argentinos, 2, 3, 4, 5, 10 veces lo que valían en un país vecino.
0: Bueno,
3: que
0: acá
3: eso
0: ya
3: no
0: se pone un poco
3: bien,
0: más técnico, no hay problema. Lo más
1: sí, básicamente
0: es
1: lo que dice es, priorizamos el bolsillo, que los argentinos accedan a bienes más económicos y bueno, lo demás habrá que reconvertirlo y ayudaremos en la reconversión.
0: El tema, de... Marina, porque uno dirán, bueno, ¿qué me querés comentar con escuchar al presidente de la UIA, escuchar al ministro de Economía? Y que están en veredas diferentes y eso no está bueno, lamentablemente. ¿Por qué? Porque yo entiendo lo que marca el ministro de Economía, pero también hay que entender que si hoy estamos hablando de que ya cerraron cerca de 30.000 pymes en la República Argentina y mucho, ¿cuánto venimos hablando, Marina, en este programa de el gobierno quiere impulsar la micro? Hemos contado las medidas de los créditos hipotecarios, de los dólares para las pymes, hemos contado lo que el gobierno trata de hacer con las rutas, dándole la concesión a cada una de las provincias, es decir, trata de activar, pero bueno, lo que está pasando acá es que otra vez se vuelve a una grieta, en este caso con la Unión Industrial Argentina, ni más ni menos, que es uno de los principales motores de empleo en la República Argentina, así que la verdad que esto ya es un análisis periodístico personal. No está bueno escuchar que estén de veredas opuestas, al menos desde estas declaraciones. Sí estaría bueno que haya un poco más de unión, y aquí me dice Pablito Di Francesco, nuestro productor, que terminó de hablar el presidente, Y bueno, ahora en un ratito te vamos a escuchar.

0: parte
1: sí,
0: del frente.
1: Sí, dijo más. Sí, a mí me parece que el punto de economía abierta más necesidad de reforma impositiva es un punto que hay que hacer. También es cierto que algunos empresarios han sido prebendarios.
0: Eso ni hablar. Y se podemos han acomodado decir Madanes Quintanilla calor. Con FATE, podemos decir Roberto Méndez de Neumann, que ellos mismos admitieron. Creo que fue primero Máximo Montenegro en un streaming, después lo dijo con Paulino Rodríguez, que dijo, sí, nosotros en la época de Cepo, la plata que ganamos.
1: Y bueno, a eso, justo de esas dos notas me estaba acordando.
0: Sorprendidísimo.
1: Justo, y también iban a aplaudir a Alberto Fernández, claro, porque les mantenía el coto de casa. O sea, también hay algunos empresarios, no todos, porque no quiero que paguen justos por pecadores, que tienen que hacer autocrítica y empezar a ponerse los pantalones largos y hacerse cargo de su riesgo empresario. ¿Me explico? O sea, hay banco la idea de apertura económica con reforma impositiva. Eso sí lo banco y ahí es que, tienen un punto.
0: No sé, acá me hace
1: pero después también hay muchos que se han aprovechado.
0: Eso ni hablar.
1: Que se han aprovechado de las medidas proteccionistas de distintas gestiones.
0: Y para darle un cierre, ayúdame con esto porque de verdad no me acuerdo.
1: Empresarios ricos, porque después con esta idea de no, porque la fuente de trabajo, obviamente que todo el mundo quiere preservarlas, pero la verdad que ha sido una fórmula que solo garantizó la riqueza de los empresarios, no de los empleados.
0: ¿En eso?
1: Porque coparticipación en las ganancias yo no he visto, ¿eh? Entonces, la verdad que el empresario defiende siempre la propia. La Unión Industrial ha sido absolutamente obsecuente de todo gobierno de turno. Han aplaudido a Alberto, a Cristina, a Néstor. Al que le pongan enfrente lo han aplaudido porque mientras la de ellos estuviera no han tenido mayores inconvenientes. Entonces, ahora se rasgan las vestiduras. A mí me preocupan los laburantes, los empresarios.
0: Ah, por eso.
1: Que se hagan de abajo por primera vez en la vida, la verdad.
0: ¿Querés escuchar al presidente?
1: Me encantaría.
0: Esto dijo recién el presidente Javier Milei.
2: Se cumplieron con todas las promesas de campaña de las elecciones de medio término. Y vamos a llegar con menos inflación, con más crecimiento, con más empleo, con mejores salarios, con menos pobres, con menos indigente. Y entonces los argentinos van a poder comparar entre el modelo del fracaso, con toda una pátina de sentimentalismo y emocionalidad, y una persona que habla como puede, se come las heces, a veces usa un lenguaje poco ortodoxo.
0: Bueno, a ver, Mari, me meto porque ya escuchamos la parte más importante. El presidente le está diciendo a la gente, porque sabe que esto se va a viralizar, sí, obviamente, sobre los dos modelos, ya en modo campaña.
1: Sí, sí, ¿sí? Modo campaña. Lo iba a decir lo grave, lo iba a decir lo preocupante. No, no es ni grave ni preocupante. Lo que hay que considerar es que estamos en modo campaña, sí, y que falta un montón y que esto recién empieza y que todo lo que ocurra de aquí hasta las elecciones, sea que haya paso, que no haya, que qué sé yo.
0: Lo más probable es que haya paso.
1: Bueno, por eso sí, por una cuestión.
0: Van a intentar eliminarlas, suspenderlas.
1: Pero bueno, nos tenemos que acostumbrar a que todo se decodifica, incluso la cadena nacional de mañana, en términos de campaña. Así que bueno, veremos a dónde lleva esta fricción entre la Unión Industrial y la administración Milei. Habrá más información para este boletín.
0: Obviamente,
1: otra antigüedad,
0: obviamente.
1: Lo de información para este boletín. 11-3500-1079. Aquí nos quedamos hasta las 8 de la noche.
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0: Estamos escuchando a Taylor Swift pasando con Blank Space por Calabro 107.9, Majul a las 20 con Luis Majul. 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
1: Allí estaremos viendo a Majul en La Nación Más a las 20, por supuesto.
2: Te enojado, Majul.
1: Sí.
2: No, lo vamos
1: todos
2: a permitir.
1: Lo pensamos y él lo dijo.
2: No, lo digo yo.
3: Pero lo que lo dijo fue Zafo.
2: Obvio. Te enojado, Majul. Escúchame, yo lo escuché.
3: Guido Zafo.
1: Yo igual consejo ni a mi hija, pero...
2: Lo voy a agarrar a Ripoll mañana.
1: Luis, es una batalla perdida. Sí. No la libres porque lo único que haces es quedar como...

0: como al frente, digamos, dando el paso al frente en una trinchera donde te quedás solo, te autoexpones y no vas a lograr nada, porque si alguien en esta industria logra que Ibope modifique algo alguna vez, será canonizado. No ha ocurrido en los últimos 20 años.
1: ¿Te acuerdas cuando Lucho Avilés decía?
2: ¿Qué decía Lucho?
1: Me acuerdo de Lucho Avilés, una tapa de pronto, año 98.
0: ¿Qué era?
1: Que hablaba de, en ese momento había dos medidoras, que era Ibope y Mercados y Tendencias.
0: Sí.
1: Y decía que las planillas eran antojadizas, esa palabra.
0: No me acuerdo de eso.
1: Pero imagínate, 98 Lucho, 2026 sí. Majul.
0: Nah, Ibope es la herramienta que la industria convalida, tómalo, déjalo. Y bueno, obvio que cuando nos aprieta el zapato todos, vemos, no, pero ¿cómo me explicás que en un minuto se me fueron tan...? Nada, siempre, lo único que te digo, esto es como el casino, Luis. Uno siempre pierde y siempre gana la banca, con lo cual hay batallas que no valen ni la pena dar. Es entender la que entendió Mario, ¿no? Yo aconsejo ni a mi hija, pero para que no se haga problema Majul, que de lo que se trata es de que cierre el negocio, que la tele es un negocio y que el número tiene más que ver con nuestro ego que con el negocio en sí. Yo sé que también afecta al negocio, pero el negocio no es solo el número. Entonces, cuando uno logra entender la que entendió Mario, te das cuenta que es lo mismo 3-5, que 4-6, que 5-1 y que 6-3. Que el negocio cierra igual y que va por otro lado.
2: Recuerdo cuando vos explicaste todo lo Decirle que era la vida a Majul, negocio.
1: Luis, mirá mi entrevista con Mario Pergolini en Lo Resolví Pensando en YouTube, que
0: ahí
1: explica
0: está,
1: todo eso
0: está.
1: Del número. Que a mí, a ver, yo tengo que reconocerlo. Cuando Mario me dice que a él no le importa el número y no ve el rating, lo sabe porque algún que otro productor se lo dice, yo me quedé muy sorprendido y le pregunté, pero ¿por qué? Y él me habla de las métricas desde otro lugar, me habla de las métricas de YouTube,
0: obvio, sí.
1: Me habla de los anunciantes. Él dice que hasta el año que viene, que ahí él me confirma que el año que viene va a ser otro día perdido, porque no me lo dice, pero me dice, hasta el año que viene, hasta el 2028, tengo todo cerrado y no entra ningún otro anunciante.
0: Es
1: lo
0: verdad, tiene lista de espera.
1: Armado.
2: Fue el que vos, creo que Marina, te tomaste 3 o 4 minutos que con Guido quedamos, y con Lupe Ventana Balcón, cuando vos dijiste, impresionante. ¿Cómo explicaste cómo Mario estructuraba sus anunciantes,
0: su negocio,
2: su público,
0: claro.
2: su nicho?
0: Sí, claro.
2: ¿En qué horario?
0: Sí,
2: en
0: no
2: qué
0: los
2: momento,
0: quiero aburrir
2: segmento.
0: Con la misma explicación, pero se trata, hablando específicamente de Pergolini, que él hace un producto que va a sectores socioeconómicos medio-medios, medio-altos y altos, que por ende, como eso está estudiado y él lo puede mostrar a sus auspiciantes, consigue marcas de productos de alta gama,
2: exacto,
0: que también son marcas más exclusivas y que están dispuestas a pagar una tarifa que es la más alta del canal.
3: Uh-huh.
0: Y además genera esto, el interés por asociar la marca al producto que le ofrece, porque es un producto premium, con lo cual tiene lista de espera de auspiciantes.
2: Total.
0: Y además les ofrece la confección de los spots, uh-huh, con los gatitos, que ya conté la anécdota.
2: Sí.
0: No hay vez que no aparezca el gatito que yo no le diga a Rolando, ¡ay, pero el gatito mira cómo cocina! ¡Ay, pero el gatito está jugando! Ay, y,
2: todo
0: claro,
2: pensado.
0: Me recreo al gatito y me lo morfo, y cuando aparecen más gatitos, más me gusta. Entonces te ofrece el paquete completo, te lo factura también con estos plus, y después te da un 360, porque muchas veces las redes del 13 postean el spot que él te arma, donde pone su cara con inteligencia artificial y pone a su gatito.
2: ¿Cuándo
0: entonces
2: vas?
0: Todo cierra, todo es para, entonces a él no le cambia medir 4-9 que 6-3. Mm. Obvio prefiere 6-3, porque a todos se nos va un poco el ego, pero yo
1: no
0: le
1: creo que
0: el... yo le creo cuando dice que
2: ay,
0: no
2: mira,
0: que no sé, que decí, no sé.
1: Decí hola.
0: ¿Está más cool en línea?
1: No, ay, justo.
0: Pará, porque me dicen Majul. ¡Hola, Luis!
4: Hola.
0: Majul, ¿cómo estás?
4: No quiero quitarles mucho tiempo. No quiero quitarles mucho tiempo. Che, respetuosamente, no comparto en absolutamente nada lo que dicen.
1: Ay,
4: primero,
1: no.
0: Bueno.
4: Yo no me quejo. No me quejo porque a mí normalmente me va no solo bien, recontra bien. Así que ese problema no es un problema de queja personal.
0: Igual la palabra queja acá no la usó nadie, Luis, ¿eh? No sé si hablas de nosotros o de quiénes.
4: No, pero dan a entender que, viste, cuando te va bien, bien, cuando te va mal. A mí la verdad que siempre me va bien en términos generales, no tengo ese problema. Y lo agradezco, ¿no? Lo que sí estoy viendo, y se lo dije a la gente de Ibope primero, yo no soy un loco que salgo a quejarme cuando ya tuve varias reuniones con la gente de Ibope, cosas que... O tienen un problema técnico o están mal medidas. Les voy a dar un ejemplo muy claro.
0: Dale.
4: No puede ser que todos los martes o todos los miércoles, no sé si en

0: martes y miércoles, el algoritmo, digo, en determinados horarios, para Nación Más, funciona igual. Todos los miércoles, parece calcado. O sea que,
1: de verdad,
0: si el criterio es ese, yo pongo un muñeco los miércoles, o no, en mi caso, el caso que es calcado, escaneado, fotocopiado, y no pongamos nada más, porque es lo mismo, que pongas lo que pongas, ¿eh? Ahí hay algo que no está bien. Después la muestra, pero esto es algo que lo vengo diciendo hace mucho tiempo y no soy un experto, lo viene diciendo todo el mercado. Es una muestra poco numerosa para lo que...
2: Y sí, son 1000 televisores. Sí, eso no. Sí,
0: sí, pero es poco numerosa. Y después, yo creo que de vez en cuando tienen que hacer auditorías internas y auditorías conjuntas. La gente de Ibope está ofreciendo a la Nación Más, por lo que tengo entendido, una auditoría conjunta, y está bien hacerla, porque así nos enteramos cómo se llega de un momento, o cómo un día estamos en 2 puntos y de repente baja a 0.5, cuando la competencia, dos señales que son compatibles con nosotros y es competencia directa, está en tanda. Hay cosas que no se entienden. Entonces está bien que de vez en cuando alguien levante la voz. Yo ni me quejo, y sí, no veo cosas extrañas, ni malo manejo, ni apretadas, ni presiones, pero estoy mirando atento como corresponde.
2: Sí, perdón, mirando atento estamos todos. Esos saltos, perdón, nosotros los hemos marcado.
0: La radio,
2: Sí, lo sé.
0: Perdón, que también, yo creo que los métodos de medición de audiencia de la radio dicen que son bastante precisos, no lo sé. Yo creo que son obsoletos, Pero, a ver, yo no me estoy quejando porque creo que me va mal. A mí me va bien. Cuando a uno le va bien es cuando tiene que decir, che, ¿qué es lo que pasa acá? Cuando tiene dudas. Y tiene que plantearlas.
2: Sí, porque, igual, a ver, te digo,
0: otras cosas, no puede haber una sola medidora en Argentina.
2: Está bien, pero ese no es un problema de Ibope. Ojalá hubiera competencia, Luis. Y yo ni siquiera entiendo por qué Flow no mide teniendo la cantidad de abonados que tiene o incluso las cableras, cómo no se ponen de acuerdo, porque ellos saben con exactitud y en tiempo real quién está viendo qué y tienen una muestra enorme.
0: Otro ejemplo. Nosotros a veces nos quejamos y decimos, che, ¿por qué si estamos haciendo un buen programa? O compañeros míos, ¿no? Yo no me meto porque a mí, yo sé, a ver, no me quiero comparar con mis compañeros, pero el programa mío en La Nación Más, tanto La Cornisa como el diario, es el que mejor le va. No es un problema, no tengo un problema yo. Pero cuando vos comparás un comportamiento del rating con las vistas de YouTube, que es una comparación bastante correcta, proporcional, a veces no coinciden nada, y no coinciden.
2: Sí, esa no te la tomo tanto porque para mí no es el mismo universo el que está mirando tele en la tele que el que lo está haciendo en un soporte alternativo por YouTube. Eso igual no lo tengo tan claro.
0: No me lo tome, la proporción siempre es la misma, es una nada es exacto, pero...
2: Igual, Luis, yo no trabajo en Ibope, yo sufro los mismos saltos de audiencia. El otro día hubo un promedio que nos vino consolidado 5 décimas abajo en un número chico, o sea, y yo veo lo mismo que ves vos, que a veces, hoy lo comentábamos con Guido, no importa quién, estaba en 2-2, hizo 2-2, 1-8, 1-5, 1-2 y no volvió nunca más. Y bueno, eso también lo vemos. Lo que yo decía, y casi de una manera lúdica, es que es una batalla perdida luchar contra Ibope. ¿Por qué? Porque no te van a dar la derecha nunca en ninguna, ni a vos ni a nadie. ¿O vos no te crees que cada vez que un número, no sé, cuando nos tendría que haber venido 2 y nos vino 1-5, vos no te crees que todo el equipo de América de Research se quejó y nunca en la vida... No, esto es como cuando el árbitro te cobra el penal. Viste, ahora con el VAR, ponele. Pero la verdad es que Ibope nunca marcha atrás en los números que consolida. Entonces, en ese sentido, yo decía que es una batalla perdida, porque nunca, no conozco un solo caso donde Ibope haya dicho, sí, ¿saben qué? Tienen razón. Debió dar 2 y pusimos, o nos consolidó 1-5. No pasa. Ibope gana siempre. Siempre es la banca. Gana siempre. Entonces, mejor vivir con eso y amigarse.
0: No, perfecto, lo que quieran. Tengo 2 minutitos más, pero déjame decirte esto. Primero, la radio, compran los servicios de IVOPE, tanto el Observador 107.9 como Radio Berlín 107.7.

0: Sí. Así que, de alguna manera, yo no lo descalifico.
1: No, sos parte de la industria que lo convalida, por supuesto.
0: Exactamente. Pero como soy parte de la industria que la convalida, cuando noto que las cosas no que pueda haber algún error técnico, siempre yo digo que hay un error técnico, no estoy diciendo otra cosa, a mí no me parece mal decirlo. No me parece mal decirlo.
1: No, a mí tampoco me parece mal. Lo que creo es que ellos no dan nunca el brazo a torcer, pero eso quizá lo digo desde mi experiencia, porque nunca tuve suerte con las observaciones.
0: Yo espero que sean.
1: Ojalá.
0: No, yo espero que sean.
1: Y quizás sea Luis Majul el primero en conseguirlo.
0: Que sean empáticos. ¿Viste que uno pide empatía todo el tiempo?
1: Sí,
0: que sean empáticos. Y que, perfectos no son. Yo, a ver, esperá que te voy a mandar. Esperá, porque si no parece que yo estuviese hablando. Perfecto no es nadie.
1: No, perdón, ¿y quién dijo que Ivope lo era? No.
0: No, claro, por supuesto.
1: No.
0: Pero acá me acaban de mandar
1: y
0: algo.
1: Y así como te digo esto, también creo que cuando... Que medir 10 puntos con la herramienta de Ivope es mucho más fácil que medir 1.5, 2, 2.5 o 3. Me parece que tienen una herramienta que es mucho más exacta para medir números más grandes que para medir números más chicos. Que el 1.5 puede ser 2 o puede ser 1.2. Y que el 10, viste, bueno, ahí sí hay algo que está pasando en la audiencia, que es que está ahí mirando. Entonces, eso sí, esa fue como mi... Más que mi crítica, mi mirada sobre Ivope. Con 1.000 televisores, medir un punto es muy difícil. Yo también parto de que hay buena fe. Yo también.
0: Claro, pero igual te voy a mandar...
1: Si no, no analizaría ratings, no analizaría algo que me parece que es una estafa.
0: Te voy a mandar, Marina, no se lo mando a Guido porque estoy ya casi llegando.
1: No, yo se lo reenvío, sí, ahí me llegó.
0: Sale portugués, está en portugués y creo que está la traducción, yo hice la traducción.
1: Sí.
0: Está bueno para estar... A mí me parece que hay que generar un... A ver, no es que... ¡Ay, Majul, sangre por la herida! A mí que digan eso me huevo. Yo yo trabajo con números. Y además, yo soy el primero que llamo a Google para decir, che, ¿qué tengo que cambiar para mejorar? ¿Me dan más herramientas? Y ellos me las dan y muchas veces han sido muy generosos y me dieron las herramientas correctas. Así que, ¿por qué no voy a...? Vos sabés, Marina, yo tengo un problema, un defecto. Yo digo lo que pienso en privado y en público. No tengo...
1: ¿Viste? Dos
0: no
1: caras.
0: Digo, no, me voy a... Por supuesto que no digo barbaridades. Así que me parece bien que se genere un debate. Yo lo que creo es que lo que está pasando con la Nación Más no es natural. No es natural,
1: bueno,
0: y porque además lo veo los cambios, veo cómo cambió la pantalla, veo cómo el esfuerzo que está haciendo todo el mundo, no es normal, no es natural, pero bueno, es lo que yo creo.
1: Sí,
0: che,
1: no,
0: me tengo que ir a laburar.
1: Bueno, anda a laburar.
0: Porque tengo que hacer mucho rating.
1: Escúchame, hablando en serio, si Ivope te da alguna respuesta o digamos hace algún tipo de revisión técnica, manteneme informada porque me reinteresa, sabes que los temas de audiencia me interesan y el comentario tenía más que ver con batalla perdida en el sentido de que siempre ganan ellos.
0: No.
1: Nada, para no gastar energía. Pero igual está bien que des la batalla.
0: No.
1: Yo, la verdad que las que di las perdí todas.
0: No.
1: El 2
0: bueno,
1: que fue 1.5 y sigue siendo 1.5. Me dijeron, todo muy lindo, te dio 2 el minuto a minuto. Bueno, nos alegra, el consolidado da 1.5. Listo.
0: No, pero eso yo sé el consolidado.
1: Claro.
0: De las fugas demográficas, o sea, ya me aprendí.
1: Y como diría Ripoll, el rating es promedio. Luis, un día te va que te querés matar, otro día te crees, te crees Maradona. Verdad es que estamos en el medio.
0: Yo no me creo Maradona y nunca me quiero matar. Me va muy bien, por eso me parece que me va muy bien dentro de mi sector, de mi franja.
1: Sí, obvio,
0: ¿no?
1: Obvio.
0: Y de los news.
1: Sí,
0: así
1: obvio,
0: que,
1: uno se compara con lo que se tiene que comparar.
0: Te voy a decir algo, Marina, no es que acá no es quien tiene razón. Vamos a revisar los instrumentos. Y por un lado, y por el otro lado, no hay que subestimar, ¿sabes? Yo no, vos perdiste alguna batalla, perfecto. Por ahí yo En una de esas generamos cambios que nos sirvan a todos.
1: Ojalá.
0: Te mando un besito, me voy a la
1: beso, dale, Luis, besos. Bajula a las 20 en La Nación Más. Buenísimo. Escúchame, esto es un desastre, nos van a echar. Son las 19:36.
2: Pero es culpa de él.
3: Sí.
1: Ah, no, Majul, bueno, es culpa de Majul.
3: Pero vos te diste cuenta, sí. Yo dije, está enojado y está.
1: Ah, vos dije, yo dije, nadie dijo, pero vos dijiste, sí, tenés sí, razón. Sí, sí. Pues yo no dije que estaba enojado.
3: Yo no, pará, no, pero yo.
2: Sí,
3: no,
2: vos
3: no,
2: lo dijiste.
3: No, y llamó. No, pará. Yo no usé la palabra
1: queja. Es Guido Andrés Zafra.
3: Yo no usé la palabra queja.
1: No, queja no la usaste.
3: Yo no dije queja. Dijiste enojado.
1: Sí.
3: Estaba enojado.
1: Sí, estaba enojado. Sí, claro.
2: Me encantó porque le dijo a Marina, bueno. No estoy enojado. Y arrancó.
1: Sí, sí.
3: Igual lo banco, porque a mí me gusta la gente que dice lo que piensa.
2: No, pará. Sí.
3: Yo prefiero a la gente que dice lo que piensa.
1: No, igual lo mío dijo. Era casi sugerencia de tía, ¿viste? Cuando decís no pierdas
2: sí,
1: energía.
2: Se entendió
1: porque
2: se entendió.
1: Nada, qué sé yo. Igual... Acá,
2: no, pero
1: ahí
2: lo entiendo
1: en
2: porque hoy en las redes le dieron.
1: Sí,
3: le dieron.
1: Es eso, me parece sí, que es eso lo que estaba descargando.
2: De los canales colegas.
1: Sí,
3: todos,
1: que estaba
3: descargando.
1: Sí, ahora te mostramos.
3: No
1: lo que estaba atrevido descargando es ese enojo. Bueno, Mario entendió todo, señores. Yo se pregunto lo mismo.
3: Tengo una pregunta.
1: Mario Pergolini, Jorge Rial, que yo trabajé 4 años con él en Intrusos y después hicimos TV Nostra, nunca en la vida, nunca preguntó en cuánto estamos. Nunca preguntó cuánto medimos ayer, nunca preguntó esto garpa o no garpa.
2: ¿Cómo
1: y
2: hace?
1: Uno dice, y tenés que llegar a tener la espalda
2: marciano,
1: así de grande.
2: Claro,
1: pero y a mí me generó siempre una profunda envidia. Porque viste, y después ves otros conductores que están desencajados. Y no voy a dar nombres de ninguna manera porque debo estar en la lista de los desencajados. Bueno, estamos tarde. 11-3500-1079.
4: A esta hora, así están las cosas.
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6: Noticias. Finalizó el discurso de Javier Milei en el encuentro Vientos de Cambio de la Fundación Libertad y Progreso. La presidenta ratificó el rumbo del modelo económico y se refirió a las elecciones diciendo: si no ganamos es porque como sociedad estamos decidiendo suicidarnos. El gobierno enviará un proyecto al Congreso para liberar de impuestos a las nuevas inversiones en rutas nacionales. La iniciativa apunta a acelerar las obras y el mantenimiento de unos 6.000 kilómetros con beneficios tributarios en los 3 niveles del Estado y participación privada. La presidenta interina de Venezuela, Delcy Rodríguez, dijo que habrá elecciones cuando el país esté preparado. La Constitución venezolana contempla que, ante la ausencia del presidente, el vicepresidente tome las riendas por un lapso máximo de 180 días, pero ese periodo ya venció.
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6: Uriburu y Avenida Santa Fe hay corte total por obras y además en Avenida Corrientes, en Suipacha y Esmeralda, hay reducción de calzada, esto es por un evento.
4: El tiempo.
6: Cuando pasaron 38 minutos de las 7 de la tarde, 22 grados es la temperatura en la ciudad, 57 el porcentaje de humedad. El viento es moderado, la visibilidad óptima y el cielo tiene algunas nubes.
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0: Suena Raye con Where Is My Husband en Calabro 107.9. 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
1: Muy bien, grupost.com.ar. Me encanta. Guido Sáfora.
2: ¿Qué de todo?
1: ¿Y qué es lo que más
2: no
1: te ilusiona?
2: Hoy, Marina, no, no, sí,
1: has
2: que trabajar.
1: Un poco. Entre el saforismo medio.
2: Sí, ruso. Sí, sí.
3: Bueno, chicos, pero bueno, ya mi presencia sí. Es un montón. No,
1: y queremos que además dijiste que Majul estaba enojado y llamó hecho una tromba.
3: Y mejor. Fuimos el descargo de Majul.
1: Claro, Rial habló del conflicto Stuessel.
3: Rial habló del conflicto
1: Pero está en tu sumario, querido.
2: Chicos, la cara de Guido fue.
1: Me tiró como diciendo, ¿qué?
3: No.
1: Chicos, ¿qué dice acá? Primer tema. Lee,
3: no,
1: por
3: no,
1: favor.
3: Sí, sí. Y te voy a decir algo.
2: Rial habló del conflicto.
1: ¿Lo escribiste vos?
2: Despertate, Sáfora.
3: Bueno. Me encantaría tener secretario, secretaria y yo no ser nadie bueno, que me ame.
1: Bueno, Rial habló del conflicto.
3: Escúchame, horas
1: Jorge?
3: Decisivas porque Tini está a punto de debutar en una hora nada más. En Guadalajara arranca su recital. Dicen 30.000 espectadores, la verdad que para un recital en una arena en Guadalajara, México, está muy bien, hablan de un 2x1, pero una chica que está construyendo, digo, en México, sí, construyendo su nombre, me parece un gran número. El tema es que hablan de un acuerdo de Alejandro con Tini en los próximos días. Alejandro quiere hablar, hoy me contaron.
1: ¿Hablará con Moria, supongo?
3: No.
1: ¿Con un noticiero?
3: No.
1: Bueno, decir con quién o no sé si lo sabes.
3: Quiere hablar.
2: ¿Va a hablar con vos, Marina?
1: No, Alejandro, me debe odiar.
3: Me parece que no, y me parece que hace bien en hablar o por lo menos pedir disculpas por los piedrazos y todo, pero quiere hablar, quiere sentar su postura en una especie de acuerdo con Tini o por lo menos con la gente que la está manejando. Pero Jorge habló de Stuessel duro. Escúchenlo.
1: A ver.
4: Bueno, Alejandro tendría el control absoluto de la guita de Tini, creo que viene por ahí. Desconozco, no me gusta ese tipo de relaciones donde le metes la mano a tu papá o a tu hijo. Espero que se arregle. Creo que De Paul tuvo mucho que ver. Está claro que De Paul mira, dijo, che, nena, la guita. Le llenó la cabeza así, fue por eso. No sé cómo sigue la cosa.
5: Bueno, se hablaba un poco también de que, bueno, Stuessel, que, y esto lo dijeron varios, por ejemplo, Feudade dijo que Stuessel un poco, en su momento, era un poco medio agarrado con el tema del dinero, la plata.
4: Bueno, chicos, el 80% de la farándula es así, dejate joder. Ahora resulta que Stuessel, el 80% de la farándula vive de canje. Inodoro, toallita higiénica, cualquier cosa, déjese joder, ¿cómo? Eso no es un pecado.
3: Sí. Ahí bueno, estaba. Ahí está. Me parece lo más resonante de Rial es lo de De Paul. Correcto. Sí. Lo de De Paul, porque es lo que piensa la familia de Tini, ¿no? Que De Paul estaría de alguna manera oficiando como el picaceso de Tini para que ella contrate un abogado, un equipo de contadores, haga una auditoría y demás. El acuerdo estaría porque Tini quiere hablar con abogados y que los abogados hablen con su padre. Lo que quiere esto es el hablar directamente con su hija. Y Tini no quiere saber nada porque contacto cero. ¿Viste que se decía? Era sí, esto sí, el sí. Fake de que podría llegar a viajar Alejandro Stuessel a México. Claro. La verdad, contacto cero. Tini tiene tres personas que son como su especie de sí. Fuerte, que le están cuidando de alguna manera y después no tiene contacto con nadie. Con quien sí tiene contacto, y en los últimos días hubo una conversación, y esto me lo cuentan de muy buena fuente, es con Francisco. Con su hermano. Con su hermano sí tiene contacto.
1: Bien.
3: Que de alguna manera lo que su hermano está intentando es enmendar el vínculo con el papá, con Alejandro, también teniendo en cuenta de la salud de Alejandro, ¿no?
1: Sí, claro.
3: También
1: sí,
3: teniendo
1: ese es
3: en cuenta la
1: que
3: salud de Alejandro.
1: Que le preocupa a la familia, claro.
3: Que le preocupa a la familia
1: y,
3: por todo lo que pueda
1: pasar. Y escúchame, todo esto que se dijo de la playlist y...
3: Bueno...
1: Si iba a sacar o no la canción del padre, la canción
3: de... Lo escuché Posato ayer en primicia. Ayer yo ahora no tengo esa información.
1: No, yo tampoco, por
3: pero
1: eso.
3: Pero lo escuché Posato diciendo que iba a hacer un medley con el tema Pa. A mí me parece raro que lo haga. Ahora, hoy nos vamos a enterar y mañana
1: claro.
3: Vamos a analizar todo. Si habla, no habla, saca el medley, no saca el medley. ¿Por qué? Yo que vi el recital...
1: Es un momento. Y es muy emotivo. No da para un medley,
3: no
1: pero
3: un medley.
1: Ni de casualidad
3: nada.
1: Ese tema.
3: Y
1: no.
3: El recital se divide en tres partes. Seguramente alguien que lo haya visto del otro lado me va a ayudar a delinear la cronología del recital. Arranca en el medio con un mega show, con los temas de Tini, los más hits. Después va a Un Mechón de Pelo, que es el disco más intimista de Tini, que es la parte que no sé cómo lo harán en México porque no son tres escenarios, ahí lo llevan más de gira, que es la parte del Arco del Triunfo, donde Tini ahí cantaba la canción del padre, pero ella hacía una introducción del tema, cantaba el tema y hacía un final del tema hablando. Sí. Por eso creo que un medley sería rarísimo.
1: No, es rarísimo.
3: Y después está la otra parte del show también que va a la Tini actual, que es la Tini del futuro, con los temas que ella hizo en el último disco. Yo dudo que sea un medley y hay que ver si lo hace o no lo hace. Sería raro que lo haga y no hable. Sería raro que lo cante y no haga referencia a nada porque ese tema es muy personal.
1: Sí, también es raro. No sé, me parece que si hasta acá eligió el silencio, romper el silencio en el escenario de México, no sé. No tiene
3: mucho que ver, ¿no?
1: No tiene mucho que ver.
3: Porque el público mexicano no tiene idea.
1: Claro, sería solamente para que llegue a la Argentina y para eso hace un video de Instagram o de TikTok, qué sé yo, no sé. Igual veremos, ¿no? Como vos decís, en una hora más o menos arranca el show y bueno, se develará la incógnita, señores. Perfecto. Así que, ¿querés comentar algo de lo que quieras? Me gusta lo de Masterchef, me gusta Mirta y Andy.
3: Bueno,
1: gusta.
3: Masterchef se confirmó finalmente Masterchef Kids. Esto es raro, porque te voy a contar el lore de Telefe. Telefe no quería que Jan Lucas conduzca Masterchef Kids. No quería porque no lo veían con aptitudes para conducirlo. Él se enojó mucho junto a su representante, se enojó mucho por esta decisión de Telefe porque él había como esparcido que lo iba a conducir. Las redes decían que iba a conducir Jan Lucas y demás. Armó como un quilombo. Entra Vero Lozano. Vero Lozano, una conductora con una expertise maravillosa, una conductora, una señora conductora.
1: Sí, una consagrada.
3: Consagrada que le habían propuesto hacer Bake Off. Sí. Bake Off no se hace, muy bien. Le dan el Masterchef Kids.
1: Lo lógico.
3: Lo lógico. Aparte se lo merece.
1: Sí.
3: Masterchef Kids va a salir 3 veces por semana. La idea es que salga viernes, sábado y domingo o sábados y domingo. Están definiendo eso del canal. Porque se va a grabar los sábados Masterchef con todo el estudio de Masterchef, el Celebrity. Entonces, ¿quiénes van a ser? Yo no quiero ponerme cocardas de hace 6 meses, pero si ustedes tienen memoria... ¿Vos tenés memoria, Lupe?
1: Más o menos,
0: yo sí, pero...
3: ¿Vos tenés memoria?
1: Sí, mucha.
3: ¿Quién contó que la tercera jurada era Maru Botán en enero?
1: Vos lo contaste.
3: Viste, lo conté acá. ¿Te acordás que te lo conté a vos?
1: Sí, bueno, me dijiste, ya casi confirmé. No está firmado, pero está confirmado.
3: Que hablamos de Dolly y Maru,
1: sí,
3: y yo te dije que era Maru.
1: Sí, me dijiste Maru, sí.
3: Bueno, el tema es que Maru hizo contrato por 2 con Boxfish. Ah. Por eso lo anuncia en lo de Mauro, en lo de Mario.
1: En lo de Mario dice las 2 cosas. Dice Masterchef, Celebrity y Kids.
3: Y Kids. Ella va a ser el jurado de Masterchef. Está Jan Lucas y también lo va a hacer Martí Tei.
1: Ah,
3: al
1: okay.
3: De Kids. Viste como la especie del malvado, esto divertido. Y Betular va a ser
1: el
3: Celebrity, porque Betular tiene Hairspray en Mar del Plata,
1: claro,
3: en
1: no
3: enero
1: puede.
3: Y después vuelve y además abre su local en Palermo, tiene como muchos proyectos Betular.
1: Bien.
3: Entonces ese va a ser el jurado, para el
1: Me
3: Celebrity
1: gusta.
3: Y para el otro. Y atención con Masterchef Común. Celebrity, ¿quiénes se suman? A todos los que te contamos se suman. Karina Masoco.
1: Ajá, me encanta.
3: Se suma Edith Hermida.
1: Ah, Edith. No hablamos de esto, sí.
3: Edith Hermida.
1: Hablamos que nos dijo que no sabía por el tiempo.
3: Por el tema de la guita, cerró la guita y okay. Todo. Tiene mucho laburo porque tiene Del Moro.
1: Sí.
3: Tiene Masterchef.
1: No, Masterchef es
3: y
1: tremendo.
3: Y tiene
1: sí.
3: Bendita. Así
1: lo
3: que
1: confirmó en Bendita, ok.
3: Tiene
1: no,
3: un quilombo.
1: No
3: y la que está en duda, que se dijo, está en duda, pero está pidiendo guita, que ese es el talón de Aquiles de Telefe hoy, es la Negra Bernassi.
1: Ah, pero es cara la Bernassi.
3: O está pidiendo guita. La Bernassi. Ella lo quiere hacer, se lo ofrecieron, pero está pidiendo guita.
1: ¿Sabés a quién se lo ofrecieron? Dijo que no, pero se lo ofrecieron a Débora Plager.
3: Ah, ¿y la Plager dijo
1: sí.
3: que no?
1: No, no, porque además es como mucha carga horaria y ella prioriza su laburo en La Nación.
3: ¿Sabés quién lo hace en lugar de Plager? Porque es el perfil, la G1.
1: Ah, mira.
3: Luciana G1. Porque es okay. El perfil
1: sí,
3: Plager.
1: Sí, sí, viste que uno va llenando casilleros, ¿no? Periodista, ¿no?
3: Falta el de espectáculos.
1: Ok. Payares.
3: ¿Cocina?
1: Puede
3: ir.
1: Quería hacerlo.
3: ¿Quería hacerlo?
1: Sí.
3: Bueno, bien.
1: Pero bueno, no sé. El tema de horarios es un quilombo.
3: ¿Cómo se llama con Wanda?
1: No, es un quilombo de horarios.
3: Ah,
1: si Masterchef arranca a grabar a las 12 y él tiene intrusos a la 1, pero...
3: Falta el espectáculo, falta el influencer y demás. Así que bueno
1: este
3: Masterchef, por lo menos, a ver, es lo que se está hablando. Ya tienen el estudio, tienen todo.
1: Bien, nos encanta. 11
3: de septiembre la foto.
1: 14 de septiembre arranca la grabación.
3: Sí.
1: Muy bien. Que les vaya lindo. 11 3500

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0: Estamos escuchando Babasónicos pasando con Carismático por Calabro 107.9 cuando pasaron 54 minutos de las 7 de la tarde.
1: Muy bien, Yalibares.
2: Mari.
1: Bueno, Pitti lo hizo de nuevo, se descompensó en la sala de audiencias, aparentemente un pico de presión, un pico de glucosa, lo llevaron con ambulancia del SAME al Fernández, quedó internado y siguen insistiendo con que no está en condiciones de afrontar el proceso.
2: Sé que no es lo más políticamente correcto, pero es una vergüenza, honestamente, para un proceso judicial, no por lo que le sucedió a Pitti, sino por lo que pide su defensa, que está bien, está en todo su derecho, pero obviamente acá se mezcla un poco ya la cordura, hasta el propio presidente del tribunal, el juez Gustavo Gerner, medio que estaba un poco ya cansado. Sí.

0: molesto, ofuscado. Sí. Lo más importante en cuanto a los fanáticos, la salud de Pitti está bien. Le dieron el alta a las 6:30 de la tarde, es decir, hace tan solo unos minutos. Suspendida la audiencia, Marina. Cuarto intermedio hasta el próximo lunes a las 10:30 de la mañana. En un momento del juicio, Pitti se sentía mal, pide ir al baño, estaba hablando un testigo, se lo permitió el tribunal. No volvía, no volvía, no volvía. Bueno, la policía que lo llevó hasta el baño ingresa al mismo, lo encontraron descompensado, llamaron al SAME, lo trasladaron a un sanatorio y, como les comento recién, lo más importante es que su salud está bien. Ahora, en cuanto a lo judicial, habló Caijeiro, justo lo tuvimos en vivo en La Nación Más, en la puerta del hospital. Insiste la defensa, junto con el doctor Baños, de que no comprende, de que se queda dormido, de que está mal, de que el peritaje que hizo Rafael Herrera Milano y otro estudio más, sumado a resonancias, análisis psicológicos, psiquiátricos. Bueno, lo que quiere demostrar la nueva defensa de Pitti Álvarez es que no está en tiempo y espacio, que no comprende y hizo la diferenciación de que un recital no es un juicio. Porque, ¿qué decía el fiscal Abraldes?
1: Sí,
0: el señor Álvarez.
1: Puede ir al Kempes en Córdoba.
0: Puede ir al Kempes, tenía que ir a Tucumán.
1: De mayo en Rosario. Bueno.
0: Estuvo en The Roxy, le da la nota a Rolling Stone. Está bien, dijo, comprende, está en tiempo y espacio. Bueno, en esta disputa ya es la cuarta vez que el tribunal rechaza.
1: Rechaza, claro.
0: El pedido, con lo cual el juicio sigue adelante, pero Marina, hoy fue un bochorno.
1: Un bochorno, sí. Bueno, acá lo que hay que decir es que
0: la arrancó pericia... y se puso, y a los 10 minutos estaba roncando, pero roncando, claro. Marina.
2: Claro. Y también estaba roncando antes de que entre el juez y los magistrados,
0: ahí
2: que fue lo que más llamó la atención, claro. Porque el abogado Baños le dijo, le digo, no puedes hacer esto.
1: No, bueno,
0: y también dicen que no tomó la medicación, Marina.
1: No, sí, Baños hoy a nosotros nos reconoció que Pitti no se lo reconoció al tribunal, pero que a él sí que había consumido cocaína, marihuana, morfina y no
2: que
1: sé.
2: Que se inyectó morfina.
1: Sí. Ahora, ¿a dónde va uno con esto? Uno no puede desconocer su situación de poliadicción. Estamos de acuerdo. Los que dicen que está en condiciones de comprender el proceso no somos nosotros, es el cuerpo médico forense que hizo la pericia oficial en el mes de marzo, no en el año 75, en marzo, antes de arrancar el juicio. Todo lo que citan Baños y Caijeiro son pericias de parte.
0: Exacto.
1: Son los peritos a los cuales les pagaron ellos para que digan, en la medida de que, digamos, su leal saber y entender les permite, que Pitti no está en condiciones.
0: Es más, Herrera Milano nunca lo vio.
1: Nunca lo vio.
0: Solamente examinó unos estudios que le dieron.
1: Exactamente.
2: Igual hago una pregunta. Pitti no está en condiciones para afrontar un juicio de este calibre, pero sí está en condiciones de grabar un tema con Rodrigo Lacerna, sí está en condiciones de hacer un show en Córdoba.
0: Es lo que dice el fiscal.
2: Sí está en condiciones de hacer una nota, una etapa en Rolling Stone.
0: Es lo que decíamos recién.
2: Por eso digo. Abraldes. No. Abraldes, a ver, es un buen fiscal.
1: Excelente,
2: Abraldes,
1: consiguió la primera condena a Lotoki.
2: Por eso digo, es un gran fiscal.
1: Ha intervenido en un montón de casos.
2: Sí, Abraldes, y yo lo vengo leyendo a Abraldes.
1: Excelente
2: en un
1: fiscal,
2: montón
1: de los mejores.
2: De causas.
1: De
2: para
1: los
2: mí
1: mejores,
2: también, de los mejores.
1: De los mejores.
2: Pero digo, Pitti se está riendo de la justicia.
1: Y también hay una realidad. Primero, Pitti ha entrado en rehabilitación varias veces, estuvo 2 años en Castelar, estuvo también en Prisma, en la cárcel.
0: Sí, sí.
1: O sea, no es verdad que ha sido abandonado a su suerte por el Estado, como dijo Baños.
0: No,
1: yo se lo
0: nada.
1: Dije en la cara, por eso lo repito ahora. Esto primero. Segundo, nadie niega su condición de poliadicto. Lo que uno, cuando es duro con lo que piensa de Pitti, está subrayando es que acá hay una sola víctima, que se llama Cristian Díaz, y también que la excusa para que no haya justicia no puede ser la poliadicción o el no dormí anoche, porque si no sería una excusa exculpatoria para cualquiera. Matás a uno y después, consumí drogas y no dormí y no comprendo el proceso. No es tan fácil para la justicia, porque si no, muchos crímenes quedarían impunes por el solo hecho de que ser poliadicto o no haber dormido a la noche hace que el proceso se detenga y que no te juzguen nunca.
0: Sí.
1: Y Pitti está libre, señores. Y nadie puede garantizar que no vuelva a agarrar un arma y a pegarle un tiro a alguno. La verdad es que hoy el Estado no te puede garantizar eso. Entonces, por lo menos, juzguémoslo y que se llegue a un veredicto que sea o condenatorio o, en el caso de que realmente el tribunal lo considere, no es lo que dice la pericia, bueno, que entre en una rehabilitación impuesta como medida coercitiva.
0: Claro.
1: Pero si lo dejas libre, Pitti tiene un sinnúmero de causas, algunas quedaron en la nada por prescripción, en otras se han arreglado. Bueno, no voy a hacer ahora la enumeración de causas porque son las 8:01. Pero ¿a qué voy con esto? A que no puede ser que alcance con decir, bueno, pero se drogó y no durmió, por eso no está en condiciones de afrontar el proceso, porque entonces no habría justicia para nadie, porque cualquiera que mate a otro va a decir, poliadicto, soy adicto, me inyecté morfina, no comprendo el proceso. No puede ser así.

0: así de fácil. Entonces, y hoy ya Baños, y se lo dije en la cara, deliraba con argumentos del tipo mató en defensa propia.
1: Sí, sí, sí.
0: Creo que tenía un arma,
2: sí, que
0: a la víctima.
2: Dijo lo mismo, sí,
0: igual a la víctima, dijo, a la víctima no lo llora nadie porque no veía a la familia hace 10 años y porque era un tranza. Como si la vida de la víctima valiera menos por si estaba mejor o peor con la familia o por si, digamos, mató a una persona más o menos reputada. Todo un cachivache, todo un cachivache, y ojalá que el tribunal no se deje torcer el brazo, porque la verdad que hasta a este punto ya no sé. Bueno, señores, perdón por tanta perorata. Son las 8, esa es la mala. La buena es que mañana se hace, por supuesto. Y mañana es jueves, mañana ya la tenemos.
1: Y perdón, y hay que pensar en la merienda del viernes.
0: Sí, mañana nos
1: hacemos
0: ocupamos.
1: Hacemos taca-taca.
0: Taca-taca. Gracias por haber estado ahí. Chao.

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3: Hola, ¿qué tal? ¿Cómo les va? Muy buenas noches. Estamos acá en el Observador 107.9. Estamos en Leer y Comer 107.9. Los vamos a acompañar hasta las 9 de la noche con un programa que reúne las dos cosas más espectaculares y sexys que tiene la vida: la lectura y la comida. Así que tenemos un programón hoy con un llamado que vamos a hacer para ustedes, porque nos tienen que contar algo de su vida que es muy importante. ¿Por qué? Porque el próximo viernes se conmemora el Día de la Historieta Argentina. Así que les vamos a preguntar, ¿cuál es tu historieta favorita? ¿Cuál es el personaje de historieta que recordás con más cariño? Vamos a hablar de historieta. Yo, por otra parte, les voy a hablar de Juan Forn y sus columnas de los...

0: El canal está abierto. Me mandó una cantidad de producción el señor Alberto Basigalupo, increíble, que incluye al primer superhéroe argentino que yo leía en la revista Antiojita, Sonoman, que era, tenía un superpoder que era inexplicable, ¿no? Todavía no lo entendí. Espero ahora reunirme con el señor Basigalupo y que me explique el super argentino y judío. Sonoman, claro. Era pariente de Iceberg. Ah, está el nombre. Ah, perfecto, muy bien. De la comunidad. Hablando de la comunidad, ¿cómo le va, señora Mariela Sexer?
1: Muy bien, muy bien. ¿Cómo están?
0: Muy bien. Te vi de buen humor riéndote de tu marido.
1: Sí, un poco. Lo mejor de la vida.
0: Lo mejor de la vida es reírse del cónyuge. Para eso uno se casa. Tomá nota, Florcita. Uh-huh. Uno se casa para burlarse del marido, de la esposa, de lo que corresponda a cada uno de los casos. ¿Eh? Eso descarga muchas tensiones.
2: Ah, por supuesto.
0: Toma nota. Para la semana que viene espero que estés casada.
2: Marido.
0: Efectivamente. Bueno, señores y señores, entre la gente que llame al
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0: vamos a regalar un almuerzo para dos en uno de los restaurantes más importantes y lindos y ricos de la ciudad de Buenos Aires. Entonces ustedes llaman al 11-3500-1079 y nos dicen, ¿cuál es tu historieta favorita? ¿Cuál es el personaje de historieta que recordás con más cariño a partir de ahora?

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2: Diego, buenas noches, Dani. Buenas noches. Bueno, yo me acuerdo de historietas, las Paturzú, las Isidoro Cañones, Paturcito, claro. Esas, las, en casa siempre venían esas revistas. Perfecto. Chico yo, y me acuerdo de haberlas leído esas. O mis tíos, pero a un lado siempre había esas revistas. Y yo leía, mi viejo me los compraba anteojitos cuando éramos chicos, para igual. El colegio, teníamos anteojitos, así que me acuerdo de Pero Pincho y Cachirula, creo que correcto, se llamaban. Y correcto. Había un personaje que llamaba Lucky Luke. Que era un comisario, Luke, que era buenísimo, yo también me acuerdo. Claro. Bueno, nada, abrazo.
3: Un abrazo. Lucky Luke era una historieta del oeste escrita y dibujada por los autores de Asterix, en Goscinny y... no me acuerdo. Goscinny, bueno, lo dejamos en Goscinny.
1: Gastón.
3: Gastón de esta no... No, no, no.

0: puedo aportar. Anteojito y antifaz, una de las primeras historietas que leí en mi vida. Qué turbio tener un tío que usa un antifaz. Lo dejo flotando en el aire. Sí, pero que tú... O sea, el chico es huérfano, lo cuida un tío. El tío va por la vida con un antifaz. Pará, flaco. O sea, me inquieta muchísimo, me parece tremendo. Bueno, después les digo las mías, pero vamos con lo que nos aportó la producción. La historieta argentina empezó a tomar forma entre fines del siglo XIX y principios del XX al calor de los diarios y las revistas satíricas como Caras y Caretas, fundada en 1898. Fundamental para el desarrollo del humor gráfico y la narración mediante viñetas que tanto amamos. Entre los pioneros de la historieta argentina se destacó Manuel Redondo, creador de Viruta y Chicharrón. Hermoso nombre, Viruta y Chicharrón. Una de las primeras series populares del país, publicada desde 1912, ayudó a consolidar un lenguaje propio para la historieta nacional. Es un poco de biribiri que mete el señor Alberto Basigolpo. Otro mensaje.
1: Hola chicos, buenas noches.
0: Hola.
1: Mi historieta favorita era Condorito. Me acuerdo que me encantaba. Tendría 11, 12 años, porque en el colegio había un chico que le decían Condorito y me hice fanática por eso.
0: Claro,
1: porque
0: por la napia.
1: Empecé a leer porque quería conocer a ver por qué le decían Condorito. En realidad, ¿qué le decían Condorito? Pues creo que era por los dientes o por el corte de pelo, pero nada que ver con la historieta.
0: Es, efectivamente. Yo recuerdo que cuando yo era chiquito y leía, y de repente vi un aviso y pregunté a mis mayores qué era eso de Condorito, porque me interesaba, y no supieron. Era una historieta chilena, sí. Es un personaje de la historieta chilena. Antes de Mafalda de Eternauta y otros, hubo un verdadero fenómeno de la historieta argentina que fue Patoruzú, creado por Dante Quinterno, apareció en 1928 por primera vez, a la miércoles. Se convirtió en una de las figuras más populares de la historieta argentina, un cacique patagónico de una fuerza descomunal, inmensamente rico, es genial, era hipermillonario y tenía un código moral inquebrantable, a diferencia de Isidoro Cañones, que era el atorrante de la serie y, por supuesto, mi favorito. El éxito de Patoruzú fue tan grande que en 1936 obtuvo su propia revista. Dante Quinterno se convirtió en uno de los grandes pioneros de la industria de la historieta argentina y creó un universo que incluyó figuras como Isidoro Cañones, que arrancó como secundario y terminó convirtiéndose en una leyenda. Era el playboy porteño por excelencia, vago, mujeriego, gastador, cobarde cuando hacía falta y siempre metido en algún problema. Era un antihéroe extraordinario y se había ganado. Yo creo que toda la gente que más le gustaba era Isidoro Cañones, que también cuando eran chicos, porque está Patoruzú y Patorucito cuando eran chicos, y en Patorucito está Isidorito. Escuchamos un mensaje.
2: Hola, ¿cómo andan?
0: Hola.
2: Hermosos.
0: Bien.
2: Noriega.
0: Gracias.
2: ¿Qué tal? Mi historieta favorita,
0: sí,
2: es Isidoro Cañones.
0: Ahí está.
2: Es la máxima.
0: Porque es un atorrante, te gusta. Te conozco bien a vos, que estás llamando en este momento. Voy a decir mis historietas favoritas y estoy seguro que el señor Alberto Basigalupo va a establecer una sintonía mental y emocional conmigo. Nipur de Lagash. Ahí estalló en aplausos. Nipur de Lagash, el errante, sí, exactamente. Un tipo que no... Pará, ¿ese era el que no se había muerto nunca? Gilgamesh, el inmortal, tenés razón. Nipur de Lagash iba por el anciano mundo, digamos, ¿no? Recorriendo lo que en ese momento todavía no era Europa, la Mesopotamia, ahí está, muy bien. Nipur de Lagash, grande historieta, que ahí empieza a brillar el de origen paraguayo Robin Wood, que era un guionista extraordinario, que tenía una muy linda que era Mi novia y yo. Esa era, aparecía en Intervalo, que era la revista de las mujeres. Pepe Sánchez, claro, efectivamente.
3: Es el viejazo esto, perdón.
0: ¿Eh?
3: Es el viejazo.
0: Viejazo total. Por eso el programa de hoy está dedicado a la tercera edad, con la que me va también.
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3: Hola Gustavo, buenas noches. Hoy te escuché todo el día, desde Pase Libre hasta acá. A ver, mi historieta favorita de cuando era chico, Hijitus.
4: Ahí está.
3: No hay otro.
4: ¿Por qué no?
3: Tenía toda la colección de los libritos de Hijitus, los libritos de historia, la bibliotequita que se armaba de plástico para armar y todo. Toda la colección tenía. Después, bueno, eso lamentablemente se perdió en una mudanza, pero me acuerdo que tenía toda la colección. Fanático mal de Hijitus.
4: Buenísimo.
3: Un saludo grande, Gonzalo Moreno.
4: Un abrazo, Gonzalo. Gracias por la paciencia, escuchar mi voz a lo largo de toda la tarde del Observador. Desde la una estoy acá.
5: Me encanta cuando llaman y se escucha el ruido del auto, de la baliza.
4: La baliza, sí. Eso habla de que son prudentes y frenan y ponen la baliza, ¿no? Porque podría haber sido todo un desastre. Bueno, querida Mariela, queridos oyentes, les voy a hablar de... Le propuse esto a Alberto y me dijo, eso es extraordinario, le gustó muchísimo la propuesta. Porque les quiero hablar de Juan Forn. Juan Forn fue un escritor, editor argentino, murió muy joven, nació en 1959, murió en 2021 en Mar de las Pampas. Y ahora les voy a explicar por qué murió en una ciudad de la costa argentina. Él tiene una obra muy apreciable, tiene cuentos, tiene una colección de cuentos que se llama Nadar de Noche, que está muy bien. Tiene también una novela que cuenta una historia muy, muy sentida, que está muy bien, que me gustaría hablar de eso en otro momento, que se llama María Domecq. También hay un artículo sobre María Domecq que dio origen a la novela. Pero Juan Forn tiene una obra construida con las contratapas de Página 12. Extraordinaria. Los viernes Juan Forn, más o menos entre el año 2008, creo, en adelante, hasta que se fue a la costa, escribía cada semana una contratapa en donde contaba alguna historia relacionada con la literatura, con los libros. Básicamente, lo que hacía...

0: Juan era, leer algo lo entusiasmaba y como ya vivía en Villa Gesell en ese momento, caminaba por la playa y rumiaba en la playa hasta que encontraba cuál era el núcleo de la columna. Volvía a la casa, escribía la columna, la mandaba y ya tenía una semana más para leer y para pensar. Lo que hace la acumulación de esas columnas es como una historia de la literatura que es muy fascinante, porque son todas historias contadas que no sabés muy bien si algo lo inventó Juan o algo lo son datos todos reales. Lo cierto es que las columnas se fueron haciendo muy, muy populares y se fueron editando. Y así salieron los viernes 1, los viernes 2, los viernes 3, los viernes 4. Pasó el tiempo, Juan murió, como les decía, en 2021. Había tenido una pancreatitis furibunda en el año 2002, estuvo en coma, casi muere. Bueno, después de eso se fue a vivir a Villa Gesell como para cuidar un poquito el cuerpo y el espíritu también. Tuvo una relación muy entrañable con la hija mientras estaba en Villa Gesell. Tenía un frenemy en Villa Gesell, que era Guillermo Saccomano, con el cual estaba alternativamente en excelentes relaciones o peleado a muerte. A veces había gente que iba, que era amigo de los dos, porque ellos eran fundamentales. El número uno del amante tiene una entrevista a tres amigos que eran como padrinos nuestros, que eran Forn, Saccomano y Fresán.
1: ¿Qué nombre?
0: Sí, que justo que estaban apareciendo, ¿no? Claro. Todavía no eran escritores, pero del otro grupo eran. Forn, otra de las cosas que hizo fue Radar, que fue un suplemento literario cultural de Página 12 que fue extraordinario entre 1996 y 2002. Y realmente hizo ahí historia también, aparecieron gente muy buena escribiendo. Uno aprendió de música y de literatura muchísimo leyendo Radar. Fresán escribía las columnas y tenía que tomar nota de lo que escribía Fresán, ir a buscar los discos, no era tan fácil en esa época, pero era como un tipo que te abría a mundo y con la literatura también. Una cosa que después heredó Mariana Enríquez en la misma página, que también muy, con muy buen gusto y muy cultivadora así, y difusora de todo eso. Bueno, actualmente las columnas de Juan se pueden encontrar en dos libros. Hay uno que recopila estos cuatro libros de viernes, los convierte en uno solo. Se llama, tiene un nombre muy lindo, que es Yo recordaré por ustedes, que es un poco la idea, ¿no? Él, yo me ocupo. Es en base a una nota que escribió sobre Jonas Mekas, que en Lituania, cuando estaba por ser invadida por los nazis, era el único que sabía dónde habían salido todas las notas. Lo llamaban, vivía en un pueblo de 90 habitantes, llamaban por teléfono al pueblo, Jonas Mekas, lo llamaban a Jonas Mekas, Jonas Mekas le decían, ¿dónde salió tal nota que decía tal cosa? Y Jonas Mekas le decía tal y tal, porque era un lector voraz. Esa historia la recoge un viernes la cuenta y la llama Yo recordaré por ustedes. Y una edición sensacional que se hizo de este libro, organizado geográficamente. Vos empezás a leer y empezás en África y las notas te van llevando al Asia y después a Europa, termina en Argentina. Y cada una de las historias es una anécdota y una relación de ideas que hace Juan Forn, que es realmente extraordinaria. Y muy. Esto es de MC. MC sacó ese libro y otro libro que salió el año pasado, en donde seleccionaron de Forn todas las que escribió sobre escritores rusos. Y junto con algunas críticas que hizo y todo eso, nuestra querida amiga Mariela, sí. Silvia Iparaguirre, la viuda de Alberto, de. Ay, ¿cómo se llama? Abelardo Castillo, gracias. Empiezo con la vocal y después no sé cómo sigue. La viuda de Abelardo Castillo, íntima amiga de Forn, profesora de literatura rusa, terminó, después de la muerte de Juan, editando este libro que también es espectacular, tiene la misma estructura de pequeñas notas, contando qué es lo que le interesaba a Forn de los rusos. Quiero terminar esta columna leyendo la última de la, no entera, sino la parte final, la última de las columnas de Yo recordaré por ustedes, que lleva como nombre, si no me equivoco, el mar, y el mar.

0: como el final. Esta la escribió después de...
1: ¿De morir?
0: No, después de haber hecho todas las columnas, habiendo ya terminado, claro, con su trabajo
1: para el libro
0: de los viernes, y explica cuál es su idea de el mar y las columnas periodísticas. Dice, en mi dacha geselina, o sea, en su cabaña donde vivía en Villa Gesell, hay estantes por todos lados. Son anchos para poder empujar los libros hacia atrás y dejar un poco de espacio, donde voy poniendo pequeñas piedras que me traigo de mis caminatas por el mar. Son piedras especialmente lisas, especialmente nobles en su desgaste, esas cuya belleza es lo que la abrasión del mar hizo con ellas, lo que no les pudo arrebatar. Esas que cuando vemos en la arena no podemos no agacharnos a recoger. Tienen el tamaño justo para entrar en nuestra mano, responden a ella como si fueran un ser vivo, y sin embargo, cuando se van secando en nuestra palma y van perdiendo color, no sabemos qué hacer con ellas y las soltamos. Por tener tanta repisa providencialmente a mano, en lugar de soltarlas, empecé a traerme de a una esas piedras de mis caminatas por la playa. Nunca más de una y muchas veces ninguna. Así fueron quedando, una al lado de la otra a lo largo de los estantes de mi dacha. Es lindo mirarlas. Es lindo cuando alguien agarra una distraídamente y sigue conversando en esas sobremesas que se estiran y se estiran tal como se desperezan los gatos. Un poco así he intentado hacer mis contratapas en estos 12 años. Me gusta imaginar que cada viernes ha sido como una de esas piedras encontradas en la playa y puestas una al lado de la otra a lo largo de los estantes de libros que rodean una mesa donde algunas personas han comido y ahora conversan y fuman y beben, y de pronto agarran alguna de esas piedras y la entiban un rato entre sus dedos y después la dejan abandonada entre las tazas vacías y los ceniceros llenos. Y cuando las visitas se van, yo vuelvo a poner esas piedras en la repisa, apago las luces y mañana, con un poco de suerte, quizá vuelva con una nueva de mi caminata por la playa.
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1: Se realiza del 4 al 6 de septiembre de 14 a 21 horas en Avenida Corrientes 2038 con entrada libre y gratuita.
0: Un restaurante chaqueño ubicado en la entrada del Impenetrable ganó la octava edición del Prix Barón B, edición Cuisine.
1: Se trata de Ana Restaurante de Campo. El establecimiento fue premiado como el mejor de Argentina por su cocina sustentable.
0: Llega la quinta edición de la FLU, la fiesta del libro usado.
1: Se realiza el 5 y 6 de septiembre de 12 a 19 horas en el Centro Cultural Recoleta, Junín 1930. La entrada también es libre y gratuita.
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2: Hola, a mí la historieta que mucho me gustó siempre era Susi, que era de amor y tenía una historia divina.
3: Susi, secretos del corazón.
2: La historia de que venían en Villiquen y mucho, mucho me gustaba Paturuzú, obviamente. Obvio. El libro gordo de Paturuzú. Encantaba.
4: Fin de año.
2: Guillermina Wattenberg, gracias. El programa es muy, muy bueno.
4: Estoy totalmente de acuerdo con vos, Guillermina, con respecto al programa. Y también con respecto a todas las historietas que estuviste mencionando. El libro oro de Paturuzú salía a fin de año. Para mí era oro. El libro de oro, bueno, obviamente, pero para mí era valiosísimo, ¿no sabes? Comprar, era, me agarraba una excitación en diciembre, yo tenía 8, 9 años, ¿no? Un pendejo insoportable. ¿Tenés alguno de YouTube, Florcita? Hay gente que
1: sí,
4: se comunicó.
1: Sí, Verónica Moscusa dice, mi papá leía Asterix y empecé a leerla yo también de chica y aún de vez en cuando agarro alguna revista para leerlas. Agrego que tenía un valor bastante alto para comprarlas, pero eran muy buenas.
4: Muy bien. Marielita,
3: sí.
4: ¿Tenés historieta para...?
3: Sí, Susi, yo comparto con...
4: Susi, Secretos del Corazón.
3: No. Con la oyente, Susi, Secretos del Corazón, me volvía loca y también tenía libritos más gorditos. Venían las revistitas y después venían como unos libros anuales.
4: Con lomo.

0: Lomo cuadrado.
1: Y hablando de Villa Gesell, era mi pasión, era ir a cambiar revistas.
0: Las revistas usadas.
1: Sí, era lo máximo. Y Archie también, obviamente.
0: Sí.
1: Me encantaba. Y bueno, Mafalda. Y no, pero Pato Luzzuto, eso no. No
0: muy heterosexual, muy masculino.
1: Sí. Ahí está. No es para mí.
0: Bueno, hablemos de comida, Marilita.
1: Bueno, hay un déficit para mí en la ciudad de Buenos Aires,
0: sí,
1: que es el de comida mexicana.
0: Estoy totalmente de acuerdo con vos.
1: O sea, no es que no haya lugares, pero ninguno para mí, salvo uno que voy a nombrar ahora, o que yo conozca, puede ser que alguien me sorprenda, es lo que uno come en México.
0: Claro,
1: digamos,
0: que sea realmente distintivo,
1: sí,
0: de la comida mexicana.
1: Tex-Mex.
0: Claro.
1: Que mexicano. Y es muy rica la comida mexicana. Sí. Tiene algunos problemas para los argentinos, que
0: el
1: básicamente
0: picante.
1: Es el picante, claro, que ahora igual está mucho más difundido, pero la gente dice tiene mucho picante, que yo me incluyo, pero...
0: Sí,
1: pero,
0: te iba a decir, no te haga la canchera, porque vos...
1: Sí, pero es como que yo entiendo que no tienen que estar, que tiene que estar.
0: Claro.
1: Hay gente que como que se le molesta.
0: Sí, sí.
1: Y bueno, los porotos, o sea, hay como mucha mezcla que quizás a la gente no le gusta. Pero para mí, y bueno, y también para mí hay un problema que un ingrediente, por ejemplo, fundamental, que es de la comida mexicana, que es la palta, que allá es como comprar papa,
0: claro,
1: acá es cara. Entonces, también, viste, pedís guacamole y es como que pidieras, no sé, caviar.
0: También está el tema del cilantro, ¿no?
1: Sí, bueno, ahora está mucho más difundido el cilantro.
0: Sí.
1: Así que, digamos que podría mencionar varios lugares. María Félix fue un pionero, no sé si sigue estando, un restaurante que era como más fino.
0: Palermo.
1: Cielito Lindo, nosotros íbamos en su momento.
0: Fuimos a Cielito Lindo, es verdad.
1: Exalapa, hay muchos, pero ninguno para mí es así como decís, acá se come comida mexicana. Y hace poco se abrió uno que se llama, que es una lonchería, porque es como un concepto de también dentro de la comida mexicana, viste que en las historietas justamente iban a la lonchería.
0: Sí.
1: Y es Barragán. Barragán se llama así por un pintor, Luis Barragán, que es un pintor mexicano. Y toda la.
0: ¿Muralista, no es Barragán? ¿O estoy inventando?
1: Es pintor, no sé si es muralista también.
0: Paso.
1: Todas las sucursales tienen ese color muy típico que está también en la casa de Frida Kahlo, que es el terracota y el azul.
0: La mezcla de terracota y azul es.
1: Sí, que diríamos que es el azul Frida Kahlo. Tienen tres, empezaron en Caballito, en la calle Nicasio Oroño, después pusieron otro en la calle en Niceto Vega y Colombres, porque nosotros vivimos de ese lado, y
0: Salguero,
1: y tienen otro en Saavedra. El Instagram es Barragán Café, y realmente ahí hay como platos más sofisticados.
0: Ajá.
1: O sea, hay enchiladas, hay tortas, como le llaman, o sea, está más en sintonía con lo que debe ser un restaurante al paso de México. Así que yo, si tengo que recomendar un lugar para comer comida mexicana y más auténtica, es Barragán.
0: Sí. Perfecto.
1: Que tiene tres sucursales en tres barrios distintos, así que a alguno les puede caer bien.
0: Escúchame, ¿cuánto hace que fuimos a México la última vez?
1: Y en la luna de
0: tiempo
1: mil,
0: pasa.
1: No, sí, en el 2005 o 2006.
0: ¡Oh, 20 años!
1: Sí,
0: no.
1: A mí me encantaría volver.
0: Sí, ¿vamos a México?
1: Sí.
0: Casémonos vía México, un recuerdo para el gran Miguel Zavaleta, que falleció esta semana.
1: Sí, yo fui muchas veces, pero recién en el último viaje me gustaba la comida mexicana.
0: ¿Pero antes porque te educó quién?
1: Mi marido.
0: Tu marido, papito. Ahí está. Sí. Bueno, Barragán, entonces, la única que salva a la señora María Sexer de comida mexicana. Lonchería. Eso me hace acordar una cosa brasileña. ¿Cómo se llama? La lonchería, ¿no era? Lanchonet. El lanchonet de Brasil. ¿No? ¿Estoy inventando?
1: No
0: y
1: sé.
0: Bueno, sácame de esto.
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2: Hola, te quería contar, bueno, yo soy ilustradora, soy argentina, soy de Villa Bosch, me llamo María Matilla. Y tengo que hablar de las historietas argentinas. Mafalda, Condorito, bueno, hay muchas más, pero esas dos, emocionantes, divinas, no pasan de moda.
3: Muy bien. Espectacular. Insisto que Condorito es chilena, ¿eh? Sí. Mucha gente se confunde, pero es chilena de origen. Les quiero leer de la información que me produjo el señor Alberto Basigalupo. Voy a hablar de la editorial Columba, que es donde salía Nippur de Lagash, Nippur Magnum. Ah, esa era una de las revistas, tenés razón. La editorial Columba fue una verdadera fábrica de historietas. Revistas como El Tony, D'Artagnan, Fantasía y Nippur Magnum llegaban a todo el país, publicaban historias que generaban una relación muy fuerte con sus lectores, y ni hablar de Intervalo, que era la de las mujeres, exactamente, que era donde salía Mi Novia y Yo. Una revista que recreaba en formato de historieta las películas que se estrenaban. Es verdad, es increíble. Agarraban una película y la convertían en historieta, sin pagar un mango, obviamente, ¿no? Obviamente. Olvídate. La Guerra de las Galaxias en Intervalo es extraordinario. Muy bueno. Viva la invención argentina. Bueno, nacido en Paraguay, radicado en Argentina, les mencionamos, Robin Wood fue uno de los guionistas más prolíficos y populares de la historieta.

0: en el país. Su nombre está ligado a alguno de los grandes personajes de la aventura, como Nippur de Lagash, Dago, mi novia y yo, Mark, Gilgamesh, el inmortal, y Pepe Sánchez. Justamente Pepe Sánchez fue el gran espía argentino, familiar e hincha de Chaca, como decía Gastón Suifet, fanático del mate y del asado. Era miembro del CES, Centro de Espías Sofisticados. Para que te des una idea, si Maxwell Smart hubiera nacido en Argentina, habría sido miembro. Pepe Sánchez.
1: Todo equipo, ¿cómo andan?
0: Chico,
1: me acuerdo que me gustaban mucho unas que me regaló mi viejo, que eran de historia argentina, pero que las había hecho Felipe Piña.
0: Mirá.
1: Me acuerdo que tenía la de Güemes, me gustaba mucho, había de Rosa, San Martín, una de Buchard. Pero nada, yo entré por ese lado al mundo de las historietas, no tanto por el lado de superhéroes. Saludos.
0: Saludos. Mirá. Gran historia la de Buchard, esa está buena para poner una historieta.
2: Me acordé que me gustaba mucho el Loco Chávez a mí.
0: El Loco Chávez,
2: me gustaba,
0: sí.
2: Pampita,
0: sí.
2: Sí. Me gustaba mucho verla. Ella me parecía como muy linda.
0: Déjame que busque porque ahí tengo. El Loco Chávez fue durante años una tira del diario Clarín creada por la dupla Carlos Trillo y Horacio Altuna. Contaba la vida de un periodista muy porteño, fanático de Racing, que intentaba sobrevivir en la Argentina. Mención de honor para su amigovia, es buenísimo esto, Pampita, otra periodista que se convirtió en una suerte de sex symbol dibujado de los 70 y los 80. Yo te voy a decir una cosa. Yo creo que Pampita se llama Pampita por este personaje. Seguramente. ¿Puedo decir que?
2: No, se llama porque nació en La Pampa, Gustavo.
0: Yo creo que es por el personaje. No. Y si no es así, no importa. Se imprime la leyenda.
2: Parte el físico rol de una y otra no tiene nada que ver. Perdóname que te diga.
0: No te traigo acá para que refutes leyendas. Te pido por favor. ¿Eh?
2: Bueno, y Maitena no la mencionamos, que es otra gran historietista.
0: Pero eso sí, cuando hablamos de historieta, ¿estamos hablando de los que hacen una viñeta, un chiste en una viñeta? O sea, Caloi hace historieta.
2: Caloi era igual varias.
0: Tiras.
2: Sí.
0: Sí. No me convence.
2: Claro, hay libros de historietas y hay cosas de tiras.
0: Está bien, bueno. No me vencen, pero no convencen. Otro mensaje.
3: Hola, me llamo Feli. Hola. Y mi historieta favorita creo que es Mafalda. Y el personaje que recuerdo con más cariño es Gaturro, porque era uno de los que más veía cuando era chica.
0: Claro, por
2: muy
0: supuesto.
2: Muy jovencita.
0: Mafalda, por supuesto. Mira, acá tengo mi agenda de Mafalda que nos mandaron la semana que viene, que la estoy usando para leer y comer por el Mafalda inmersivo.
2: Sí.
0: Mafalda es el gran personaje que Kino creó en la década del 60. No solo no envejece, sino que mejora con el tiempo. Apareció en 1964 y aunque Kino dejó de dibujarla en 1973, increíble, muy rápidamente, sigue más vigente que nunca. Su lúcida mirada sobre la guerra, la política, la familia, el consumismo y las desigualdades la convirtió tal vez en el personaje de historieta argentino más conocido en el mundo. Incluye una galería imposible de no amar. Felipe, Libertad, Miguelito, Susanita y Guille. Ya hemos hecho la compulsa en su momento, pero mi favorito, Felipe.
2: Y
0: ahí
2: Lino,
0: está.
2: Lino Palacio está.
0: Lino Palacios.
2: ¿Cómo se llama? El hombre.
0: ¿Cómo?
2: El hombre que nunca es. El que es un niño eterno. ¿Cómo se llama?
0: Ese Peter Pan.
2: No. Bueno, no importa.
0: Don Fulgencio.
2: Eso,
0: ahí
2: Don
0: está.
2: Fulgencio.
0: Lino Palacio.
2: Eso me encantaba también.
0: ¿Tenés ese mensajito?
4: Sí, Bárbara Spinelli dice, buenas noches para todos, siempre me acuerdo de Condorito, se los compraban a mi hermano y yo pasaba y también lo leía. Los escucho siempre, Bárbara de Vicente López, también Marcia Sagra dice, buenas noches, saludos equipo. D'Artagnan, revista que traía varias historietas, entre ellas Jacaroe, era del lejano
0: Chacaro.
4: Oeste.
0: Ahí está, Chacaro, gracias.
4: Nippur de Lagash, Patunzú, Isidoro, Hijitus y Anteojito.
0: Muy bien.

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3: ¿Cómo le va? Muy buenas noches. Mi nombre es Roberto. Yo una que recuerdo y que siempre me gustó y me gusta es Don Fulgencio, el hombre que no tuvo infancia.
4: Muy bien, muy bien.
3: O sea, el Lino Palacios. Humor inocente,
4: gran personaje.
3: Grande, siempre me resultó muy divertido, enternecedor.
5: Sí. Sí.
3: Siempre me gustó leer esas viñetas viejas, que no recuerdo si estaban en un diario. Pero bueno,
4: yo creo que está
3: saludos,
4: en, la,
3: un excelente
4: en, la, en la Nación. Gracias. O en la Razón, en la última
5: razón
4: página.
5: Ser.
4: La razón, la última página de La Razón, que era, bueno, la última página llena de historietas, pelo pinche cachirula, un gran bueno, matrimonio.
5: Y ese. Después de esas, tipo, de Susy Archie, bueno, la pequeña Lulú, Periquita y Lorenzo y Pepita. Me
4: todo bien femenino.
5: Sí.
4: Bueno, me casé con una mujer, sorprendente. Otro mensaje.
6: Personaje de historieta, sin dudas, Mafalda, una genia, todas sus frases, sus enseñanzas, sus ocurrencias. Mi nombre es Alejandra.
4: Ahí está Alejandra, hablando de Mafalda, a quien le dedicamos el programa anterior. Les quiero leer de Sonoman, que les conté que yo lo leí cuando era niño y no lograba entender cuál era su superpoder. Dice el señor Alberto Basigalupo, fue el primer superhéroe argentino, León Hamilton. Recibe poder. León Hamilton se llamaba, me muero. León Hamilton. Pero Hamilton no es un apellido. Pero Hamilton no es un apellido judío. El nombre artístico de mi papá era Ken Hamilton. Pero no lo hacía de judío, lo hacía se hacía el yankee.
5: Claro.
4: Bernardo
5: el
4: Noriega.
5: Jazz.
4: Sí, claro, para tocar jazz. Bueno, León Hamilton recibe poderes de científico del planeta Sono. Es buenísimo. Planeta Sono. Le otorgan un poder músico-mental que lo convierte en Sonoman, un héroe capaz de manipular las ondas sonoras y que gracias a ello puede tener superfuerza y volar. Alberto, si yo googleo Sonoman, voy a encontrar las historietas, ¿no? Deben estar más o menos accesibles. Pues quiero ver si le encuentro la vuelta a ver cómo era el superpoder de ese muchacho, porque me parece increíble. Bueno, tenemos los últimos mensajes que van llegando al... Sí. A ver.
7: Buenas. Este sábado fui con mi pareja al mercado de Liniers.
4: Ahí está.
7: Estuvo buenísimo. Mm. La comida excelente.
4: Qué bueno.
7: El servicio increíble. No, súper recomendado. Nos encantó.
4: Qué bueno. Qué bueno. La ganadora de la semana pasada, ¿no es cierto? Qué espectacular. Nos quedamos como duques. Lo único que tendríamos que ir nosotros a Morfa alguna vez.
5: Claro.
4: ¿Tenemos que truchar un concurso para ir? O,
5: a fin de año que nos inviten.
4: Que nos invite. Ahí
5: a festejar.
4: Está. Sí. Porque está vacío a fin de año, ¿viste?
5: No, bueno, para la reunión de fin de año del programa.
4: Sí. Sí, lo que habíamos quedado. O sea, me estás interrumpiendo el programa para decirme lo que habíamos quedado antes. Exactamente, perfecto. Ahí estamos. Y la ganadora, como me dice Alberto, la ganadora de Leer y Comer 2 de septiembre es Karina Andrea Servin. Nos contó que le gustaba Condorito y que lo empezó a leer.

0: porque a un compañero de la escuela le decían así, que ella quería entender por qué. Era por el pelo, nada que ver con el personaje. Yo creo que era narigón, seguro, de acá a la China. Bueno, ¿qué se ganó Delfina? Vas a tener que tener un poco
1: Delfina,
0: de paciencia.
1: No, Delfina.
0: Delfina es la que me mandó el mensaje.
1: Pobre, son muchas horas hoy.
0: Sí, hay que. Gracias por hacerlo notar. Estoy cerrando mi sexta hora de radio en lo que va del día.
1: Bastante
0: que
1: bien lo hiciste.
0: Bastante bien. Además, cuando me mandé el error con el saco de Delfina fue ayer, que estaba fresco, digamos. Me fui.
2: Contalo,
0: intentando ponerme el saco de Delfina, iba por la calle Concepción Arenal, no me cerraba, y eso se puede explicar básicamente porque Delfina mide 20 centímetros menos que yo y pesa 80 kilos menos que yo. Entonces era raro que me cerrara ese saco.
2: Se fue convencido.
0: Casi llegando a Warnes, digo, me parece que no es mi saco.
1: Bueno, acá la invocaste ahora.
0: Lo pasé al turco dos veces, ¿viste? Que me miraban como diciendo, ¿qué le pasa? Por favor. Bueno, ¿qué se ganó? Delfina no, Karina Andrea. Ganó un voucher válido para ir con un acompañante a almorzar el próximo sábado en Mercado de Liniers. ¿Qué es Mercado de Liniers?
2: ¿Qué es Mercado de Liniers?
0: Es el restaurante que el chef Dante Liporacci abrió en 2020 y que ocupa un lugar central en la escena gastronómica de la ciudad y del país. Está ubicado en Gorrita y Arévalo. El menú incluye 4 platos a elección, postre, 2 copas de vino, más aguas y café. Ya estoy quedando con lo último. Pero queremos que Karina Andrea, el próximo miércoles, no es que queremos, sabemos que va a suceder, porque va a quedar absolutamente encantada con la increíble cocina de Mercado de Liniers. Así que seguramente el miércoles próximo tenemos el mensaje de Karina diciendo que la pasó genial, bien atendida, que morfó espectacular. Y quizás a fin de año nosotros podemos mandar un mensaje y decir qué lindo que comimos, ¿no? Sí. En
1: por
0: fin.
1: Supuesto.
0: Bueno, ¿tenemos algo de comer hoy, Marielita?
1: Sí.
0: ¿Qué?
1: Pescado con ensalada.
0: Ah, perfecto. Bueno, comida sana. Me parece muy bien. Anda, Delfina, agarra el abrigo antes de que vayas. ya nos reencontramos el próximo miércoles a partir de las 20 horas acá en El Observador para hacer...
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0: ¡No! 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Quédense en El Observador porque está Florcita con la mejor música de...
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0: Ahí está. Chao, gracias.